activa de amparo contra el gobierno a través de una medida cautelar hasta que se resuelva la cuestión de fondo, que suspenda en los desayunos y en las meriendas de nuestros niños, como ocurren en las unidades escolares, consuman estos productos que atentan contra la salud, despertando obesidad, atentando contra los niños que tienen alguna diabetes, remarcó el abogado. Pagliotto sostuvo que lograron que el juez Juan Francisco Malvasio accediera al recurso de amparo y suspendiese la entrega de alimentos con sello de advertencia en los comedores y siga proveyendo mediante el sistema descentralizado que rige desde hace años en las escuelas entrerrianas. De esa forma, las escuelas adquieren los productos a los comercios de la zona donde se encuentran ubicadas, ¿no? Muy bien, bueno, esta es la información. Continúa diciendo que Valeria Enderle, directora ejecutiva de la Fundación Cauce, dijo que la modificación que propone el gobierno provincial es inaceptable, ya que está prohibida por ley nacional. En ese sentido mencionó que la pirámide jurídica establece que las leyes nacionales son aplicables en todo el país. Y añadió que lo que se busca es que los niños y adolescentes no estén expuestos a este tipo de productos que no son alimentos. Los alimentos reales son los que no dañan la salud de ningún niño o de ninguna niña. En tanto, la abogada de ACMER, Verónica Fischbach, dijo que se tendría que haber consultado a los padres en forma previa a la modificación y que la Constitución Nacional y la Provincial considera a las familias como parte de la educación. Son lugares donde el Estado, cuando toma decisiones, debe necesariamente apelar a una consulta sobre lo que significa ni más ni menos que la alimentación de estas personas que son niños y adolescentes, expresó. Recordemos que son la población más vulnerable que necesita la alimentación. Para ellos es imprescindible y no cualquier tipo de alimentación, dijo. Por último, el secretario general de ACMER Central, Abel Antivero, admitió que existen deficiencias en el sistema actual, pero el gobierno las puede corregir porque tiene las herramientas. Aún así, reiteró que es mejor que el sistema que el gobierno quiere implementar a través de la tercerización de los comedores. Bueno, un negocio, ¿no? Un negocio porque además duplica, más que duplica, el presupuesto de alimentos para dar alimentos que están totalmente, digamos, desaconsejados y que producen un montón de afectaciones, como recién leíamos en los chicos, simplemente por, bueno, comprarle a alguna empresa que podría tener alguna relación con el gobierno provincial, ¿no? Es decir, no hay justificación, ¿no? Hasta incluso el Colegio de Nutricionistas de la provincia incluso desaconsejó esto, le pareció una barbaridad que en los comedores se cambie el régimen de provisión por alimentos ultraprocesados totalmente desaconsejados. Pero se trata de negocios y no de cuidar evidentemente la alimentación de los niños, tanto que un juez aceptó la medida cautelar para suspender esta medida hasta que se trate la cuestión de fondo. Y si seguimos así, ¿qué va a pasar? ¿Qué va a pasar? Ya a mucha gente le pasa que si seguimos así, vamos a terminar comiendo en el plato del perro.

alta charla aquí en la Facultad de Alimentos, Tecnofeudalismo, Big Data y Elecciones, Emociones Hackeadas, Democracia en Peligro. Estará a cargo el conversatorio del ingeniero Ariel Garbans. La entrada es libre y gratuita. Esto es el 21 de agosto, el viernes 21 de agosto a las 18 horas en Tabela 1450, y organiza entonces la Facultad de Ciencia de la Alimentación de la UNER, ¿no? Y así que bueno, es para no perderse realmente esa charla, ese conversatorio sobre un tema absolutamente actual, preocupante, que tenemos que enterarnos, que tenemos que pensar. Bueno, y también, porque aquí en Concordia tenemos, entonces ya vamos adelantando, porque también es el viernes 21 de agosto, tenemos grandes, grandes músicos, ¿eh? En Concordia tenemos grandes músicos, afortunadamente, grandes artistas en general, pero también el viernes 21 de agosto, pero a las 21, o sea, usted termina de escucharlo a Garbans y de participar de ese conversatorio, conversar, en realidad ahora se llama conversatorio porque, bueno, precisamente es más dialogado, más un intercambio. Termina allí enriquecido con esa actividad y después se va a disfrutar de una gran actividad que se realizará también el 21 de agosto, pero a las 21 horas, con dos grandes artistas, Esperanza Arigós y Malvina Gutiérrez, el ciclo del Fauno, ¿no? Murucuyá, Malvina Gutiérrez, voz, Esperanza Arigós, piano, en el ciclo del Fauno. Invitamos, dice la Gacetilla, a escuchar nuestro dúo en el marco de este ciclo que propone un espacio de conciertos acústicos y registro audiovisual de artistas locales. El público será parte del momento de creación mientras disfruta del espectáculo. En este tercer encuentro del ciclo, Murucuyá interpretará un repertorio atravesado por ritmos y sonoridades de Latinoamérica, con canciones de grandes autores como Eladia Blázquez, Juan Quintero y Violeta Parra. Oh, fíjate vos, elegimos darle voz a estas historias de luchas, amores, deseos y trabajo que nos movilizan como mujeres artistas. Entonces, repetimos el día y la hora. Sería el viernes 21 de agosto a las 21 horas. El lugar es la Cigarrera Cultural, que está en calle San Lorenzo Este 206. El costo de la entrada es 10.000 pesos, realmente muy accesible para escuchar semejantes músicos, grandes músicos. El contacto de Malvina es 3455-238-816, 3455-238-816, y de Esperanza 3424-623-517, 3424-623-517, para contratarse, para pedir las entradas allí de ese espectáculo musical que va a estar también el 21 de agosto a las 21 horas en la Cigarrera Cultural, para no perderse, ¿no? Grandes artistas tiene nuestra ciudad de Concordia. Ahora vamos a tener en un ratito una de ellas también aquí en el estudio de la radio de la Universidad Nacional de Entre Ríos, que transmite aquí en Concordia 97.3, 91.3 en Concepción del Uruguay y 100.3 en la ciudad de Paraná, ¿no? Así que tenemos ese sistema integrado de radios. Y bueno, también va a estar Malvina y Esperanza el miércoles que viene, ¿no? El miércoles que viene, entonces, vamos a tener a los directivos de los comedores escolares que nos van a contar de este desaguisado realmente.

gente, literalmente, que está haciendo la provincia con los comedores escolares para hacer un negocio, los obligan a los chicos prácticamente a comer alimentos ultraprocesados que van en contra de su salud, ¿no? Y también, bueno, es la parte agradable que vamos a tener el miércoles próximo, es la visita de Esperanza Arigós y Malvina Gutiérrez, grandes músicos de la ciudad de Concordia, que vamos a disfrutar ahora de su música precisamente, ¿no? Ahora Hernán Toledo nos pone un tema interpretado por Esperanza Arigós y Malvina Gutiérrez.

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1: Bueno, tenemos que hablar, tenemos que hablar. Anotate Hula Hula de Piojos y Piojitos para cerrar este bloque que tenemos el placer, el enorme gusto de tener en Tenemos que hablar a Nadina Barbieri, narradora oral, mediadora de lecturas y capacitadoras, que estará realizando aquí en la ciudad de Concordia actividades en el marco del mes de las infancias y del Día Nacional del Lector. ¿Cómo estás, Nadina? Tanto tiempo.
2: Sergio. Buenas noches. Bueno,
1: la broma es porque estuvimos con Nadina invitados por la escuela Juana Azurduy a una jornada de toda la comunidad educativa, estaban los alumnos, los padres, los docentes, a abordar dos temas. Uno es una charla de prevención de suicidio, y después con los alumnos de sexto año hicimos una actividad hermosa, ¿no?
2: Hermosísima,
1: la verdad que muy conmovedora. Salimos muy, muy llenos, muy plenos, me parece, de allí, que es el Leer por Leer, que es una actividad que venimos realizando hace años aquí en Concordia, pero que en este caso fue una invitación a la lectura con los chicos, ¿no? Fue hermoso, ¿no?
2: Al principio estaban medio tímidos, no se animaban a tomar la palabra, pero después de escuchar un par de textos salieron unas cosas increíbles que ellos tenían para compartir. Abrimos el juego para que sean letras de canciones, para que sean poemas que ellos conocían, e incluso algunos levantaron la mano porque preguntamos también si alguien escribía del grupo, y también salieron. Y bueno, ahí empezaron a salir muchas cosas muy, muy emotivas, o sea, muy profundas. Ellos, la verdad es que es una edad hermosa la que tienen.
1: Sí,
2: y están todos esos sentimientos a flor de piel. Y
1: ¿cómo contagia eso? ¿Cómo vivifica? ¿Cómo vitaliza? ¿Cómo te llena de esa energía juvenil, ¿no? De esa creatividad, como decís vos, de esos sentimientos tan a flor de piel, ¿no?
2: Valiosísima la ronda, me pareció interesante, por eso planteamos de que la vuelvan a abrir en cualquier momento. Uh-huh. Muchos decían, hagámosla todos los días. Pero bueno, a veces se mezcla con las ganas de que en vez de clase sea una ronda con mate, ¿no?
1: Como a veces voy a dar algunos talleres a las escuelas y los chicos te dicen, ¿qué es un rato más que tenemos química?
2: Claro, una cosa así, que todos la hicimos a esa también, ¿no?
1: Sí, obvio, sí, por supuesto, pero por lo menos lo blanquea. No, pero fue hermoso, la verdad que, y fue muy genuino. Y pasa algo que charlamos un poco cuando salíamos de la escuela, que porque yo sentí algo de lo que también sucedió en una oportunidad que hicimos Leer por Leer en la escuela Bugatti. Que nos contaron ellos la experiencia, porque nosotros hicimos ese Leer por Leer allí, fuimos con el grupo en esa oportunidad, el grupo, no es un grupo estable, sino que el grupo que en ese momento participaba de Leer por Leer, y después ellos fueron a la biblioteca Serebrinsky, los chicos de la escuela Bugatti a la escuela Serebrinsky, y porque ellos a partir de ahí nos contaron que a partir de ese encuentro pasaron varias cosas. Entre ellos empezaron a armar, estoy hablando hace dos o tres años atrás, empezaron a armar una biblioteca, uh-huh, los chicos en la escuela, a partir de ese estímulo. Y la otra cuestión que dijeron, que a mí me encantó, dijeron que lo que empezaron a darse cuenta es que cuando alguien leía, no se reían. Viste que a veces cuando se lee en voz alta, los otros compañeros se ríen por si alguno tartamudea o te equivocás, o simplemente porque, viste, genera una cosa como de burlarse de que está leyendo. Y entonces, vos sabés que ellos trajeron eso, que a mí me pareció extraordinario, y que algo de eso pasó acá, porque viste que hubo como un intento de risa de algunos cuando empezaban a leer, pero enseguida, ante la profundidad de las lecturas, ante la conmoción que genera la lectura de esos textos, es otro el tono que se adquiere, es otro el clima, un clima de respeto, un clima de reflexión, un clima de introspección, ¿no?
2: Creo que también influye que la devolución que nosotros dábamos en ese momento era qué valioso, qué lindo lo que estás diciendo.
1: Sin dudas.
2: Que es como esa palmadita que siempre viene bien, pero cuando son adolescentes y están buscando permanentemente una aprobación, una seguridad.
1: Exacto, entonces, también seguros.
2: Que es, nosotros avalemos o que le demos esa, ¿no? Es como esa garantía de está buenísimo lo que dijiste, está. Entonces, ya el que se está riendo queda como desubicado,
1: sí, porque
2: bueno, entonces los demás también coinciden en que está bueno, en que es lindo, en que es valioso lo que dijo,
1: exacto,
2: en que movilizó, en que sí, emocionó.
1: Sí. No, no hay lugar ni para la burla ni para la risa.
2: Sí, digamos, ¿no? Y salieron cosas que tienen que ver con, ya te digo, esas edades que son donde vivimos todo así como a flor de piel, sí, ¿no? El amor, la amistad.
1: Pura intensidad.
2: Sos mi amigo y es mi mejor amigo, sí, y yo, bueno, entonces creo que reivindicar eso en la ronda esta de la tarde y encima con después de haber dado una charla sobre tener herramientas o compartir herramientas a la hora de prevenir, digamos, las autoagresiones o los suicidios, ¿no? Mm. Que son algo que nos está atravesando de una manera increíble. Me pareció genial, como que terminó ideal la tarde con en la biblioteca, todos en ronda. Y bueno, y que haya gente, bueno, uno de los chicos que hacía folclore, va, que escribe chamamé o
1: glosas,
2: sí, sí, sí. Y que empezó con una que él había escrito porque lo dejó la novia. Entonces
1: claro,
2: era como
1: qué extraordinario, qué
2: hermosos chicos.
1: Sí, que la lluvia no empañó finalmente, ¿no? La jornada, al contrario, ¿no? Le dio como un tono también acorde a ese clima que se formó tan lindo ahí en la biblioteca de la escuela Juan Azurduy, ¿no?
2: Hermosa
1: experiencia. Así que por eso nos vimos hace un rato, así que ahora sí para hablar.
2: Y ahora nos volvemos a juntar.
1: Nos volvemos a juntar aquí en la radio y para hablar de el mes de las infancias y el día del lector, ¿no?
2: Sí, que si vos querés está todo relacionado con todo porque sí, me parece que también que esto del el mes de las infancias, el de volver a darle, no solamente buscar un juguete para los niños, vamos uh-huh, a ver, esa es la parte más comercial si vos querés,
1: sin duda,
2: sino volver a repensar qué relación queremos tener con nuestros niños, con nuestras niñas, con nuestros niños y nuestras niñas que obviamente ven que estamos todo el tiempo con un celular y entonces parece que el mejor regalo a lo mejor es darle un celular y que
1: sí,
2: me lo
1: claro,
2: pide y porque todos tienen y no es que no tengo ningún problema con el celular porque yo trabajo con el celular,
1: claro,
2: pero digo que qué cosas de nuestras infancias a los adultos y adultas les estoy hablando en este momento les estamos negando a nuestros niños de ahora. Esas experiencias que nos quedan para siempre desde, no sé, meternos en una quinta y comer mandarinas y subirnos a los árboles, ir al arroyo, no sé, jugar con una pelota así nomás, o sea, es jugar en la calle, uh-huh, hacer callecitas y poner los autitos, eran de colección se llamaban en esa época, uh-huh, a mí me gustaba jugar con autitos y con pelotas
1: claro,
2: y tengo una tía que es la que me trajo a la radio, que fue una tía que significativamente me preguntó eso de los 8 años, ¿qué querés que te regale? Porque venía el día del niño y de la niña,
1: uh-huh,
2: en ese momento el día del niño nada más, pero bueno, mi hermana eligió una muñeca que caminaba, era impresionante, esa muñeca, le dabas la manito, caminaba, movía la cabecita, qué sé yo, y cuando me preguntó a mí, yo le dije, mirá, yo quiero una pelota de Boca, una pelota esa, y señalé cuál era la pelota número 5, de cuero, y se asombró mi tía, me dice, pero ¿no querés ver otra cosa? No, yo quiero esa pelota, y me dice, pero vos ¿por qué querés una pelota? Y porque la pelota sirve para un montón de cosas, le digo, no solamente para jugar al fútbol, puedo jugar al stop, puedo jugar a esto, puedo jugar... Y mi tía me la regaló y yo me lo recuerdo así como uno de los mejores regalos del Día del Niño, porque digo, ella, obviamente, mi hermana elegía la muñeca, yo era otra niña, tenía que elegir o una muñeca similar, y yo, a mí nunca me gustó jugar con muñecas, Las muñecas, por ejemplo, yo las sentaba en los patines, las ataba y jugaba a hacer carreras con las muñecas. O sea, no era el juego tradicional de todas mis amigas niñas, claro, con las muñecas. Por eso, ¿no? Interpelamos qué infancia, cómo pensamos las infancias, con sus deseos, con sus... para no encasillarlas, para no clasificarlas, para no decir... bueno, mirá, quiere hacer esto y yo, o sea, volver a ser niño para poder ver el mundo con ojos de niñez es lo mejor que nos puede pasar, no verlo con ojos de adultos, que es un aburrimiento total.
1: Totalmente.
2: O sea, y encasillado en todos esos prejuicios, en todas esas reglas, en todas esas cosas. Esas cosas quiero como que, si podemos tomarnos un ratito para pensar y decir, bueno, ¿qué les estamos brindando a nuestros niños, a nuestras niñas, como siempre digo también para los adolescentes, pero bueno, ellos se miran en el espejo de nuestras acciones, de cómo somos, de lo que decimos, y después podemos hablar de lo que quieras, podemos hablar de bullying, podemos hablar de... Pero bueno, ellos escuchan permanentemente nuestros prejuicios, nuestras sentencias cuando hablamos, uh-huh. ¿No? En esto de relacionar el lenguaje, las lecturas... Con la infancia, con las adolescencias, ¿no? Pero digo, es todo, tiene que ver con todo. O sea, el acceso a las palabras y al vocabulario que tenemos, bueno, es eso, somos espejo para ellos y para ellas, y además las palabras que decimos hablan mucho de cada uno de nosotros.
1: Sin duda.
2: Entonces, bueno. Después están las malas palabras también, que no se enseñan, pero se aprenden.
1: Sí, claro,
2: o sea, alguien
1: claro.
2: Dice, pero que no sé de dónde sacó. Y bueno, porque nos escuchan, o sea,
1: claro,
2: nadie
1: claro,
2: se sentó
1: duda,
2: a enseñarnos, algo que siempre hay un tío desubicado, ¿no? Pero digo que nadie se sentó a enseñarnos las malas palabras. Y digo, bueno, acá se dice así, acá en este momento tenés que responder. Pero escuchábamos a los adultos hablar adelante nuestro y
1: claro,
2: así
1: claro, sí,
2: fuimos
1: sí.
2: Aprendiendo eso también, digamos, ¿no?
1: Sin duda.
2: Nada, se me mezcla con un montón de cosas porque además de que sea el disparador el mes de las infancias para, por ejemplo, este viernes hacer un espectáculo para niños y niñas y sus familias en la Casa del Alma, uh-huh. Que es un espacio muy hermoso y valioso, lo vuelvo a repetir, de acá de Concordia, que por primera vez voy a estar ahí.
1: Ajá.
2: Está es un espacio donde se hacen talleres, actividades permanentes para niños, para niñas, para también hay actividades para adultos y jóvenes, pero es una casa con un patio, con árboles, con muchos espacios distintos, y todos así cuidados con pinturas en las paredes, con murales, que bueno, que invitan a hacer otras cosas distintas del
1: claro.
2: día, ¿no? Que el día no sea monótono y tengas la posibilidad de ir a un espacio así a uh-huh. crear. Y bueno, así que voy a estar en la Casa del Alma. Estuve este sábado pasado dando un taller de capacitación sobre uh-huh. lectura animada y narración oral. Y este viernes voy a dar un espectáculo porque, bueno, viene el fin de semana donde teóricamente se celebra el Día del Niño, el Día de las Infancias. Y bueno, para empezar ya el viernes celebrando, el espectáculo se llama Cuentos en Movimiento, es de narración de cuentos y canciones para jugar. Está sugerido para niños desde los 3, 4 años a los 11 y sus familias. Y bueno, hay entradas que están disponibles.
1: Ajá.
2: Eso no me tengo que olvidar.
1: No,
2: traje
1: no,
2: la
1: no.
2: agenda porque si no me olvido.
1: Por favor.
2: Están disponibles y las pueden reservar al número 345-49-6165. Vuelvo a repetir.
1: Sí, sí,
2: 345. 49, lo digo distinto, 49-61-615, si quieren. Bueno, es el número de Casa del Alma.
1: Perfecto.
2: Uh-huh. Y bueno, hay una entrada anticipada con un monto súper accesible, pero si no, en puerta cambia mínimamente, pero bueno, si pueden ir por la anticipada, mejor. La Casa del Alma está en Damián Pegarat 524, de acá de Concordia, uh-huh. a pasitos de la estación, de la vieja estación.
1: Claro, sí, se nos
2: Así que bueno, eso voy a estar este viernes, 14 de agosto a las 18 horas, con mis cuentos en movimiento y ahí.
1: Qué lindo.
2: Ahí nos vemos y les cuento. Eso por un lado.
1: Les voy a contar literalmente.
2: Ajá. Y después, bueno, viene el día del Me voy la semana que viene, el 21, voy a estar por primera vez en Gualeguaychú.
1: Qué lindo, qué bueno.
2: Me invita a la Alianza Francesa. Vamos a hacer por primera vez un festival que se llama El Principito. Ajá. Y voy a estar ahí haciendo funciones por la mañana y por la tarde para escuelas y jardines. Y doy una charla vivencial sobre narración oral, animación a la lectura, lectura animada y demás. A las 20 horas, es todo el mismo viernes 21. Uh-huh. Eso lo organizamos justo una escritora súper reconocida y que quiero muchísimo, que se llama Nerea Liebre, uh-huh, que también la recomiendo, hace literatura infanto-juvenil, uh-huh, y también hay un libro de ella que se llama, ya me voy a acordar, la otra vez se me olvidó, Quebrantahuesos, ahí está. Quebrantahuesos es una novela ficcional basada en una historia verídica sobre los vuelos de la muerte sobre el Delta de Entre Ríos. Nos conocimos con Nerea hace un par de años en una feria de libros de acá de Concordia, después volvimos a coincidir y a partir de ahí dijimos, bueno, empecemos a hacer algo para volver a juntarnos y hacer algo juntas. Bueno, ella colabora en la Alianza Francesa de Gualeguaychú, ahora vive en Buenos Aires, uh-huh, pero nos vamos a juntar en este festival, que espero que sea el primero, no sea solamente el primero, sino el primero de muchos.
1: Claro.
2: Bueno, eso es en Gualeguaychú. Y el 24... es el día del lector, el Día Nacional del Lector. Bueno, ahí coincidimos, vamos a estar en estas jornadas de didáctica y promoción de la lectura que organiza la Escuela Jorge Luis Borges.
1: Exacto.
2: Y bueno, ahí voy a estar a las 14:40 dando una charla vivencial también de esto. Se trata de compartir herramientas y experiencias que yo vengo realizando hace más de 23 años con esto la narración oral, la lectura animada. Insisto con esto de la lectura animada porque si no leemos animadamente un cuento, muy difícilmente podemos hacerlo oralmente después, ¿no?
1: Claro.
2: Es como que el ritmo, todas esas herramientas que yo comparto, digamos, en ese taller o en esa charla, tienen que ver con eso, que hay una manera de contar o de decir un cuento,
1: claro,
2: una historia,
1: claro,
2: que no es como leemos una noticia de un diario,
1: claro,
2: que es...
1: Claro.
2: Es diferente.
1: Sin duda.
2: Entonces, bueno, eso, se trata de eso, pero en este caso, de la Escuela Borges, como yo estuve el año pasado ya haciendo una disertación en esa mesa donde siempre invitan a gente muy valiosa que está haciendo cosas también interesantes siempre acá en Concordia y en la zona. Bueno, lo quise medio orientar a esto de la prevención del suicidio, pero...
1: Ajá.
2: Digamos que no quiero ir, o sea, es demasiado, ¿cómo decirlo? No quiero pensar que porque yo doy esa charla, pero digo que me interesa que lo empecemos a usar a esto de la narración oral, a las lecturas, como hicimos esta tarde, ¿no?
1: Sí, sí, claro.
2: Como
1: bueno,
2: parte
1: claro que
2: del,
1: sí.
2: de la estrategia de esto, de fortalecimiento de vínculos.
1: Exacto, exacto.
2: Porque si no es por ahí, puedo ir a hablar, a dar charlas, a invitar a Sergio Broski, puedo.
1: Sí, sí.
2: Pero después me olvido que los chicos me hablan en el recreo, me piden una cosa, no sé.

0: Tallas el celular está generando, lo hablábamos hoy también en la escuela, y esto, digamos que los chicos, vos hablabas de las infancias, claro, el aislamiento que produce y la absorción que produce el celular y las pantallas, está privando a los chicos de esto, de la lectura, de leerles cuentos, esa escena tan extraordinaria, ese ritual tan extraordinario de leerles cuentos a los chicos, el juego, ¿no? El juego como un como una actividad absolutamente crucial en la construcción de lo subjetivo, ¿no? De la imaginación, del deseo, del pensamiento, de la inteligencia. Es decir, es realmente muy serio eso que está pasando. Y yo coincido con esto que vos decís, lo hablábamos. Cuando hablábamos de los niveles de prevención del suicidio, cuando hablábamos del nivel primario, es fomentar, digamos, todo aquello que tiene que ver con la salud mental, y la salud mental tiene que ver con lo que hicimos hoy en la biblioteca, ¿no? Es decir, expresarnos, crear, comunicarnos, mirarnos, compartir. Bueno, todo eso es salud mental y todo eso es prevención, no solo del suicidio, digamos, prevención de todos los padecimientos que forman parte del malestar actual, digamos, en la salud mental. Eso es fundamentalmente salud mental, ¿no?
1: Uh-huh. Y bueno, eso en la charla esta que voy a compartir, tanto en Gualeguaychú como acá en el 24, en el La Borges, creo que ya lo pongo así como eje este año para poder decir vayamos desde ahí, o sea, vayamos desde ahí a recuperar los vínculos con... Uh-huh. En los espacios de educación formal y no formal, porque es muy necesario. Las redes también hacen que se tiña del malestar o de la agresión, uh-huh. Todo. O uh-huh. sea, entonces alguien, no sé, publica cualquier cosa y en vez de decir, che, qué divino, es como, ay, qué mal vestida. Ay, o sea, no hay una sola cosa que sea de devolución. Claro. Porque se tiñe todo, o sea, se tiñe del mal humor, del... Bueno, y entonces, bueno, ¿cómo rompemos con eso? Bueno, desde las aulas, con distintas propuestas que tienen que ver con esto, de buscar una historia, de buscar un poema, de empezar distinto el día, o sea, de empezar una clase... Bueno, pero yo doy matemática, no importa. Hay textos que también tienen que ver con cosas, sí, claro, matemáticas, y sin son duda buenísimos. Hay poesías, la poesía tiene una rima, tiene una métrica. O sea, podés, claro, hablar de matemáticas sin necesidad de estar diciendo uno más uno todo el tiempo. O sea,
0: totalmente.
1: Digo, porque a veces me ha pasado de profes que dicen, no, mira, yo doy física, así que imagínate que nada que ver... no, nada que ver, todo que ver. Entonces, nada, es como...
0: Es lo que propone este pedagogo italiano, que dice, bueno, con esta edad ya me estoy olvidando de muchas cosas, entre ellos el apellido y el nombre de famoso pedagogo italiano.
1: ¿No es
0: este? No.
1: Es otro, Gianni Rodari, traje yo. Que también es un famoso psicólogo. Ah, no, pero ya sé que a quién te referís, sí, y no me sale tampoco. Bueno. Hacemos terapia de grupo y en todos los que nos olvidamos cosas,
0: sí, de demencia
1: senil. A ver qué más se suma.
0: ahora vamos a... Ay, pero vos sabés que lo tengo en la punta de la lengua. Bueno, él planteaba en la época de la pandemia, recuerdo. Acá está Francesco Tonucci.
1: Tonucci
0: querido, perdón que me olvidé.
1: Claro, Tonucci.
0: Decía esto, decía, ante la monotonía del bombardeo, pobre, los docentes no sabían qué hacer, digamos, ¿no? Con esto de...
1: Oh, fue muchísimo.
0: Fue mucho, sí, ¿no? Pero era un bombardeo, yo recuerdo tenía mis niñas en el secundario de trabajos que no tenían sentido, responder cosas que eran copiar y pegar, era todo un... Como sí, porque no se sabía qué era lo que se podía hacer. Y Francesco Tonucci en ese momento decía, bueno, ¿por qué no se propone en la escuela, en las casas, que se haga una receta de cocina? ¿No? Uh-huh. Y una receta de cocina lleva física, lleva matemática, lleva química, historia, lleva química, lleva geografía. Es decir, están todas las disciplinas, las materias, las asignaturas están puestas en una receta de cocina. Y yo pienso, siguiendo lo que dice este genio Tonucci, que digamos que no solo están ahí, sino que adquieren sentido ahí.

0: Exactamente.
1: Esto que vos decías.
0: ¿Por qué? ¿Un para qué?
1: O sea. Claro, porque la matemática o la física pueden ser aburridas o incomprensibles, y la química, porque está totalmente sacada de la realidad, digamos, del contexto de la realidad, están abstraídas y es un plomo para los chicos que si la meten en una receta de cocina puede tener, pueden llegar a ser muy divertidas y a tener un sentido de, bueno, de para qué estudiamos física, matemática, química, ¿no?
0: Sí, yo recuerdo una profe de química. Cuando tenía 16 años, que, bueno, nunca fueron, las exactas nunca fueron ni fuerte, ni bueno, pero esas son las que yo tenía que estudiar.
1: Claro.
0: Las
1: claro.
0: demás fluían. Me encantaban y fluían, claro. y no, siempre fui buena alumna, en todo, pero las exactas las tenía que estudiar, uh-huh. no tenía manera. Y ella nos motivó un día, o me motivó personalmente, porque dio la fórmula de la cerveza. Y yo dije, ah, bueno, entonces está interesante química, o sea, es como. Porque si no era como, ¿para qué sería? Pero todos nos interesamos en pero ese claro, grupo cuando ella dijo, bueno, y les voy a enseñar la fórmula de cómo se hace la cerveza.
1: Lápiz y papel.
0: Y
1: ahí,
0: todos, ¿eh? Bueno, a ver, le pusimos el triple de interés. Pero sí, bueno, yo creo supuesto. Que es buscar la motivación
1: claro,
0: de aprender.
1: Claro,
0: eso.
1: Es como, decir, enseñar, yo creo que hay una. Bueno, sería muy largo hablar esto, pero hay una intencionalidad ideológica de abstraer y de separar totalmente estas ciencias de la vida, ¿no? Uh-huh. Que los chicos te digan, ¿para qué estudio yo esto? Uh-huh. Bueno, el cuadrado, la hipotenusa, digamos, ¿dónde veo? ¿Qué significación tiene para mí? Y creo que no se logra articular, ¿no? En las escuelas y bueno.
0: Y además creo que, como volviendo también a la tarde que compartimos, uh-huh. El sentido de la educación o de la escuela, que siempre se hace cargo de todo lo que está dándonos vuelta, ¿no?
1: Sí, claro.
0: Lo bueno y lo terrible, o sea, sí. Así fue con la pandemia también, pero digo, recibiendo todo lo que viene.
1: Sí,
0: creo que uno mirando hacia atrás la educación cuando estuvo en el secundario, se da cuenta que ni siquiera lo más importante era aprender física o química, sino el esperarse en la esquina con el compañero que vivía cerca de tu casa, el esperarte para después y después dar la vuelta por la peato, para volver y mirar si pasaba no sé quién y si estaba el campeonato de vóley en el gimnasio a la tarde, bueno, y entonces iba la otra escuela y entonces mirabas uno que no iba a tu escuela, pero que te gustaba y o sea, estoy

0: desde ahí hablar de que todo está relacionado con todo. Sin y duda. Bueno, ¿y qué más? Ah, voy a estar también, se viene la muestra de juguetes antiguos en el museo, en el Palacio Arrobarrena.
1: Ajá.
0: Y me reuní con Silvana, que es la directora, y que hace rato yo tengo ganas de contar cuentos ahí en el museo. Imagínate.
1: Increíble.
0: Imagínate, ¿no? Con vestida de princesa bajando esa escalinata. Ya te cuento una historia. O sea, y si no, me imagino que estoy así, ¿no? Es como que yo desde chiquita pasaba por ahí y decía, qué divino poder entrar. Bueno, ahora podés entrar, podés ver fotos antiguas. Bueno, lo tienen hermoso Silvana desde siempre al museo. Pero cuando vi hace unos años atrás la muestra de juguetes antiguos, para también para el, en el contexto del mes de agosto, me pareció increíble. Y ahora nuevamente la van a armar en esta semana, y como tiene visitas generalmente de escuelas de acá, entonces le dije, bueno, vos decime qué día tenés visitas. Bueno, yo voy, o sea, eso es voluntario, ¿eh? Claro. Eso, yo voy y narro cuentos que tengan que ver con juguetes antiguos, o sea, con cosas que sean de la infancia, porque nada mejor, claro, que estar ahí en ese momento. Así que
1: qué
0: eso lindo. Lo voy a hacer.
1: Qué bueno.
0: Y después voy a estar también en una escuela, pero no me acuerdo ahora el nombre. Ya me voy a acordar y después te lo digo. Porque fue ayer que concretamos esas funciones. Voy a estar por la mañana y por la tarde.
1: Esta hora es difícil acordarse.
0: Claro,
1: cosas,
0: a esta hora ya pasaron un montón de situaciones. Sí, pero bueno, yo estoy como en Instagram, como cuentos cuentos-en-movimiento. Uh-huh. Si quieren contactarme, no hay ningún problema, porque para eso vine a Concordia en este mes y me quedo hasta fin de mes. Así que si les interesa que vaya a un jardín o a una escuela a narrar cuentos, podemos combinar. Genial. Y coordinar. Y bueno, ¿qué más me estoy olvidando? No, la charla ya lo dije, en la Borges, que va a estar genial.
1: Ajá. En Gualeguaychú. El miércoles van a venir también Martín Acevedo, y seguramente Lorena Acevedo.
0: Para hablar de la jornada
1: del 24, sí, claro.
0: Buenísimo. Qué bueno que estén organizando eso, porque lo hacen a pulmón, lo hacen con un montón de, así, remando dulce de leche, como dicen, pero sí, vuelve a salir, es una propuesta súper valiosa.
1: ¿No?
0: Sí, siempre. Uh-huh. Y bueno, recordar a Borges, uno de los mejores escritores que tenemos en Argentina y que es reconocido en el mundo. Así que bueno, eso está buenísimo. ¿Y qué más? Bueno, y este viernes, por favor, no se olviden de ir a escuchar cuentos a la Casa del Alma.
1: Eso, tal cual.
0: Viernes, 14 de agosto, a las 18 horas, en Damián Pegarat 524.
1: Correcto.
0: En la Casa del Alma, voy a estar con Cuentos en Movimiento. Así que volvamos a sentirnos niños y escuchemos cuentos con nuestros hijos, con nuestros sobrinos, nuestros nietos.
1: Qué belleza.
0: Va a haber canciones para jugar también. Bueno, traje, no sé, un texto de Borges, pero no sé si vos querés que hagamos otra cosa.
1: No, me parece espectacular. Justamente hablando de que el 24 es el día del lector en homenaje precisamente al natalicio de Jorge Luis.
0: Al natalicio de Jorge Luis, uh-huh. Y además este año se cumplen 40 años de su muerte. Entonces es como que se están haciendo también en un montón de lugares homenajes y cosas que tengan que ver con él, con su persona y su... Y todo lo que nos brindó realmente Borges, porque lo sigo descubriendo. Bueno, así empieza. Es el amor. Tendré que ocultarme o que huir. Crecen los muros de su cárcel, como en un sueño atroz. La hermosa máscara ha cambiado, pero como siempre es la única. ¿De qué me servirán mis talismanes? El ejercicio de las letras, la vaga erudición, el aprendizaje de las palabras que usó el áspero norte para cantar sus mares y sus espadas, la serena amistad, las galerías de la biblioteca, las cosas comunes, los hábitos, el joven amor de mi madre, la sombra militar de mis muertos, la noche intemporal, el sabor del sueño. Estar contigo o no estar contigo es la medida de mi tiempo. Ya el cántaro se quiebra sobre la fuente. Ya el hombre se levanta a la voz del ave, ya se han oscurecido los que miran por las ventanas, pero la sombra no ha traído la paz. Es, ya lo sé, el amor, la ansiedad y el alivio de oír tu voz, la espera y

0: memoria, el horror de vivir en lo sucesivo. Es el amor con sus mitologías, con sus pequeñas magias inútiles. Hay una esquina por la que no me atrevo a pasar. Ya los ejércitos me cercan, las hordas. Esta habitación es irreal. Ella no la ha visto. El nombre de una mujer me delata. Me duele una mujer en todo el cuerpo. El amenazado.
1: Qué notable. Me duele una mujer en todo el cuerpo. Termina. Es muy impresionante.
0: Y hay tantas cosas de Borges. Hay dos cuentos impresionantes. Ahora que pasó hace poco el aniversario de la muerte de Evita. Bueno, Borges estuvo a cargo de la Biblioteca Nacional en el momento donde estaba proscripto el peronismo.
1: Exacto.
0: Y hay otro cuento de Borges. Hay uno que nombra directamente que aparece un cuerpo en un pueblo.
1: Sí, el simulacro.
0: Ese es el simulacro.
1: Simulacro.
0: Y hay otro, que no me acuerdo porque tiene un nombre difícil, pero en ese momento que no se podía nombrar ninguna cosa, nada que tenga relación con el peronismo, ni Perón, claro, ni Evita, ni nada. Él escribe ese cuento y en Borges, ese cuento se da el lujo de decir Perón no sé qué cantidad de veces.
1: Claro, bueno, él podría.
0: Claro, pero aparte sabiendo que ese es el contexto, donde claro, no se podía, pero... Claro. Usando su beneficio de ser Jorge Luis Borges,
1: claro, sí,
0: de representar, claro, de representar en ese momento, obviamente, a un sector que se da lujo, pero yo creo que en el fondo él estaba muy interesado en ese fenómeno.
1: Sí, claro.
0: Gigante y popular, claro.
1: El antiperonista también es, tiene una, creo yo, una fascinación por el peronismo también, ¿no?
0: Entonces, bueno, pero ese cuento es, bueno, si alguien de los oyentes o las oyentes lo está escuchando y dice, ah, sí, ya sé cuál es el cuento, nosotros después lo vamos a googlear porque ahora...
1: Pues es que no logro ubicarlo.
0: Raro, pero bueno.
1: Porque el que él escribió también, que es tremendo, con Pío y Casares, es La fiesta del monstruo, ¿no? Que es ese cuento... bueno, el monstruo obviamente es Perón y cuenta, digamos, una manifestación a favor de Perón, digamos, el 17 de octubre básicamente, pero también los personajes son monstruosos, ¿no? Los personajes son muy descalificados, terminan asesinando a una persona. Tiene una estructura muy parecida a la del Matadero, ¿no? Esta cosa de civilización y barbarie puesta en juego, digamos, como esa dualidad que Echeverría pintó, digamos, en el Matadero en contra de Rosas. Como lo salvaje, lo incivilizado. Bueno, lo de Perotti, lo de Borges en ese cuento, a mi criterio, tiene La fiesta del monstruo, el simulacro también, digamos, esta cosa, de división de la cultura y de lo salvaje, de la civilización y la barbarie, muy fuertemente descripto y muy parecido, ¿no?
0: Sí, pero además era súper, o sea, da para leerlos y leerlos y leerlos a esos cuentos porque uno le sigue encontrando
1: sí,
0: cosas.
1: Sin duda.
0: Más allá de que muchas personas dicen, no, yo Borges no leo porque me parece inalcanzable, yo creo que él se reía muchísimo hasta de sí mismo y de lo que escribía, claro, y hasta de lo que descubrían en sus cuentos, o sea, como diciendo, bueno, no era para tanto, y era muy irónico también, bueno,
1: tal cual.
0: El profesor Alejandro Beques debe saber un montón también pero digo que da para hacer hasta, no sé, mesas redondas con todas estas opiniones y estas cosas. Bueno, Borges sigue siendo tan presente y va a ser futuro, o sea, nos va a preceder porque realmente o sea, digo que va a ser eterno, porque
1: sí,
0: ya
1: sí,
0: es
1: claro,
0: así.
1: Sin duda,
0: o sea,
1: sin duda, sin duda.
0: Además
1: que
0: de
1: sí.
0: que él dice, bueno, que otros se jacten de lo que han escrito, yo me jacto de lo que he leído.
1: Como lector, exactamente, es impresionante.
0: Bueno, es el lector, ¿no?
1: Es como... el lector. Y bueno, por eso es atinado que se dedique a Borges el día
0: sí,
1: del lector,
0: sí,
1: ¿no?
0: Sí, sí, sí. Y creo que, bueno, que tiene que ver con esto de qué es leer. O sea,
1: claro.
0: qué es ser lector. Uh-huh. Es, cuando, volvemos a las infancias nos leen desde que son muy pequeñas.
1: Claro.
0: Leen nuestros gestos, leen
1: claro.
0: nuestras acciones.
1: Claro.
0: Nos están leyendo antes de decodificar una palabra.
1: Sí, claro.
0: Y yo creo que va por ahí también lo de prestar más atención a eso, de qué estamos
1: sí.
0: haciendo.
1: Sí,
0: ¿no?
1: totalmente.
0: Frente a las infancias.
1: Estaba recordando. Ahora sí que quería compartir, si vos querés, un texto que escribí sobre ¿no? la lectura, precisamente, ¿no? Que algo de eso seguramente vamos a contar en esa jornada que se va a realizar en la Escuela Borges el 24. El miércoles que viene se lo vamos a contar bien porque van a venir Martín Acevedo y los organizadores. Pero me estaba acordando también del cuento de Borges, Juan López y John Ward, ¿no? Que es ahora en este contexto de Malvinas, ¿no? Que es un cuento increíble porque habla justamente de dos personas que se encuentran en ese contexto y que bueno, son dos seres humanos tramados por la locura de la guerra y los nacionalismos. Es muy interesante ese. Pero bueno, quería compartir esto con vos y con la audiencia, que es un artículo que escribí, se llama Leer para Vivir, ¿no? Un hombre leyó tanto que se volvió loco. Se enfrascó tanto en su lectura que se pasaba la noche leyendo de claro en claro y los días de turbio en turbio, y así, del poco dormir, del mucho leer, se le secó el cerebro, de manera que vino a perder el juicio. Y tanto llénese de la fantasía de todo aquello que leía en los libros, que montó en su Rocinante la loca aventura de despojar al mundo de injusticias, que quiso que la vida se pareciese a los libros. Algunos siglos después, un hombre que leyó con pasión al hombre que se había vuelto loco de tanto leer, se contagió de la misma enfermedad y sintió bajo sus talones el costillar de Rocinante y se dio a la tarea de cambiar el mundo. Recorrió las sendas del orbe con el mismo delirio de combatir arbitrariedades y sometimientos, de curar enfermos de injusticia como la vieja María para quien la vida fue un rosario completo de agonías. Para quien no hubo hombre amado, ni salud, ni dinero, apenas el hambre para ser compartida. Hasta el último instante en que habrá recordado nuevamente, como al principio, al personaje de Jack London, para atravesar digno las balas enemigas y convertirse en un símbolo del hombre nuevo, que llevaba fatal, enorme, luminoso, las ropas hechas jirones, los pies descalzos y una cartera llena de libros, que devoraban la selva, arriba de los árboles en los que se aislaba para pausar la letra y la lucha, cualidades ambas esenciales a un revolucionario. Otra vez, una vez más, como un ejemplo entre la unidad indisociable entre letra y vida, un hombre tan triste de amor escribió una novela en la que imaginó el suicidio que dispuso en su joven personaje, tanto que cientos de muchachos desencantados de un mundo que los ignoraba imitaron en lo real al joven de la ficción. La vida y las letras, descarnadas, urdieron la tragedia. Son solo algunos de los curiosos y reveladores ejemplos en los que la lectura y la vida se entretejen tan estrechamente, tan estremecedoramente, que valorar ese acto como mero entretenimiento significa una rebajada banalidad. Porque está claro que leer cambia la vida, que leer cambia el mundo. La vida se lee para que tenga algún sentido y en el mejor de los casos se nos lee. Un hombre llega a la casa con los ojos cansados y se sienta en la orilla de la cama de su pequeño hijo, donde todas las noches le lee un cuento. Esta vez deja la luz apagada que le lastima y no lee, sino que narra una historia. Se trata de la historia de un niño, de un pobre niño que recorre las calles vendiendo el diario. Sus pies se hinchan, encallecidos, cansados, pero no cesa su labor porque su mamá está enferma y no puede trabajar. Una de sus pocas distracciones es ir al circo a contarle al elefante sus pesares. El enorme animal se hace su amigo, lo sube a su lomo todos los días del reparto, casa por casa para que sus pies descansen y todo el mundo se maraville del niño antes ignorado, de ese niño que puede ahora, gracias a su extravagante amigo, llevar los remedios y los alimentos que su madre necesita. Ese hombre era mi padre, y aún recuerdo la espera ansiosa de su llegada nocturna, fatigada para escuchar los cuentos, sus cuentos, imaginar entre las sombras las siluetas de los extraordinarios personajes de fantasía que desplegaban sus actos más heroicos o miserables, que casi siempre imitaban la vida o la creaban o la recreaban. Es probable que esa lectura tierna en el encuentro nocturno con mi padre, ese placer en la imaginación creadora, esas noches felices, hayan sido una fuente motivadora de la vocación que profeso y ejerzo, de leer entre líneas allí donde la palabra se quiebra y trastabilla, en los dichos en que se confiesa como lapsus, sueños y síntomas, las profundas verdades que el sujeto desconoce a su lado de sí mismo. No otra cosa que un acto de lectura que alivia el sufrimiento del cuerpo y el espíritu es el psicoanálisis. Claro que leer cambia el mundo, lo llena de poesía, de belleza, de imaginación creadora, construye sujetos sensibles y amables, inteligentes, con pensamiento crítico frente a la brutalidad y el salvajismo actual. Vaya si leer es un acto político, cultural, decisivo para combatir el retroceso atávico de la actualidad, para embestir a las bestias que se enseñorean por las calles de la violencia y el desatino. Escuchar así en la voz del poeta Meneguín, rodeado de amantes de la lectura, la poesía de Cavafis anunciando los bárbaros, que aquí sí ya llegaron. Escucharlo a Whitman en el primer piso de la Biblioteca Popular, épicamente recuperada de las garras de las fieras, es además de un placer, un acto político y poético, categórico e irrebatible. Claro que leer cambia el mundo. Solo hace falta ver cómo desesperan los tiranos la censura y la quema de libros para comprobarlo, para atacar y evitar el saber, la imaginación del pueblo con la que se decide su destino, el placer de entregarse un diálogo genial con personajes que generosamente nos brindan su intimidad y sus conocimientos, que construyen de la ficción realidad y de la realidad ficción. Hay que leer a los niños, hay que leerles a los niños en las noches encantadoras y las primaveras de ensueño, y darle libros a los jóvenes y transmitirles que la lectura es la vida y que la vida sin la profundidad de la lectura carece de sentido. Hay que arrojar a la basura celulares que empobrecen el alma y marchitan la frescura natural de su vivacidad. Es un enorme desafío que tenemos que asumir en una batalla cultural contra el horror y la barbarie que solo propone destrucción y muerte. Bueno, nada más.
0: Nada menos.
1: Bueno, el valor, ¿no?, de la lectura, que sí cambia el mundo, ¿no? Sí cambia el mundo. Por eso yo decía, lo primero que hacen las dictaduras, los tiranos, las bestias, los bárbaros, es prohibir libros, censurar libros, quemar libros, ¿no?
0: Palabras.
1: Tal cual.
0: Censurar palabras. Claro, claro. Autores. Uh-huh. Sí, coincido. Es un libro, es un arma.
1: Sí, es un arma poderosa.
0: Es,
1: ¿no?,
0: un arma poderosa. Si no, no irían enseguida por los libros o por las bibliotecas o por las... Bueno, y todo lo que están queriendo destruir. O sea, es así. Pero bueno, todavía estamos todos los días, podemos hacer algo desde nuestros pequeños y grandes lugares.
1: Sin
0: para
1: duda.
0: Que esto cambie, para que sea mejor para las generaciones que vienen, ¿no? Y para nosotros, por nuestro presente, nuestro día a día, en esa estamos. Así que vamos con los cuentos, que por algo nos empezaron a contar cuentos o recordamos quiénes nos contaban cuentos cuando éramos pequeños.
1: Claro.
0: Y creo que siempre hubo alguien que... Cuando uno recibió eso, yo considero que eso tiene que ver con la tradición oral, ¿no?
1: Uh-huh.
0: Cuando uno lo recibió, tiene la obligación de transmitirlo.
1: Claro.
0: Y para las generaciones que vienen... Esas generaciones tienen el derecho de recibirlo de parte de nosotros. Entonces, cuando eso es la mediación, o somos mediadores, no solamente de lecturas o de historias, sino de las cosas buenas que hemos recibido. O sea, es una forma de devolverle a nuestro mundo para que sea mejor, digamos.
1: Sin duda, sin duda.
0: Se complica cuando no se recibió eso. Entonces, por eso hay que ir para ser intermediario de esos lugares o generaciones donde no existió, porque muchas veces hasta el arroz mi niño no llegó a algunas familias, y por eso nos está transmitiendo. O sea, desde ahí creo que vamos, hace una semana atrás o dos, fueron la semana de la lactancia, y en una experiencia que hice sobre talleres con eso también, de decir, bueno, me pasó de preguntarles a unas mamás, bueno, ¿cómo viste que esa canción que hacemos cuando les damos, los hacemos dormir? Y nadie la sabía porque eran todas chicas muy jovencitas y me quedaron mirando y yo les decía, ah, Rorro, mini. Y me di cuenta que no la sabían. O sea, que era nuevísimo lo que yo estaba diciendo.
1: Totalmente, novedoso.
0: Y nada, podría fastidiarme, decir, ¿cómo no van a saber? No, si no lo recibiste, no lo podés repetir, no lo podés decir. Entonces, bueno, desde ahí, yo creo que desde el momento que veo mamás muy jóvenes también dando el pecho a su hijo, pero con el celular en el otro lado y mirando el celular en vez de la cara del bebé, o sea, ¿qué está pasando ahí?
1: Sí, sí, es donde... dando el celular como chupete, ¿no?
0: No, pero ellas se ponen a mirar el celular mientras el bebé...
1: Claro, no lo miran, ¿no?
0: Y no lo miran, y es el momento donde vos te das cuenta si el bebé está bien, si le pasó algo, si tiene el ojito hinchado, si no sé qué, si...
1: Pero además la mirada...
0: Y es la mirada de lectura, de conexión, digamos, o sea, él te está mirando a vos y vos lo estás mirando
1: a
0: él.
1: Y vos sabés que esto, digamos, hay un pulular... que ciertas prácticas psiquiátricas, ciertas corporaciones farmacológicas convierten en trastornos cuestiones que tienen que ver con formas de la vinculación de los seres humanos en este momento histórico tan complejo, ¿no? Quiero decir, pululan los trastornos del espectro autista, ¿no? Los TEA, que no se sabe con exactitud ni siquiera qué es ni cómo se diagnostica, si se diagnostica bien, pero esas desconexiones que aparecen como síntomas autísticos, estoy convencido que tienen que ver mucho más con esto que vos decís, ¿no? ¿Qué pasa cuando un niño no es mirado, cuando un bebé no es mirado, ¿no? Cuando no es mirado por su madre, no recibe esa voz, esa canción, ese ritmo de acunamiento, todo eso que se transmite, a través de los cuales se transmite el amor y el deseo que es constitutivo, ¿no?
0: Y de los papás también, o sea, el papá que es así sea de mentira es como el superhéroe que te viene a buscar, ¿no? Que te viene a rescatar de esos momentos, de cuando estás en la puerta de la escuela y no te busca, de cuando vas a la casa de otras amigas, pero
1: o sea,
0: digo, ¿no? Hay un tema de esa chica es la nieta de Lolita Torres, Ángela Torres, que se llama Superhéroe. Mirá. Esa canción es buenísima, ella se lo hace un papá ausente, obviamente, pero se llama Superhéroe.
1: Claro.
0: O sea, siempre esperaba que me vengas a buscar, y,
1: sí,
0: ¿no? Ese vacío, por eso digo, desde el mamá, por un lado, pero el papá también, ¿no? Porque si no queda todo como, bueno, la mamá nos encargó.
1: No,
0: digo,
1: no,
0: el
1: claro,
0: papá.
1: Claro. Sí, obvio,
0: o sea,
1: obvio.
0: Estamos los dos en la crianza, bueno, los
1: totalmente,
0: papás también, ¿no?
1: Sí, sí, claro. No, digo esto porque, bueno, esta intimidad de la mirada, el primer contacto, de la libidinización del cuerpo, de la voz, ¿no? De esa voz que a través de la cual se transmite está en la lengua materna, ¿no? Estas palabras que nos constituyen, además,
0: claro,
1: que esas palabras que nos atraviesan y que nos constituyen y nos determinan, ¿no? Esa experiencia tan íntima, digamos, que la experiencia inicial, bueno, en general es la función materna la que la cumple, ¿no? La función, digo, porque podría cumplirla alguien que no sea la madre, ¿no? Y alguien que no sea mujer, ¿no? También es una función, la función de crear un vínculo de intimidad y de amor, digamos,
0: sí,
1: ¿no?
0: Sí,
1: que
0: sí,
1: es constitutivo. Y el padre, claro, los padres, o la función paterna, que también puede cumplirle una mujer, digamos, también obviamente que es absolutamente necesaria, ¿no? Esta de incorporar a las normas de la cultura, ¿no? De lo social, a ese sujeto que está lleno de instintos y de pulsiones, pero que no se adaptan aún, digamos, a la vida en sociedad, ¿no? Y bueno, la función paterna es eso, hay normas, hay reglas, ¿no? Hay un otro, hay respetos, hay distancias. Bueno, yo creo que ambas funciones son absolutamente fundamentales en la constitución de la subjetividad, y eso y estamos en una época donde esas funciones están complicadas, y están complicadas las posibilidades, y por eso también lo hablábamos hoy respecto de los jóvenes, de los adultos, de poder escuchar a los jóvenes y escucharlos. Mirá, la vez pasada, y no es una crítica porque creo que nos pasa a todos, ¿no? La vez pasada en Federal trabajamos digamos, sobre la práctica docente, y una chica decía que los chicos llamaba la atención porque cada vez que saludaba a los chicos decían, bueno, le decía, ¿cómo están, chicos? Mal, mal, mal, mal, mal, todos mal. Y ella decía, ¿pero cómo van a estar mal? Si ustedes no tienen que pagar la luz, imagínense si como nosotros tuvieran que pagar la luz, tuvieran que, eso es para estar mal, digamos, ¿no? No, ustedes qué tienen, porque... Bueno, eso, que después lo trabajamos y ella lo percibió, no puede escuchar, nos pasa eso, no podemos escuchar cuando nos tapa el prejuicio, cuando realmente no podemos abrirnos a la posibilidad de que el otro pueda decir algo y nosotros alojar, ¿no? Eso que nos están diciendo. Entonces, todos los adultos estamos con grandes dificultades, no solo la ausencia, esto que vos decís, de alguien que no va a buscar a su chico a la escuela, no solo esa ausencia, sino también las dificultades que tenemos para escucharnos, y sobre todo para escuchar a los chicos, que eso también,
0: claro,
1: es vital.
0: Porque
1: eso
0: también puede ser que te vayan a buscar, pero que no te escuchen en todo el viaje.
1: Que no te miren, que no te escuchen, que estén, bueno, que estén con
0: sí,
1: el celular.
0: Sí, sí, sí, porque eso también lo vivencio en varias salidas colegio, ¿no? De todos los papás están buscando a los chicos, que de verdad me llama la atención, yo vivo muy cerca del colegio donde fui toda mi primaria y secundaria, cuando vengo acá a Concordia, y me llama la atención la cantidad de papás y de mamás que están llevando y buscando a sus hijos. Uh-huh. Me llama la atención. Uh-huh. Porque nosotras y en mi grupo había algunos padres y madres que llevaban, los que vivían más lejos.
1: Claro.
0: Pero el resto, los que vivíamos cerca, íbamos caminando, los que, o sea, yo no tenía todo el tiempo a mi mamá, no me crié con mi papá, pero digo, no tenía todo el tiempo a mi mamá yendo y buscándome, sino que iba, claro, caminando. Vivía, uh-huh, a dos cuadras exactamente de la escuela, iba caminando y volvía caminando. Después tomaba colectivos cuando nos mudamos. Claro. Pero digo, no tenía, ahora hay un montón de mamás y de papás que están ahí.
1: Claro.
0: Y es como que eso garantiza que cuidan a sus hijos, claro, que están con, pero a la vez después le entregan un celular.
1: Claro, sí, sí.
0: ¿No?
1: Sí,
0: entonces, claro, digo, por un lado los cuidamos, que no vaya solito a la plaza, que no. Y por otro lado, entregamos, sí, claro, eso que es un canal a cualquier cosa que puede estar pasando. Sí. ¿No? Entonces es como raro. Sí.
1: Y que digamos que hoy lo hablábamos también en la escuela, que hay muchos países que están prohibiendo el uso, sí, de las redes. Yo estoy absolutamente a favor de eso. Yo estoy, por ahí todo lo que es prohibición siempre me da un poco de cosas, pero creo que en este caso es una forma de cuidar, ¿no?
0: Yo pondría lo mismo para adultos, ¿eh? O sea, yo creo que nos enseñamos que son los niños quedan más evidentes, pero los adultos con adicción al celular es increíble.
1: Sin duda,
0: llega un momento que no.
1: Sin duda, pero no sé. Yo creo que es una forma de cuidado, porque esto que decíamos, yo creo que los adultos tenemos esa experiencia de la que hablábamos, del juego, de las lecturas, de toda una construcción de lo subjetivo en otro momento donde la cultura podía enriquecer esa construcción. Los adolescentes de hoy no tienen eso. Bueno, lo que hablábamos recién, los niños, los adolescentes no tienen esas miradas, no tienen esas palabras, no tienen Esto que contaba, ¿no? Un papá que se acerque a leer antes de ir a dormir un cuento, ¿no? No, digamos, los juegos están reducidos, porque quiero decir, por eso me refiero más, obvio que eso nos atraviesa a todos, hoy lo decíamos en la charla también, no es que no hay exceptuados ahí, digamos, estamos todos adictos a las pantallas y a los celulares, pero a mí me preocupa más los jóvenes, y bueno, la legislación de varios países de Europa apuntan hasta los 13 o hasta los 16 años, la prohibición del uso de las redes, porque es una etapa constitutiva, digamos, ¿no? Uh-huh. Los adultos estamos como más ya, como que ya se ha cocinado mucho más nuestra, la construcción de nuestra subjetividad, digamos. En cambio, los adolescentes están en plena constitución de eso, digamos, y bueno.
0: Claro, pero ¿qué estamos dispuestos a hacer los adultos para acompañar ese no celular, ¿no? En un
1: claro.
0: Porque es, o sea, es más trabajo.
1: Sin duda.
0: Es más trabajo. O sea, por eso es que es más fácil darle el celular.
1: Por supuesto.
0: No porque llora, no porque dice. No, porque viste que se pone como. Bueno, pasó en su momento con otras cosas que eran de tecnología más paupérrima como las que teníamos nosotros.
1: Sí, sí.
0: Entonces, pero digo, es más fácil. Primero fue la televisión, después sí. O sea, había niños que te hablaban todo el tiempo en lenguaje neutro y vos te das cuenta que tenían 24/7 de pantalla viendo dibujitos y cosas que venían con un lenguaje neutro. Entonces te decían la lonchera, la no sé qué, que vos decís, claro. ¿Qué dice?
1: Claro.
0: Bueno, no, pero bueno, pasa que todo el día está con... Bueno, y después viene el celular y después, o sea, y así va a ser, ¿no? Pero es un descanso del adulto que...
1: Sí, sí, claro.
0: Antes era para hacer otra cosa y ahora el adulto es para también estar con el celular. O sea,
1: exacto,
0: ¿no?
1: Exacto.
0: Eso
1: sí,
0: es lo que
1: sí,
0: me preocupa.
1: Sí,
0: porque
1: sí, totalmente.
0: Ojalá el adulto estuviera haciendo deporte mientras el chico... No sé, entonces ahí decís, no, pero pará, mira, nosotros todos vamos a ir a jugar a todo y vos estás con el celular.
1: Claro.
0: No pasa eso.
1: O sea, pero además como... alimentando esa, no sé. Esa desconexión que nos pasa, que también la charlábamos hoy... de esta escena cotidiana de lugares a donde vamos, hay familia, trabajo, club, donde sea, esta escena de cuatro o cinco personas juntas, pero desconectadas, ¿no? Cada uno con su celular,
0: claro.
1: Donde antes se hablaba.
0: Sí.
1: Entonces hay ahí algo grave, digamos, algo que no es sin efectos, ¿no? Algo
0: claro.
1: Que no es sin efectos, sin duda. Y que bueno, que va aislando, va empobreciendo, va generando actitudes cada vez más desconectadas de lo social, digamos, ¿no?
0: Sí, sí.
1: Pero bueno. Nadina, vos sabés que nos quedan 5 minutos del programa.
0: Más.
1: Nada más, así que estuvo re linda la charla.
0: Bueno, espero
1: muchas
0: que
1: gracias por
0: estén
1: venir.
0: Ahí todavía, que no nos hayan dejado acá solos.
1: Tal cual. Bueno, este programa. Les contamos a la audiencia que está en YouTube, ¿no es cierto? Así que para quien... Siempre lo pasamos ahí al grupo de Leer por Leer, porque siempre hay alguno que, bueno, está haciendo otra cosa y dice, bueno, lo escucha después. Y también se reitera los días sábados a las 18 horas. Tenemos que hablar. Le mandamos un saludo fuerte a Mauricio, que hoy no vino, Mauricio Amiel, mi compañero.
0: Ay,
1: y bueno,
0: tengo que mandar un saludo a un amigo querido de la infancia que se llama Sergio, que para mí es el chinito, el chino, pero que está en Buenos Aires. Y me dijo, bueno, cuando estés en el programa, mandame saludos.
1: Menos mal que te acordaste.
0: Sí,
1: buenísimo.
0: Mirá, está terminando y no me moría.
1: Y no le habíamos saludado
0: está
1: a Chinito.
0: Está enfermo encima, me dijo, estoy engripado. Bueno, claro. Y nada, yo había elegido ese tema.
1: Con el que nos vamos a ir.
0: Claro,
1: hoy, ¿no?
0: Pero ¿por qué? Primero porque habla de un juego de la infancia que me gustaba muchísimo, que es el Hula Hula. Segundo porque es una versión que hacen ahí en Piojos y Piojitos, pero además porque recientemente falleció Melingo, que a mí me gustaba muchísimo la música de Melingo, de los tangos y todas las cosas que escribía.
1: Es impresionante.
0: Y me entero que este era uno de los temas que hizo él. La versión que vamos a escuchar es una versión que se hizo para niños.
1: Claro.
0: No es la versión original, versión original la cantaba Fabiana Cantilo con los Twist, la de Melingo, digamos.
1: Claro.
0: Pero la uso justamente para promocionar mi espectáculo del viernes, por eso, porque me gusta la canción y porque eso me hizo acordar a Melingo también.
1: Qué bueno. qué bueno.
0: Nos vamos
1: La casa del alma, en la casa del alma.
0: En la casa del alma nos vemos el viernes, por favor.
1: Espectacular,
0: no
1: bárbaro.
0: Se lo pierdan. Gracias.
1: Bueno, gracias, muchas gracias, Melina, por venir. Hermosas realmente las actividades que desarrollás y bueno, Nos vamos de Tenemos que hablar. Muchas gracias Hernán Toledo, ahí nuestro querido operador, y aquí a la radio de la Universidad Nacional de Entre Ríos, por darnos este espacio. Nos reencontramos el miércoles que viene. Van a estar los directivos para hablar del tema de comedores. Va a estar Malvina Gutiérrez.
0: Hermoso lo que está proponiendo.
1: Y Esperanza Arigós, increíble.
0: Sí, en otro programa y la pude escuchar, y pude escuchar algunos adelantos de lo que va a ser, y son canciones soñadas realmente.
1: Y Martín Acevedo y Lorena Acevedo, de la Escuela Borges, para contar esta actividad tan hermosa que se va a vivir el lunes 24 en la Borges. Precisamente por el Día Nacional del Lector. Nos vamos, muchas gracias a todos.
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Hola, hola, ¿qué tal? Bienvenidos a Simplemente Jazz. Hoy vamos a compartir la segunda parte de un gran hombre. Un hombre que marcó un estilo, fue director de su banda y además creó versiones increíbles con su trompeta para el jazz. Se llamó Lucius Waters. Lo conocíamos artísticamente como Lou Waters. Esta es la segunda parte. Ya te conté en el primer capítulo la historia de Lou Waters. Pero es tanta la información que hoy vamos a seguir compartiendo más historias, más estilos y más música de Lou Waters. Así que comenzamos a todo ritmo de esta manera en Simplemente Jazz. Hoy con Lou Waters, capítulo 2. Lo escuchaste muchas veces aquí en Simplemente Jazz por varios intérpretes, pero en este caso Lou lo hace con su estilo. Es Muskrat Rambler.

Empezamos a vivir un poco la historia y para meternos en la historia personal de Lou Waters, te cuento que había nacido en Santa Cruz, California, el 19 de diciembre de 1911. Murió el 5 de noviembre de 1989. Fue un gran trompetista y director de orquesta de esa banda exclusiva de jazz que se llamó la Yerbabuena Jazz Band, una banda de The Excellent. Water tocaba la trompeta desde los 11 años, obteniendo su primer trabajo a bordo de un crucero. Después trabajó con Bob Crosby hasta que decidió fundar su propia banda, The Excellent, en 1939, que finalmente lideró el renacimiento del estilo The Excellent durante los siguientes 11 años. En 1957 se retiró de la música para estudiar geología. Sin embargo, comenzó a tocar de nuevo en el 63 con la banda de Dark Murphy en manifestaciones antinucleares en el norte de California. Pero vayamos a la música.

Carter marcó un estilo muy especial, que se llamó el estilo de San Francisco. Hoy vamos a conocer un poquito esa historia y después te voy a hablar de la vida personal de Lou Water. Y comienzo contándote que Water, en la década de 1940, se asoció a varios integrantes músicos para formar su orquesta en la Bahía de San Francisco a fines de la década del 30. Iniciaron la búsqueda de los orígenes del jazz y encabezaron un movimiento internacional que llevó el jazz tradicional del estilo de Nueva Orleans hacia un nuevo auge. Debido a la fuerza de su personalidad y a las de sus asociados, el Renacimiento tuvo un carácter que lo diferenció y que hoy lo estamos conociendo a través de su música. Es el estilo de San Francisco, con Lou Water y su Yerbabuena Jazz Band. Y ahora llega un clásico del Dixieland, porque Lou Water hace High Society.

Siguiendo con la historia, para comprender lo que aconteció a fines de la década de 1930 y principios de la siguiente, resulta necesario mirarlo en perspectiva. El estilo de Nueva Orleans, que se desarrolló en las primeras décadas de la centuria, floreciendo a principios de 1920 con King Oliver y su Creole Jazz Band en Chicago y Jelly Roll Morton y sus Red Hot Paper en Nueva York, había muerto. Las improvisaciones de conjunto estaban olvidadas, ignoradas o calificadas de corny, como asimismo las líneas melódicas contrapuestas entretejidas con clarinete, trompeta y trombón que dejaban lugar a algunos breaks y algunos solos.

Siguiendo con esa década de 1930, ya olvidado estaba King Oliver, un hombre destrozado, viviendo en Saravanac, casi en la caridad, imposibilitado de remediar su hipertensión, ya que no podía ganar lo suficiente trabajando de portero en una sala de juegos para pagar los $3 del tratamiento. Casi olvidado, excepto para algunos coleccionistas de jazz de esa época y especialmente de música folclórica estadounidense, estaba Jelly Roll Morton, luchando para reiniciar su vida en Los Ángeles, luego de haber transcrito sus memorias para la librería del Congreso de Washington. Pero volvamos a la música de Lou Waters.

Del contingente original de Nueva Orleans, solamente Armstrong se mantenía en un lugar prominente, considerado un maestro, sino como artista de música popular, de cantar o tocar con cualquiera, desde una banda de swing hasta un conjunto hawaiano, y ganándose el aplauso de todos. Así, obtenía de alguna manera en forma radiante la moneda que le permitía a Louis Armstrong vivir. Junto a él también estaba Benny Goodman, Artillo, Tommy Dorsey y Glenn Miller. Grandes y grandes músicos y maestros del jazz en esta época en Nueva Orleans y por supuesto también en San Francisco. Estilo que después se contagió. Water y su Yerba Buena Jazz Band con Sunset Café Stone.

Y siguiendo con el estilo de San Francisco, a través de la mano de Lou Water, en el proceso de aprender y ejecutar primitivos rack, Stomp y Blues, los músicos de San Francisco por primera vez en la historia del jazz revitalizaron y preservaron el viejo repertorio del jazz. Las antiguas bandas tocaban, los músicos improvisaban, el jazz evolucionaba y las formas del pasado entraban en el olvido. Esto se debía en gran parte a la espontánea creación del material, con la excepción del ragtime, compuesto y editado en partituras para piano, muy poco del viejo jazz que fue escrito. En muchos casos, solo existían guías de anotaciones realizadas para defender los derechos de autor. Afortunadamente, sin embargo, el fonógrafo preservó muchas interpretaciones de jazz desde la Primera Guerra Mundial hasta la década de 1920. Y el fonógrafo probó ser la llave para que el estilo de Nueva Orleans ganara notoriedad internacional un cuarto de siglo después de su época de gloria. No es un simple accidente el hecho de que tanto Lou Water como sus amigos fueran coleccionistas de jazz.

más allá del estilo de San Francisco, hablemos un poquito de Lou Water. Lou Water ya actuaba profesionalmente mientras aún estaba en la escuela secundaria, trabajando en bandas y en cruceros. Esto retrasó su graduación, pero logró ganar una beca para estudiar música de la Universidad de San Francisco, donde continuó tocando profesionalmente y lograba estos sonidos. Este tema musical, Blues de la Calle del Canal, fue compuesto por King Oliver y grabado por su Creole Band en 1923. Pero aquí esta versión de Blues de la Calle del Canal la hacen Lou Water y su Yerbabuena Jazz Band.

hablando de San Francisco, Lou era muy conocido por ser el trompetista principal de primera línea para bandas de estudio y de hotel. En la década de 1920-1930, eso era algo muy importante. Lou también lo sabía. Lou no solo era un músico talentoso, sino que también producía un sonido muy apreciado. Como líder natural, Lou tocaba con confianza y un gran tono que se transmitía muy bien, tanto si formaba parte de una banda de swing dulce como de un estridente conjunto de jazz. Influenciado originalmente por el trompetista Red Nichol, Lou más tarde encontró más afinidad con la forma de tocar de Louis Armstrong. Este tema favorito de los trompetistas ha sido grabado varias veces por Turk Murphy con la Yerbabuena Jazz Band, con Benny Johnson y su propia banda. Ori lo grabó a sí mismo tres veces, en 1921 con su propia banda, en 1927 con Louis Armstrong y Hot Five, y su propia banda en 1945. El trombón criollo de Ori, así se llama este tema, por Lou Water y su Yerbabuena Jazz Band.

El estilo de Lou cambió considerablemente cuando la Yerbabuena Jazz Band regresó al Down Club en 1946. Después de la guerra, tocaba con un ataque mucho más agudo. Escucho bastante similitud con los acompañamientos vocales de Armstrong en los años 20. Es una calidad casi rapsódica y especialmente efectiva en números más lentos. Water no ocultó su admiración por Armstrong. Cuando Philip Edgewood lo entrevistó para la serie de radio Water Retrospectiva en 1957, Lou le dijo: "Louis es el 99% del jazz de todos modos".

hablemos un poquito de la orquesta que formó, la Yerbabuena Jazz Band. Antes de formar esta famosa Yerbabuena Jazz Band, en 1938-39, Lou creó la Zweitwaldrun Orquesta, una big band convencional, con 11 integrantes, entre ellos Bud Helm y Bud Scooby. El grupo atrajo multitudes récord cuando actuó en el Zweitwaldrun en Oakland, California. Destacado y marcado el ritmo con su trompeta, Lou Water hace con toda su banda, incorporando la voz, sí, Janice Infirmary.

siguiendo con este segundo capítulo y conociendo parte de la vida de Lou Water, te cuento que regresó brevemente a la escena musical del área de la Bahía de San Francisco en 1963 para realizar conciertos benéficos en apoyo de causas antinucleares. Grabó un nuevo álbum, Blues Over Bodega, y actuó en el club de jazz de Tark Murphy en San Francisco con otros miembros de la Yerba Buena Jazz Band. El 2 de enero de 1951, Hambone Kellis cerró sus puertas y Lou se retiró del mundo del jazz. Regaló su instrumento. Lo único que conservé, dijo, fue la boquilla. No quería caer en la tentación. Y no volvió a tocar hasta el Memorial Day de ese año, cuando interpretó media docena de melodías con Tark Murphy, uno de los numerosos exalumnos de Water en Bodega Hit. Con ritmo de Dixieland, Lou Water y su Yerbabuena Jazz Band interpreta Georgia Campbell.

Después de retirarse de la vida como músico profesional en 1951, Lu se mudó a Cotacachi, donde se dedicó a sus intereses en geología y exploró la ecología local. También trabajó como cocinero profesional en un hospital cercano. Caminaba por la playa y recogía madera flotante un par de horas todos los días. Todo su patio estaba lleno de madera flotante. Su casa era una modesta casa de bloques de cemento. Él había construido las paredes y todo lo demás que había dentro. Con el estilo que suena esa trompeta de Lu y toda su banda, escuchamos May Player Life Rap.

Y estamos llegando a la parte final de Simplemente Jazz de hoy. Jim Coulomb escribió: en cuanto al sonido de San Francisco, Lou Water y la banda, la Yerba Buena Jazz Band, establecieron un estándar especial. Eran diferentes, diferentes a otras bandas. Era diferente a cualquier banda que hubiera tocado antes. Era como la banda de Kenny Oliver, pero no lo era. Era diferente. El ritmo era un poco diferente y además Lou escribió canciones originales para la banda, así que se introdujeron algunas canciones nuevas. Era un sonido único y especial, y todo lo que vino después estuvo influenciado por él. La banda de Murphy, todo en el estilo de San Francisco, estuvo influenciado por Lou Water.

La hierba buena Jazz Band gustaba tocar los temas de Richard M. Jones, y este fue uno de los favoritos del Down Club. En otra versión de La Hierba Buena, Jazz Band con Benny Strickel interpretó este tema durante la última guerra. Llega Blues de las Chicas.

Lou Water murió en Santa Rosa, California, el 5 de noviembre de 1989. Fue un músico increíble. Marcó un estilo, una forma de tocar e interpretar el jazz. Fue un creador. Nosotros hoy lo conocimos en dos capítulos diferentes. El primero, en la vida específica de Lou Water. El segundo, desde lo más profesional, a través de su música, por supuesto. Si te gustó, te invito para que dentro de 7 días te vuelvas a reencontrar conmigo en esto que es Simplemente Jazz. Soy Jorge Bondino, que te invita a compartir nuevamente la mejor música, su historia, sus intérpretes, en este mismo punto del dial. Chau, que lo pases bien y te espero dentro de 7 días en esto que se llama Simplemente Jazz.

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Saludos amigos, bienvenidos a un nuevo capítulo de La Masa Blues, que comenzaba con un clásico de clásicos, Little Walter y su mega exitoso tema llamado Shook. Bien, les vamos a contar que este tema proviene de un disco que se graba en 1967 llamado Super Blues, que reunía a tres de las estrellas del blues más importantes de ese momento: Bo Diddley, Muddy Waters y Little Walter. Chess en ese momento estaba pasando por momentos complicados y estaba buscándole la vuelta para poder ingresar en el mercado grande. Ya para 1967 las bandas de rock blues inglesas se habían tomado por asalto a los charts en los Estados Unidos y cada vez se hacía más complicado. Hay que destacar que este tema, Shook, fue un número uno en el Billboard, fue un tema muy exitoso, algo que nunca logró Muddy Waters. Muddy Waters nunca logró meter un tema en el número uno. ¿Lo hace menos artista? No, es una cuestión generacional quizás. Muddy, cuando comienza a grabarse, era un hombre grande y Little Walter era un muchacho, ¿sí?, que tenía por ahí más empatía con el público, ¿no? El público joven, que era el que compraba los discos para 1967. Bueno, este disco lo editan por Checker Records, que era una subsidiaria de Chess, y al año siguiente se deciden hacer una misma cosa, pero ya en este caso con Howlin' Wolf. El disco se llamaba The Super Super Blues Band. Howlin' Wolf, por supuesto, Muddy Waters y Bo Diddley. Bo Diddley, quien tuvo muchísimos éxitos en un campo más cercano al rock and roll que al blues. Si bien no hubo quejas de parte del público, porque nadie escribe, nadie dice nada, afortunadamente, porque siempre respondo, este programa de hoy es netamente negro, o afroamericano, si quieren, pero este programa es netamente negro. Todo esto que vamos a escuchar hoy es blues negro. El disco Super Blues, en la primera media hora. En la segunda y tercera media hora, el segundo y tercer bloque, vamos a estar pasando blues en vivo en el Festival de Blues de Chicago del año 1968 al año 1971. Y al final, la última media hora en vivo, vamos a pasar a Jimmy Reed en vivo en el Carnegie Hall. Un show que por suerte se grabó y nos muestra a Jimmy Reed en toda su alta dimensión.

Este programa se llama La Masa Blues. Estamos saliendo todos los jueves de 20 a 22 horas en la radio Universidad, Universidad 107.5, la radio de la Universidad de la Ciudad de La Plata, y a partir de ahí en más de 100 radios, tanto en Argentina como en Latinoamérica como en España. Tenemos ya 20 y pico de años en el área de Universidad y bueno, hemos tenido la suerte de ir dando con radios de todo tipo que nos están dando el espacio para poder difundir lo que más nos gusta, que es el blues. Bien, vamos a continuar con el disco Super Blues. Vamos a escuchar ahora Long Distance Call y la batuta la toma en este caso Muddy Waters. En este disco participa también quien fue el arquitecto del blues, el

0: Estamos escuchando Who Do You Love, ¿Quién Te Ama?, Bo Diddley, de este disco Super Blues del año 1967. Van intercambiando los roles, cada uno va cantando una canción propia y van interviniendo, por supuesto, todos los músicos. Esta canción le da el nombre a una película que fue contemporánea de Cadillac Records, Who Do You Love, que era protagonizada por Alessandro Nivola e intentaba también retratar lo que era la grabación y todo el negocio de los estudios de Chess durante los años 50. Vamos a escuchar a continuación I'm a Man, Soy un Hombre, una canción de Muddy Waters, que es mucho más, es bastante complejo el tema, porque I'm a Man significa soy un hombre. En este caso, un hombre negro decide plantarse y decirle soy. O sea, no soy un elemento, no soy un esclavo, soy un hombre. Que era toda una declaración de principios y muy fuerte en la década del 50 cuando Muddy Waters graba esta canción, I'm a Man.
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0: Al declarar su existencia y su hombría, que es su nombre, también daba por tierra una cosa que hacían los sureños, que era referirse a los hombres negros como muchacho. ¡Hey, boy! ¡Hey, muchacho! Y en este caso, Muddy Waters se plantea y dice, no, yo no soy un muchacho, no soy un negro. Yo no soy, soy un hombre. Espectacular la declaración y la lectura de Muddy Waters de ese momento de su época.
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0: Cerramos con Solo Quiero Hacerte.

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3: Abríamos el segundo bloque con John Lee Hooker y Boom Boom, uno de sus grandes éxitos, de este disco Chicago en vivo 1968-1971 en el Chicago Blues Festival, uno de los festivales de blues más importantes del mundo y el de Chicago seguramente. Seguimos con Homesick Chains, creo que mi nena se ha ido.

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0: Abrimos con Eddie Taylor, Ride Them On Down, de este disco Chicago Drive 1968-1971.

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1: El Festival de Blues de Chicago es organizado todos los años por el gobierno de la ciudad de Chicago y tiene a los artistas más importantes del género, independientemente que sean de la ciudad o no.

0: Cousin Show, That's Enough, y cerramos con Clarence Game of Brown, Blues Ain't Nothing.
1: Bien, buenas noches. Soy Locomotora Sandy, baterista de La Cosecha, y estamos escuchando La Masa.

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3: Para vos que pensabas que el blues es un negro triste con una guitarra destartalada, esto también es blues.

Abrimos el último bloque con Bright Lights Big City, de un disco llamado Live at the Carnegie Hall, de Jimmy Reed. En este caso, este disco doble publicado en 1961 por VJ Records no es ni en vivo ni grabado en el Carnegie Hall. Efectivamente, Jimmy Reed se presenta en 1961 en el Carnegie Hall en un concierto benéfico, pero problemas en la grabación hicieron de que no sirviera. En tal caso, la gente de VJ no quiso desaprovechar el impulso y publicó este disco en estudio, grabado en los estudios realmente de VJ, y que no era, en definitiva, ni un disco en vivo ni un disco grabado en el Carnegie Hall. Pero bueno, son esas cosas que tiene el negocio de la música. Hay mucho vendedor barato que recurre a trucos publicitarios y cosas. Hay montones de temas que han sido exitosos, canciones cantadas por otras personas, interpretadas arriba del escenario por otras, como Bonnie M. En fin, hay mucho dentro del mundo de la música, y principalmente en esa época. Así que bueno, la gente de DJ quiso aprovechar ese tirón publicitario del evento y entraron al estudio para grabar pistas inéditas que simulaban el repertorio de esa noche, acompañadas de éxitos ya clásicos. En este caso, no hacen cosa que en otros discos sí han hecho, no sé si la gente de VJ en particular, que es poner los aplausos al final. En este caso, no se escuchan. Así que bueno, este es un disco en vivo que no era en vivo, y un disco que se decía grabado en el Carnegie Hall, que es un teatro de los más importantes de la ciudad de Nueva York, pero en definitiva no lo fue. Canciones destacadas: Bright Light Big City, Big Boss Man, Baby What You Want Me To Do, Honest I Do y Blue Carnegie. Pero mientras terminamos de escuchar el final de esta canción llamada I'm Mr. Luck, soy el hombre suertudo, vamos a escuchar a continuación Baby What's Wrong.

0: Seguimos con Jimmy Reed en vivo en el Carnegie Hall. Fun Joy, encontrando la felicidad.
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0: de este programa de tantos años, volviéndose loco con Jimmy Reed, que sigue con Kind on Lonesome.
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Jimmy Reed era uno de los favoritos de los Rolling Stones en los primeros años que tocaban los músicos ingleses. Lo estábamos escuchando en Tell Me You Love Me y seguimos con Carnegie Blues.

0: El tema anterior era Blue Carnegie, no Carnegie Blue. Estamos escuchando a Jimmy Reed en vivo en el Carnegie Hall en 1961, un disco que no fue grabado ni en vivo ni en el Carnegie Hall. Un truco publicitario. Soy Pablo Piñeiro, todas las semanas armo, edito este programa que está despidiéndose con la cortina de Jimmy Reed, I Am Love You. Y vamos a cerrar el programa con Hold Me Close, Jimmy Reed en la Massa Blues.
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1: Hola, mi nombre es Lorenzo Gallero, estudiante de Comunicación Social en la Facultad de Ciencias de la Educación de la Universidad Nacional de Entre Ríos. 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Son cuestiones que van en contra de la libertad de expresión y de la libre expresión de ideas que siempre, ante todo, prevalece en el derecho y prevalece en la comunicación. Por lo tanto, creo yo que es importantísimo esta idea de defender la libertad de expresión desde el derecho y desde la comunicación, justamente, ya que la comunicación misma debe ser un espacio donde todas las voces puedan existir y circular, incluso las ideas que nos incomodan. Y como siempre nos dicen, libertad de expresión es defender todas las ideas, incluso las que no nos gustan.
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0: Muchísimas gracias.
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0: Rosetti.
1: Muchas gracias.
0: Listo, amigos.
1: Y los desconocidos de siempre aquí conmigo.
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3: Hola, soy Timay Fernández, estudiante de Ingeniería en Alimentos. Hoy voy a hablar de ETAS. El síndrome urémico hemolítico es una enfermedad endémica y grave que se transmite por alimentos contaminados por una cepa de la bacteria Escherichia coli, productora de una toxina que suele estar presente en la materia fecal de animales y personas. Es importante tener en cuenta que el síndrome urémico hemolítico afecta particularmente a niños y ancianos y a aquellos que padecen enfermedades. Por eso, en casos extremos, puede llegar a provocar la muerte. Es importante la correcta cocción de nuestros alimentos para lograr la reducción de la carga microbiana que pueda tener nuestro alimento.
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2: Chacarera versión.
3: Versión chacarera, ¿eh?

0: aplauso fuerte.
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2: Hola, soy Tomás Martínez Sanz, estudiante de licenciatura en sistemas. Les voy a hablar del UML, que es un lenguaje visual universal usado en la programación para planificar, diseñar y documentar sistemas de software, ya sea antes o durante su desarrollo. Este posee distintos tipos de diagramas, como clases, casos de uso o secuencia, donde se muestra cómo se organizan los componentes y cómo interactúan entre sí. Dicho de otra forma, el UML sirve como mapa que ayuda a equipos de desarrollo a visualizar ideas complejas, comunicar conceptos y alinear el trabajo antes de escribir una sola línea de código.
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0: Muchas gracias.
1: Un aplauso grande para un fenómeno, Ricardo Mosso.

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2: Cuesta caminar por la vereda.

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1: Hola, mi nombre es Augusto Curvale Pautazo, soy estudiante de la licenciatura en Comunicación Social de la Universidad Nacional de Entre Ríos. Un tema que quería hablar es la selección, la jerarquización y la organización de la información, que me parece un concepto fundamental a la hora de pensar noticias, ir seleccionando, bueno, todo lo que queremos comentar. Entonces, seleccionar, jerarquizar lo que vamos a decir y ordenarlo es fundamental a la hora de presentarnos ante algún texto. Creo que tenemos que pensar en este término de SJO. Y bueno, también un poco aplicado a la vida, saber qué seleccionar, qué jerarquizar y qué ordenar de todo nuestro plano que vivimos también por fuera de la facultad.
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Paraguay. Y ella me sigue dando cátedra todo el día, aunque por suerte de vez en cuando su cuerpo respira.

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Por ahí se está entendiendo.

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1: ¿Cómo están? Mi nombre es Julián Reliepka, soy estudiante de Ingeniería en Mecatrónica de quinto año, en la ciudad de Concordia, la Facultad de Ciencias de la Alimentación, Entre Ríos. Vengo a hablar un poco del tema de la robótica. En forma resumida, un robot es una máquina que combina sensores, motores, muchas matemáticas y distintas programaciones para tomar las decisiones más simples. Son capaces de detectar un obstáculo, de girar, de moverse o incluso de detenerse. En síntesis, la robótica nos ayuda a vivir más cómodos, más seguros y con más tiempo libre. Y la mecatrónica es el estudio que hace de puente entre las máquinas y las personas.
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1: Hola, soy Alejandra García, estudiante de la licenciatura en nutrición y directora de un proyecto en la Facultad de Bromatología. Y hoy vamos a hablar acerca de la soberanía alimentaria. ¿Sabías que tener un control sobre lo que comemos es un derecho? Hoy quiero compartirte algunos consejos para fortalecer tu alimentación y también tu comunidad. Elegí alimentos producidos en tu región, ya que son más frescos y generan trabajo local. Apoyá a los productores de ferias y mercados populares y sembrá en casa. Aunque sea una aromática, ya es un gran paso hacia la autonomía alimentaria. Apostar a la soberanía alimentaria es cuidar nuestra salud, nuestra cultura y nuestro planeta. Soy Alejandra García, estudiante de la licenciatura en nutrición.
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0: él a los familiares, con mucho orgullo decimos, por supuesto que fue por algo.
1: Queremos pedirle disculpas a los oyentes porque estamos acá con el licenciado Charlton. Según la profesión o el campo de estudio, así disciplinan a los hijos, los sí, profesionales.
2: Exactamente.
1: Los académicos.
2: Y yo quiero profundizar eso y quiero que esa hipótesis se viene abajo a pedazos, sí, se cae a pedazos como mi currículum.
3: Las mujeres y disidencias no estamos sentadas donde se discute la política.
4: Rápidamente los saludamos, Mariano, Santiago Dal Soto, Javier Bucci, Matías Vela, te estamos saludando, equipo Bandera Verde. ¿Cómo te va? Muy buenas noches.
5: Muy bien, está un poquito enfocado, como bien lo decía, después de un buen fin de semana de Super Desafío, se ha enfocado en lo que viene.
6: Para nuestras radios, para las radios universitarias argentinas, esta experiencia nos ha permitido compartir contenidos, nos ha permitido pensarnos juntos en un colectivo.
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8: El programa de hoy se interna en estos debates y los afronta desde una perspectiva local.
9: Como siempre, y en momentos de crisis más, hemos visto también cómo pudimos penetrar en las agendas de discusión mediática.
10: Estamos hablando de José Pablo Feynman, a quien un año y pico atrás escuchamos en la Casa del Tango en Buenos Aires tocar el piano maravillosamente, y hoy dijimos, bueno, qué mejor oportunidad para hablar y aprovechar la excusa del nuevo libro. José Pablo, aquí José Trovato en la radio de la Universidad Nacional de Entre Ríos. Un gusto, ¿cómo le va?
11: Gusto igualmente, me va bien.
12: Voces que transcurren y que van pasando en la universidad.
13: Y habla también de la multiplicidad de voces.
12: Hay que preguntarle a Ricardo Valle, profesor en comunicación radiofónica, quienes lo hemos leído también. Lo saludamos y también la audiencia de La Rueda Mágica, que es nuestro programa. Ana Hernández, Tania Alegre, un gusto.
14: Para mí lo mismo, Ana.
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0: 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Oración al empezar. Dame, dame, dame una inspiración, a ver si con palabras sueltas lo cuento mejor. Nación o colonia, ¿me prestas el cargador? Este país no tiene cura, ¿no ves lo que está la inflación? Préstame el cargador un ratito, que no tengo batería y me pierdo el contacto con Dios. Préstame el cargador un ratito. Con TikTok, toc, toc. Oración al empezar. Con TikTok, Amazon, Macintosh, plataformas para series donde actúe Franchella, guiado por Campanella y algún otro porteñito que sostenga la vela. Por lo menos estamos comunicados. Con el teléfono pienso, duermo, trabajo. Pienso. Lo mando a quien yo quiero al carajo y me ahorro de tener que estar leyendo tanto.
2: Y ahora inteligencia artificial.
0: Oficial, ¿qué le pasa a aquel que está mirando tanto? Represión. Y de paso dale un palo a este viejo jubilado que se queja porque dice que sin los medicamentos y que sin los alimentos no se puede vivir más. Bah, no debe ser para tanto. Es cuestión de reinventarse y de ser competitivo.
2: Si total el pueblo es manso y jamás pierde el estribo.
0: Hasta que... Dichosos sean los que empiezan, los que inventan sin copiar. 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

0: 6:32. Muy buenos días. La temperatura actual sobre la ciudad de Paraná, 9 grados 6 décimas. La sensación térmica, 7 grados 2 décimas. Llovizna sobre la ciudad de Paraná, igual que en Concordia, donde el termómetro indica 10 grados 2 décimas. Y en tanto, en Concepción del Uruguay, llovizna con una temperatura que está en 8 grados 8 décimas.
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0: El ajuste en el CONICET es atroz. Lo afirmó Magdalena Biota, doctora en Ciencias Sociales y Humanas y trabajadora del organismo de Ciencia y Tecnología. En la era Milei se fueron, en este tiempo, 8 científicos por día, resaltó.
2: De ajuste atroz a nuestro sector, el CONICET, en lo que va del gobierno de Milei, perdió casi el 10% de su planta, 8 trabajadores por día desde que asumió Milei. Y el CONICET es solo una parte del sistema científico que perdió más del doble en el total. La situación es muy crítica, los despidos, bueno, hace menos de 10 días, 375 personas, becarios y becarias postdoctorales, se quedaron sin continuidad.
1: Entre Ríos.
0: Agmer explicó que por qué se opone a la privatización del servicio de comedores escolares. Desde el sindicato docente afirmaron que piden que haya un proceso de aprendizaje que esté acompañado de una alimentación correcta. Dio detalles de la posición Abel Antivero, secretario general del gremio.
3: En lo que tiene que ver con nuestras condiciones materiales de trabajo, nosotros bregamos por que haya un proceso, una situación de aprendizaje y desarrollo de las niñas, niños y adolescentes. En ese sentido nos preocupa porque prácticamente en una síntesis, para que los chicos puedan aprender bien, tienen que estar bien alimentados. En este escenario de disputa y de confrontación en la opinión pública, por supuesto salen algunos funcionarios también con letra propia, donde también vienen flojos de papeles. Ustedes recordarán que la ministra de Capital Humano, Verónica Berisso, argumentó que duplicaba el presupuesto y posteriormente lo ratificó el gobernador Frigerio, garantizando de que se iba a fortalecer la alimentación de los chicos, pero en ningún momento se fundamentó lo que tiene que ver sobre la calidad de los productos.
1: Concepción del Uruguay.
0: Crisis en Granja Tres Arroyos. Trabajadores empezaron a recibir telegramas de despidos. Los asanteados serían alrededor de 400, de los casi 1000 que tenía la planta paralizada en la histórica. Julio Chamorro, del Sindicato de la Industria Alimenticia, dijo que la empresa echa por tierra con esta decisión la negociación que estaba en pie.
4: Estas notificaciones arrancaron ayer, lunes. El problema es que se están amparando en el artículo 247 de la Ley de Contrato de Trabajo, que para nosotros es totalmente improcedente, ¿no es cierto? Porque todo el argumento de ese artículo implica fuerza mayor, que es lo que la empresa sostiene. Y esto no es fuerza mayor, o sea, el sector avícola no está en crisis, está en crisis Tres Arroyos. Y veníamos, es lamentable, pero muy, muy lamentable lo que está haciendo Tres Arroyos con estos despidos masivos, porque escala el conflicto innecesariamente, a nuestro entender, ¿no es cierto? Porque veníamos haciendo grandes esfuerzos entre el municipio, entre la provincia, el sindicato, los trabajadores, todos veníamos haciendo esfuerzos para que se pudiera reactivar la planta con los trabajadores, pudiéramos retomar la actividad, y esta acción tira por tierra unas cuantas cosas que se venían negociando, conversando y definiendo.
1: Paraná.
0: Empleados viales se manifestaron por el cierre de una zonal. Se trata de una de las sedes del organismo en la capital, que quedaría sin efecto y sus trabajadores serían reubicados. Explicó los alcances de la protesta Federico Colomías, del Sindicato de Obreros y Empleados Viales de Entre Ríos.
5: Estamos reclamando más que nada en defensa de los trabajadores, quienes probablemente tengan que ser trasladados, tengan que cambiar su ritmo de vida, tengan que viajar a otras localidades para prestar servicio. Entendemos que este sindicato no ha sido convocado a una discusión previa para ofrecer alternativas. De hecho, así todo, de nuestro lugar hemos trabajado en propuestas y en proyectos para buscar una alternativa a esto. Desde nuestro lugar, como siempre decimos, es una manifestación totalmente pacífica. Son trabajadores que han sacado su licencia, sus horas particulares, para expresar no solo el descontento con la decisión de las autoridades provinciales, sino también en defensa de nuestra fuente de trabajo y en defensa de los trabajadores, quienes vienen golpeados durante todo este tiempo. Hace poquito, en el régimen previsional, se sacaron a los trabajadores de campaña de las jubilaciones especiales. Esto también es un golpe a los trabajadores y a la estructura de Vialidad.
1: Concordia.
0: Culminó el Congreso Iberoamericano de Alimentos 4.0. La convocatoria fue realizada por la Facultad de Ciencias de la Alimentación de la UNER. En el cierre participó el rector de la universidad, Juan Manuel Arvelo.
6: Para la universidad es un orgullo este tipo de eventos internacionales que no hacen más que demostrar el tamaño de nuestra universidad, pero no digo el tamaño en cuanto a grandeza, sino el tamaño en cuanto a la gente, al personal que tenemos, que día a día trabaja para poner a la universidad lo más alto, pero sobre todo para hacer llegar a la universidad al sector productivo de nuestra región.
1: Deportes.
0: Copa Argentina, Atlético Tucumán goleó a Independiente. En el Coloso, Marcelo Bielsa de Rosario, el decano, venció 4-0 al Rojo por los octavos de final del certamen. En la próxima instancia se enfrentará al vencedor del duelo entre Aldo Civi e Independiente Rivadavia.
7: Mirá si esto termina el gol, va a ser un golazo, dásela a Nicola, va a ser un golazo, Nicola no puede, la Méndola. Y va a ser un golazo, qué bien que le hicieron. Aquí está la Méndola engancha, la Méndola.
0: De la mañana, 40 minutos, la temperatura actual en la ciudad de Paraná, 9 grados, 6 décimas, 7, 2, la sensación térmica, llovizna, sobre la ciudad de Paraná, al igual que en Concordia, donde el termómetro marca 10 grados, 2 décimas, y en Concepción del Uruguay, 8 grados, 8 décimas también, con una llovizna persistente. Decíamos, 6 de la mañana, 40 minutos, estás en Cara y Seca, estás informado.
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19: Muy buenos días, ¿qué tal? ¿Cómo andan? ¿Qué dicen? ¿Cómo va? ¿Qué cuentan? Bienvenidos, bienvenidas, acá estamos, ¿eh? Arrancando un nuevo programa de Cara y Seca. En una mañana feíta, está lloviznando. De esa llovizna que pareciera ser que no moja, que no jode tanto, pero que si caminas un poquito te das cuenta que sí está mojando y que sí está jodiendo. Pero bueno, ahí vamos. Hay que meterle onda a este día así, pasado por agua. Me cuesta concentrarme después de escuchar el efecto de Patricia Bullrich, ese de el PIN. ¿Qué pasa con el PIN? ¿Podría su equipo al menos explicarnos de qué viene eso del PIN? Que todos quedaron muy azorados.
7: ¿Por qué no lo dieron al PIN?
19: Eso.
7: ¿Eh?
19: Sí. Perdón. Es muy fuerte. Es la jefa del bloque de la Cámara de Senadores. Una de las políticas más importantes que tiene la Argentina. Una de las personas más importantes del gobierno. Y la verdad que llama la atención muchísimo esa situación. Bueno. Decíamos, un programa, como siempre, muy cargado, con muchas noticias, con muchísimas informaciones. Está pasando de todo y al mismo tiempo, en esta crisis en la que estamos inmersos, que nos impacta, a la gran mayoría al menos, no sé si a todos, hay gente que siempre la pasa bien.

0: Cámaras.
1: Debe ser eso, ¿no?
0: Viste que en las películas vos decís, pero ¿por qué el que pasa quiere pasar inadvertido se deja el gorrito en todos lados?
1: Sí.
0: Hasta que dices, no, así no hay reconocimiento facial.
1: Ah, no lo había pensado.
0: Claro, porque vos te pones así, o sea, quedás más sospechoso, obvio, porque sí que hace este tipo adentro con el gorrito todo el día. Pero, sin embargo, es una buena forma para engañar la cámara y el sistema que no te puede reconocer, trovato, fácilmente.
1: Sí, es verdad, debe ser eso.
0: Debe ser eso, bueno, lo bien
1: que hace. Debe ser eso.
0: Lo bien que pasa. ¿Te agarró la llovinita o...?
1: En realidad, no, vamos, el gorro es porque si no esa llovinita...
0: Ah, es por eso.
1: Es.
0: ¿Te viniste a pata?
1: Claro.
0: ¿Y sin paraguas?
1: No, no, tengo paraguas, pero...
0: Igual te
1: no
0: pega.
1: No alcanza a ser...
0: Ah, pero vos venías y ya llovinaba.
1: Exacto.
0: Ah, de temprano entonces.
1: Sí.
0: Oh, qué molesto, qué molesto.
1: Menos 4 de la mañana, fácil.
0: Sí.
1: No,
0: yo me estacioné y yo siempre pensaba que el trapito que está asignado acá, la vuelta de la radio. Claro, yo siempre imaginé que llegaba más tarde. Y hoy a las 6:15 le dejo el auto ahí y me dice, y le digo, ah, pero bueno, vení más tarde. Y dice, no, acá estoy.
1: Está ahí. Sí. Es larga la cuadra.
0: Es larga la cuadra. Lo que sí hay que reconocerle que llega más temprano que el 95% de la administración pública. Sí. De hecho, hay lugares para estacionar. Antes de las 7 está lleno. Y antes de las 6:30 ande... más todavía.
1: Sí. Sí, sí, es verdad. Pero bueno, está ya llovinita. Qué bueno que pudiste venir en transporte hoy.
0: En realidad tuve una duda ahí porque le acerqué el transporte a mis pibes.
1: Claro.
0: Pero bueno, que
1: vayan caminando.
0: Que se curten un cacho.
1: Claro.
0: Qué sé yo. Pero bueno, sí. En realidad porque tenía que hacer otras cosas después, ¿no? No me molesta tanto la llovizna, un paraguito tampoco me deja tan complicado. Pero bueno, ahí vamos, ¿eh? ¿Viste? No había visto hasta que me choqué con la noticia temprano. Sí. Independiente le metieron 4 goles
1: le
0: y lo dejaron.
1: Metieron 4, sí.
0: ¿Y lo dejaron afuera?
1: Y unos buenos goles, lindos goles.
0: ¿Ah, sí?
1: Sí, lindos goles.
0: Mirá vos, che, mirá vos. Está raro el fútbol argentino, ¿viste? Ya no se respetan, lo cual está muy bien. Esas jerarquías previas o pergaminos o demás, qué sé yo. Juega Atlético Tucumán y hace 4 Independiente.
1: Sí.
0: El rey de copas, está bien. El rey de copas de hace 30 años, pero no importa.
1: O 40.
0: O 40, sí. Es cierto, el 90% del hincha Independiente que te refriega en la cara las copas que tiene...
1: Sí.
0: No lo vio esos triunfos. Yo por lo menos soy de la época donde pues, yo vi enterito Bianchi, yo vi enterito Boca, yo lo vi campeón.
1: Cada vez hay menos gente que vio a los equipos campeonar.
0: Bueno, tampoco es tanto.
1: ¿Cuándo fue lo de Bianchi?
0: Está bien, por eso.
1: La última. Ya hay una generación que no los ha visto.
0: No, eso sí. Pero yo soy un jovenzuelo aún, y si los vi completo.
1: Claro.
0: Yo soy un jovenzuelo. No, sí. Es más, recuerdo la etapa previa, recuerdo la etapa de Maradona, de Canigia, de La Torre, de Batistuta, recuerdo todo eso hasta que llega el virrey, Carlos Bianchi.
1: Sí, es verdad.
0: Pero es cierto lo que decís, es cierto. Y mientras el fútbol argentino siga de sequías, la última Libertadores fue la que metió River, pero después, nada más. Y una intercontinental, tenés que irte a Bianchi. Y un intercontinental, tenés que irte hasta Bianchi.
1: Por eso. Ya hay generaciones que no, ni saben.
0: No. Ni saben lo que era tener equipos argentinos que ganaran a el Real Madrid, por ejemplo. Estamos retrocediendo, trovato. De eso se trata a veces. Bueno, no sé si se trata de eso, pero bueno, ahí vamos. ¿Vos bien, che?
1: Sí, por lo demás.
0: Te veo como muy, muy ocupado, te veo.
1: No sé. Encarga de hacer muchas cosas. Entonces, bueno.
0: Claro.
1: Voy a hacer muchas cosas. Anda muy ocupado.
0: Está muy bien. Bueno, vamos a ir presentándonos. Le estoy haciendo señas al operador, José Trovato, para ir arrancando. Venimos con muchísimos temas. Así que, por supuesto, nos vamos a presentar y luego te vamos a contar de qué venimos.

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0: 6 de la mañana, 51 minutos. Vamos a arrancar con noticias, con informaciones en pocas líneas. Pero antes, repasamos los datos del tiempo en la provincia de Entre Ríos. Mañana complicada la de hoy en la ciudad de Paraná porque está lloviznando. De esa lluvia más que copiosa, persistente, por ahora. 9 grados 6 décimas, la temperatura, 7 grados 2 décimas, la sensación térmica. En Concordia, en tanto, también una situación similar, cubierto con lloviznas, y un termómetro que está diciendo a esta hora de la mañana que hay, o que son 10 grados 2 décimas los del termómetro, lo que está marcando. 8.2, la temperatura en Concepción del Uruguay, nublado con lluvia débil, dice. 95% es la humedad. Bien, vamos a ir arrancando. Hoy vamos a estar hablando en un ratito, nada más, con la titular de la Asociación de Clínicas y Sanatorios de la provincia de Entre Ríos. Porque están diciendo que la situación es crítica, que es muy complicado, que en rigor hace rato que hay un modelo, un sistema que viene como siendo o haciendo muy difícil la situación. Pero esa situación se ha complicado en los últimos tiempos. Hay varias complicaciones, pero principalmente en algunas obras sociales como la del PAMI, que están atrasados en los pagos, complicando, por supuesto, el funcionamiento de las clínicas. Hablan además que el PAMI, el mencionado, tiene un desfasaje del 160%. Bueno, insisto, vamos a estar hablando de la crítica situación de las clínicas en la provincia de Entre Ríos. Pero además, José.
1: Además, si yo cuento que Estados Unidos, a través de la embajada, está defendiendo la independencia, la autonomía tecnológica de sí en Argentina, apretando gente.
0: Ah, no, pará, ahí se te iba a decir. Si no metías esta frase final, te decía que estaba muy bien. ¿Cómo que apretando gente?
1: Sí, por ejemplo, vamos a contar un caso. Hay una cooperativa eléctrica en Neuquén que iba a hacer un negocio con una empresa china, vamos a decirlo así, a grandes rasgos.
0: ¿Qué va a hacer?
1: Claro.
0: ¿Por qué
1: pero
0: no haría?
1: Llama a alguien de la embajada y le dice a uno de los directivos de la cooperativa: no, bueno, si ustedes hacen con los chinos, no es que nosotros vayamos a tomar represalia, pero podemos suspender la visa de todos los que son ahí referentes de la cooperativa y de ahí para abajo.
0: Total y absolutamente inadmisible.
1: Claro.
0: Es injerencia extranjera que por constitución,
1: sí,
0: por más obvio que sea, está prohibido.
1: Pero es, o sea, por un lado es esto que vos estás diciendo y por otro lado es lo que el embajador estadounidense, Lamelas, dijo que iba a hacer. Prácticamente. La historia es nadie lo va a frenar.
0: Eso te iba a decir, me imagino que están re enojados.
1: No. No. No, no, no, no. Voy a buscar después a ver si de dónde fue el título. A ver si se habló mucho, porque justo estuve en otra cosa. Pero es un temón, ¿eh? Porque es el principio. No teníamos hasta acá un ejemplo tan
0: contundente
1: de la injerencia de un país como Estados Unidos. Finalmente, uno diría, che, yo tendría que poder negociar con cualquiera.
0: Uno critica esa mirada a veces que dice, muy de izquierda. Esa que dice, no, vienen, somos una colonia, sí, nos están invadiendo de otra forma.
1: Pero
0: también ocurriendo.
1: Sí, sí.
0: Hace un par de horas quisieron quitar todo límite a la venta de tierras extranjeras.
1: Sí, claro.
0: Y mientras eso ocurre, se inmiscuye en nuestros asuntos el propio canciller norteamericano, porque una cooperativa de una ciudad decide comprar a Huawei, que es la empresa china, y no a los yanquis.
1: Y lo hace por un mensaje de texto, primero que el primer contacto. Me gustaría hablar sobre, pero tengan en cuenta que esto, podemos sacar las visas. Claro. Así no hace.
0: Te está presionando. Si ya te llama ese tipo para hablar de ese tema, ya es una presión.
1: Lo que pasa es que capaz era el primer caso tan contundente que tenemos. Hasta acá solo teníamos lo que había dicho Peter Lamelas en su momento, cuando fue al Parlamento. Dijo, no, yo voy a ayudar a que el gobierno, creo que hasta dijo que reelija, si no me acuerdo mal, y que esté en Cana CFK, y que iba a hablar con los gobernadores, y voy a decir, ¿eh?
0: Claro.
1: Pero bueno, este es el primer ejemplo concreto de ese tipo de injerencias, porque hemos visto otras. En un rato más.
0: Ah, el bloque de diputados peronistas está pidiendo interpelar al canciller, ¿eh? Porque es una locura. Es inadmisible, de verdad, y esto ya no se trata de colores políticos, es inadmisible, desde el lugar donde pares. Algo hablamos esta semana y vamos a volver sobre el punto. Se desmorona el consumo en toda la Argentina, pero particularmente en la provincia y particularmente en ciudades como Paraná. Hoy vamos a hablar con el presidente del Centro Comercial e Industrial de la ciudad, que da cuenta no solo de la caída interanual de las ventas, es decir, cae este año en relación al año anterior, pero el año anterior fue pésimo en el número. Pero además responden a Marcos Galperín, que es el dueño de Mercado Pago y Mercado Libre, el hombre más rico de la República Argentina, que además tiene exenciones impositivas, es decir, la nuestra. Es decir, se hace más rico, más millonario con la nuestra. Porque, por supuesto, salió a bancar el proyecto de Milei y a decir que no había caída del consumo. Que lo que había en realidad era una especie de migración, que estaba todo el mundo comprando masivamente por internet. Bueno, por supuesto que los comercios, por supuesto que las organizaciones, los centros comerciales salieron a responderle al libertario multimillonario Galperín sobre el tema, y nosotros también vamos a estar hablando del tema. Además de todo lo dicho, que ya de por sí es muchísimo, Gisela Guerrero desde Concordia, con toda la información de lo que está pasando allí en la capital de Citrus, entre otras cosas, el Uruguay, que viene bajando, que es una gran noticia, pero que sin embargo todos entienden, es momentáneo, y también trabajan sobre la hipótesis de una inundación importante a partir de la corriente del Niño que ya está instalada en esta zona. Buena música, claro que sí, hoy es jueves, así que hay románticos, hay música romántica, los vinilos son románticos, está ausente el Juan Piscatini, vacaciones de esta semana, lo cual le corresponde, está muy bien, pero el espíritu de la música sigue estando presente. Y José Trovato, al que le damos absolutamente todo lo que está dando vuelta, colaborando, haciendo, va a estar allí con la música en el día de hoy. Operación técnica puesta en el aire, también José Trovato. Sí, ahí, ya nos vamos a acomodar, esperemos. Siendo casi las 7 de la mañana, esperamos que nos acomodemos rápidamente. Nos presentamos y te contamos de qué venimos.

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21: Queremos pedirle disculpas a los oyentes porque estamos acá con el licenciado Charlton. 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
21: Los académicos.
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24: Rápidamente los saludamos, Mariano, Santiago Dal Soto, Javier Bucci, Matías Vela, te estamos saludando, equipo Bandera Verde. ¿Cómo te va? Muy buenas noches.
25: Muy bien, está un poquito enfocado, como bien lo decía, después de un buen fin de semana en su Puerto San Virgen, enfocado en lo que viene.
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30: Estamos hablando de José Pablo Feynman. Un gusto, ¿cómo le va?
31: Gusto igualmente, me va bien.
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34: Hay que preguntarle a Ricardo Valle, profesor en comunicación radiofónica, quienes lo hemos leído también. Lo saludamos y también la audiencia de La Rueda Mágica, que es nuestro programa. Ana Hernández, Tania Alegre, un gusto.
35: Para mí lo mismo, Anas.
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0: 7 de la mañana, 6 minutos. La temperatura actual en la ciudad de Paraná, 9 grados, 6 décimas. La sensación térmica, 7 grados, 2 décimas. Llovizna sobre la capital provincial, al igual que en Concordia, donde el termómetro marca 10 grados, 2 décimas. En tanto, en Concepción del Uruguay, 8 grados, 8 décimas. Nublado con lluvia débil. El ajuste en el CONICET es atroz, lo afirmó Magdalena Viota, doctora en Ciencias Sociales y Humanas y trabajadora del Organismo de Ciencia y Tecnología. En la era Milei se han perdido 8 científicos por día, resaltó.
1: De ajuste atroz a nuestro sector, el CONICET, en lo que va del gobierno de Milei, perdió casi el 10% de su planta, 8 trabajadores por día desde que asumió Milei. Y el CONICET es solo una parte del sistema científico que perdió más del doble en el total. La situación es muy crítica, los despidos, hace menos de 10 días, 375 personas, becarios y becarias postdoctorales, se quedaron sin continuidad.
0: Agmer explicó por qué se opone a la privatización del servicio de comedores. Desde el sindicato docente afirmaron que piden que haya un proceso de aprendizaje que esté acompañado de una alimentación correcta. Dio detalles de la posición Abel Antivero, secretario general del gremio.
2: En lo que tiene que ver con nuestras condiciones materiales de trabajo, nosotros bregamos por que haya un proceso, una situación de aprendizaje y desarrollo de las niñas, niños y adolescentes. En ese sentido nos preocupa porque prácticamente en una síntesis, para que los chicos puedan aprender bien, tienen que estar bien alimentados. En este escenario de disputa y de confrontación en la opinión pública, por supuesto salen algunos funcionarios a también con letra propia, donde también vienen flojos de papeles. Ustedes recordarán que la ministra de Capital Humano, Verónica Berizzo, argumentó que duplicaba el presupuesto y posteriormente lo ratificó el gobernador Frigerio, garantizando de que se iba a fortalecer la alimentación de los chicos. Pero en ningún momento se fundamentó lo que tiene que ver sobre la calidad de los productos.
0: Concepción del Uruguay, crisis en Tres Arroyos. Trabajadores empezaron a recibir telegramas de despido. Los cesanteados serían alrededor de 400 de los casi 1000 que tenía la planta paralizada en la histórica. Julio Chamorro, del Sindicato de la Industria Alimenticia, dijo que la empresa echa por tierra con esta decisión la negociación que estaba en pie.
3: Estas notificaciones arrancaron ayer, lunes. El problema es que se están amparando en el artículo 247 de la Ley de Contrato de Trabajo, que para nosotros es totalmente improcedente, ¿no es cierto? Porque todo el argumento de ese artículo implica fuerza mayor, que es lo que la empresa sostiene. Y esto no es fuerza mayor, o sea, el sector avícola no está en crisis, está en crisis Tres Arroyos. Y veníamos, es lamentable, pero muy, muy lamentable lo que está haciendo Tres Arroyos con estos despidos masivos, porque escala el conflicto innecesariamente, a nuestro entender, ¿no es cierto? Porque veníamos haciendo grandes esfuerzos entre el municipio, entre la provincia, el sindicato, los trabajadores, todos veníamos haciendo esfuerzos para que se pudiera reactivar la planta con los trabajadores, pudiéramos retomar la actividad, y esta acción tira por tierra unas cuantas cosas que se venían negociando, conversando y definiendo.
0: Paraná, empleados viales se manifestaron por el cierre de una zonal. Se trata de una de las sedes del organismo en la capital que quedaría sin efecto y sus trabajadores serían reubicados. Explicó los alcances de la protesta Federico Colominas, que es del Sindicato de Obreros y Empleados Viales de Entre Ríos.
4: Estamos reclamando más que nada en defensa de los trabajadores, quienes probablemente tengan que ser trasladados, tengan que cambiar su ritmo de vida, tengan que viajar a otras localidades para prestar servicio. Entendemos que este sindicato no ha sido convocado a una discusión previa para ofrecer alternativas. De hecho, así todo, de nuestro lugar, hemos trabajado en propuestas y en proyectos para buscar una alternativa a esto. Desde nuestro lugar, como siempre decimos, es una manifestación totalmente pacífica, son trabajadores que han sacado su licencia, sus horas particulares, para expresar no solo el descontento con la decisión de las autoridades provinciales, sino también en defensa de nuestra fuente de trabajo y en defensa de los trabajadores, quienes vienen golpeados durante todo este tiempo. Hace poquito, en el régimen previsional, se sacaron a los trabajadores de campaña de las jubilaciones especiales. Esto también es un golpe a los trabajadores y a la estructura de Vialidad.

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Las 7 y cuarto de la mañana, acá estamos, amigos y amigas, haciendo Cariseca. Por supuesto, por las tres radios de LUNER, 103 de la ciudad de Paraná, 97.3 de Concordia y 91.3 de Concepción del Uruguay, las tres radios de LUNER, como decía, pero además una importante red de radios. Más o menos la mañana de hoy en la ciudad de Paraná. Está esa lluvia más persistente que copiosa, de esa que arrancás a caminar y decís, bueno, no es para tanto, pero que te das cuenta al rato que en realidad sí, molestaba, que tenés que abrir un paraguas o lo que sea. Ahí vamos, en este comienzo, parece ser un panorama bastante similar en toda la provincia, con esta llovizna, con esta lluvia, leve. Mirá, 9 grados 6 décimas la temperatura actual en la ciudad de Paraná, 7 grados 5 décimas la sensación térmica. Cubierto con llovizna, como decíamos. La humedad, muy alta, obviamente, 98%, y la visibilidad está reducida producto precisamente de la llovizna. Te voy aclarando, todo el día de hoy anuncian lloviznas. Todo el día de hoy anuncian lloviznas. Es más, no que sí te ponen, porque las probabilidades durante la mañana, la tarde y la noche son de entre el 10 y el 40%. Pero bueno, así, como hoy, ahí está la chance, la posibilidad. Al igual que en Concordia, 10 grados, una décima. La temperatura, pero también está cubierto con lloviznas. 93% de humedad, la visibilidad, claro, reducida a 3 kilómetros. La máxima 12 grados, y al igual que en la ciudad de Paraná, anuncian lluvias aisladas y lloviznas para todo el día, pero entre el 10 o de entre el 10 y el 40%. Pasa algo muy similar en Concepción del Uruguay, con porcentajes, con probabilidades similares de lluvias y lloviznas. 8 grados 5 décimas la temperatura, 7 grados 9 décimas la sensación térmica. Nublado con lluvia débil en este momento, en la histórica. Habrás notado la soledad, ¿eh? Oh, Escatí, Juan Pablo Escatini está de vacaciones merecidas, por cierto. Pero también tenemos la ausencia de Negro Herrera. Así que ahí estamos, ¿eh? Con el equipo mínimo. Con José Alberto Trovato desdoblándose en la operación técnica puesta en el aire, pero también con información periodística, porque ya en un ratito vamos a meternos en ese tema que anunciábamos. La injerencia directa de los Estados Unidos. Vos decís, bueno, no es novedad. Bueno, no, sí, es novedad. Porque de esta forma no lo teníamos visto. Sabemos que hay relaciones carnales, se decía en los 90, bueno, algo similar ahora. Con un país que le abre todas las puertas a los Estados Unidos. De hecho, nosotros tenemos las fronteras abiertas para las importaciones norteamericanas sin ningún tipo de arancel, siendo que Estados Unidos sí nos cobra aranceles. Además, hace unos días nada más, el Congreso casi aprueba una ley que sacaba todas las condiciones mínimas para vender tierras a extranjeros. Quitaba las restricciones. Pero por suerte eso no salió. Pero bueno, lo que te vamos a contar ahora con José Trovato es increíble. Es increíble. El propio canciller de la Argentina apretando a empresarios que deciden contratar una empresa china y no una empresa norteamericana. Te juro que es increíble. Quédate un ratito que ya nos metemos en eso. Antes repasamos vías de comunicación. 343-50-50-770. 343-50-50-770. Claro que estamos en Instagram y claro que estamos en Facebook. Re fácil encontrarnos. En cualquier buscador escribí Cariseca, seca con C, y ahí aparecemos. Y no solo llegarás a nuestras redes sociales, sino que también vas a llegar a nuestra página de internet propiamente dicha. Allí hay noticias, informaciones, audios, muchos audios. Hay noticias, pero además puedes escuchar en vivo este programa o cualquier otra de la radio. Así que, ya sabes, Cariseca, seca con C, y ahí estamos.

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2: La cooperativa CALF denunció formalmente ante Cancillería presuntas presiones de la Embajada de Estados Unidos.
3: Lo mandó el encargado de negocios de la Embajada de Estados Unidos.
4: Qué impunidad que se exponga así, ¿no?
5: Una intimidación respecto de no avanzar con un acuerdo comercial que se tiene con Huawei. Que Estados Unidos tenía como política que todos aquellos que avancen en cuestiones comerciales con Huawei le serían retiradas las visas. Correspondiente si las tuvieran o la o no otorgación.
6: La vocación intervencionista del gobierno de Trump y de específicamente del embajador Lamelas quedó de manifiesto no cuando llegó a la Argentina, sino cuando fue a dar el acuerdo, a pedir el acuerdo para el Senado, ¿no?
7: Oh, ¿y ahora quién podrá defenderme?
8: ¡Mí!
7: ¡Mórgano!
8: ¡Mr. Super Sam!
7: ¿Super
8: Sam? ¡Oh, yeah, yeah!
9: A uno de nuestros gerentes de la cooperativa, quien tiene a cargo el desarrollo de la fibra, le llega un mensaje por parte del agregado comercial de la Embajada de Estados Unidos.
10: Estimado Sergio, espero que se encuentre bien. El motivo de mi solicitud urgente de una llamada es que el gobierno estadounidense está implementando una nueva política que restringe o revoca visas para los directivos que expanden las operaciones de Huawei en Argentina.
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11: Cuando uno cree que va perdiendo la capacidad de asombro ante ciertas barbaridades que ocurren en estos tiempos, en la gestión de Javier Milei, aparece esto, que de verdad yo no tengo recuerdo, ni siquiera en tiempos de Carlos Saúl Menem, donde se hablaba de esa relación carnal con los Estados Unidos. Algunos no tan jóvenes recordarán aquellos momentos, o al menos recordarán este concepto, esta idea. Es cierto, hoy Javier Milei tiene una relación muy cercana con los Estados Unidos. Por supuesto, es total y absolutamente una relación asimétrica, donde nosotros damos muchísimo a los Estados Unidos, permitimos que hagan ejercicios militares, quitamos aranceles para que ellos exporten sin ningún problema sus productos en nuestro país. Es una relación asimétrica. Estados Unidos no tiene la misma relación. De hecho, hay aranceles para que ingresen nuestros productos. Pero cuando, insisto, uno cree que la capacidad de asombro se pierde, aparece esta situación que ya es gravísima. Es un escándalo, es preocupante, porque tiene que ver con una inmiscusión, con una injerencia directa de los Estados Unidos en nuestro país. En una empresa argentina que en pleno uso de su libertad para contratar una empresa, elige una empresa más barata y de mejor calidad que una norteamericana. Pero esa empresa es China. Y los Estados Unidos tienen elementos más que el de la fuerza, cada vez recurre más a ese elemento porque se va quedando atrasada tecnológicamente respecto a China. Esto es comentario, va por fuera de lo que vamos a contar. La única forma que tiene de actuar es esta: apretando a empresarios argentinos. José, a ver si podemos contar esto. La verdad que es una barbaridad. Ha tenido repercusión, pero no tanta, porque los grandes medios miran para otro lado. Porque si hay algo que no hacen los grandes medios, la hegemonía mediática, es meterse en este tipo de cuestiones respecto a Estados Unidos. Claro. ¿Pueden criticar algo de Milei? Sí, es cierto, pero en este lugar nunca se meten. Contemos un poco más, yo algo dije, pero que podemos meter alguna precisión, José.
12: Nos sorprende, podemos decir, porque es el primer acto del que sabemos, en el que Estados Unidos se mete directamente con algo que ya habían dicho en su momento, que era evitar la expansión china por América Latina.
11: No con buenos precios, no con mejor tecnología,
12: no,
11: sino a lo bruto.
12: Claro.
11: A lo bruto, así, digo, pecheando.
12: Claro. La Cooperativa de Servicios Públicos de Neuquén, CALF, ha denunciado el apriete de la Embajada de Estados Unidos. Por lo menos los directores de la cooperativa eléctrica, que es de las más grandes de la Patagonia, sino la más, como escuchábamos recién, han expuesto algunos detalles de las presiones que recibieron para abandonar el acuerdo con la firma china. ¿Qué es lo otro que podemos señalar? Que nadie dice nada. Porque es el tema, ¿no? Por un lado tenemos el apriete literal, como escuchábamos recién. Primero por un mensaje de texto, que quedaba clarísimo que lo que no querían desde Estados Unidos era que en este caso la cooperativa de servicios públicos de Neuquén rubricara o continuara con sus convenios con la empresa china. Eso es lo primero. Ahora, lo otro es, nadie va a decir nada. Nadie en la Cancillería estamos
11: hablando. No, claro. Esto está más que taxativa, más que explícitamente prohibido,
12: claro,
11: por constitución en nuestro país. Es inadmisible la injerencia de otro país en el nuestro. Es inadmisible. Ya de por sí es muchísimo lo que pasa, lo hemos naturalizado, cómo viene el Fondo Monetario Internacional a decir qué tenemos que hacer. Ya eso es una barbaridad. Cuando estuvo la última vez la directora del Fondo Monetario en la Argentina, hubo una reunión de gabinete. Después dijeron que, bueno, en realidad reunión de gabinete no hubo, pero bueno, fue algo muy parecido. Todos se sentaron a una mesa y fueron todos a explicarle cómo venía la situación en Argentina. Como si se tratase esto de una colonia, ese es el problema.
12: Claro.
11: En tiempos de independencia, de soberanía y etcétera, o en tiempos donde se habla de todo esto, nosotros seguimos en algunas cuestiones comportándonos como una colonia. Y esto es un nuevo límite que se pasa. Porque eso es, lo están diciendo, es más, incluso, porque ahí escuchábamos recién a uno de los referentes de la cooperativa, incluso si la oferta norteamericana hubiese sido mejor en lo tecnológico y en lo económico, así todo es potestad de la empresa privada argentina hacer lo que se le pegue la regalada gana. Incluso comprar caro. ¿Por qué alguien compra un iPhone que es más caro que el Huawei? Lo estoy diciendo adrede ahora porque por ahí viene la discusión. La empresa china en cuestión es Huawei. ¿Pero por qué alguien compra? Porque se le antoja. Yo no sé si es mejor, es peor, pero se te pega la regalada gana, diría el chavo, como bien estuvo ese informe que ponía al tío San en la voz de Don Ramón.
12: Claro.
11: Don Ramón Valdés, Don Ramón Valdés se llama, ¿no?
12: Sí, sí.
11: Y el tema es este, que institucionalmente no estamos poniendo el grito en el cielo, porque al menos sabemos que a veces hace la pantomima.
12: Claro.
11: Porque nos preocupa el que dirán, y porque hay que ser y parecer en estas cuestiones. Entonces dicen, che, loco, no da.
12: Claro.
11: Por más que sepamos que no están muy convencidos de eso. Pero ni siquiera eso, porque estamos asumiendo esa suerte de rol de colonia. Y vos decís, está exagerando este tipo. No estoy exagerando.
12: No. Claramente. Bueno, lo cierto es que los dirigentes de la entidad lo que denuncian que es intromisión a la autonomía. Porque lo que cuentan, y algo escuchábamos, es que desde la delegación norteamericana le pidieron que den de baja acuerdos con la empresa china. Y los, comillas, amenazaron con sacarles las vías de ingreso a Estados Unidos. Es decir, esto que se conoce como, bueno, damos de baja las visas y no entra ni Dios de esa empresa. ¿Sí? Rebotamos la visa y listo. Hasta acá hemos visto algunos legisladores de la oposición hacer levantar la voz. Porque justamente, ¿no? Estamos hablando de este ejemplo que podemos constatarlo aun cuando antes hayamos escuchado, lo mencionábamos antes, al embajador estadounidense decir, no, nosotros vamos a evitar la expansión china. ¿Se acuerdan ustedes que en su momento dijo, que Lamelas, que iba a hablar con los gobernadores, que iba a recorrer la Argentina y que iba a hablar con los gobernadores? Ya en ese momento nos hacía ruido.
11: Es que es una locura. Es una locura, insistimos en esto. Es propio de una colonia. Esto que ocurre es propio de una colonia, no de un país independiente, claro, soberano, autónomo, autárquico y los etcétera que quiera poner acá, que se te ocurran. Es una barbaridad. Hay que decirlo, esto es un paréntesis, no tiene que ver con el hecho en sí, pero tiene que ver con la geopolítica. Estados Unidos viene muy relegado.
12: Sí.
11: No sé si muy, pero viene relegado en materia tecnológica.
12: Claro.
11: Había recuperado un poco de terreno con la inteligencia artificial, la producción de ciertos chips que le permitía cierto manejo, cierto monopolio, pero China ya pudo alcanzarlo incluso en este aspecto. Y entonces ofrece, a veces, como pasa con esta situación, mejores servicios, de más calidad y a mejor precio. Claro. De hecho, si uno ve los teléfonos hoy, o las tecnologías hoy, chinas, están superando todas esas norteamericanas. Y Estados Unidos, la única forma que tiene de sostener esa posición dominante que tenía hasta ahora, es a través de la fuerza. Pero esto, en todo caso, a través de la fuerza me refiero a esto, de apretarte para que... Sí. Para que compres con ellos en vez de China. Pero en todo caso, esto es una opinión o una mirada más geopolítica y nada tiene que ver con la soberanía. El problema de acá es que se meten con nuestra soberanía. Claro. Se inmiscuyen en nuestro país.
12: Lo que dicen los directivos de la cooperativa es que ellos estaban haciendo un tendido de fibra óptica en Vaca Muerta. Y algo relacionado también con la inteligencia artificial. Y lo que hicieron, o lo que denuncian, es que el conflicto se produce cuando, desde la embajada estadounidense, le hacen llegar mensajes de WhatsApp, algo escuchábamos ahí, a funcionarios de la cooperativa, anoticiándolos de que ellos podían retirar las visas. ¿Sí? Si en este caso la cooperativa continuaba con la idea de avanzar el acuerdo con la empresa china. Ahora bien, después, el propio Lamelas, según algunas crónicas que han sido publicadas, no es que confirmó las presiones, o no las confirmó así, pero dijo que una decisión como esa no implica una intromisión a la soberanía argentina, sino una medida vinculada con la seguridad nacional de Estados Unidos, que parece que les complica que una cooperativa argentina haga negocios con China.
11: ¿Y qué tiene que ver la seguridad norteamericana con un negocio entre privados en nuestro país? O en todo caso, ¿por qué tendrían que inmiscuirse? Tampoco es justificación. No obstante, hay que decirlo, Estados Unidos, para hacer exactamente lo contrario que pregona, muchas veces recurre a esto de la seguridad nacional. Sí. Cuando China quiso prohibir Instagram y Facebook en su territorio, Estados Unidos dijeron que era un país poco democrático. Claro. Al poco tiempo de decir eso, ellos hicieron lo mismo con TikTok.
12: Claro.
11: Sí, y con los mismos argumentos.
12: Sí.
11: Pero ¿cuál es la diferencia? TikTok te espiaba. ¿Y se metía en dónde? En la seguridad de Estados Unidos. O sea, cuando hacen las mismas prácticas que critican, aparece esto de seguridad nacional, de la posibilidad, no sé, de espiar o cuestiones por el estilo. Digo, siempre es una constante. Fíjate, bueno, ¿cuántas veces hemos visto hablar de paz y para alcanzarla mandan a...
12: 4 bombas.
11: Claro, subyugan un país.
12: Claro, tal cual. Bueno, lo que dicen en Diputados de la Nación es que van a citar a Peter Lamelas. Uno entiende que no va a sentarse ahí a reconocer que andan apretando gente, pero, bueno, finalmente lo había dicho antes. Para que dé cuenta de estos acontecimientos, por lo menos ante el Congreso Nacional. Avanzarán en esa línea y veremos qué es lo que sucede. Pero por ahora el hecho está. Y se imaginan, uno puede presumir el estado de indefensión de los directivos de la cooperativa. Pues estás hablando de una megapotencia que te dice... Uno podría decir, tampoco tengo que ir allá, a tierras estadounidenses. Pero, bueno, cuando uno se dedica a esas cosas, en ese rubro, puede pasar. A todas luces constituiría una amenaza, eso es lo que va a tratar de determinar el Parlamento, en este caso a través de diputados. Habrá que ver si el embajador estadounidense ratifica o rectifica estos avances.
11: Ahora, la pregunta es bastante elemental, bastante básica. Si esto pasa, si esto ocurre con alguien que se decide hablar o con una cooperativa que decide contarlo, ¿cuánto hay debajo de la mesa de esto que no sabemos y que nadie y que no se animan a contar? Es posible, es algo que podemos imaginar, que podría suceder, y que por supuesto uno no está contando. No es fácil decir que Estados Unidos te está apretando. Y vos sos el titular de una cooperativa o cualquier otra empresa que decidís comprar, no sé, algún insumo, el que fuere, a China y no a Estados Unidos. ¿Cuánto hay de esto? ¿Mucho? No suele ser común que alguien esté dando cuenta, que esté contando sobre un apriete de ninguna característica, porque no quiere quilombo, nadie quiere quilombo. Nadie quiere enfrentarse. Si vos sos una cooperativa, aparte son una cooperativa, se entiende esto, no es que son una empresa gigante, son una cooperativa, es decir, una empresa manejada por trabajadores, con un formato propio de una cooperativa. No son una multinacional que tiene espalda para soportar, no sé, las consecuencias propias de un apriete de estas características. Es decir, es muy probable que esto ocurra con muchas otras empresas en la Argentina que optan por, en uso total y absoluto de su libertad, elegir una empresa que no es norteamericana. Y lo más loco, que ese gobierno, este gobierno que tenemos, que no se cansa de hablar de libertad, que en cada comunicado firma "Viva la libertad, carajo", que blande todo el tiempo la bandera de la libertad, no se horrorice, no se queje cuando aparece lo opuesto a la libertad. Porque qué más importante para un liberal que el mercado fluyendo por sí mismo, que el mercado estableciendo sus propias reglas, que privados negociando entre sí. Nada más libre que todo eso para un liberal, nada más importante para un liberal que eso. Podríamos estar de acuerdo, ¿no? Podríamos discutir si es el mejor camino, la mejor opción, pero nada más importante para un liberal que esto. Y sin embargo, en un gobierno de estas características aparece un apriete así, que están las antípodas de la libertad. Es más, es todo lo contrario de la libertad. Por muchísimo menos, Milei ha llamado comunistas hijos de puta, enanos hijos de puta, a otros referentes y a otros dirigentes. Por muchísimo menos que esto. No solo es una contradicción andante en sí misma la libertad avanza, sino que permite la injerencia extranjera en nuestro país. Esto es una injerencia directa, es inadmisible, no es una pavada. No es menor. No es que estoy exagerando. Vino un norteamericano, el jefe de negocios en la Argentina, de Estados Unidos, y aprieta una empresa porque eligió a China y no a ellos. Y otra vez la pregunta, ¿cuánto de esto habrá? ¿Cuántas veces ocurrirá que no tenemos la más pálida idea? Me parece que se ha pasado un límite, otra vez. Y ojalá que tenga la altura, por lo menos para mantener el relato. Ya me parece a esta altura que ni siquiera les preocupa mantener el relato, que tienen allí una base electoral que no se pregunta demasiado sobre las propias contradicciones del sector. Porque acá yo banco, de verdad, que alguien crea en el liberalismo como opción, en el libre mercado. Yo particularmente creo que no es la mejor opción, creo que tiene que estar el Estado presente, pero bueno, son posturas, posiciones. Y banco que alguien crea lo contrario. Ahora, permítanme decirles, liberales, esto no tiene nada que ver con ustedes. Nada. No sé cómo justifica ese liberal una acción de estas características. Y es sumamente preocupante. 7:39, por supuesto hay muchísimo más Cariseca después de la pausa.
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porque dice o dicen, denuncian atrasos en los pagos. Pero además, en el caso particular del PAMI, además del atraso, entienden que hay un desfasaje del 160%. 160% es muchísimo. Por eso la situación crítica y el inconveniente que eso trae en las prestaciones. Aparte de clínicas grandes, como por ejemplo la clínica donde precisamente la mencionada presidenta de Acler, Silvia D'Agostino, es dueña o titular, que es la clínica entrerriana. Son clínicas privadas muy grandes aquí en la ciudad de Paraná, pero también hay otras en distintos puntos de la provincia, como en Concordia, que también en alguna oportunidad hablamos por los inconvenientes que trae consigo los atrasos en las obras sociales en general y particularmente con el PAMI. Muchos empleados que, por supuesto, hay que seguir pagando pese a los atrasos en los pagos de las obras sociales. Ni hablar, si uno se pone a contar, los gastos de funcionamiento, como puede ser la luz o como puede ser el gas. En cualquier momento vamos a conectarnos con la titular de Acler, bueno, para poder ampliar un poquito esto. Déjame, mientras tanto, agregar algo sobre, o hablar algo sobre la morosidad, algo que también venimos hablando y charlando acá en Cariseca, y que tiene que ver con morosidad en deudas. No es que haya llamado la atención, lo hemos aclarado también en otros momentos, no es que llame la atención que haya muchos argentinos y muchas familias que piden plata. Eso no es raro y tampoco estaría mal. El problema está en la morosidad, es decir, en todos aquellos que piden plata y que no pueden pagar. En un acto de falta de empatía total, de insensibilidad y de falta de reconocimiento de las políticas propias y las consecuencias que eso trae en las familias, es decir, que necesitan pedir plata, endeudarse para poder subsistir y comer, el presidente Javier Milei dijo que nadie les pone una pistola en la cabeza para que se endeuden, y en todo caso es un problema entre privados. Como decía, dos problemas muy serios, muy grandes aquí: la falta de sensibilidad de un dirigente. Uno entiende que debe ser una característica fundamental. ¿Cómo podés intervenir positivamente en las realidades de los argentinos si no te preocupan los argentinos? Si sos insensible a lo que le pasa a los argentinos. Porque vos podrías mantener esa postura, la cual yo no estoy de acuerdo, de es un problema entre privado, yo no tengo nada que ver. Vos podrías, bueno, utilizarlo como excusa, pero como mínimo mostrarte preocupado ante la situación. Porque es lo que uno siempre espera de un dirigente, y más si es presidente, que haya empatía con esos otros que la están pasando realmente muy mal. Y además me parece que aquí hay otro problema, que es la de no asumir la responsabilidad que te cabe a vos, presidente, en las políticas que llevaron a la gente a ese lugar. De hecho, el presidente Javier Milei, con su forma tan fuera de lugar, tan prepotente, tan vergonzosa cuando insulta, cuando ataca y demás, incluso así, eligió atacar a Alberto Fernández y al peronismo y al kirchnerismo, diciendo, bueno, pregúntense qué es lo que pasaba en otros momentos, en otros tiempos, con el peronismo. Y Alberto Fernández, que está en el, no sé dónde está Fernández, está viviendo en otro país, está desaparecido del mundo, es el político hoy con mayor imagen negativa. No hay nadie que tenga imagen negativa más alta que Alberto Fernández, porque además se retiró de la política, porque además tuvo casos de violencia de género, está recluido ya, nadie se acerca a él. Pero sin embargo, en este quedó de la derecha, porque mostró datos del Banco Central de la República Argentina que dan cuenta del récord histórico de morosidad de los argentinos en tiempos de Milei. Y pone un gráfico comparativo, insisto, un presidente que yo, como creo que la enorme mayoría de los argentinos, consideramos que ha sido muy malo en su gestión. Pero sin embargo, hay que darle la razón. Es el peor número, por lo menos en los últimos 20 años. Y cuando se habla de la morosidad de los argentinos a la hora de pagar sus deudas, pone las dos gestiones Cristina Fernández de Kirchner, la primera hasta diciembre de 2011 del 2,2%, a diciembre de 2015, la segunda gestión de Cristina Fernández, de 2,3%. Mauricio Macri aumenta casi al doble, el 4,2%. Estamos hablando

0: datos del Banco Central de la República Argentina, de acceso recontralibre, todos podemos acceder, que dan cuenta, bueno, desde el crecimiento del 100% entre Cristina Fernández y Mauricio Macri, y una caída en la propia gestión de la, del presidente, mandato cumplido, Alberto Fernández, de 4,8 de Mauricio Macri a 2,8. Y acá está el salto increíble. Sube varias veces. De diciembre de 2023, cuando finaliza la gestión de Alberto Fernández, a la de mayo de 2026 de Javier Milei. Saltando de 2,8% de morosidad, es decir, de gente que no puede pagar su deuda, al 12,8%. Es un número tremendo. La gestión de Javier Milei subió de 2,8 a 12,8, varias veces. Digo, acá hay un problema que lo preocupante, insisto, es el no reconocimiento de la situación que provocan tus políticas. Porque es válido que vos entiendas, consideres y recorras un camino que es terrible, que es complicado, que es doloroso, pero que creas que es el futuro para la Argentina, ¿no? Pero sin embargo, pese a que vos creas que es un camino necesario, doloroso para salir adelante, yo te puedo entender, está bancar en tu mirada, por más que yo esté diametralmente opuesto a esto, lo preocupante es que vos no te hagas cargo de esas políticas. Es decir, vos podés decir, mirá, yo voy a recortar salarios a los argentinos, voy a recortar a las universidades, voy a recortar a los jubilados, voy a recortar a los discapacitados, porque será bueno en un futuro, bla, bla, bla, bla, bla. Ahora, por lo menos se te cargo de la situación. Podés entender, y es válido que vos estés convencido, y hasta puedo creer en tu honestidad intelectual, pero me parece que el punto está acá, en hacerse cargo de las propias políticas que lleva adelante el gobierno. Vamos a ver qué sucede con esto, por lo pronto vamos a hacer una pausa y vamos a hablar del anuncio sobre clínicas y sanatorios.
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1: Bien, algo contábamos recién sobre la situación de las clínicas en la provincia de Entre Ríos. Hablan de un escenario crítico. Hay atrasos en los pagos de las obras sociales, hay desfasajes en cuanto a las tarifas, hay varios inconvenientes con varias obras sociales, pero particularmente con el PAMI, que tiene un atraso también muy importante o mayor que el resto, y un desfasaje del 160%. Vamos a charlar con Silvia D'Agostino, que es presidenta de la Asociación de Clínicas y Sanatorios de la provincia de Entre Ríos. Hola Silvia, ¿cómo estás? Muy buen día, ¿cómo te va acá?
2: Bien, bien, buen día, ¿cómo están ustedes?
1: Bien, gracias por atendernos, Silvia, muy amable. Bueno, ¿es efectivamente crítica la situación hoy de las clínicas y sanatorios?
2: Mira, es muy compleja, pero no es una situación que padece la clínica de Entre Ríos. Es un problema de todas las clínicas, fundamentalmente de las clínicas del interior del país que tienen como financiadores la seguridad social. O sea, en el interior lo importante son las obras sociales sindicales, el PAMI, las obras sociales provinciales, y las prepagas tienen muy baja incidencia, no es como en las grandes ciudades. Entonces, las vicisitudes de estas obras sociales repercuten directamente en la permanencia, digamos, de las clínicas del interior del país. Hay un solo dato. Pensá que en marzo del 2002 se declaró la emergencia sanitaria y se ha prorrogado hasta ahora, hasta fin de este año. O sea, desde medidas estructurales importantes para sostener a las clínicas privadas del interior del país, de todo el país, porque en realidad es de todos centros de diagnóstico, etcétera, no se ha tomado ninguna en veintipico de años. O sea, es terrible. O sea, es como que el sector no existe, ¿me entendés? No tiene importancia. Y son pymes en salud, que son mano de obra intensiva, de una mano de obra que es súper especializada, que es difícil de formar, de conseguir. El impacto es muy grande.
1: Ahora, para terminar de entender la situación, creo que está bastante claro lo que estás diciendo, pero para terminar de entenderla, decía, contanos, por ejemplo, una clínica como la tuya, la que vos dirigís, la Clínica Entrerriana de la ciudad de Paraná. ¿Qué cantidad de empleados tiene?
2: Cerca de 300.
1: Ah, es decir, una pyme que ni siquiera es pequeña, es una pyme importante. Una pyme de dimensiones, sí, da mucho trabajo, a eso me refiero.
2: Exactamente. Sí, eso estamos hablando de personal directo, o sea, no del que viene, que pagás por honorario o que pagás por lo que hace, digamos.
1: Claro,
2: ¿no?
1: Como muchos médicos que operan ahí.
2: Exactamente. O algunos técnicos o algún, o sea, se mueve mucho a través de las clínicas porque necesita mucho insumo, digamos, mucho material. Entonces, la cadena que tiene de proveedores y todo es muy grande.
1: Claro, y además de lo que significa para la salud de la localidad donde está hablando la clínica, ¿no?
2: Totalmente.
1: Ahora, cuando vos contás esto que me contás a mí, me imagino algún ministro de salud, porque te deben atender, alguien que vos puedas decirle, che, pero mirá, esta es mi situación, tengo 300 empleados acá. Además de 300 empleados, tengo una luz por las nubes, o el gas, o servicios de mantenimiento.
2: Tengo que reconocer una cosa, ¿eh? Sí. Este gobierno de la provincia nos dio a las clínicas de la provincia una tarifa subsidiada de luz.
1: Ah, eso alivia.
2: Muchísimo, pues somos muy demandantes de energía. Nuestros aparatos, o sea, no podemos tener cortar la luz a la noche, ni los fines de semana, ni
1: feriado.
2: Ni disminuirla. ¿Me entendés? O sea, tengo que reconocer lo que hay que reconocer.
1: Claro. El problema mayor entonces está en la cápita de pago de las obras sociales por cada afiliado y por cada prestación. ¿Ahí hay uno de los problemas más importantes?
2: Ese es un problema grande, o sea, casi, yo te diría que el 90% de las clínicas de la provincia trabaja con PAMI. Hay algunas excepciones que no trabajan por PAMI y así ocurre en todo el país. PAMI desde el, ¿te acordás la inflación del último meses del 2023? No ha actualizado los aranceles. O sea, por ejemplo...
1: ¿Desde cuándo?
2: diciembre del 23 ha dado aumento, viste, cuando la inflación era del, no sé, 30, nos daba el 12, cuando sí. era del esto. Este año, por ejemplo, nos dio, recién ahora, nos dio en junio un 1,9 y en julio otro 1,9 que creo que se va a transformar en un 4.
1: O sea, muy atrás.
2: No ha dado nada por meses.
1: Claro, eso. O sea, muy atrás de la inflación.
2: Muy atrás de la inflación, o sea, hay una ecuación que se ha hecho que nos estaría debiendo más de un 150% en actualización de aranceles si lo comparamos con el IPC. Pero además de eso, este año nos puso cupos, o sea, en algún momento del mes te dice que no podés emitir más órdenes.
1: Claro.
2: O nos ha hecho débitos también de prácticas, por ejemplo, de hemodinamia, que le hiciste, le colocaste un estén a una persona que vino con un infarto, te lo autorizó y a los dos meses te lo debitó.
1: Claro.
2: ¿Me entendés? O sea, está.
1: Y pero entonces, ¿cómo haces? ¿Cómo cubrís eso? Porque vos tenés que cubrirlo, porque el trabajador sí tiene aumento salarial, porque los gastos de funcionamiento, insumos, sí van...
2: Bueno, estamos en eso, o sea, las autoridades nacionales de las distintas cámaras han ido al PAMI, han ido a hablar con el ministro de Salud, han vuelto al PAMI, y bueno, de todas esas charlas y todo, lo grueso, lo estructural, todavía no se corrige, pero... salieron estos pequeños aumentos que te digo, es nada, es una gota de agua en un desierto de arena.
1: Y entonces, Silvia, ¿qué pasa en el futuro? Bueno, ni siquiera digo lejano, entonces, cercano.
2: Y no sé qué va a pasar, que quién va a seguir siendo prestador de PAMI.
1: Claro. O sea, no te conviene hoy como clínica, y eso que vos vendés ese servicio, ser una prestadora del PAMI.
2: No conviene.
1: Claro, pierden plata. Perdón que lo diga así, sí, porque uno habla de salud y pareciera ser que es un insensible, pero digamos, al fin de cuentas, hay que pagar el funcionamiento, hay que pagar a los empleados, y se supone que uno también debe ganar por ese.
2: Los técnicos.
1: Claro.
2: Es así.
1: Claro.
2: Sí, y eso en un marco donde la seguridad social también está con problemas, porque al haber menos trabajadores en relación de dependencia que han caído, las obras sociales recaudan menos, y como el se nutren del porcentaje que va la obra social de acuerdo a paritaria, que tampoco también han sido bajos los reconocimientos de paritaria, las obras sociales hoy están con problemas también de recaudación de fondos. Porque la salud es cara, cada vez se complejiza más, los medicamentos aumentan, los insumos aumentan y bueno, se encarece prestar un servicio en salud.
1: Para cerrar, Silvia, te pregunto sobre la cantidad de pacientes que van a las clínicas en general y en particular a la tuya. A partir de estos números, porque también impactan a familias, ¿ha caído? Eso te iba a preguntar, si ha caído, si tiene el mismo nivel de reclamo, exigencia, consumo.
2: Todos estamos trabajando, o sea, todos estamos trabajando, pero también tenés que contar con que hay muchísimas menos camas, en la ciudad de Paraná, por ejemplo, o sea, con el cierre de clínicas, como fue, viste, empezamos por la más vieja, que fue tal vez la de... ginecología de calle, ¿cómo se llamaba?
1: Mater Dei.
2: En calle Mater Dei,
1: sí, Rivadavia, calle Perú.
2: Centro clínico.
1: En Babio, sí.
2: ¿Cómo se llama? Y ahora la de cardio de calle de
1: Italia.
2: Calle, o sea, Italia. O sea, hay muchísima menos cama. O sea, hay más población. O sea, ¿me entendés? O sea, hoy estamos trabajando, pero los coseguros le pesan a la gente, los hospitales rebalsan, no solamente de gente que no tiene obra social, sino de gente que tiene obra social también.
1: Claro. No, sí, la verdad es que...
2: O sea, no nos falta trabajo, ¿me entendés? Pero no me quiero dejar de ver de que también hay una... O sea, se cayeron muchas camas y la población creció.
1: No, se entiende. O sea, en vez de aumentar la cantidad de camas, que sería lo lógico a partir de un crecimiento poblacional, en Paraná y en otros lugares de la provincia, imagino en forma similar, se reducen la cantidad de camas.
2: Exactamente.
1: Silvia, te agradecemos mucho por la comunicación. Ojalá que la próxima vez que hablemos
2: tengamos alguna sí. vez algo auspicioso que decir.
1: Sí, no, ojalá que sí, porque la verdad que nos preocupa esto, porque además uno ve, creo que vamos a coincidir en esto, una línea que es descendente, no es que uno dice, bueno, estamos empezando a salir, vamos a tener un nuevo acuerdo acá con el PAMI, o que va a abrir una nueva clínica con nuevas camas, digamos, no pareciera ser que la situación empezará a mejorar en el corto plazo.
2: Aparentemente no, se están haciendo todos los esfuerzos, te digo, en cuanto a reuniones, trabajo, propuestas, pero por ahora no hay respuesta.
1: Bueno, Silvia, te agradecemos mucho por el tiempo, fuiste muy amable.
2: Dale, adiós.
1: Que seas muy bien, te dejo un abrazo. Charlamos con Silvia D'Agostino, que es la presidenta de la Asociación de Clínicas y Sanatorios de Entre Ríos, ACLER. La situación es crítica, es dramática. Es dramática. Y no es que estábamos re bien antes, no, ¿eh? Veníamos mal, pero se va empeorando la situación. Es como que vas más abajo, más al fondo. Y estamos hablando con alguien que maneja muy bien el tema, porque no solo porque tiene una clínica, una de las más grandes privadas de la provincia, sino porque además es la presidenta de ACLER, que es la Asociación de Clínicas y Sanatorios de Entre Ríos. Bueno, vamos a ver qué es lo que sucede con todo esto, por lo tanto. Por lo pronto, digo, las luces de alarma se han encendido a partir de una situación que es crítica y que difícilmente pueda sostenerse a largo plazo en el tiempo.
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0: 8 de la mañana, 12 minutos. La temperatura actual en la ciudad de Paraná es de 9 grados 6 décimas, llovizna, sobre la capital provincial, al igual que en Concordia a esta hora de la mañana, con un registro térmico, una temperatura de 10 grados una décima. Y también hay una situación así inestable, con lluvia débil, en Concepción del Uruguay, y un termómetro que dice 8 grados 5 décimas.
1: El país.
0: El ajuste en el CONICET es atroz, lo afirmó Magdalena Biota, doctora en Ciencias Sociales y Humanas y trabajadora del Organismo de Ciencia y Tecnología. En la era Milei se han perdido 8 científicos por día, resaltó.
2: De ajuste atroz a nuestro sector, el CONICET, en lo que va del gobierno de Milei, perdió casi el 10% de su planta, 8 trabajadores por día desde que asumió Milei. Y el CONICET es solo una parte del sistema científico que perdió más del doble en el total. La situación es muy crítica, los despidos, bueno, hace menos de 10 días, 375 personas, becarios y becarias postdoctorales, se quedaron sin continuidad.
1: Entre Ríos.
0: Agmer explicó por qué se opone a la privatización del servicio de comedores escolares. Desde el sindicato docente afirmaron que exigen un proceso de aprendizaje de niños, niñas y adolescentes que esté acompañado de una alimentación correcta. Dio detalles de la posición Abel Antivero, que es secretario general del gremio.
3: En lo que tiene que ver con nuestras condiciones materiales de trabajo, nosotros bregamos por que haya un proceso, una situación de aprendizaje y desarrollo de las niñas, niños y adolescentes. En ese sentido nos preocupa porque prácticamente en una síntesis, para que los chicos puedan aprender bien, tienen que estar bien alimentados. En este escenario de disputa y de confrontación en la opinión pública, por supuesto salen algunos funcionarios a también con letra propia, donde también vienen flojos de papeles. Ustedes recordarán que la ministra de Capital Humano, Verónica Berizzo, argumentó que duplicaba el presupuesto y posteriormente lo ratificó el gobernador Frigerio, garantizando de que se iba a fortalecer la alimentación de los chicos. Pero en ningún momento se fundamentó lo que tiene que ver sobre la calidad de los productos.
1: Concepción del Uruguay.
0: Crisis en Tres Arroyos. Trabajadores empezaron a recibir telegramas de despidos. Los cesanteados serían alrededor de 400, de los casi 1000 que tenía la planta paralizada en la histórica. Julio Chamorro, del Sindicato de la Industria Alimenticia, dijo que la empresa echa por tierra con esta decisión las negociaciones que estaban en pie.
4: Estas negociaciones arrancaron ayer, lunes. El problema es que se están amparando en el artículo 247 de la Ley de Contrato de Trabajo, que para nosotros es totalmente improcedente, ¿no es cierto? Porque todo el argumento de ese artículo implica fuerza mayor, que es lo que la empresa sostiene. Y esto no es fuerza mayor, o sea, el sector avícola no está en crisis, está en crisis Tres Arroyos. Y veníamos, es lamentable, pero muy, muy lamentable lo que está haciendo Tres Arroyos con estos despidos masivos, porque escala el conflicto innecesariamente, a nuestro entender, ¿no es cierto? Porque veníamos haciendo grandes esfuerzos entre el municipio, entre la provincia, el sindicato, los trabajadores, todos veníamos haciendo esfuerzos para que se pudiera reactivar la planta con los trabajadores, pudiéramos retomar la actividad, y esta acción tira por tierra unas cuantas cosas que se venían negociando, conversando y definiendo.
1: Paraná.
0: Empleados viales se manifestaron por el cierre de una zonal de la ciudad. Se trata de una de las sedes del organismo de la capital quedaría sin efecto y sus trabajadores serían reubicados. Explicó los alcances de la protesta Federico Colomías, que es del Sindicato de Obreros y Empleados Viales de Entre Ríos.
5: Estamos reclamando más que nada en defensa de los trabajadores, quienes probablemente tengan que ser trasladados, tengan que cambiar su ritmo de vida, tengan que viajar a otras localidades para prestar servicio. Entendemos que este sindicato no ha sido convocado a la discusión previa para ofrecer alternativas. De hecho, así todo, de nuestro lugar, hemos trabajado en propuestas y en proyectos para buscar una alternativa a esto. Desde nuestro lugar, como siempre decimos, es una manifestación totalmente pacífica, son trabajadores que han sacado su licencia, sus horas particulares, para expresar no solo el descontento con la decisión de las autoridades provinciales, sino también en defensa de nuestras fuentes de trabajo y en defensa de los trabajadores, quienes vienen golpeados durante todo este tiempo. Hace poquito en el régimen previsional se sacaron a los trabajadores de campaña de las jubilaciones especiales. Esto también es un golpe a los trabajadores y a la estructura de Vialidad.
1: Concordia.
0: Culminó el Congreso Iberoamericano de Alimentos 4.0. La convocatoria fue realizada por la Facultad de Ciencias de la Alimentación de la UNER. En el cierre participó el rector de la universidad, Juan Manuel Arbelo.
6: Para la universidad es un orgullo este tipo de eventos internacionales que no hacen más que demostrar el tamaño de nuestra universidad, pero no digo el tamaño en cuanto a grandeza, sino el tamaño en cuanto a la gente, al personal que tenemos, que día a día trabaja para poner a la universidad lo más alto, pero sobre todo para hacer llegar a la universidad, al sector productivo de nuestra región.
1: Deportes.
0: Copa Argentina, Atlético Tucumán goleó a Independiente en el Coloso. Marcelo Bielsa de Rosario, el decano, venció 4-0 al rojo por los octavos de final del certamen. En la próxima instancia se enfrentará al vencedor del duelo entre Aldo Civi e Independiente Rivadavia.
7: Mirá si esto termina el gol, va a ser un golazo, dásela a Nicola, va a ser un golazo, Nicola no puede, la Méndola. Iba a ser un golazo, qué bien que decía. Aquí está la Méndola engancha, la Méndola.
0: De la mañana, 19 minutos, llovizna sobre la ciudad de Paraná. El termómetro marca 9 grados 3 décimas. En Concordia también está lloviznando y la temperatura es de 10 grados 2 décimas. En tanto, en Concepción del Uruguay, 8 grados 3 décimas, nublado con lluvia débil. 8:19 de la mañana, estás en Cariseca, por supuesto, estás informado.

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0: Y luego quería entrar a cantar esa parte que era la única que se sabía.
1: Te sale bien, ¿eh?
0: Bien, sí. 8:23 de la mañana, amigos y amigas. En esta mañana lluviosa no podían faltar los vinilos especiales románticos. Martes, no, jueves de románticos en Cara y Seca. Sepan ustedes entender, hoy es un día bastante especial. Así que ahí estamos, ¿eh? Demasiados que, vamos, que seguimos siguiendo. Vinilos románticos, música romántica, clásico de los jueves en Cara y Seca, a las 8:23 de la mañana.
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0: ¿Querías romántico meloso? Acá tenés romántico meloso.
1: Está viniendo.
0: ¿Quién?
1: Él.
0: Diango. No.
1: Sí.
0: ¿A la Argentina viene? Mirá vos, ¿cuándo?
1: En octubre.
0: ¿Cuándo?
1: En octubre.
0: ¿Vas a ir?
1: Podría regalarle a mi madre.
0: Bueno.
1: Nada, quedaría muy bien.
0: ¿Tu madre, tu vieja es fanática?
1: Le gusta a Diango, sí.
0: Sí, es un crack. Y aparte, es un romántico por excelencia. Esto se llama Corazón, ¿no?
1: Esto es Corazón Mágico.
0: Ah, el mágico, pero no dice mágico.
1: Bueno, pero es un clásico de Diango. Que obviamente el equipo de musicalización, que hoy tampoco vino, pero mandó decir que pusiéramos Diango en los románticos porque viene a la Argentina.
0: Yo iba a decir, no nos puede pasar más nada hoy, pero no voy a decirlo porque te juro, no. Se nos va a cortar la luz, va a caer un rayo acá en el medio, no voy a decir más nada. Mirá que nos ha entrado una zarigüeya, no sé qué fue ese bicho que nos entró acá adentro. Nos ha pasado de todo.
1: Una comadreja.
0: Una comadreja. Ahora, hoy
1: yo
0: estamos ahí para
1: mapache.
0: Sí. Y hoy estamos ahí para competir con todo lo que nos ha pasado juntos. Bueno, hay buena música. Música romántica con Diango, un número uno. Pero hemos traído varias canciones, José Alberto.
1: Esto es ¿A dónde vas, amor?
0: Ah, también.
1: Diango es uno de los que se dio el lujo de incluso cantar tangos con algunos exponentes importantes en la Argentina, porque era amigo del polaco Goyeneche. Hace muchos años que viene Diango a la Argentina. Y entonces acá ha hecho muchos amigos en el ambiente.
0: Mirá vos. Sí, parece ser un tipo querido, ¿no?
1: Sí, totalmente. Yo calculo que se prepara para llenar, porque además, viste cómo son los artistas que tienen larga trayectoria. Vienen a esta gira ya a cantar los clásicos, digamos.
0: Y sí. Acá me corrige un oyente. Me dicen, sí, dice Corazón Mágico. La vida siempre ha sido así. Tú por tu lado y yo por ti, Corazón Mágico.
1: Ahí está, ¿ves?
0: Ahí está. Claro.
1: Su amigo Diango Tour es lo que viene ahora en octubre a la Argentina. Esto es ¿A dónde vas, amor?
2: ¿A dónde vas, amor?
0: Todas son así, ¿eh? Todas son románticas, ¿no?
1: Y ese jueves de románticos.
0: Ah, bueno, me refiero de, así, bien melosas.
1: Para bailar apretaditos.
0: Sí. ¿Vos te imaginás si tengo que explicarle, qué sé yo, no te digo al Bruno, al Agu que tiene 16, que se bailaba lento antes?
1: Sí.
0: Porque hay otras generaciones que no vieron eso, jóvenes, 30 y pico, que no conocen, pero por lo menos capaz que alguna referencia tienen. Ahora, andá a explicar a un adolescente, 16, 17, 18, eso que se bailaba lento en un lugar que se llamaba boliche bailable o en sí, una discoteca o algo por el estilo.
1: Al final.
0: Al final, claro. El bloque final de música era de lentos.
1: Allá en Gualeguay se abría el techo de la confitería para bailar.
0: ¿En serio?
1: Veíamos las estrellas y era el...
0: ¡Fantástico!
1: Salgan con corte con melodía.
0: Claro. Pero mirá qué romántico habían sido así allí los goleños.
1: Los reservados.
0: Claro, había reservados donde vos ibas a conversar un rato.

0: siempre me gustó cuando la voz está así como rota, porque viste que hay como un sentimiento, como un corazón desgarrado que transfiere esa sensación, ese sentimiento a la voz, ¿no? Es una interpretación de mi parte.
1: Sí, aparte, es una voz inconfundible.
0: Sí, sí, totalmente, es así.
1: José Gómez Romero. Menos mal que se puso Diango.
0: Nada que ver.

0: Esta canción se llama La Radio.
1: Mirá.
0: Y la elegí porque es de mis favoritas.
1: ¿Por qué habla de la radio o por qué te gusta la canción?
0: Porque se llama La Radio. Porque no hay tantas canciones sobre la radio.
1: Claro.
0: En esta época que la tapan con diarios día por medio, reivindicamos a la radio.
1: Claro,
0: si no,
1: que sí.
0: Miren la magia de la radio, si ustedes supieran.

0: yo te quiero ver si te pasa esto en un streaming, en la tele, que se, y salís al aire igual. Yo quiero verte, amigo, amiga. Bien. Vamos a ir aprovechando para actualizar los datos del tiempo en la provincia de Entre Ríos rápidamente.
1: No me pidas tanto. Habría hilos.
0: No.
1: Sí. Llovizna, ¿eh?
0: Sí, está fiero. Está fiero, está lloviznoso. Decíamos más temprano y repetimos ahora. Más que por la intensidad, por la persistencia. No ha parado de llovinar desde la madrugada hasta ahora. Sí, poquito, pero molesta. 9.3 la temperatura, 6.9, rebaja la sensación térmica. Anuncian lluvias y tormentas para todo el día. Perdón, tormentas no. Lluvias y lloviznas para todo el día, pero entre el 10 y el 40%. Es decir, es más probable que deje de llover y que no llueva, pero bueno. También es muy probable que siga así como ahora. Cubierto con llovizna en Concordia, 10 grados 2 de la temperatura, 95% de humedad. La máxima, 12 grados. Y lluvias aisladas y lloviznas para todo el día también anuncian. Algo muy similar ocurriría en Concepción del Uruguay. Por lo pronto, nublado con lluvia débil. 8.3 la temperatura, 95% de humedad. 12 grados de máximo para hoy. Lluvias, chaparrones, lloviznas para todo el día que hoy. Ah, este es un clásico, esta sí me suena bien.

0: Cuando quieras, donde quieras.
1: Parece más una invitación a pelear, pero...
0: Vamos a la calle.
1: Sí. Es re romántico. Donde vos quieras, yo estoy dispuesto. Una cosa así sería, ¿no? O sea, yo estoy dispuesto cuando a vos se te ocurra. Está muy bien. Esta es la última canción. Decime que ya te... ¿Queda una más? Bueno, presentala. Y ahí sí, vamos con las vías de comunicación.
0: Bueno, digamos que es en el 69 sacó el primer disco Django. Así que, trayectoria.
1: ¿Cuánto me dijiste?
0: En el 69.
1: Claro.
0: Bueno, ahora viene la Argentina. En octubre.
1: Uy, qué fea que está Concepción del Uruguay esta hora. Manda un amigo allá de la histórica llovizna por acá. No se ve en la foto tanto así, pero se nota el nublado, se nota el piso mojado. ¿Hoy romántico de Trovato? Preguntan, sí, claro.
0: Sí, sí. Pasa que estamos haciendo otras cosas, entonces no pudimos retocar la artística.
1: Y dice, me preocupa la ausencia de Catini. No, no, ausente con aviso.
0: No, sí, sabía.
1: Se tomó vacaciones.
0: Sabíamos que iba a faltar.
1: Cuando vos avisás que faltaste, todo bien. Pero me acomodas. Si yo no vengo. No vengo y te acomodas y listo.
0: Claro.
1: Sí. Ay, no. No me puedes mandar esto hasta ahora de la mañana. Hola Juan, buenos días. Acá haciendo budines, porque acá se hace todo el año. Abrazo grande, Marcelo de la banda Oriental.
0: Muy bien.
1: Que pintan estos budines. Son de naranja y chocolate.
0: Muy bien, muy bien.
1: En la foto cuento 1, 2, 3, 4, 5, 6, 7, 8, 9, 10, 11, 12. ¡Qué ricos! Se ven unos budines con una cierta tonalidad de naranja, imagino propio de la fruta. Y arriba unos pedacitos de chocolate. Bueno, amigo, cuando vengas acá para nada.
0: Sí.
1: Esto o los alfajores, que también había mandado unos alfajores. No, perdón, una foto de los alfajores.
0: Esto es con pimpinela.
1: Ah, mira.
0: Todos tenían.

0: 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Podés cerrar los románticos del día de hoy con esta primerísima figura.
1: Sí. Hoy con Diango, que viene a la Argentina haciendo un tour. Oh, me siento, esto es una antigüedad, Rodolfo Fortuna en Radio Colonia, presentando en los 80, esto es Pimpinela y Diango. Yo era muy chiquito, ¿no? Bueno, quédense ahí, que hay más Careseca, ¿eh? Pero bueno, hoy nos damos este lujito.
0: Me parece muy bien.

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0: Y hablamos de eso, el consumo se desmorona, las ventas minoristas siguen cayendo, 3,8% interanual, es decir, en la comparación anualizada, 3,8% menos, y en comparación a un número malo del año pasado. Vamos a hablar con Mauricio Benitende, que es presidente del Centro Comercial e Industrial de Paraná, sobre este punto principalmente, pero también sobre algunas críticas que se hicieron a propósito de este dato, de este número y la forma en la que se mide. Mauricio, ¿cómo estás? Buen día, ¿qué decís? ¿Cómo andás? Acá Juan Pablo Arias, equipo en Cara y Seca, por las radios de Lonet, te saludan.
1: Bien, muy bien. Buena mañana para todos. Te escucho.
0: Bueno, gracias, muy amable. Bueno, ¿se siente efectivamente que el consumo cae, que el consumo se desmorona? Digo, más allá del dato que da la CAME sobre el consumo. ¿Ustedes sienten en el comercio, en la peatonal, en tu comercio?
1: Por supuesto, se siente y se siente en todos los ámbitos y en todos los rubros, con algunas sutiles diferencias motivadas por alguna cuestión en particular, pero en general nos afecta a todos. Estamos en el mismo barco, como se dice en términos náuticos, estamos en el mismo barco y nos afectan todo lo que hace el capitán del barco, ¿no? Los que estamos arriba, bueno, ya venimos con una cantidad de ajustes de todo tipo, seguimos en la pendiente negativa en cuanto a desarrollo económico de la actividad. En todos los rubros se sigue viendo la caída y, bueno, estamos esperando que escuchen nuestras solicitudes de las distintas entidades, el gobierno, porque un comentario, a ver, hace unos días, la semana pasada, estuvo el señor Stutzenegger en el foro anual que hace el Consejo Empresario de Entre Ríos.
0: Por cierto, muchos los aplaudieron, ¿eh? Estaban muy contentos, parecía, acá en Paraná, con la llegada de Stutzenegger.
1: Sí, o sea, tenemos que contextualizarlo a esto en el tiempo. Podemos estar de acuerdo o no con que esto vaya a funcionar, que las medidas que se estén tomando funcionen. Ojalá que así sea, porque si no va a ser terrorífico. Pero analizando las palabras de este señor, él plantea todo esto como una visualización a futuro más allá de 4, 5, 6 años. La pregunta que surge inmediata desde todos es, y en el mientras tanto,
0: claro, ¿cómo aguantás 6 años?
1: Vulgarmente, ¿qué hacemos durante estos 3 años? ¿Seguimos agonizando y que se muera y desaparezcan un montón de actividades que es la que sostiene el país? Lo reitero en varias oportunidades, son las pymes, las pequeñas empresas las que sostienen el país, es el 60% de la actividad económica, 70% de la actividad económica que sostiene este país, lo hacen las pymes. Las pymes, los pequeños comercios, los emprendedores, esos son los que sostienen el país. La dirección que tiene la economía del país, puedo estar de acuerdo o no yo en un criterio personal, no institucional, pero en la, digamos, como vocero de la institución, nos remitimos a los resultados.
0: Entonces, o sea, el dato es el dato, y el dato dice que ustedes están vendiendo a límites casi de quebranto, están vendiendo muy
1: exactamente,
0: poco.
1: Exactamente.
0: ¿No?
1: Exactamente. No te equivocas en nada, es así. Estamos en el borde. Lo manifestamos en varias oportunidades, caminamos por el filo de la navaja, las medidas que se necesitan son inmediatas, desde todos los niveles del gobierno. Interprétese esto como municipal, provincial y nacional, porque en conjunto tienen que tomarse medidas para subsanar esta situación. Bueno, hemos hecho varios intentos, pedidos, solicitudes en los distintos estamentos del gobierno, pero parece que hay como una especie de sordera al respecto o con algún otro interés. Lo que se ve como propaganda del gobierno del momento es de cuestiones de las grandes corporaciones, de los grandes grupos económicos, de los grupos económicos financieros, que son los que ellos publicitan como logros obtenidos. Pero eso no derrama, como vulgarmente se dice, no derrama a la población nada, prácticamente nada. Está circunscripto a un área muy pequeña y se siguen concentrando grandes cantidades de moneda en grupos económicos minoritarios.
0: Ahora, Mauricio, me das casi el pie justo para preguntarte sobre el hombre más rico de la Argentina y una de las empresas más poderosas y de alcance internacional que tiene el país, que es Galperín, que es el dueño de Mercado Libre y Mercado Pago, que critica

0: uno ve todos los días. Cuando el gobierno no necesite explicitar todo lo que hace diciendo que es un logro, que es una medida económica o una medida financiera muy buena para la población lo va a ver, lo vive todos los días cuando va al supermercado, cuando sube al colectivo, cuando cobra su sueldo. Eso no necesita explicitarse, la población lo va a ver, la gente no es necia. Pero bueno, evidentemente hay sectores que responden y siguen respondiendo hasta ahora, como lo venimos viendo, a los grandes grupos económicos. Yo creo que este señor Galperín está bien, él hace su política y su negocio, como en su momento lo hizo otra persona en gestiones anteriores, donde tenía, digamos, el circo o el zoológico donde él iba a cazar, que era este señor De Fate, que hizo pingüe ganancia en su momento, cuando estaba en oportunidad de todas las ventajas que se le dieron y el del bloqueo económico al ingreso de cosas del exterior, hizo negocios fenomenales. Y ahora, que no le conviene, cierra la empresa.
1: Claro.
0: Y bueno, eso es lo que nos falta a nosotros como argentinos, yo siempre lo sostengo, es formar el Estado. Porque el Estado, a pesar de los 220 y pico de años que tenemos, todavía no hemos logrado conformar el Estado con la seriedad que la palabra Estado significa. Lo que tiene que hacer el Estado es cuidar a los ciudadanos, cuidar a la población, educar, seguridad, salud. Bueno, son 4 o 5 pilares básicos entre los que se encuentra fundamentalmente evitar los excesos. Los excesos. Los excesos son... ni más ni menos eso, extremos que hacen que el equilibrio no exista.
1: Sí.
0: Pues nosotros necesitamos como ciudadanos equilibrio y que el Estado nos proteja, porque contra estos gigantescos grupos económicos, como comercio, como entidades intermedias, como cámaras, federaciones y demás, no podemos luchar.
1: Está clarísimo. Déjame agregar una cosa antes de cerrar. Sí. En la línea. Sí. Que vos estás diciendo, la CAME, que cruzó por supuesto a Galperín, dijo algo. Sí. Muy elemental. En la plataforma alguien no va a comprar pan, leche, carne. Digamos, es bastante básico decirlo, pero bueno, algunos pueden. Exacto. Perderse por allí en las palabras falaces de Galperín. Te agradecemos mucho. Sí. Mauricio, por el tiempo. Fuiste muy amable y muy claro.
0: Muy bien, que andes bien, adiós.
1: Que sigas muy bien, te dejo un abrazo. Mauricio Benitende es presidente del Centro Comercial e Industrial de la ciudad de Paraná, hablando de la caída del consumo y del impacto que esto tiene en la pequeña y la mediana empresa.
2: En tiempos de entrega soberana, está...

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2: Hola Gisela, ¿cómo andás? Buen día, ¿qué decís? ¿Cómo te va?
3: Hola, buenos días, muy bien. Aquí, con esta lloviznita casi te diría imperceptible, viste, muy...
2: Pero molestísima.
3: Sí, pero bueno, viste, ayer era como muy constante y densa, hoy ya es un poco más tranqui, pero está ahí. Está eso y toda la humedad, por supuesto, que conlleva, ¿no?
2: Sí, bueno. Y no ha parado de llovinar, acá tampoco, como que es persistente. Estamos en el medio del Niño, esto no es una noticia, digo, pero es todo un dato que da cuenta de cómo las ciudades van a ser impactadas por muchos días de lluvias y muchas lluvias constantes, permanentes y persistentes.
3: Sí, que no deja secar, hoy en 8,60 metros el río, sigue bajando, sí, pero sí, bueno, este mal clima, bueno, por supuesto, no nos preocupa porque sabemos que esto va a continuar así.
2: Bueno, es un buen dato. Cuando vos pasás, digo, para contarlo desde lo que se ve, porque cuando decimos el número de los metros, capaz que no dimensionamos. Cuando vos notas, ves que el agua está cediendo y que ya se recuperan esas playas, esas costaneras que estaban inundadas.
3: Se empezó a limpiar, por ejemplo, ahí donde vos notás, ¿no? Que ha pasado ya y que no esperan que crezca rápidamente, ¿no? El río, porque ya empezaron con las hidrolavadoras a limpiar la costanera. Porque claramente eso quedó todo el barro ahí para quienes transita caminando, ¿no? Sobre todo la parte peatonal, la empezaron a limpiar en el día de ayer, entre medio de la llovizna y demás, pero bueno, lo empezaron a sacar a esa que es una greda, digamos, ¿no? Porque bueno, es el río que ha crecido hasta ahí, así que la parte alta al menos ya está baja y la parte baja también, más allá de que no se pueda todavía transitar por esa zona.
2: Bueno, pero es un dato positivo, porque parte de la tendencia es a la baja. Sabemos igual, los expertos lo vienen diciendo, como bien señalabas, esto de que va a haber una crecida hacia fin de año. Bueno, además, ¿de qué charlamos, Gise?
3: Bueno, contarles que en principio hoy abren los sobres para la licitación de los recolectores de basura. Un temazo para la ciudad de Concordia, porque no sabemos hasta cuándo la empresa Vitza, que es la que fue contratada de manera directa, va a seguir o no. Todo se especulaba con que la presentación de Vitza era la única que podía cumplir con todos los requisitos que pusieron en esa licitación, que incluso la quisieron impugnar, pero dijeron que no, que llegaron tarde los que la quisieron impugnar, entonces no pudieron, porque bueno, les dejaron muy poquito tiempo para que se presenten. Es muy específica, tiene que ser una empresa muy grande la que pueda estar trabajando, entonces todo se creía que era la única empresa que se iba a poder presentar, era la que está actualmente en la ciudad de Concordia. Sin embargo, trascendidos, hay otra empresa muy importante que también se ha presentado, igual como les digo, hoy se abren los sobres, así que en un rato vamos a tener la confirmación, pero es una empresa que viene de Olavarría, que es una empresa grande, que ya ha estado trabajando a nivel nacional y que podría cumplir con todos esos requisitos que pretende el municipio para que trabaje en una gran zona de la ciudad de Concordia. Bueno, y ahora sería una licitación ya abierta, sin esta directa como tenemos hasta actualmente. Sin embargo, hay gente que sabe del tema ambiental, como la gente de Seidas, que es esta organización ambiental que tiene la ciudad de Concordia, que viene cuestionando ese pliego, en principio porque no hay ninguna exigencia explícita vinculada a cuestiones muy importantes como la separación en origen o la recolección diferenciada o las cuestiones todas que tengan que ver con la recuperación de materiales o cómo van a trabajar con eso. Bueno, eso no apareció en el pliego al que se tenían que presentar aquellas empresas interesadas. Así que siempre hay ahí un punto flojo en cada una de estas cuestiones. Veremos realmente en el día de hoy si estas empresas que presentaron están aptas, digamos, y todo el análisis que se pueda llegar a hacer después de esto. Ustedes saben que hoy se abren los sobres, pero no quiere decir que ya sepan cuál es la empresa que va a prestar el servicio a la ciudad de Concordia, y esperemos que alguien también le pegue un llamadito a gente que sabe, como esta gente de la organización ambiental, y cuando hagan estos pliegos, bueno, entiendan que también tienen que pensar en estas cuestiones ambientales, como lo que les digo, ¿no? La separación en origen y demás, que esas cuestiones también pueden estar trabajando en las empresas nuevas. Veremos, veremos, pero se viene cambio seguramente en la recolección de residuos nuevamente en la ciudad de Concordia.
2: Qué loco, yo no puedo creerlo, la verdad que no puedo creerlo. Bueno, no, me vengo sorprendiendo. Capaz que ustedes de allá no se sorprenden tanto. Yo, que soy un espectador y que me informo a partir de lo que vos me decís, vengo sorprendiendo hace rato con todo esto, con esto que estás contando, con dos servicios juntos funcionando, el privado y el público, pero que no tiene, sin embargo, solución. Que se olvida en esto que vos decís, de preguntarle a los que saben para tener en cuenta cuestiones ambientales bastante básicas. La verdad que nos sale caro a todos los argentinos cuando los que gobiernan lo hacen desde la soberbia y la incapacidad y no convocan como mínimo a aquellos que saben, o que no lo hacen en forma transparente. Las consecuencias las parece la gente, porque yo te pregunto a vos, así, vos, Gisela, ¿cómo está la recolección de residuos en tu barrio, en tu zona, en tu calle? ¿Vos qué me decís?
3: Sigue igual que siempre, digamos. No ha mejorado nada.
2: Pero igual que siempre, ¿qué significa mal?
3: En el medio del camino y demás. Por eso siempre que hablamos del tema, remarcamos esta cuestión. Uno piensa que con todos estos cambios la cosa iba a mejorar. Bueno, hasta ahora no vimos cambios.
2: A eso me refería. Gise, gracias por estar y por el aporte.
3: Gracias a vos.
2: Que sigas muy bien. Chau. Te dejo un abrazo. Chau, chau. Gisela Guerrero, de Concordia, para Cariseca. Segundos para las 9 de la mañana, el señor operador José Alberto Trovato pone la cortina de cierre como corresponde y estamos yéndonos. Estuvo accidentado el programa de hoy, no accidentado en cuanto a un hecho grave, pero sí en cuanto a ausencias no previstas. Ya sabemos que el Juan Pino Escatini no estaba, no está porque está de vacaciones, seguramente disfrutando de alguna playa caribeña, tomando sol, panza arriba. Bueno, pero aparte tuvimos la ausencia imprevista del Negro Herrera, así que bueno, ahí fuimos. Salió bien, porque por suerte, y lamentablemente hay muchos temas para ir charlando y conversando, así que contenido nunca nos falta. Nos estamos yendo en la operación técnica y puesta en aire estuvo José Trovato, quien también estuvo colaborando con la música y también estuvo colaborando con los títulos y también estuvo haciendo alguna columna periodística. Así, amplio el espectro de funciones. Gracias amigos por estar. Un abrazo grande y bueno, hasta mañana con muchísimo más Cariseca. Chau, chau.

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17: Rápidamente los saludamos. Mariano, Santiago Dal Soto, Javier Bucci, Matías Vela, te estamos saludando. Equipo Bandera Verde, ¿cómo te va? Muy buenas noches.
18: Muy bien, está un poquito enfocado, como bien lo decía, después de un buen fin de semana de Super San Miguel, se ha enfocado en lo que viene.
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26: 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Lo saludamos y también la audiencia de La Rueda Mágica, que es nuestro programa. Ana Hernández, Tania Alegre, un gusto.
27: Para mí lo mismo, Anas.
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0: Hola, hola a todos. ¿Cómo les va? ¿Cómo andan? Bienvenidos y bienvenidas a GPS. Les damos continuidad periodística a la mañana con información y con actualidad, ¿eh? Como cada mañana les haremos compañía aquí en GPS por las radios de Luner en un día literalmente horrible. No acompaña para nada porque hace mucho frío. Hay mucha humedad en la ciudad de Paraná. Tenemos una sensación térmica de 6 grados 9 décimas. La temperatura es de 9 grados 3 décimas. El cielo cubierto con llovizna es lo que nos indica el Servicio Meteorológico Nacional. Viento del sudeste a 17 kilómetros por hora, una visibilidad bastante reducida, de 700 metros, es lo que nos indica el Servicio Meteorológico Nacional. Atención automovilistas, porque el día va a estar prácticamente de la misma manera durante toda la jornada, lluvias aisladas por la mañana, lloviznas entre un 10 y un 40% de probabilidades por la tarde, y por la noche igual, día inestable. Vamos a tener este jueves 13 de agosto, mínima de 9 grados y máxima de 11 para este día. Luego le vamos a estar comentando el pronóstico extendido, ya pensando, ¿no? El jueves ya se piensa, José, en el fin de semana, ya vamos encarando. Lo tenemos a José Trovato en el día de hoy, en la operación técnica y musicalización, a nuestro dire, comandando los controles. Así que vamos, por supuesto, a...
1: ¡Qué miseria!
0: No sé. ¡Qué miseria! Calzada húmeda en los ingresos al túnel subfluvial. Atención, José está de toda la cancha hoy, operador, y nos transmite la información también. Recordamos a los usuarios que siguen los desvíos del tránsito en el viaducto. Se recomienda circular con precaución, respetando las indicaciones, nos aporta la gente del túnel subfluvial. Así que, atención automovilistas, a bajar un poquito la velocidad. Las recomendaciones de siempre, luces bajas encendidas, mantener la distancia de frenado con el vehículo de adelante. Está feo el día por quienes no salieron de su casa, que se queden escuchando las radios de Luner, con mucha información, con la programación completa que siempre se propone cada día. Vamos a tener información, nos vamos a ocupar de los temas más importantes. Hubo un hecho policial gravísimo ayer en la ciudad de Paraná. Estuvimos dialogando con la gente de la División Operaciones. Hubo una mujer que fue detenida por haber atacado a su propia pareja con un arma blanca. Un hecho gravísimo porque se estuvo trabajando durante toda la tarde de ayer. Eran muchas las consultas de los vecinos que nos llegaban por tanta presencia policial. Los vamos a estar ampliando. Vamos a tomar contacto con el secretario de gobierno de Concepción del Uruguay, con Oscar Noir. Vamos a hablar de la crecida del río Uruguay, probablemente de familias que van a tener que ser evacuadas, y qué es lo que esperan en diálogo con los especialistas, con el pico máximo del río Uruguay con esta crecida. Y nos vamos a ocupar de los combustibles, que vienen aumentando. En este último tiempo hay un dato que 558% subieron los combustibles desde diciembre de 2023. Y hay una situación particular que se da con el combustible. ¿Por qué empiezan a aparecer algunos descuentos con algunos bancos y algunas billeteras virtuales? ¿Cuánto es el precio real del combustible? ¿Y por qué algunos tienen algún porcentaje más elevado de descuento y otros no? Vamos a hablar con un estacionero, con un encargado de una estación de servicio que tiene una mirada muy crítica en estas principales promociones en los combustibles, que figuraron con ya una estadística, con un informe del mes de junio de este año. Nos vamos a Concordia, la saludamos a Gisela Guerrero. Gise, muy buen día, buen jueves, ¿cómo estás?
2: Hola, buenos días. Muy bien, aquí en la nublada ciudad de Concordia nuevamente. Hay una mini llovizna, esas apenas, que todavía no alcanza ni a mojarte, ¿no? Como la del día de ayer, que era más intensa. Bueno, hoy ahí todavía se siente. Esto aparentemente va a continuar durante toda la jornada. Hablamos de la tarde, hablamos de la noche. Bueno, va a seguir así todo el día de hoy. Quizás mañana, ¿no? Pero bueno, todavía nublado. 10 grados 2 décimas de temperatura, hay viento del sur a 13 kilómetros por hora, y bueno, la humedad dice de ser 95%, pero creo que es como para no decir 100%, chica, porque imagínense, está todo mojado en el día de hoy, porque además está esa lloviznita. Así que bueno, ha estado lloviendo mucho más fuerte antes de las 6 de la mañana, entonces está todo muy mojado, además de la llovizna actualmente. Así que bueno, está feo. Otro día de sí y sin sol. Nos quedamos con lo que nos pasó el lunes. Bueno, ya ni nos acordamos. Bueno, después todo el sol para esta semana, parece.
0: Gise, ¿qué tenemos para anticipar hoy?
2: Bueno, esperemos que a lo largo de la mañana quizás vayamos conociendo también quiénes son aquellas empresas, que se han presentado para en esta licitación de recolección de basura de la ciudad de Concordia, ¿sí? Vamos a contarles un poquito cómo viene la mano ahí, pero entendemos que en la jornada de hoy se tienen que abrir los sobres, así que quizás en un rato podamos conocer ya los resultados definitivos. Igual hay algunos datos que andan dando vueltas y los podemos compartir. Y también iremos contando sobre la invitación a una colecta solidaria que se está organizando por estas jornadas, por el Día de la Infancia. Hoy también hay actividad en la Facultad de Ciencias de la Alimentación. Se vive la Feria de la Facu como cada mes. No se suspende por lluvia, así que esta feria que organiza la Facultad de Ciencias de la Alimentación hace muchísimos años y que también se suma ahora a la Facultad de Ciencias de la Administración, tendrá incluso la proyección de un documental importante que vamos a contarles un poco más en un ratito nada más. Y bueno, y en el día de ayer comenzó la cuarta feria entrerriana del libro, así que también repasaremos a quienes se encontrarán en el día de hoy, porque es una feria que comenzó ayer pero que termina mañana, así que hay muchas actividades para ir compartiendo con nuestra audiencia.
0: Interesante, mantenemos contacto, Gise.
2: Dale, gracias.
0: Nos vamos a Concepción del Uruguay ahora con nuestro colega y amigo Pipo Iglesias. Pipo, querido, buen día, ¿cómo estás?
1: Hola, Diego, ¿cómo va? ¿Cómo estamos?
0: Bien, acá estamos intentando ponerle la mejor, con José, sí, con Lucre, porque la verdad que el día no acompaña para nada.
1: Igual que acá, compañeros, tenemos 6 grados de temperatura, está llovinando desde anoche, comenzó alrededor de las 19 horas a lloviznar, bueno, paraba, estuvo allí durante toda la madrugada, bueno, arrancamos hoy la mañana también con llovizna, y ahora también muy gris el día, muy, muy frío, bueno, sumándose un poco a los acontecimientos que estamos viviendo los argentinos por estos días. Pero bueno, a meterle la mejor, 6 grados dijimos. Vamos a estar así por lo menos hasta el lunes que viene, con gris, con días de alguna llovizna, con algo de viento. Ayer por la tarde se había levantado bastante viento, lo que lógicamente bajó la temperatura. Ahora no hace tanto frío, pero hay mucha humedad, arriba del 90% acá, compañeros, y como dijimos, 6 grados de temperatura.
0: ¿Qué tenemos para anticipar, Pipo?
1: Bueno, lo más importante de hoy es ahora a las 10 de la mañana ahí en la sede del sindicato de la carne en Malvinas Argentinas 96, se van a reunir los trabajadores de la empresa Granja de Tres Arroyos y van a, luego de la asamblea resolutiva que tuvieron ahí en el sindicato de trabajadores de las industrias avícolas, van a acompañar una presentación judicial que van a realizar contra los despidos arbitrarios que conocimos en el arranque de esta semana, y van a marchar hasta los juzgados donde van a presentar este recurso colectivo. Así que va a haber una concentración ahí a las 10 de la mañana y desde ahí se partirá todos juntos a la presentación de este reclamo colectivo que ha sido firmado, por lo que me he enterado, por el total de los obreros de aquí de Granja de Tres Arroyos.
0: Vos sabés, Pipo, que estuve consultando qué sucede con respecto al trabajo, la intervención que puede llegar a hacer el gobierno provincial con esta situación.
1: Y
0: aparentemente nada. Sí, bien resumido, porque en el caso de que esto se judicialice, ya pasa una cuestión judicial.
1: Exacto.
0: Y lo hemos escuchado al secretario de Trabajo, Mariano Camoirano, decir, nos hemos sentido hasta defraudados, dijo, es decir, en parte lo que venía charlando con la provincia, la empresa, con todas las autoridades, no se dio de esa manera. Y se vieron sorprendidos, digamos, por esa situación.
1: Bien, bueno, arrancamos la semana también hablando de eso, ¿no?
0: Claro.
1: En la previa hubo un encuentro entre el gobernador y uno de los propietarios de la empresa, bueno, la cara visible de Gracia, y bueno, a la semana ocurre esto. Sí, a mí me llamó poderosamente la atención, Teo, era lo que iba a mencionar después, era que el silencio desde el gobierno de la provincia y el silencio del gobierno local, ¿no? Sabemos que es una empresa privada, bueno, que es un conflicto, como les gusta decir ahora, está tan famoso entre partes, entre privados, pero bueno, esto ya a la magnitud de los despidos se convierte en una cuestión política, ¿no?
0: Sí,
1: bueno,
0: sí, totalmente. Y de Gracia le venimos consultando todos los días a ver si tiene novedades, y a la prensa no manifestó nada.
1: Y no va a responder tampoco. Bueno, entonces, no digo que el gobierno provincial o el gobierno local vayan a solucionar. Además, también hemos remarcado que han colaborado con los empleados que están padeciendo esta situación. Pero bueno, ante semejante movida, creo que por lo menos un comunicado o un dejo de preocupación podrían haber enviado a los medios, ¿no? Bueno, pero no, hay silencio rotundo por parte de la provincia y, vale decirlo, también de acá, desde el municipio local.
0: Luego hablamos con una autoridad del municipio de Concepción del Uruguay, si te parece, Pipo.
1: Ahí estaremos, dale.
0: Mantenemos contacto.
1: Dale.
0: Seguimos recorriendo la provincia con nuestro GPS y nos vamos a la ciudad de Gualeguaychú. Allí se encuentra el colega Joaquín Ferroni en Radio FM Estudio 97.5. También nos pueden sintonizar. Joaquín, muy buen día, buen jueves. ¿Cómo va?
3: Hola, Thiago, muy buenos días. Bueno, espero que haya pasado lindo tu cumpleaños.
0: Muchas gracias.
3: Así que bueno, te comento, acá tenemos 8 grados, tenemos una lluvia débil, así que tranqui, pero sí está fresquito. Bueno, te comento también el tema de la altura del río aquí en la ciudad de Gualeguaychú, tenemos 2.85, la alerta acá, lo que es el Puerto Boca, es de 3.50, y después el nivel de evacuación ya cuando llega a los 3.80. Bueno, esperemos que se mantenga así, porque ya la parte, lo que es de la municipalidad, y hemos hablado con gente de ONG y todo por el tema de la inundación. Ojalá que no pase nada por el tema económico, ¿no es cierto? Hay gente que alquila y, bueno, muchos factores que pueden comprometer a la parte turística también, como en diferentes lugares, como en Paraná, Concepción del Uruguay, Concordia, y bueno, todos los lugares, ¿no es cierto, Thiago? Te paso a contar un problema, una problemática que la verdad que estuve analizando con atención. ¿Por qué? Porque ya me ha pasado en tres oportunidades, me ha pasado porque he estado con gente. Nosotros con el tema del comedor comunitario, siempre o pasa alguien o algo y siempre le estamos entregando por ahí, vemos, porque vos ves a la persona y le preguntamos si tiene hambre o algo y se le prepara algo enseguida, ¿no? Pero en este caso, el otro día justamente íbamos con Luana, que la llevaba al colegio, y lo encuentro a un chico que tenía un carrito que juntaba cartones, todo. Y le digo, Fernando, le digo, ¿cómo andás? Que ya lo habíamos ayudado en su momento. Y le digo, después te voy a llevar un par de cositas, le digo, a tu casa de mercadería. Le digo, ¿qué pasó con el carro? Me lo quitaron, me dice. ¿Quién te lo quitó? La policía. Dice, porque llevaba unas tablas, dice, estaban tiradas, dice, en una vereda, y yo me las llevé. Vos sabés que lo que está pasando acá en la ciudad de Gualeguaychú, lo que es la parte de la policía, no los deja andar por zona céntrica a la gente que está en situación de calle, bueno, que está con el tema de adicciones. Por un lado me parece bárbaro, ¿sí? Porque por ahí vos estás comiendo en algún lugar, o estás tomando un helado, se te acercan, es un poco molesto, ¿viste? No tiene algo que me dé, ¿viste? Bueno, es un poco que molesta.
0: Pero es una medida que toman desde la departamental de Gualeguaychú. ¿Qué es lo que saben?
3: Exactamente, es una medida que se toma y que toman algunas comisarías y todo. Son medidas que se toman para que no anden tampoco por ahí. También puede llegar a haber la posibilidad que roben algo, ¿viste? Pero no todos son así. ¿Cuál es? El otro día también se había donado una bicicleta, se había donado, y a un muchacho, claro, el chico tiene problemas de adicciones. Lo vieron con la bicicleta nueva, lo paró la policía, le quitó la bicicleta y le dijo que se la habían regalado, no le creyeron. Yo tuve que ir también porque conozco a la persona que se la regaló, una señora. Tuve que ir al juzgado y comentarle que esa persona se la habían regalado, que la habían donado. Claro, no les creen porque piensan que es robada. Por un lado me parece bárbaro que actúen, pero por otro lado, lo que es el tema del carrito, hablamos con el tema de Fernando, yo digo, a los chicos que están vulnerables, tienen problemas de adicciones, no tienen trabajo, tratan de buscarse la vida, de por lo menos incentivarse un poquito a ellos, y todavía les sacan lo único que tienen para decir, bueno, hoy me puedo comprar esto o vendí cartones. Yo digo, esa gente, porque esa gente está vulnerable, esa gente, ¿qué apoyo se le puede dar? O sea, yo creo que hay gente, funcionarios, que no han pensado en eso. Siempre hablan de la droga, hablan de hacer reuniones. Yo lo primero que digo es que hay que darle trabajo a esa gente. ¿Qué hago?
0: Sí, hay que tomar una medida de no marginarlo más, y darle una indicación de la policía de correrlo de los espacios públicos. Inclusive teniendo en cuenta de que en muchos casos capaz es el único lugar en donde ellos están, digamos. O sea, tiene que haber una política, tiene que haber medida que apunten a poder solucionar, quizás no a corto plazo, sino a largo plazo también hay que empezarlo.
3: Claro, Thiago, exactamente. Acá con lo que viene con el tema de vos imaginate que te sacan la fuente de trabajo, ¿qué incentivo le das a esa persona? Si hay gente, ponele que lo están corriendo de todos lados, ¿qué trabajo le podés dar? Yo siempre digo, acá vienen con el tema de las reuniones de los años 90. O sea, a ver, ¿qué se arregló acá en Gualeguaychú? No se arregló nada. Se arregló que gente que le conviene que los chicos no estén en condiciones, que estén vulnerables, que estén en las adicciones porque lo hacen como negocio, y no se recuperan. ¿Me entendés? Hay hogares y todo. Y después hay lugares también de para que la gente pueda dormir también. Pero ¿qué pasa? Viste que hay gente que no puede, no quiere. Ahí el otro día estuve viendo lo de Zulma Lovato que pasó en Paraná. Vos imaginate, que le dan un refugio. Y hay personas que no están para esto, como la cárcel. O sea, vos no podés poner un narcotraficante con un violador y el violador con una persona que... ¿me entendés? Yo creo que hay sectores para cada uno. ¿Qué pasa? Se terminan o le terminan robando a la persona nueva o terminan yéndose junto a drogarse. O sea, ahí yo creo que también tiene que haber una contención. ¿Por qué? Porque en los lugares de hospedaje hay gente que no está capacitada, lo tienen como sereno, digamos, pero no está capacitada. Vos imaginate si una persona se puede llegar a rebelar y se quiere ir y no le abra la puerta y el lío que se puede armar. Pero volviendo a la parte de la vulnerabilidad de la gente que trabaja o la gente que está mal vista, yo creo que los funcionarios tendrían que tomar una medida, Thiago, como decís vos, aunque sea a largo plazo, pero no sacarle lo poco que tienen. Vos imaginate que cuando una persona que tiene su casa, que está bien, que tiene vehículo, que tiene, y se queda sin trabajo, ¿cómo se siente cuando no tenés trabajo? Te sentís mal, te caes al piso, digamos, ¿me entendés? Porque no tenés trabajo, porque se te junta la luz. Bueno, esta gente es lo único que tiene. Entonces yo creo que habría que tomar otras medidas y juntarlo a todos los chicos, tratar todos los carreros, toda la gente, juntarlo y preguntarle, a ver, que una idea que se me había puesto a mí, digo, yo voy a agarrar en cualquier momento, voy a hacer una nota, voy a juntar sellos, si este le voy a preguntar, a ver qué le gustaría a ellos hacer. Seguramente van a decir, tener un trabajo, tener esto, que es lo mejor que le puede pasar a una persona, es tener un trabajo. Uno teniendo un trabajo, ya se empieza, no te digo que todos, pero podés rescatar gente. Así que bueno, me parecería que por ese punto, Thiago, que escuchen las autoridades ahí de Paraná, la casa de gobierno, que impulse algo, pero que lo hagan bien, que lo hagan bien, que sigan, que continúen, viendo a ver si se hacen las cosas, que no pongan gente que lo acompañó en la política por decir, bueno, che, te doy un puesto porque vos no ayudaste a la política. No, yo creo que en cada lugar tiene que haber gente capacitada para cada área, ¿no? En este caso, falta. Acá lo que son las asistentes sociales, Tiago, yo te digo la verdad, yo no veo asistentes sociales como pasaban los años 90, 98, que recorrían en su tiempo, recorrían las casas, preguntaban cómo estaba la familia, porque capaz que bueno tenía para una garrafa y iba a pedir al asistente social. ¿Y qué hacían? Te daban la del bonito y después te visitaban a ver qué más necesitaba. Hoy por hoy no los pasa, ni siquiera nos visitan a nosotros en lo que son el tema comedor y todo. Bueno, yo tuve que pelearla mucho para poder conseguir pollo, ponele, que me dan cada tanto, cuando pueden, que eso me lo da pollo, de carne, el Imperio del Cerdo, y después lo que es la verdura, conseguí que me traigan, pero ya te digo, tuve que pelearla 2 años y pico.
0: Claro.
3: Entonces yo creo que acá lo que hace falta, claro, lo que hace falta es que haya gente capacitada, que sepa trabajar, porque tenés la otra. Ah, no, a este, o sea, vos sos, te señala, no, a este le da, no, sos un sorteo, digamos. No, a aquel sí, dale, que es conocido mío, aparte una vez me hice una gauchada. No, a este no le dé, ¿viste?
0: No funciona de esa manera.
3: Exactamente. Vos imaginate nosotros, como yo siempre digo, tenemos personalidad jurídica. Le damos la lista todos los años de toda la gente que hay, porque son actuales. Todos los años le damos la lista de la gente que se ha retirado o que vuelve. Tenemos manipulación de alimentos. Y vos vas y te enterás después que le están dando a un merendero que ni siquiera figura, porque no figura nada, lo legal te hablo. Y le llevan un montón de mercadería. Uh-huh. Entonces vos decís, escúchame, esto es política. Y con el hambre no hay que hacer política. Ya pasó el tema, el tiempo de yo digo, ¿no? Cuando te daba la caja pan, ¿te acordás? En esos tiempos, no sé si... bueno, pero yo lo viví cuando iba al colegio, iba a familia a buscar la caja pan, que te daba la zapatilla, que bueno, todavía... Ahora el tema de los comedores también, de la escuela que le querían sacar lo que es la leche y la galleta... Yo el otro día, hace un mes y medio o 2 meses, yo agarré, bueno, hice 2 veces, fui a darle de comer a un colegio, la escuela Raudo, bueno, no es Rawson, pero está enfrente de la Plaza San Martín.
0: Sí.
3: Hay gente que va de noche a estudiar, gente grande, y se ve para hacerle, pregunté a la directora si podía llevar para hacerle pancho. Compré el pan, lo compramos nosotros, le llevamos todo lo que es el aderezo, la salchicha y más o menos 3-4 panchos para cada uno, imagínate, para el colegio, que más o menos, como hacía frío, calculábamos que más o menos había 50-60 personas. Bueno,
0: claro, una demanda.
3: Claro, y en otro por nos agradecieron, pero enormemente, muchísimo, la directora, qué corazón que tenés. Bueno, dice, vamos a dar una foto. No necesitamos foto. Nosotros sabemos que hay gente que va al colegio a veces, porque a veces dan la galleta o te dan una taza de leche, y van porque también por ahí no comieron nada, Tiago, ¿me entendés? Por ahí no comieron nada. Entonces, te da impotencia. Y que quieran sacarle la comida a los comedores, a las niñas, y eso me parece que no corresponde. Hay mucha gente que también, mirá, lo que sería uno de los incentivos, ¿no? Porque te pone a pensar cómo la gente, la verdad, ¿qué te puedo decir? Hay chicos que van a comer, como sé que los padres los llevan, que son tan vulnerables en asentamiento y todo, como son la escuela 8, que comen en la escuela 8, y los chicos van por ahí y se incentivan porque mañana vamos a comer pizza o vamos a comer puré con milanesa.
0: Fundamental la asistencia, sí, y que el gobierno provincial también haga un buen trabajo con respecto a este nuevo sistema que prevén. Joaquín, vamos a mantener contacto, si te parece, y vamos a estar ampliando información desde la ciudad de Gualeguaychú.
3: Perfecto, Thiago, te mando un abrazo grande y bueno, que la sigas pasando lindo. Saludo ahí a la mesa, a la audiencia de Gualeguaychú, que escuchan la radio. hay gente que por ahí la audiencia es un poquito media vaga, no manda mensaje, nada, pero bueno, pero escuchan, escuchan.
0: Abrazo escuchan, grande.
3: Un saludo grande.
0: Buena jornada. Joaquín Ferroni en Radio FM Estudio 97.5. La saludamos ahora, volvemos a Paraná, Lucrecia Clausich. Lucre, muy buen día, ¿cómo estás? ¿Cómo va?
4: Hola, Diego, ¿cómo estás? Buen día. Bien, bien, con ganas de empezar este jueves, aunque un jueves muy gris también y con mucha llovizna.
0: Demasiado, demasiado, totalmente. ¿Lo actualizamos a la temperatura, te parece, hasta ahora de la mañana?
4: Bueno, dale, te cuento, la temperatura en este momento es de 8 grados 9 décimas, pero tenemos una sensación térmica de 6 grados, y cuando, mientras venía hacia la radio, ahora ya entrando acá en la puerta, había un poco una llovizna. La máxima para el día de hoy será de 11 grados y la mínima de 9. Para la tarde y para la noche se prevén algunas lloviznas, así que, bueno, a estar atentos. Las probabilidades igualmente son bajas, son de entre un 10 a un 40%. Pero aparecen, van apareciendo en el transcurso del día, así que a salir abrigados y con paraguas.
0: Hoy una de las noticias más importantes del ámbito judicial va a ser el adelanto de veredicto contra Leonardo Airaldi, que se va a dar a conocer en horas del mediodía por parte del Tribunal Oral Federal de Paraná. Airaldi, expresidente de la Sociedad Rural de Diamante, sentado en el banquillo de los acusados por el delito de narcotráfico. Lo vamos a estar seguramente ya informando en el día de mañana. Últimos dos títulos que vamos a estar escuchando testimonios. El ingeniero Juan Borús nos brindó un pantallazo muy completo de la situación del fenómeno del Niño y qué es lo que se espera para el río Paraná, principalmente. Estuvimos dialogando también con lo que va a ocurrir en la costa del Uruguay. En un ratito la ampliamos. Y por otro lado nos ocupamos de este fenómeno, jóvenes triple ni. No sé si lo has escuchado, Lucre.
4: Sí, claro.
0: ¿Qué nos sucede en todos los casos? Si en algunos que se ha manifestado, jóvenes que no estudian, no trabajan ni buscan trabajo. Lo hablamos con Guillermo Telo, él es coaching ontológico y nos dio su visión de qué es lo que hay detrás de estos jóvenes, que de algunos, no todos, que están con esta situación, y cómo motivarlos. Principalmente ese es el objetivo, poder llevar ese mensaje, porque sabemos y hay sobrados ejemplos de jóvenes, adolescentes o personas que han atravesado momentos difíciles y que se ha podido igual, de la misma manera. Repasamos nuestras vías de comunicación.
4: Dale, 3435-129299, 3435-129299, y si no, en redes sociales, @GPS_información.
0: ¿Compartimos la primera tanda?
4: Dale, vamos.

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0: Continuamos con más GPS por las radios de Luner. 42 minutos pasaron de las 9 de la mañana.
1: 8 grados, 9 décimas la temperatura actual.
0: Bueno, la crecida del río Uruguay mantiene en alerta a toda la costa. Una de esas localidades es Concepción del Uruguay y genera preocupación especialmente en los sectores más cercanos a la costa. Estamos en comunicación telefónica para hablar de este tema con el secretario de gobierno de la municipalidad, Oscar Noir, que tiene la gentileza de atendernos. ¿Cómo le va, Oscar? Buen día, buen jueves. El equipo de GPS, Lucrecia, Pipo y Tiago, los saludamos. ¿Cómo anda?
2: Buenos días, Lucrecia, Pipo. Tiago, para el equipo de GPS. Que tengan un lindo día.
0: Igualmente. ¿Cuál es hoy el escenario en Concepción del Uruguay y qué evolución esperan para los próximos días?
2: Bueno, el escenario era el previsto hace una semana atrás. Nosotros hace una semana atrás, el día jueves precisamente, convocamos a Defensa Civil mediante un decreto del Poder Ejecutivo. En cumplimiento de la ordenanza vigente, se llama a los integrantes de la Junta de Defensa Civil, haciendo la primera reunión de cara a lo que es el ENO, ¿no es cierto? El fenómeno del niño que se aproxima, diríamos, se aproxima cuando se avisoraba a comienzos de año, desde el punto de vista de la Nación, donde se formula un protocolo de acción, y hoy podemos decir que ya está entre nosotros, se ha materializado. Digo esto porque ese protocolo expresamente establecía una probabilidad, un 70% de cumplimiento del pronóstico, y hoy se asume un 100% de cumplimiento. Dicho esto, se pone, como les contaba la semana pasada, se llama a la actualización de lo que es la Junta de Defensa Civil. Hoy por hoy, te decía que se cumplió el pronóstico que manejábamos la semana pasada, porque el río está en descenso, estamos por debajo del nivel de alerta en el puerto de Concepción del Uruguay, se estima el nivel de alerta en 5,30 metros, hoy estamos por debajo de los 5 metros, y el nivel de evacuación en 6,30 metros. En realidad, estas son variables dinámicas en cuanto a las afectaciones o a los damnificados, porque nosotros, si bien tenemos formalmente el nivel de evacuación a 6,30 metros, la primera familia afectada hoy está saliendo en Concepción a 5,78 metros. Uh-huh. Entonces, nosotros, desde que estamos en alerta, que es 5,30 metros, a ver, hemos pasado en Concepción desde el año 59, fue la más grande. La anterior llegó a 8,42 metros en el 16-17. Y nosotros tenemos un mapeo de las zonas afectadas, pero lógicamente hoy contamos en la infraestructura de la ciudad con la Defensa Norte, que en esta alusión que hacía a la última creciente de 8,42 metros, la Defensa Norte no existía. La Defensa Norte viene a proteger una gran barriada de Concepción, amén de su protección integral, ¿verdad? Pero una gran barriada que estaba por debajo de la cota de estos 6,30 metros que estábamos hablando, de hecho estaba casi por debajo del nivel de alerta de familias afectadas, y fue una de los barrios más fuertes, que era Cantera 25, afectados a la última creciente.
0: Claro, ¿cuáles son las zonas?
2: Como el Basural, etcétera. Bueno, hoy, como te contaba, voy por acá porque te quería hablar de la existencia de la Defensa Norte, que lógicamente cambia un poco la perspectiva de lo que puede llegar a suceder como fenómeno del niño, como consecuencia del fenómeno del niño. Bueno, del fenómeno del niño, nosotros en la reunión de Defensa Civil planteábamos 3 escenarios posibles relacionados con precipitaciones fuertes y con mucho caudal. Nosotros tenemos un registro, el último, de en una hora y media casi llovieron más de 250 milímetros en ciudad, y lógicamente ahí no hay ciudad que aguante, ¿no? Toda estructura con ese caudal de agua de precipitación en tan poco tiempo, no hay posibilidad de evacuación natural o por infraestructura. Entonces, en esa oportunidad nos vimos muy afectados. Desde lo que es, ¿no es cierto?, el observatorio que se encuentra en Estados Unidos, que trabaja con el Servicio Meteorológico de Argentina, que hace un muy buen trabajo, y eso se llevó a terreno a través de Nación con las defensas.

0: son los esquemas municipales, en este caso, de respuesta. Una vez que se alcanza la alerta roja, se activa el protocolo con asistencia en otros niveles, ¿no? Que tiene que ver, lógicamente, con las consecuencias. Dicho esto, volviendo un poco a la pregunta que me hacías originalmente, las previsiones para estas etapas son las que se vienen anunciando. Entonces vamos a tener, te hablaba de tres escenarios, lo que era defensa civil, nosotros veíamos muchas precipitaciones y comportamientos en crecientes del río, ¿verdad? Para eso es que nos estábamos preparando. Concepción del Uruguay tiene la fortuna de contar con el asiento de fuerzas de índole nacional, como son el ejército, gendarmería, prefectura naval. Entonces tenemos otro tipo de recurso que, llegado el momento, el mismo protocolo exige poner a disposición de lo que es la Junta de Defensa Civil, que lógicamente que estas fuerzas la integran. Esperamos los guarismos que se manejan, porque las preguntas son siempre las mismas, es decir, cuáles van a ser los picos, cómo van a estar preparados. Claro. Se dice, porque a esto me refería hace un ratito, nadie en esto, lógicamente, que pueda asegurar, nadie puede hablar de consecuencias, si bien se manejan datos que por responsabilidad, por cuidado, uh-huh, etcétera. Nosotros estimamos, en virtud de estos datos que te digo que se transmiten, que los picos estarían a nivel, estarían llegando la parte fuerte, lo que es la consecuencia climática, para noviembre, ¿no?
1: ¿Y cuántas, y según el mapeo que tienen, oír, cuántas familias podrían verse afectadas con ese panorama?
0: No, bueno, las familias afectadas vos las tenés por nivel de cota, ¿verdad? Uh-huh. Es decir, nosotros hasta manejamos hoy manejamos barriadas afectadas en primera instancia, es basura, lo que es Villa Itape, y es variable. ¿Por qué te puedo decir? Yo puedo manejarte un número de afectación por cuota que lógicamente lo tenemos. Uh-huh. Entonces te puedo decir, hay 50 familias en el basural, hay otras 30 en Villa Itape. Pero cuando vos ves, nosotros al día martes hicimos un encuentro con una reunión con nuestros recursos municipales, y mirábamos imágenes tomadas por dron de ese día. El río estaba por encima del nivel de alerta, ha bajado bastante ahora, y ya veíamos como otros barrios que no teníamos registro en el sentido de que no habían sido afectados anteriormente, de hecho no existían al anterior a ese nivel, porque anteriormente eran asentamientos, podrían verse afectados, y ya el agua estaba bastante cerca con esa altura, con lo que estamos manejando previsiones. ¿Qué te quiero decir con esto? Uh-huh. Que inclusive en esos aspectos, cuando vos manejas niveles de cota, también depende mucho de la característica de la gente que habita las distintas zonas afectadas.
1: Claro, se entiende.
0: En primer lugar, mucha gente, lógicamente todos haríamos lo mismo, ¿no? Si tenemos la posibilidad de ir a la casa de un familiar, de hacer una autoevacuación, como ocurre con la gente de isla, por ejemplo, se hace. La gente va, opta lógicamente primero por estos caminos antes de que ir a un centro evacuado, ¿verdad?
1: ¿Y hasta el momento ya tuvieron que evacuar?
0: No, hasta ahora no hemos tenido.
1: Bien.
0: Hasta ahora no. Por eso creo que tiene que ver, como te decía en un momento de la conversación, con la incidencia de una defensa norte, que lógicamente eleva, ¿no?, la cota en cuanto a familias afectadas. Uh-huh.
1: Otro de los temas importantes en agenda tiene que ver con la situación que están atravesando alrededor de 1000 trabajadores que fueron despedidos de la granja Tres Arroyos. ¿Qué asistencia se puede llegar a brindar por parte del municipio, si es que la han realizado o la que tienen prevista de aquí en adelante?
0: Bien, respecto a ese tema, lógicamente, no hace falta decir, ¿no?, con un mínimo grado de sensibilidad, no solamente lo que soportan y van a tener que soportar las familias afectadas, sino lo que estructuralmente esto significa para una ciudad como la nuestra, desde el punto de vista económico. Respecto de lo que me preguntás, sí, ya ha habido una asistencia alimentaria por parte del municipio, y siempre hay un canal de diálogo abierto con los representantes de los trabajadores. De hecho, también hay un diálogo directo con algunos de ellos que se han acercado en su momento siendo atendidos por el intendente, y se ha efectuado, y siempre hay predisposición del municipio en ese aspecto. No podría precisarte hoy, si hay un pedido pendiente de cumplimiento o si hay un ofrecimiento hecho y no se ha materializado. Pero sí puedo decirte de que ya se han efectuado una asistencia alimentaria.

0: y que el canal de diálogo entre el municipio y la gente afectada en este sentido es bueno y siempre hay predisposición.
1: Y con los directivos de la empresa, con Joaquín de Gracia, se han reunido. ¿Qué es lo que aducen desde la empresa para llegar a esta situación? Porque uno cuando consulta cómo está el sector avícola, no es que está en una mala situación como para que la empresa entre en quiebra o esté atravesando una crisis.
0: No, bueno, yo es un tema, tu pregunta me excede mi responsabilidad como funcionario. Uh-huh. Puedo dar cuenta de las reuniones que ha mantenido el intendente con representantes de tanto de la empresa como de los trabajadores, reuniones que se han hecho públicas, y después lógicamente no puedo tener conocimiento, no he participado en las gestiones que ha realizado el intendente en pos de encontrar una solución al conflicto. Pero desde el punto de vista de mi rol de funcionario, decirte eso, ¿verdad? La pregunta me excede, sí puedo dar fe, como públicamente se ha manifestado, porque se han publicado todas las reuniones llevadas a cabo en ese sentido. Después, los hechos hablan por sí solos, los telegramas creo que son más de 250 trabajadores los que fueron notificados del despido con causal en el artículo 247 del contrato de trabajo, que a los 50% de la indemnización, como bien decís, sé por dónde viene la pregunta, pero los hechos responden a tu pregunta. Desde el punto de vista del posicionamiento empresarial, aducen una merma en la actividad que fundamentaría la aplicación de este artículo del cual menciono, que se traduce nada más ni nada menos que el reducir el 50% de la indemnización que correspondería por la aplicación del artículo 145 con un despido indirecto. Entonces, este es el planteo jurídico, es una fase más del problema, y bueno, eso es al día de hoy lo que puedo decir.
1: Uh-huh. Noir, por último, una pregunta relacionada más más política, si se quiere. Estamos en un año preelectoral, de cara a lo que van a ser las elecciones del 2027. Se ha mencionado el apellido de Laurito como posible candidato a gobernador. ¿Qué tiene para comentarnos en torno a ello? Entiendo que es una de las personas de mayores confianza de Laurito, siendo secretario de gobierno. ¿Tiene previsto?
0: No, ser... eso no garantiza que sea él.
1: Pero tiene una de las personas que más contacto debe tener con Laurito.
0: No, bueno, es una apreciación. Y también lo dijo librado, como diría un personaje, a tu criterio. No, bueno, para ser serios al respecto, por aplicar la seriedad que requiere tu interrogante. Ya el intendente se ha manifestado al respecto. Lógicamente que es una posibilidad, yo no lo voy a negar, que desde el punto de vista político integro su grupo político.
1: Claro.
0: Y que lógicamente que bregamos porque José Eduardo sea una alternativa de cara a las elecciones a gobernador. Creemos todos aquí que es una alternativa más que viable, más que fundada su aspiración. Pero lo que importa es lo que han manifestado él públicamente, no deja de considerar, pero lógicamente esa decisión está atada a un montón de circunstancias, ¿no? Que en el ámbito político sabemos que tienen que darse para que una aspiración o una candidatura se materialice. No escapa lo que está ocurriendo a nivel nacional, a nivel provincial, ocurre más o menos algo similar, son tiempos en donde las cuestiones, el diálogo se empieza a abrir de una forma más precipitada, y sin duda, hoy puedo decirte que sí, que José Eduardo Laurito es una alternativa para la gobernabilidad de la provincia en su precandidatura a una gobernación, o su candidatura, depende del cambio que se haga a nivel provincial de la arquitectura de las elecciones, me refiero a la eliminación o no de las PASO. Y bueno, dicho esto, respondiéndote a las claras, sí, sí lo es, sí lo va a ser. Eso lo digo desde mi punto, desde mi rol de secretario, como lo plantea, desde el rol de secretario, de lo funcionariado, pero más de un rol político, ¿no? Desde el punto de vista político te digo, yo quiero que sea, estimo que lo va a hacer, y sujeto a determinadas condiciones que tienen que darse como cualquier persona en cualquier rango, llámese candidatura a intendente, gobernador o presidente de la república, que se tienen que dar. Pero en esta instancia yo creería que sí.
1: Uh-huh. ¿Y han mantenido en este último tiempo alguna reunión, algún acercamiento con alguna autoridad del gobierno nacional que pretenda encabezar en el peronismo como se está armando, por ejemplo, todo el rearmado de Axel Kicillof, que hubo algunos armadores de su estructura que han visitado la provincia, o con quién encuadrarían a nivel nacional? ¿Cuál es el posicionamiento que tienen?
0: No, al respecto, al menos yo podría responder que no tenemos un posicionamiento tomado al respecto, no al menos el espacio. Uh-huh. No lo veo así.
1: Cada vez falta menos tiempo.
0: Pero aparte, sí, pero sin duda, a ver, uno, en la reunión que se mantuvo ayer a nivel nacional, habla un poco a las claras de la necesidad de construcción integral entre todos, independientemente de los espacios. Yo creo que sería saludable mantener la vigencia de las PASO, porque justamente creo que hay una estrategia política atrás de esto. Yo creo que es saludable para la democracia garantizar la participación de todos, y sobre todo porque el efecto que hemos aprendido de las PASO es que tienen unas consecuencias de depuración partidaria que son saludables, que permiten, aparte desde el punto de vista económico y lógicamente desde el punto de vista político, la participación y el ordenamiento. Entonces, de cara a ese esquema, creo que estas reuniones que se están dando a nivel nacional, por eso creo un poco apresurada, más allá de que uno pueda sentirse tentado por un espacio, por otro, etcétera, como ocurre en todo espacio político, pero creo que no son los tiempos hoy de definiciones, más que son los tiempos de integración.
1: Oscar Noir, secretario de Gobierno de la Municipalidad de Concepción del Uruguay, gracias por el tiempo con GPS por las radios de Lunar.
0: Sí, a ustedes, un gusto, a disposición cuando deseen.
1: Que tenga buena jornada. Muy amable. Bueno, parte de todo lo que respecta, ¿no?, a la gestión de la Municipalidad de Concepción del Uruguay, con respecto a la crecida del río Uruguay, con respecto a la situación de la granja Tres Arroyos, ¿y qué va a pasar con el peronismo de cara a las próximas elecciones? Sigue siendo una incógnita. 9:59.
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0: José Trovato musicalizando la mañana por las radios de Lunar. Linda canción para escuchar un día como hoy, Lucre, ¿coincidís?
1: Sí, totalmente. Viste que el cuelgue tiene como eso de que acompaña.
0: Sí, más un día gris como el que tenemos en este jueves. ¿Qué le vamos a hacer? Típico de invierno. Es así, 5 minutos pasaron de las 10 de la mañana.
1: 8 grados, 9 décimas, la temperatura actual.
0: Nuestras vías de comunicación.
1: 343-512-9299, 343-512-9299, y si no, se pueden sumar al programa por nuestras redes sociales, que nos encuentran como @GPS_información.
0: Vamos con una rondita informativa.
1: Bueno.
0: Comenzamos con Gisela Guerrero desde Concordia. Te escuchamos, Gisela, adelante. Ahora en un ratito vamos a tomar contacto con Gisela Guerrero. Nos sintonizan en la ciudad de Concordia, en la 97.3, en Concepción del Uruguay, en la 91.3. Y vamos haciendo nuestro recorrido por la provincia con el GPS. Vale. Ya nos vamos a ocupar de la situación del combustible.
1: Bueno, dale.
0: En un ratito. ¿Nos recibís bien, Gisela?
2: Sí, ¿ahora me escuchan?
0: Perfecto, fuerte y claro.
2: Ahí va. Genial. Les comentaba al principio que en esta semana, ya en realidad ya la semana pasada lo habíamos mencionado por acá, pero esta semana, hoy específicamente, se abren los sobres de licitación de la recolección de basura. Habíamos mencionado también que la empresa Bitza es la que está actualmente trabajando en esta zona, para la que ahora hay una licitación, fue contratada de manera directa, ¿no? Bueno, en este caso la idea es que sea a través de la licitación, que la empresa podría presentarse también. Lo vamos a conocer a todos esos sobres en un rato nada más, pero bueno, hay otra empresa que tiene más de 50 años en el negocio de los residuos, que también aparece entre las posibles competidoras para esta recolección en la ciudad de Concordia. Reiteramos que no es para toda la ciudad, que sigue habiendo una parte en la que siguen recolectando desde la municipalidad, que son 8 barrios, que en realidad, según lo que pudimos ver en esta licitación, sería un barrio más también el que se sumaría. Bueno, se trata de una empresa que aparentemente se ha presentado también en esta licitación, que es una empresa de Olavarría, que tiene una trayectoria en higiene urbana de hace mucho tiempo, ¿no? Que podría ser otra de las protagonistas, digamos, en esta historia, porque nosotros en realidad pensamos que las características que requería, ¿no? No había muchas empresas, en la provincia no las hay, de esas características que tiene que tener para poder cubrir con todo lo que exigen desde el municipio. Además de los cortos tiempos también en esta licitación, a la hora de presentar todo, eran escasos los tiempos. Entonces, bueno, se había hablado bastante al respecto de si daba para que otra empresa se pudiera presentar, tenía que tener unas características, como le digo, muy específicas. Bueno, finalmente, según lo que trascendió, hay una empresa más, que es esta que les estoy mencionando, que es la empresa Malvinas, que podría ser quienes estén interesados en cubrir esta recolección para la ciudad de Concordia. Veremos si esto realmente es así. Ahora seguramente vamos a conocer más detalles en el día de hoy o más adelante. Ustedes saben que por ahí los datos que publican desde el municipio tardan un poco más de los debidos, pero bueno, no hay prórroga. Sí había un pedido también de prórroga también para la presentación, esto no se dio, al menos no se conoce en el día de hoy, más allá de las solicitudes. Incluso también el municipio rechazó un recurso de nulidad contra la licitación de la recolección de residuos que habían presentado, porque, bueno, entendían esto de lo que les digo, ¿no? Los tiempos cortos, las características o algunos detalles en esa licitación que entendían, no se habían considerado y demás. Pero bueno, el municipio dijo que fue fuera de término esa presentación, entonces rechaza el recurso de nulidad, por lo tanto hoy deberían abrirse los sobres. Lo decía más temprano a las compañeras de CADESECA, pero no nos olvidemos que también la gente de CEIDA, que es una organización ambiental, que es el Centro para el Estudio y Defensa de las Aves Silvestres, venía cuestionando este pliego, porque hay cosas importantes ahí adentro que no se contemplaron de manera explícita, como las exigencias que tengan que ver con la separación en origen, con la recolección diferenciada, con la recuperación de materiales. No incorporar esos aspectos es lo que ellos entienden, un retroceso en lo que tiene que ver con el GIRSU, que es esta gestión integral de residuos sólidos urbanos, de la que habla mucho además la municipalidad de la ciudad de Concordia, y ellos entienden que van por ese lado. Sin embargo, que no esté explícito en ese pliego podría ser un retroceso. Esperemos que no sea así, que se lo pueda plantear de otra manera, porque estas empresas que se presentaron hasta el día de hoy no tenían que hacer referencia a estas cuestiones muy importantes a la hora de pensar en el residuo de la ciudad de Concordia, en la recolección, en estos barrios más alejados incluso del centro, que es donde ellos estarían trabajando. Una vez más, como decía más temprano, no le han preguntado a gente que sabe evidentemente del tema, como los ambientalistas aquí. Obviamente que el municipio tiene su equipo de ambientalistas, que entendemos que también habrán estado atentos a la hora de armar estos pliegos. Sin embargo, no aparecen estos, que no es un detalle menor, por supuesto, a la hora de pensar en quienes vengan a trabajar a la ciudad de Concordia. Se lo podíamos permitir, digamos, a esta empresa que fue contratado directo, que lo hicieron en el marco de una emergencia, bueno, ¿no? Pero en este caso, que ya estaba pensado, como lo había dicho el intendente aquí en GPS en algún momento, que se iba a estar trabajando en una licitación, se cumple con eso en cortos periodos, pero me parece que faltan algunos detalles que son importantes a tener en cuenta. Sabremos de todos modos cómo va a quedar esto, si van a ampliar o no esos pedidos, esas solicitudes, cuando conozcamos realmente qué pasa con esa apertura de sobres, quiénes están así presentes, si cumplen con estas características y cómo se avanza. Veremos si estos lo conocemos en esta semana. Deberían hoy ya poder comentar.
0: Gracias, Gise.
2: A vos.
0: Continuamos con más información, Pipo, adelante. En un ratito, vamos a conectar con Pipo Iglesias desde Concepción del Uruguay. ¿Qué más tenemos, Lucre?
1: Bueno, vamos a hablar de una página que creó un entrerriano. En realidad es una aplicación para encontrar mascotas perdidas. Está buenísimo porque, bueno, esto lo creó el entrerriano Sebastián Merlo, que, bueno, desarrolló una página que se llama chicho.ar. Es una plataforma gratuita que organiza, más que nada, la búsqueda de animales perdidos y también de aquellos que han encontrado. Está buenísima la aplicación porque, viste que en este último tiempo, cuando se pierden los animalitos y demás, uno publica a veces en redes sociales, publica en Facebook y demás, pero esas publicaciones se van perdiendo. Bueno, por eso está la página Chicho.ar, que ya la están usando más de 200 personas, se creó hace poquito, ya hay un montón de personas que se han sumado. No solo publicar sus mascotas perdidas, sino aquellas que también han encontrado. Merlo, este chico dice que esta página comienza porque surge una necesidad. Él veía que, bueno, se perdían muchos animalitos, que en Facebook o en Instagram se perdían también esas publicaciones. Entonces, él lo que busca es resumir todo en una página y que pueda, bueno, plasmarse ahí y que la gente tenga más facilidad para, bueno, encontrar su animalito perdido. ¿Cómo se trabaja con esta página? Bueno, uno tiene que entrar y sumar el animal que se ha perdido, el color que tiene, el tamaño, también una foto, todo lo que ayude a agilizar la búsqueda y también todos los datos que sean necesarios de dónde se perdió o de dónde fue la última vez que se vio y demás. Así que quien quiera sumarse a esta página que realizó un entrerriano, se llama chicho.ar, si entran, está buenísima, súper fácil de usar, yo recién la chusmeaba. Y bueno, pueden sumar y ver dónde publicar la fotito de su animal que se ha perdido o si han encontrado alguno.
0: Viene muy bien, interesante, ¿eh? Uh-huh. Siempre está bueno. Y cómo van creciendo las aplicaciones para ir mejorando también, ¿no? Ir facilitando algunas cuestiones. Bienvenido sea.
1: Sí, bueno, te cuento un poquito que en Crespo, en Paraná, en Colonia Avellaneda, en Diamante, en Ramírez, en La Picada, Oro Verde, San Benito, Sauce, Montrul y Villurquiza son las localidades en donde ya esta página se puede utilizar.
0: 10 de la mañana, 14 minutos.
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0: El precio de los combustibles vuelve a estar en el centro del debate económico, ¿no? Hubo un informe que sostiene que desde que asumió el presidente Javier Milei, la nafta super aumentó, atención con este dato, más de un 550% por encima de la inflación y de la evolución de los salarios. De esto vamos a hablar con Alejandro Di Palma, propietario de una estación de servicio ubicada aquí en Laurencena, ubicada en calle Laurencena. Gracias, Alejandro, por el tiempo. Muy buen día, buen jueves. El equipo de GPS y Tiago Romero te saludamos. ¿Cómo va?
1: ¿Cómo andas, Tiago? ¿Qué decís?
0: Bien.
1: ¿Cómo va la cosa?
0: Bien, acá estamos. Gracias por el tiempo. ¿Cómo anda usted?
1: Pero bien, todo bien, gracias a Dios.
0: ¿Cómo define este aumento exponencial, podríamos decir, 550% viene aumentando el combustible desde diciembre de 2023? ¿Es así?
1: Bueno, mirá, yo el número exacto no lo saqué, pero es muy fácil de sacarlo, lo podemos sacar. Vemos lo que pasó, digamos, el último valor, digamos, de octubre de 2023 y el de ahora, y te fijás, ahora, acá hubo un cambio, digamos, de decisión política que todos la señalamos y que yo creo que vos, Tiago, me has hecho un montón de entrevistas y siempre lo señalo. Hay una consideración que, bueno, puede ser atendible, puede ser cuestionable, puede ser compartida o no, pero la verdad del tema es que una decisión política del gobierno de turno que es que la había advertido antes, ¿no es cierto?, de subir antes de hacerse cargo, digamos, del Ejecutivo. Y es de proponer valores para la energía absolutamente distintos a lo que al criterio que se tenía antes. Concretamente estamos hablando de la energía en un formato, en este caso que el caso del combustible líquido, pero lo mismo puede decir sobre el gas o sobre la energía eléctrica. Acá el tema, digamos, de la factura, digamos, energética, ya sea el litro de combustible, el kilovatio hora, digamos, en una factura de luz, o el metro cúbico de gas, te voló la peluca. Esto fue evidente, ¿no es cierto? Vos acordate, nomás en el 2020, a partir, digamos, de, te diga que una decisión previa a la toma, digamos, de la decisión, los primeros días de enero del 2020, de diciembre del 2023, ya se produjo la primera evolución del combustible, y después un conjunto, digamos, de aumentos muy notables, digamos, que llegaron a marzo con unos aumentos absolutamente temerarios y que implicaron una caída en las ventas, que yo no tenía en mi historia personal. Y nosotros lo señalábamos y desde la Nación se negaba. Pero la verdad es que, digamos, estos aumentos de combustible implicaron, digamos, una caída, digamos, del consumo, digamos, de energía, digamos, que es notable.
0: Claro.
1: Digamos, y es, por otro lado, predecible también, Tiago.
0: Ahora, Alejandro, ¿usted qué conoce de este tema? Corríjame si me equivoco, digamos, pero en nuestro país se produce petróleo y Vaca Muerta está aumentando la producción y el argentino está pagando el combustible a valores internacionales. ¿Cuánto del precio que pagamos en el surtidor corresponde realmente al costo del combustible y cuántos son impuestos?
1: Bueno, a ver, acá hay dos elementos. El primero, respecto, digamos, de los impuestos, es muy fácil. Vos mirás una factura y de ahí surgen absolutamente claramente cuáles son los impuestos. En este momento, más o menos, así redondeando, vos tenés un 21% de IVA sobre un precio unitario descontado los impuestos, que son impuestos internos, y unos impuestos internos que son más o menos, redondeando, un 20% del total del precio del surtidor. Yo calculo que andará cercano al 40%, 30 y pico, habría que hacer el número, pero es el contenido, digamos, impositivo del combustible. Eso por un lado. Pero por el otro lado tenés un 60, digamos, ahora vamos a ver la otra parte, digamos, de la moneda, la otra cara de la moneda, de un 60% del valor del precio del surtidor que surge, digamos, de que surge naturalmente de un bien que es transable, o sea, que se exporte, que tiene un valor internacional, que es el petróleo. Pero también ahí adentro, más allá del petróleo, tiene un montón de manufacturas nacionales, costos logísticos, porcentaje de renta que tienen las estaciones de servicio, o sea, el margen de comercialización, el costo, digamos, de la destilación, son todos elementos, digamos, que se evalúan en peso, o sea, que acá no están dolarizados. De manera tal que creo que también habría, acá te topás con lo que pasa normalmente, que es una gran empresa nunca abre sus números. Los números siempre son misteriosos, difusos. Se habla, vos fíjate que acá permanentemente se dice que está atrasado el precio del combustible. No importa el precio que tenga el combustible, siempre está atrasado. Bueno, ¿de dónde sale eso? De ningún lado, o de una imaginación. Normalmente YPF, siendo la empresa que maneja mucho más del 50% del mercado, es la que toma todas estas decisiones, de manera tal que la verdad que hace ruido el hecho que, siendo una empresa, digamos, que se maneja, digamos, estratégicamente el gobierno de la nación, la verdad que es muy difícil no pensar en el precio del combustible como una decisión política, ¿cierto? Uh-huh.
0: Nos brindaba Alejandro un informe, o prácticamente un flyer que detalla cómo todos los meses las banderas publican un mapa de beneficios, y hay 20 porcentajes distintos sobre el mismo litro, cada uno con su día, su banco, su billetera y su tope. ¿Qué es lo que observa con esa situación? ¿Qué es lo que está pasando con eso?
1: Bueno, ayer yo publicé una nota sobre ese tema. La verdad que hace ruido, pero que no es un formato, digamos, que de comercialización. Es una trampa en la que entró no solamente las petroleras, sino un montón de sectores. Por ejemplo, los supermercados, hasta la fábrica, o los que venden colchones. Entonces, no te puedes escindir de una cosa que se lanzó como boomerang y que hoy vuelve y que no te podés aislar o independizar, que es el tema de las promociones. La verdad que es un delirio cuando ves ese mapa de que yo ayer publiqué, digamos, ese mapa de promociones, que no tiene que ver con una empresa, sino con todas las empresas más importantes que están en el mercado, y todos los días de la semana vos te das cuenta que es una locura y los porcentajes son descabellados. Entonces vos también tenés que decir, hay muchas cosas para decir sobre eso, que yo trato de abordar en esa nota. Perdona que sea autorreferencial, pero no son bonificaciones que proponga solamente la petrolera, sino que muchas veces o la mayoría son bancos, ¿está?
0: Claro.
1: Bancos, tarjetas, formas de pago. O sea que evidentemente se usa al litro de combustible que está publicado, está como un gancho, digamos, para un negocio que es muy superior al de la venta de combustible, que quizás sea la venta de crédito. Uh-huh. ¿Entendés? Porque no se puede entender de otra manera esto. Entonces esto me parece que es visible, y no solamente, te vuelvo a repetir, pasa con el combustible, sino que también está pasando evidentemente con las compras de los supermercados. Uh-huh. Donde vos tenés promociones de todo tipo. ¿Sí? Descabelladas, las promociones descabelladas.
0: Uh-huh. Uh-huh. Y observan que esos días que se proponen ese tipo de beneficios se utiliza.
1: Por supuesto que sí, sí, la gente está enloquecida con eso, por supuesto que sí. Ahora, también hay que decirlo, que hay un montón de gente que se queda afuera, porque vos accedes a un beneficio si vas a cargar con determinado medio de pago, determinado día, en determinada hora. Bueno, hay gente, o que se te pasó el día, o que estás laburando, que no tenés tiempo, que tuviste una emergencia, que perdiste ese beneficio, y entonces, ¿cuál es la penalización? Pagar el combustible al precio del surtidor, uh-huh, al precio de cartel. O sea, te das cuenta, Tiago, que es una locura lo que está pasando. Lo mismo te pasa en el supermercado. ¿Cuánto va a pagar va a comprar un kilo de arroz y bueno, el día que vos no tenés promociones, porque no pudiste ir el día de la promoción, tenés que pagar el arroz a cara del perro, un precio que vos sabés que es un delirio. Uh-huh. Entonces, evidentemente, me parece que hay muchas cosas, digamos, para decir sobre esto y que hacen mucho ruido, que son dimensiones del problema que en algún momento hay que ponerlo sobre la mesa y plantearlo. Bueno, yo, digamos, sobre el precio del combustible, trato de ofrecer mi impresión sobre eso, una nota larga que creo abordar la mayoría de las aristas del problema de la comercialización o de este formato que no existe en ningún lugar del mundo, esto también hay que decirlo, de comercialización del combustible. En ningún lugar del mundo tenés este tipo de promoción.
0: Alejandro, para cerrar, ¿tiene alguna estadística de cómo ha caído, cómo han caído las ventas de combustible? No sé si tendrá por mes o en referencia al año pasado.
1: Mira, las estadísticas, te vuelvo a repetir, están evidentemente, claramente, desde el inicio de este gobierno, y ojo, yo lo digo, si estamos analizando centralmente este gobierno, porque yo tampoco quiero que me tomen como que yo estoy en contra de este gobierno. El gobierno anterior pasó exactamente lo mismo. Es decir, las estadísticas están siendo absolutamente manipuladas. Yo te diría que quizá mucho más manipuladas que el gobierno anterior. Porque vos fijate esto, vos tuviste un 500% de aumento respecto de los precios, respecto a la inflación, vos lo dijiste. Obviamente que va a tener un correlato en los volúmenes de venta. Si algún tipo te está diciendo que se mantienen las ventas, entonces estamos viviendo en Monte Carlo en vez de en Paraná. ¿Entendés lo que te estoy diciendo? De manera tal que evidentemente acá están cayendo las ventas, estamos a ciegas porque los datos estadísticos no son reales, evidentemente no son reales, y de manera tal que acá, digamos, entre un grupo de estaciones de todo el país, estamos haciendo catarsis y manipulando números, está diciendo, bueno, a mí me cayó tanto, estamos hablando de caída del 20-30%, que llega a niveles, digamos, donde vos se te complica mucho mantener un negocio abierto. Y lo que le pasa a la estación de servicio, está en realidad, le está pasando a un montón de otros negocios, la verdad es esa. Nosotros no sacamos la cabeza fuera del agua, nosotros estamos en la que le cabe a todo el mundo. Cualquier pyme tiene este problema, resulta que no puedes sostener tus ventas y entonces se pone en peligro, digamos, mantener tu negocio abierto. Eso es lo que estamos viendo, digamos, en la economía actual.
0: Alejandro Di Palma, gracias por el tiempo la mañana de hoy con GPS por las radios de Lunar.
1: Bueno, gracias a vos, gracias a vos, Tiago, un abrazo.
0: Que tenga buena jornada. 10 de la mañana, 28 minutos.

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0: si vamos transitando esta mañana. 36 minutos pasaron de las 10.
1: 8 grados, 8 décimas la temperatura actual.
0: Buena música, José Trovato. Sí, así nos gusta.
1: Acompaña.
0: Pero claro, acompaña para este día. Para este día gris.
1: Ay, sí, por Dios.
0: Bueno, ¿cómo vas, Lucre? Qué rico chocolatito que trajiste ahí para compartir, me encantó.
1: Chiquitito. La próxima traigo un más.
0: Me gusta porque es como un chocolate. Chocolate blanco mezcla con el chocolate.
1: Chocolate.
0: ¿Cómo es?
1: Tres placeres se llama.
0: ¡Opa, con razón!
1: Porque tiene tres sabores, blanco, negro y no sé qué otro.
0: Una sensación de sabores en la boca te deja ese chocolatito.
1: Está bueno para subir también la mañana el chocolatito.
0: Viene muy bien. Sí, nos castigamos un poco.
1: Un poquito.
0: Bueno, vamos con la última ronda informativa. Comenzamos con Gisela Guerrero desde Concordia. Adelante, Gisela. La recibimos. Lo tenemos a Pipo. Sí, adelante, Pipo, te escuchamos.
2: Bien, bueno, lo que hablábamos al arranque, me fui hasta ahí a ver cómo estaba la movida de los trabajadores de Granja Tres Arroyos. Bueno, finalmente venían hasta acá, hasta la Dirección Provincial de Trabajo, en 8 de junio, y casi Leguizamón. Ahí iban a dejar el recurso que presentado, firmado por todos los trabajadores. Veremos a ver cómo evoluciona este conflicto. Y entre una de las malas, continuando junto con el mal tiempo que sigue reinando acá en Concepción del Uruguay, nos acaban de confirmar que cierra su puerta acá la sucursal de Sensei, esa marca de productos electrónicos. De línea blanca generalmente, como son los aire acondicionados, heladeras y lavarropas, cocinas. Hacía más de una década que estaba aquí en Concepción del Uruguay. Su sucursal, ubicada también en pleno centro, ha cerrado sus puertas y ahí han dejado un cartel en donde ubicarse para aquellos que aún mantienen deudas y tienen que pagar, ¿no?
0: Tremendo, Pipo.
2: Sí,
0: esto se conoció recién.
2: Otra empresa que, se va de aquí de Concepción del Uruguay y dejando empleados despedidos, ¿no? Se viene sumando. Vamos a hacer para la semana que viene, prometo, hacer una lista de cuántos uruguayenses han perdido el laburo en estos meses, en este año. También recordemos la planta de YPF que está siendo desmantelada, que ha dejado también afuera un montón de trabajadores. Vamos a hacer un recuento a ver de cuánto van en estos tiempos de uruguayenses que se han quedado sin trabajo. Pero esas son las dos noticias por lo menos más importantes de la mañana de hoy. Veremos a ver cómo se desarrolla el conflicto de Tres Arroyos, ¿no? Eso es ahora lo más importante. Y para no para aliviar un poco el pánico, decir que anoche Gimnasia jugó en Lincoln, logró un empate 0-0 que le sirve y de mucho para seguir ascendiendo la zona A de la fase reválida. No está ahora comprometido por el descenso, se va alejando del descenso y hasta tiene chances de entrar a pelear por un lugar entre los que vayan a jugar por el ascenso. Esas cosas de este torneo federal A que ha organizado el Consejo de Fútbol de AFA. El Lobo empató ayer 0-0 por la tercera fecha y ahora va a jugar el domingo como local desde las 15:30 ante Defensores de Villegas de Chaco, de Resistencia Chaco.
0: Excelente el aporte, Pipo. Como siempre, te seguimos escuchando y en GPS nos hablamos mañana viernes.
2: Dale, un abrazo.
0: Buena jornada. Adelante, Gisé, te escuchamos.
3: Bueno, les mencionaba de una colecta solidaria que están organizando profesores y alumnos en la ciudad de Concordia. Esto está destinado a recolectar pañales, leches y juguetes y es en el día de hoy hasta las 4 de la tarde en el centro de convenciones, ¿sí? Así que esa es la invitación. El Instituto San Francisco es una escuela secundaria de nuestra ciudad que es la que está llevando adelante esta colecta, así que la queríamos recordar porque es, como les digo, hasta las 4 de la tarde en el día de hoy. Y por otro lado, también recordarles que hoy se hace la Feria de la Facu, en la Facultad de Ciencias de la Alimentación y Administración, porque es en el hall, que es compartido. donde van a poder encontrarse todos los productos de los emprendedores locales que siempre acompañan. Hay un taller para las infancias también. Y además, a las 18:30 se va a estar presentando el documental Pasó en el Delta. Esto fue estrenado hace muy poco en uno de los salones culturales de la ciudad de Concordia. Bueno, ahora es el momento de verlo aquí en nuestra universidad, por supuesto, libre y gratuito. Así que están todos invitados en el Salón de Actos de la UNER. 18:30 del día de hoy, Monseñor Tavera, 14:50, 14:24, como usted quiera, en el medio ahí, ingrese. Le van a estar dirigiendo al Salón de Actos para poder aprovechar también la posibilidad de encontrarse con este largometraje que habla de los vuelos de la muerte en Entre Ríos, ¿no? Durante la última dictadura cívico-militar. Y como les digo, libre y gratuita, así que les dejamos la invitación también para el día de hoy.
0: Buenísimo, Gise, excelente el aporte también, como siempre. Te seguimos escuchando en A Tres Bandas y en GPS nos hablamos mañana.
3: Dale, hasta mañana, muchas gracias.
0: Que tengas buena jornada, Gisela Guerrero, desde la ciudad de Concordia, en la 97.3, allí también nos pueden sintonizar. ¿Qué más tenemos, Lucre? Adelante.
1: Bueno, vamos con una invitación. Por el Bicentenario de Paraná van a regresar los desayunos históricos aquí en la ciudad, que es una actividad que plantea Fernando Ponce, un arquitecto de aquí en la ciudad, también le podemos decir historiador, donde, bueno, a partir del sábado a la mañana, a partir de las 9:15, se reúnen en calle Buenos Aires 60 para, bueno, compartir un desayuno. Antes uno tiene que reservar para poder ir, pero más allá de compartir este desayuno, también se va a hablar de la historia de Paraná, de los personajes, de los edificios, y bueno, de las transformaciones que han marcado a la capital entrerriana en todo este tiempo. Así que bueno, el que se quiera sumar a este desayuno histórico donde se habla mucho sobre la historia de Paraná, lo puede hacer este sábado a partir de las 9:15 en calle Buenos Aires 60.
0: Viene muy bien. A ver si nos responde el amigo Fernando Ponce. Ajá. Y podemos tomar contacto con él para que nos cuente un poquito más.
1: Dale, sí.
0: Y conocemos parte en la historia de nuestra querida ciudad de Paraná.
1: Ayer ya lo escuchaba un poquito y más que entretenido y te atrapa totalmente. Tenés un montón de información sobre Paraná y un montón de preguntas para hacerle.
0: Sí, totalmente. Las reservas nos dejó el número, Fernando. Dale. Para quien quieran participar, 343-404-1948. Lo repito, 343-404-1948. O pueden acercarse el mismo sábado, este sábado, ¿no? Como bien decías, Lucre, en 9:15 de la mañana. Es en calle Buenos Aires 60 y sí, está en la Galería de las Luces.
1: Así es.
0: Así que pueden participar allí en... entiendo que va a haber... Se puede desayunar un rico café.
1: Sí. Él pone el café. Después uno se compra algunas cositas ahí para escuchar la historia de Paraná.
0: Viene muy bien, está muy bueno. Sí. Bueno, el INDEC va a dar a conocer en el día de hoy la inflación.
1: Sí.
0: Del mes de julio. Uh-huh. Atención, porque se va a conocer un dato, podríamos decir, clave para poder determinar si el proceso de desinflación logra consolidar el quiebre del 2% registrado en junio, o si el IPC, el índice de precios al consumidor, vuelve a superar esa barrera. El consenso del mercado se concentra entre un 1,9% y 2,2%, aunque el reciente salto de la inflación de la ciudad de Buenos Aires al 2,9, uh-huh, agregó cierta cautela a las previsiones. Así que atención, esto generalmente se suele conocer luego de las 16 horas. Así que vamos a estar ya haciendo un repaso bien en el día de mañana. El antecedente inmediato dejó una vara importante. Uh-huh. La inflación nacional fue del 1,9% en junio, con lo que perforó el 2% por primera vez en 10 meses. Así que luego vamos a estar haciendo, mañana hacemos un informe detallado cuando se conozcan los datos en el día de hoy.
1: Bueno.
0: Sigue aumentando, ¿no? Por más que diga 1,9, 2, 2,5, 3%, es parte de la inflación que no se traslada al salario del trabajador. El incremento no se ve y la inflación va comiendo parte del bolsillo y del gasto que uno va teniendo con el incremento. Uh-huh. Ay, mamá, llegó la factura de gas hace algunos días.
1: ¿Te asustaste?
0: Y lo miré dos veces, ¿viste? Y encima llega por abajo la puerta y la ves de arriba.
1: Claro.
0: Ay, ¿será ese número? Decís vos, ¿viste? Cuando ya empezás con el problema de la vista, la mirás dos veces.
1: Ajá.
0: Y te vas agachando de a poquito, ¿viste? Como para ver el número. Te vas preparando. Y decís, ¿será ese el número? Y ya cuando ves tres venías pagando el número de dos cifras. Uh-huh. Y ya empezás a ver la tres cifras y ya te da un poquito de miedo, ¿viste?
1: Está complicado, sí.
0: Sí, así que... Y sí, va llegando todo con incremento, las tarifas, digamos, de... Ni que hablar, digo, por el uso que uno quizás le dé en un día como hoy.
1: Uh-huh.
0: El que tiene la posibilidad de utilizar algún calefactor, realmente uno hace lo posible para mantener la casa calentita de alguna manera, Lucre.
1: Totalmente, sí.
0: No solamente el gas, sino también la luz, por supuesto, porque si no se traslada en el gas natural, que quizás creo que es hasta más conveniente que la garrafa. Ayer justamente una familiar me decía... El precio de garrafa que estamos comprando nosotros en el barrio, sí, es de 35 mil pesos. ¿Eh? Y habrá que ver de cuánto son en la casa el gasto o el tiempo que pueda llegar a tener, ¿no? Pueda llegar a aguantar esa garrafa que se compra por mes. A veces son más de dos. Uh-huh. ¿Eh? Así que, bueno, parte de lo que sucede, ¿no?, en esta época del año, ¿eh?, donde el precio del gas quizás es un poco más protagonista que la luz, pero viste que vienen muchas alternativas ahora. Hay que tener cuidado con eso, con los caloventores, que se utiliza también la electricidad
1: también.
0: Para ir incrementando también ese monto, o al menos cuando llegan las boletas. Bueno, continuamos mañana con el precio de los

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3: Bueno, en el día de ayer estuvimos dialogando con el referente hidrológico del Instituto Nacional del Agua. Estamos hablando del ingeniero Juan Borús. Explicó que el Paraná permanece en aguas medias y que todavía hay una alta incertidumbre sobre su evolución durante la primavera. Estimó niveles cercanos a los 3 metros para el río Paraná y pidió cautela frente a mensajes alarmistas. Lo escuchamos.
4: Desde que empezó toda esta historia del escenario niño, cuando se empezó a hablar del escenario niño, una de las dudas que se tenía era dónde se iba a definir la zona de mayor impacto, habida cuenta de que si uno compara a todos los niños que hemos tenido, nunca pegan de la misma manera, con un mismo desarrollo temporal y espacial. Por lo tanto, esa era una duda. Bueno, desde la segunda semana de julio quedó clarísimo que la zona de mayor impacto iba a ser el tercio este de la Cuenca del Plata, esto es, incluye totalmente la Cuenca del Uruguay. Eso es lo que ha venido así sucediendo, por eso la ribera entrerriana tiene aguas altas desde entonces, y lo va a seguir teniendo durante lo que falta del invierno seguro, y muy probablemente durante toda la primavera. ¿Qué pasa en el resto de la región? ¿Qué pasa especialmente en el río Paraná, en la alta cuenca del Paraná? Y también, ¿qué pasa en otras regiones? Por ejemplo, en la misma provincia, las cuencas de Gualeguay, Gualeguaychú, Feliciano, etcétera. En lo que hace a la alta cuenca del Paraná en Brasil, todavía, aún hoy, estamos viendo la persistencia de lluvias escasas, de lluvias ralas, digamos, con poca definición. El aporte de toda esa región está siendo inferior a lo normal, que se compensa un poco con el aporte del río Iguazú, que tuvo durante julio dos crecidas ordinarias, no fueron significativas, pero suficientes como para sostener el aporte del río Iguazú en valores un poquito por encima del normal. Todo eso, que se viene sucediendo desde hace unas cuantas semanas ya, hace que la ribera entrerriana del Paraná se mantenga oscilante en aguas medias. Concretamente está en aguas medias, prácticamente coincidente o muy cerca del promedio de los niveles que se deberían esperar para esta época del año. ¿Qué va a pasar en el futuro? Estamos atentos, expectantes, y es lo que es la duda que viene ahora y la que hay que zanjar y la que hay que tratar de definir, es si esa situación sobre la cuenca del Uruguay se va a extender a la alta cuenca del Paraná en Brasil, o eventualmente a la Mesopotamia Argentina, o eventualmente a la llanura pampeana. La duda todavía persiste. En este momento, la manera como se están desarrollando las lluvias ahora, hoy mismo, muestra claramente que toda la región tiene humedad atmosférica disponible como para tener lluvias, pero no está claro que la señal Niño vaya a activarlas, que vaya a producir en toda la región. Por ejemplo, para los próximos días se espera lluvias sobre la llanura pampeana, que es una preocupación importante porque es una región que está con una condición hídrica cercana a la saturación en muchos lugares, y una lluvia medianamente importante puede llegar a producir un escenario húmedo, claramente.
3: Hasta allí la palabra del ingeniero Juan Borús, brindando un pantallazo de lo que puede llegar a ocurrir con las inundaciones y principalmente la altura del río Paraná. Van a depender y de las precipitaciones en Brasil. Saturarse progresivamente los suelos y generarse excedentes suficientes, es lo que dice Borús, para alimentar el río desde Corrientes hacia aguas abajo. 10 de la mañana, 53 minutos.
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2: Últimos minutos de GPS por las radios del UNER con información del ámbito deportivo. Le damos la bienvenida a Alan Barbosa. Alan, buen día, buen jueves, ¿cómo va?
3: Tiago, Lucre, buenos días a ustedes y a todos los oyentes de Radio UNER. Bien. Cerrando ya este miércoles con información deportiva, en este caso algo que sucedió ayer. No sé si pudiste observar algo en las redes sociales, la carta de Lionel Messi a su padre.
2: No la vi por completo, vi algunos titulares nada más, pero generó muchísima repercusión.
3: Sí, sin duda. Sí. Y lo que generó más repercusión es que anoche, o sea, se tomó un vuelo privado desde Rosario hasta Miami, anoche. No fue titular, pero ingresó en el segundo tiempo en la derrota del Inter Miami por la Copa. Estaban jugando para pasar a playoff. Perdió el Inter Miami. Llegó hasta allá Lionel Messi y sorprendió como todos los jugadores del equipo rival se acercaban, lo abrazaban, le pedían la camiseta, le preguntaban si estaba bien. La verdad que es algo muy, pero muy llamativo. Y dentro de la carta, lo que más me sorprendió es que se dirigió hacia el padre haciendo alusión al Mundial. Que él tenía el presentimiento, tenía el deseo de que su padre lo pueda ver en el Mundial, y se fue dando cuenta en el transcurso de esta Copa del Mundo que lo del padre era un cuadro irreversible, que veía que pasaban los días, que pasaban la fase de grupo, que llegaba a 16avos y octavos, y Jorge nunca aparecía por Estados Unidos. Bueno, dijo que dejó en claro que lo dio todo hasta lo que no tenía por llevarle esta Copa del Mundo, sintió que no le daban más las piernas, entre otras cosas más, y también dejó una vacante en relación a su futuro, qué es lo que va a pasar, porque textual dijo que no sabe cómo seguir después de esto, porque el padre es fue el que primero lo acompañó, el que lo acobijó en España. Tenía 12, 13 años Lionel Messi cuando se fue para firmar contrato con el Barcelona, y desde allí forjó una gran amistad con su padre, casi un amigo más de Lionel Messi. Así que veremos, expectantes todos los amantes del fútbol, con respecto al futuro del astro argentino, qué es lo que va a pasar, si sigue jugando a la pelota, si no. Justo en este debate apareció un video de Tevez de hace unos años, cuando falleció el padre, que también le había preguntado a Alejandro Fantino que si iba a seguir jugando a la pelota o por qué dejó, y Tevez le dijo que ya está, que falleció el padre, que era el fanático número uno, él ya no podía seguir jugando la pelota.
2: Tremendo. Ahora, ya que finalizó el Mundial, digamos, y ya ha pasado un tiempo, en parte se explica también la emoción que tenía Messi cuando terminaban los partidos y él...
3: cada vez que hacía un gol.
2: O cada vez que hacía un gol, como prácticamente arrancaba a llorar de una manera... Sí. Que era difícil también de entender. Y uno entiende, estaba en medio de un mundial y a veces las críticas o los comentarios pueden generar sensibilidad, por supuesto, en los equipos, y hay que tener mucho cuidado con ello. Pero con esta carta, evidentemente, eso quedó demostrado de que a Messi también le estaba afectando la situación del padre en ese momento, y que en muchos casos no la conocía tampoco.
3: Sí, sin duda.
2: Porque en la carta lo relata, como bien lo explicabas, Alan. Iba pasando las instancias, íbamos jugando los partidos, y a medida de que terminaba el partido y no recibía tu mensaje, sabía que la cosa estaba fea.
3: Cada vez peor. Sí, sin duda. Bueno, aparecieron incluso clips de las celebraciones de Messi posterior a los goles de él, y se ve como que dice para vos papá, y le tira besos y corazones y demás cuestiones. Bueno, eso fue tema del día ayer. Hoy sigue siendo, por supuesto, tema central, porque Lionel Messi jugó unos minutos para el Inter Miami. Seguimos hablando de fútbol, en este caso de Patronato. Vamos a la Primera Nacional, porque hace unos días que hubo cambio de horario en el partido que va a enfrentar el conjunto rojinegro a Colón de Santa Fe en dicha provincia, cruzando el charco a partir de las 16:30 el sábado 15, así que atentos a aquellos hinchas de Patronato. Sábado 15 a partir de las 16:30 visitará el conjunto rojinegro a Colón de Santa Fe en busca de ese triunfo ansiado que no se da hace más de 10 fechas y que, por supuesto, con la intención de sumar a 3 para salir de la zona de descenso, que eso es lo más importante. Veremos qué es lo que sucede entonces con Patronato, que va a estar visitando a Colón por la fecha número 25 de la Primera Nacional, el Interzonal, este sábado 15 a partir de las 16:30.
2: Completito, ganar o ganar, no hay opciones
3: No hay opción para Patronato. Rival difícil en condición de visitante con Colón, que está tercero en la tabla de posiciones de la zona A con 39 unidades. Cambió de DT hace poquito el conjunto santafesino, es Iván Delfino, figura conocida, cara particular de aquí de Patronato, que si mal no recuerdo consiguió el ascenso con el conjunto rojinegro en 2015 y ahora está vistiendo los colores de Colón de Santa Fe. Así que veremos qué es lo que sucede. Ojalá el conjunto rojinegro pueda traerse, ¿no?, los 3 puntitos desde Santa Fe.
2: Totalmente. No hubo novedades por parte de la dirigencia del club para responder sobre los dichos del capitán por las demoras en los pagos de los jugadores.
3: Lo que hubo es, me parece que a raíz de lo que dijo Alan Sosa, un acuerdo para juntarse dirigencia y jugadores de Patronato. Más que eso no se sabe, me parece que ya se juntaron durante esta semana, pero no salió información de lo que hablaron y qué temas tocaron durante esa charla interna, pero sí hizo eco la palabra de Lanzosa.
2: Entendemos que el presidente del club, Adrián Brufal, fue intervenido quirúrgicamente esta semana.
3: Sí, tenía más o menos para unos 15 días de recuperación, reposo.
2: Bien,
3: así
2: bueno.
3: Que creo que no, si ya se dio la charla no fue parte, y si se va a dar tampoco creo que sea parte por esto que mencionabas recién.
2: ¿La seguimos mañana?
3: Por supuesto.
2: Excelente el informe, muy completo, toda la data deportiva con Alan Barbosa aquí en GPS. ¿Nos despedimos nosotros? Alan, buena jornada para vos.
3: ¿Nos reencontramos mañana?
2: Nos vemos mañana, claro que sí. Lucre, que tengas un lindo día.
4: Dale, hasta mañana.
2: José Trovato ha estado en la operación técnica y musicalización con nosotros. Rafa Romero en la producción. Javier Letter y Samuel Ledesma en el área comercial. Regresamos mañana a partir de las 9. Chau, chau.

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6: Muy buenos días, estamos comenzando este A Tres Bandas en el que los acompañaremos hasta las 13 horas con todo el equipo, algunos más presenciales que otros, pero estamos todos desde el otro lado, desde ahí, desde Paraná y también desde Concepción del Uruguay, como Pipo Iglesias y Estefanía Jaén-Frank. ¿Es así? Buenos días.
7: Es así, buen día.
6: Buen día. Parece bien. ¿Qué los trajo hasta aquí? ¿La lluvia, la llovizna o cómo viene por ahí la cosa?
7: Sí, póngale todo porque ya hoy de mañana temprano ya llovinaba, ¿eh? Sí. Así que todo.
6: Qué molesto, yo me siento una mala madre, tengo que admitir acá al aire en este mismísimo momento, angustiada por mí. Anoche le puse un pilotín en la mochila de mi hija más chica y hoy de mañana le dije, no está lloviendo, te lo saco, peso un montón, deja nomás. Y ahora llovizna de una manera, ¿entienden? Se va a mojar, no hay vuelta. Ella me dijo, mejor así me peino con el agua de la llovizna, ¿entienden ustedes? O sea, los niños, por supuesto, no ven lo que yo veo, que es la angustia de que quede toda húmeda. Caminan 8 cuadras, pero son 8 cuadras, chicos, ¿entienden? Abajo la llovizna esta que recién salí y me pasó lo de José Trovato. No tenía el gorro y me mojó los anteojos. Que después limpié con un trapo acá, chicos, que no saben lo que veo ahora, ¿no? todo nublado, estoy como en una neblina. Bueno, dicho todos estos problemas personales que capaz identifican a alguien, le digo que entonces en la ciudad de Concordia, llovizna, me escucho como muy nasal en el día de hoy, es como raro, 10 grados 8 décimas la temperatura en la ciudad de Concordia, 94% de la humedad, y bueno, si estas lluvias aisladas, lloviznas y demás, se van a mantener durante todo el día y la máxima no va a superar los 12 grados, así que va a estar así, más o menos como ahora, como estamos desde muy temprano, vamos a estar todo el día fresquito, con lloviznas, después se vienen días nublados, como venimos diciendo, hay probabilidades de lluvias para el domingo y el lunes, así que bueno, veremos porque fin de largo también va a estar así. ¿Me tiran alguna precisión ahí del clima entonces en Concepción?
7: Bueno, acá estamos igual que vos, 8 grados de temperatura, con llovizna, con mucha humedad, arriba del 90%, y bueno, pronóstico hasta por lo menos lunes o martes, va a estar así, nublado, con llovizna, con frío. Ahora ha calmado un poco el viento, pero ayer en la tarde, tipo 18 horas,
6: sí.
7: Se había levantado un vientito sur ahí.
6: Una helada. Sí.
7: Que heló toda la ciudad de ahí en adelante hasta hoy a la mañana. Bueno, ahora en la mañana el viento ha aflojado un poco. Ayer anduvimos de recorrida por el río Uruguay, que está retornando a sus cauces naturales, ya está por debajo de los 5 metros, ya se van viendo las costas, no sabemos hasta cuándo va a seguir esta bajante, pero bueno, bienvenido sea, ya los carpinchos han dejado la isla del puerto.
6: Mejor que se alejen de Pipo, está bien.
7: sí quedaban... Quedan todavía muchos cuiches ahí. Ajá. Que se han adueñado de la calzada de la isla del puerto, por lo cual pedimos que se siga circulando con precaución, ¿no? Sí, claro. Y hablando de circular con precaución, Gille, déjame ya meto este bocadillo, me han dicho que la ruta 14, la autovía 14, nuestra autovía 14, está un tanto complicada a la hora de circular, ¿no? En muchos lugares quedaron algunos espejos de agua, en otros hay esa peliculita de agua lo torna un tanto peligroso, sumado eso al estado ya conocido por todos de la Ruta 14, así que solicitan circular con precaución, ¿no? Levantar un poquito la patita, sobre todo en los sectores donde se pueda observar una mayor cantidad de agua o algunas curvas y esas cuestiones que tiene nuestra querida Ruta Nacional 14, Autovía General Artigas.
6: Bien, en la capital entrerriana sigue ahí también feo, 5 o 6 grados de sensación térmica, che, en Paraná, muy fresco, 8.8 la temperatura, pero tienen viento del sudeste a 30 kilómetros por hora. Encima, con esa llovizna no hay paraguas que te ayude, ¿no? Con tanto viento.
0: Claro.
6: Bueno, 11 de máxima para Paraná, lluvias aisladas que se van a mantener así con lloviznas durante toda la tarde y noche también. No hay anuncios de lluvia para el domingo, para José, que estaba preocupado por el asado el domingo, para los festejos, dijo, bueno, parece que recién podría haber alguna lluvia en la madrugada del lunes, pero bueno, es menos que las probabilidades que veíamos recién en esta otra costa del Uruguay, así que bueno, de todos modos va a estar así, con temperaturas de 15 a 17 grados máximas, mínimas entre 10 y 12, así que van a ser en toda la provincia, evidentemente, días nublados, frescos, los que se vienen manteniendo un poco la estadística esta que tenemos desde el día martes, porque dijimos, tuvimos como 3 semanas de sin sol, el lunes un poco el sol y después de nuevo con esto, con la lluvia, lloviznas y demás. Así que bueno, estará así el clima en la ciudad de Concordia, volviendo para acá, y a lo que decías, Pipo, en cuanto al río, también ha bajado, para los que saben lo que significa, son 8.60 metros en la altura del río, porque me decía hoy Juan Pablo Arias, y tiene razón, allá más temprano en Cara y Seca, que por ahí alguno con la data de cuántos metros está, no se identifica, ¿no? Para el que no conoce el lugar. Nosotros, bueno, sabemos, si está en 8 metros todavía está mojado, está crecido la parte baja de la costanera, por ejemplo, te podría decir.
7: Claro.
6: Pero bueno, para quien no lo sabe, empezó a bajar, ya están limpiando, estuvieron con las hidrolavadoras limpiando la costanera, en lo que tiene que ver toda la zona, digamos, a la altura, ¿no?, de la playa Los Sauces. Por supuesto que no hay playa, sí, pero bueno, en esa parte del mirador Arenitas Blancas están limpiando con esas hidrolavadoras, con esas bombas de presión, digamos, porque ahí se acumuló muchísimo barro en todo lo que es las calles, las veredas y toda la senda peatonal, donde la gente ya empieza a volver a recuperar ese espacio que habitualmente lo usan para las caminatas, para los paseos, tanto temprano como a la tarde y bueno, en estos días fríos también a la siesta, que son ¿no?, los de actividades físicas, por ejemplo. Bueno, ahí empezaron a retroceder el agua y empezaron a limpiarlo también, y así lo van haciendo de a poco, incluso con la llovizna, como ayer, ¿no? Llovía, llovinaba, estaba feo, y estaban metidos ahí a limpiar, porque no se va a ir nada más que con una lluviecita. Eso hay que darle en serio con estas hidro y demás, porque necesita un poco más de fuerza. Pero bueno, es un paseo que habitualmente usamos, y la única manera de volver a recuperarlo es esta, evidentemente. Bueno, dicho todo esto, vamos a compartir algo más de información. Pipo, si querés empezar vos, que tenías un audio ahí para compartir.
7: Déjame recordar primero que venimos de un paro de 24 horas de ayer. Gracias. Convocado por docentes y no docentes universitarios. Esto es, lógicamente, por reclamos salariales, presupuestales y el incumplimiento de la ley de financiamiento universitario por parte del gobierno nacional. Se cumplió aquí en Entre Ríos, bueno, y en todo el país. La semana que viene va a haber un abrazo a las universidades, bueno, también en reclamo de esto, ¿no? Entre el 18 y el 21 de agosto va a haber una movida en todas las universidades del país. Esto es, va a haber carpas en algunas universidades, en otras se va a realizar un abrazo. Eso por un lado. Por el otro lado también está la convocatoria a las partes que realizó un juzgado ahí en Buenos Aires a pedido de la UBA, que será el 21 de agosto. Bueno, se van a encontrar ahí tanto el gobierno nacional, autoridades del CIN y bueno, los representantes de la justicia. Esta convocatoria fue a pedido de la UBA. El CIN no se mostró muy de acuerdo. Lo que quiere el CIN es que se aplique la ley, como queremos todos, pero igual va a participar de ese encuentro ahí en Capital Federal. Veremos a ver cómo se evoluciona esto. Si no hay acuerdo primero ahí o alguna respuesta por parte del gobierno. Recordemos que también hay un paro convocado de 48 horas para el jueves 27 y viernes 28 de agosto. Estos, de acuerdo a cómo evolucione el conflicto, ¿no? Bueno, esto es, quería remarcarlo porque, bueno, nos toca de cerca. Respecto a lo que vos decís, sí, bueno, en el marco también de la educación va a haber elecciones en Cetera el 2 de septiembre y ahí se están iniciando las recorridas en las distintas sedes por todo el país. Bueno, en la lista multicolor estará aquí en Concepción del Uruguay este sábado a las 10 de la mañana en el Centro Mariano Ferreira y también estará ahí en Concordia a las 16 horas. Pero vamos a escuchar a la representante de aquí de Concepción del Uruguay, candidata a las elecciones de Cetera, Jimena García, que ha hablado varias veces con nosotros. Bueno, vamos a escucharla a ver respecto de esto y bueno, la presentación de la lista que se va a realizar el sábado aquí en Concepción del Uruguay y luego en Concordia.
0: Bueno, este sábado vamos a hacer la presentación de nuestra lista, la lista multicolor, en el marco de las elecciones de Cetera, que serán el próximo miércoles 2 de septiembre. Nosotros somos una lista que integran diferentes sindicatos y agrupaciones de todo el país, que entendemos que los sindicatos deben ser independientes de los gobiernos de turno, que tienen que ser democráticos y de lucha. En este sentido hemos conformado una gran lista muy significativa con referentes nacionales como el secretario general de Santa Cruz, el de Río Negro, nuestra compañera Romina del Pla, secretaria general de SUTEBA La Matanza. Nosotros vemos que en todos estos años los docentes hemos perdido no solo salario, sino muchos derechos laborales, y eso se explica en parte por la política de ajuste que viene llevando adelante todos y cada uno de los gobiernos, y también en parte por la política colaboracionista que viene llevando adelante las conducciones sindicales enroladas en la orientación de la Celeste, detrás de Aleso y Baradel en la Cetera. Una Cetera que en todos estos años no ha desarrollado ninguna lucha para enfrentarla, no ha unificado las luchas de las provincias, ha dejado a los docentes en cada provincia con sus luchas totalmente aislados. Por eso nosotros entendemos que tenemos que recuperar los sindicatos para ponerlos al servicio de los trabajadores, que es su esencia. Y así lo hicimos en Santa Cruz, en Río Negro, en La Matanza, en Córdoba Capital, en Neuquén, en Jujuy, acá mismo en Entre Ríos, que en la última elección logramos una nueva minoría en la Comisión Directiva de Concordia. Y bueno, de esta manera también nos organizamos nacionalmente para recuperar la Cetera para los trabajadores. Esta elección cobra mayor importancia si uno analiza el contexto nacional, donde al ataque salarial con salarios totalmente degradados, hay un fuerte ataque por parte del gobierno nacional y de los gobernadores a la educación y a la educación pública. Un gobierno que ha venido contra los jubilados, contra las universidades, contra el ambiente. Tenemos que enfrentarlo y para eso necesitamos conducciones sindicales que tengan una política para hacerlo, que claramente no es la política de la Celeste de Cetera, ni como hemos visto acá en Entre Ríos, la política de Marcha Blanca de ACMER, que están en la misma línea política. Así que bueno, con esta lista nos vamos a presentar, vamos a hacer la presentación este próximo sábado, 15 de agosto, a partir de las 10 de la mañana, en el Centro Político Cultural Mariano Ferreira, en calle Carosini 183. Invitamos a toda la docencia a estar presente en esta presentación y también en el debate posterior que daremos con nuestra compañera Romina del Pla para organizar no solo la campaña, sino también discutir cómo nos organizamos los docentes en cada lugar de trabajo para derrotar esta política de ajuste. Así que, bueno, los esperamos.
6: Bien. Jimena García, Pivo.
7: Ahí estaba, Gisela, exactamente, Jimena García, bueno, hablando de la presentación de la lista multicolor en las elecciones de Cetera. Acá en Concepción del Uruguay, como dijo recién Jimena, será el sábado a las 10 y en Concordia será a las 16 en la Facultad de Ciencias de la Alimentación, ahí donde cerca tuyo, con la presentación de Julia Fochesato, que es la candidata a revisora de cuentas de ahí, de AMBER Concordia, ¿no? Bueno, la movida por las elecciones de CETERA, aquí en Atresanda, nos gusta toda esta cuestión democrática dentro de los gremios, ¿no? Bienvenido sea.
6: Por supuesto. Bueno, siguiendo con algunas actividades, ya que mencionabas en Concordia, de la Facultad de Alimentos, fue la que estuvo organizando el congreso, el segundo Congreso Iberoamericano de Alimentos 4.0, aplicaciones en agroindustrias y gastronomía. Se llevó adelante martes y miércoles. Ayer fue el día del cierre, donde, entre otros, estuvo el rector de nuestra universidad también. Allí tuvo la posibilidad de charlar con él, Alejandro Giano. Nos deja ahí unos minutitos de lo que fue la apreciación, en principio, del rector de nuestra universidad ante el público, pero bueno, en este caso hablando en particular con las radios de la UNER. Son más allá de lo que es el congreso en sí, también lo que se está viviendo en estos tiempos, porque bueno, ustedes saben, estamos con esta autoevaluación, ahora con la evaluación externa también, que hemos estado contando bastante por acá, y bueno, y la posibilidad de que de contarlo también ahí con la voz del rector. Así que escuchamos a Juan Manuel Arbelo hablando con Alejandro Giano en el día de ayer.
8: Para la universidad es un orgullo este tipo de eventos internacionales que no hacen más que demostrar el tamaño de nuestra universidad, pero no digo el tamaño en cuanto a grandeza, sino el tamaño en cuanto a la gente, al personal que tenemos, que día a día trabaja para poner a la universidad en lo más alto, pero sobre todo para hacer llegar a la universidad, al sector productivo de nuestra región.
9: Destacaba el decano en su alocución, qué orgullo, ¿no?, que egresados de la Casa de Altos Estudios que usted hoy conduce, hoy sean gerentes de empresas de primer nivel a nivel nacional y apoyen este congreso y hayan estado presentes hoy, ¿no?
8: Sí, bueno, esto lo vemos cada vez más en nuestra universidad, en todas las carreras, en todas nuestras facultades. La realidad que bueno, la universidad es esto, la universidad es parte de la región, es parte importante para que nuestra provincia y nuestra región crezca. Nosotros estamos convencidos que ese es el camino que tiene la universidad. Bueno, esperemos que también otros sectores de nuestra provincia entiendan también que la universidad es parte importante del crecimiento de nuestra provincia. Yo en alguna oportunidad lo he mencionado, lo he dicho, no es casualidad que provincias como Santa Fe y Córdoba, que comparten la región centro con nosotros, tengan tanta distancia respecto de esta provincia en cuanto al sector productivo o a la generación de riqueza, sobre todo en el sector productivo. Y decía, no es casualidad que cuando uno mira el financiamiento por parte del Estado Nacional en estas tres provincias, que somos las que conformamos el Región Centro, la provincia de Santa Fe recibe tres veces lo que recibe la provincia de Entre Ríos y la provincia de Córdoba recibe cuatro veces lo que recibe la provincia de Entre Ríos. No en términos absolutos, sino en términos per cápita, en chicos o en la población en edad de estudiar o de poder asumir sus estudios superiores, ¿no? Si uno hace un análisis en chicos entre 18 y 24 años y en términos per cápita, estas otras provincias hermanas que comparten la región centro con nosotros reciben entre 3 y 4 veces más presupuesto que nosotros. Esto nosotros lo hemos manifestado en más de una oportunidad y esto yo creo que es un tema que la provincia tendría que tomar y tendría que reconocer también en la universidad como un pilar fundamental para el crecimiento productivo en nuestra provincia.
9: Rector, lo llevo a la visita de los pares evaluadores de la CONIAU. ¿Qué balance hace usted de esta agitada semana en esa materia también?
8: La verdad que para nosotros la evaluación institucional es un proceso a la que la universidad se ha puesto íntegramente a disposición, pero en un convencimiento de que la evaluación, o primero autoevaluarnos, ¿no? Y después estar dispuesto a esta evaluación externa, lo único que hace es marcarnos el camino para seguir creciendo, mostrarnos cuestiones a mejorar, y en esto va también la universidad para cada vez tener mejor calidad, no solo en sus carreras, sino también en lo institucional, ¿no? Son procesos a los cuales la universidad ha accedido ya hace un tiempo, desde la gestión de Jorge Gerard. Tuvimos allí nuestra primera autoevaluación y evaluación institucional. Hoy estamos en la segunda. Y de esa primera autoevaluación, la realidad es que esto sí lo hemos podido ver, y en parte en lo que hemos podido conversar con los pares evaluadores que han asistido, hay muchos de esos resultados de esa primera evaluación sobre los cuales la universidad ha podido tomar como escalón o como trampolín y seguir creciendo. Así que para nosotros son procesos más allá de aquí no hay un resultado si es positivo o negativo por parte de los evaluadores, sino que son recomendaciones que ellos hacen con una mirada externa a la universidad sobre nuestro propio proyecto institucional, no contra un estándar ajeno, sino contra lo que la propia universidad define como proyecto institucional. Y eso para nosotros es más que positivo, en el sentido de que nos permite seguir creciendo día a día.
6: Ahí hablaba Juan Manuel Arbelo, el rector de nuestra universidad, en el acto del cierre del segundo Congreso Iberoamericano de Alimentos 4.0, aplicaciones en agroindustrias y gastronomías, que se llevó adelante esta semana. Y bueno, y al cierre también haciendo referencia a esta autoevaluación en principio de nuestra universidad. Y bueno, ahora ya también la evaluación externa, que va a ir culminando en el día de hoy allí en Concepción del Uruguay.
7: Pipo. Bien. Sí, veníamos comentando entre semana y la semana pasada también sobre las quintas jornadas de filosofía que se van a realizar acá en Concepción del Uruguay entre mañana y el sábado. Marcábamos como figuras estelares a Rita Segato y Gargarela, además de otra gente de aquí de Concepción del Uruguay. Lo de Rita Segato acaba de ser bajado, me acaban de anunciar que no va a poder estar presente mañana con su charla que se iba a realizar ahí en el auditorio Carlos María Sensi, motivado por cuestiones de salud, vinculadas a la salud de Rita Segato, ¿no? Una baja más que importante, pero igual sigue en pie toda la programación de esta quinta jornada de filosofía, que están muy, muy interesantes, que se extienden tanto en la mañana de viernes como tarde y noche de viernes, y replican el sábado también. Así que, comunicar esto nomás solamente, la charla prevista para este viernes 14 de Rita Segato ha sido dada de baja por fuerza mayor, vinculadas a la salud de la filósofa y antropóloga argentina.
6: Bien, Estefi.
10: Bien, les cuento una noticia no tan linda. Estamos hablando mucho del frío, el cambio climático, etcétera. Me refiero al cambio del tiempo. Uh-huh. Y en relación a la salud de las personas, porque hay un aumento de casos de tuberculosis tanto en Argentina como en Entre Ríos, y se detectó que en la semana epidemiológica 22 de 2026 se han notificado 6.482 casos en toda Argentina, unos 133 casos más respecto al año anterior. Y en relación a 2020, o sea, hace 6 años, el aumento en estos 6 años han sido de un 71,6%. En el caso de Entre Ríos se registraron en estas primeras 22 semanas de 2026 118 casos frente a los 85 que había habido el año pasado. Entonces, lo que recomiendan los especialistas es prestar atención a los principales síntomas, que son una tos que dura más de 2 semanas, tos con expectoración o flema, sangre al toser, pérdida de peso, fiebre y también cansancio o decaimiento. Obviamente que estos síntomas pueden ser muy parecidos a otras enfermedades respiratorias, por lo que hay que evaluar por un profesional, ¿no? Uh-huh. ¿Cómo se contagia la tuberculosis? Por el aire. Cuando uno habla y está, obviamente ya tiene la enfermedad y habla y expulsa las gotitas, puede contagiar a otra persona, también al toser o al estornudar. Por eso es muy importante ventilar los espacios cerrados, ¿sí? Y mantener la higiene, sobre todo en manos y en las superficies. Así que bueno, este es un dato que está llamando un poco la atención, ¿sí? La tuberculosis que viene teniendo una suba en la provincia de Entre Ríos y en Argentina.
6: Perfecto, estar atentos entonces. Así vamos comenzando, estaremos hasta las 13 horas repasando, ahí va, algunas cuestiones que tienen que ver también con toda la información de nuestra provincia. Y con esta musiquita le damos pie para el principio, a ver.

0: siempre es un buen momento para los Beatles, ¿no? Y encontramos un pretexto perfecto para arrancar también nuestro programa, Fioy, ¿no?
1: Totalmente, y como siempre decimos, tenemos que tener un tema de los Beatles por día.
2: Pero claro, claro. Me cambió la voz, mira, dijo Estefi.
1: Sí, porque me emociona, yo escucho los Beatles y me emociono.
0: Él arranca, no pasa nada.
1: ¿Qué quiere que le diga? Bueno,
0: ¿qué es esto?
1: ¿Por qué estamos escuchando sí. esto? Bueno, el 13 de agosto del 68 los Beatles comenzaron a grabar Year Blues, el tema que estamos escuchando, en los estudios EMI de Abbey Road, que eran prácticamente los estudios de ellos ahí en Londres. Este tema terminó formando parte de el célebre disco, el álbum blanco, el disco doble de los Beatles. Bueno, un disco que partió con todo, porque cada uno se dio el gusto de grabar lo que quería, por un lado, y por el otro lado grabaron temas que están incluidos en ese disco, que han pasado a la historia. Bueno, se le conoce como álbum blanco porque es la carátula es totalmente blanca con el nombre de Beatles ahí abajo en el recuadrito en derecho de la tapa, únicamente eso, y tiene una particularidad que ronda, una mitología que ronda respecto de este disco, que es muy buscado, porque este disco lo que tenía, aparte de decir The Beatles en la tapa, era que venía numerado, ¿no? Mira. Y entonces vos te comprabas el disco y no sé, te tocaba el disco 1.150.000 el número de la copia que tenías en tu mano. Claro. Bueno, hay buscadores y coleccionistas que están buscando el disco, el que tiene el 0001,
2: ¿no? El original,
1: el primero. Ajá. Bueno, dicen que el primero está en manos de Ringo Starr, que Paul McCartney lo tenía y se lo regaló a Ringo Starr. Dicen que lo tiene Ringo Starr y que puede llegar a valer más para los coleccionistas, lógicamente, claro. Más de 50 millones de dólares. Veremos a ver si algún día esto se concreta. No creo que Ringo necesite dinero de esta gira para venderlo, pero esa es la mitología, los cuentos que andan detrás de el álbum blanco que contiene este tema que empezaron a grabar los Beatles el 13 de agosto de 1968, que se llama Year Blues.
0: Perfecto, así arrancamos entonces.

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8: Bueno, seguimos en este A Tres Bandas y lo veníamos anunciando, lo hemos estado compartiendo. Hemos hablado algo también del documental en su presentación en otro sitio, en Pueblo Viejo, hace no mucho tiempo. Y dijimos, va a estar en las facultades de Concordia de la universidad. Bueno, este es el momento, hoy, como dicen algunos de esos flyers que andan dando vueltas. Bueno, la proyección del documental pasó en el Delta, Vuelos de la Muerte en Entre Ríos. Para que nos cuente un poco más, para recordar de qué se trata esto, estamos en línea con Sebastián Pitavino, que es uno de los realizadores de este audiovisual, es parte del equipo de producciones del Sur del Sur, de lo que va a ser en la ciudad de Concordia, en este caso la presentación del documental. Sebastián, acá Pipo, Estefanía, Gisela, te saludamos, ¿cómo estás?
9: Hola, buen día chicas, chicos. Estefanía, Gise, Pipo, bueno, un gusto y bueno, el agradecimiento por el espacio.
8: Bueno, Sebas, contanos un poco más. A ver, nosotros venimos hablando del tema, entendemos que se va a presentar en la ciudad de Concordia, pero hemos visto que también han dado, están dando vueltas, ¿no? Con el audiovisual en nuestra provincia, por suerte. Entonces, bueno, contanos de qué se trata y vamos a hablar, a repasar un poco cómo lo fueron haciendo.
9: Así es, está dando vuelta por casi todos los departamentos, bueno, casi todos no, pero la mayoría de los departamentos de la provincia, y ya también tenemos previsto la ciudad de Rosario, La Plata. Se ha pasado también, lo han estado trabajando en un encuentro de derechos humanos de Santiago del Estero, estuvo acá en país hermano, en Uruguay, en nuestra ciudad hermana de Salto, también en la universidad, y bueno, esto también pensaba esto de destacar que se proyecte hoy en una universidad pública. Para nosotros es un plus, es importante porque, bueno, es una temática la que abordamos que creemos que es de interés público, y lo que proponemos que es el ejercicio de la memoria, la revisión de la historia, la permanencia de esa construcción de nuestra historia como parte de nuestra identidad, a través del documental, que para nosotros es no solo una expresión de arte, sino también una herramienta de militancia, pero más que nada un vehículo para esto que te digo. Bueno, nos cae importante y grato que se esté pasando en las universidades públicas con los ataques que nosotros creemos que tienen que ver con una línea ya antigua de nuestro país, con los ataques que ha tenido la universidad pública de nuestro país en los últimos tiempos, y bueno, creemos que es revalorizar y poner en debate esos espacios muy importantes hoy en día.
10: Bien, Sebastián, bueno, llega justo en un momento, creo, indicado, porque son a 50 años del golpe, eso por un lado, y por el otro quisiera que nos cuentes un poquito cómo fue el rodaje, porque en rodar esto es en escenarios naturales, por ahí ha sido un laburo casi extra, ¿no? Tener en cuenta, bueno, que había agua alrededor, que puede haber barro, que era un escenario agreste, si se quiere, ¿no?
9: Sí, sí. Bueno, en cuanto a lo primero que me decías, tipo de los 50 años, bueno, fue uno de nuestros vehículos para elegir la temática, ¿no? Yo y acá quien les habla y otros compas y compañeras formamos parte de Producciones del Sur del Sur, que es una productora, nos gusta llamarla autogestionada, independiente, experimental, pero bueno, por sobre todo autogestiva, ¿no? Ya tiene 19 años y no es el primer trabajo que abordamos desde los derechos humanos y desde el eje dictadura-democracia, pero este año fue un puntapié para la elección del tema, por lo que vos decías, por los 50 años, ¿no? Lo otro es que lo elegimos por el tema que el eje principal es una investigación de Fabián Magnota, periodista de Gualeguaychú, que es el único trabajo investigativo que había hasta el momento sobre los vuelos de la muerte en Entre Ríos. Recordemos que los vuelos de la muerte, para quien incursiona en la historia, para quien está en la temática de derechos humanos, para quizá para el público en general, lo más conocido son los vuelos de la muerte del Río de la Plata, ¿no? Los casos de que se sucedieron en el Río de la Plata, en cuanto a lo mediático también, y de Entre Ríos poco y nada, aparte lo hemos comprobado porque la mayoría de la gente no está noticiada ni sabe de los vuelos de la muerte que ocurrieron en Entre Ríos, y también en otras partes del país, pero esa investigación junto con lo que te decía de los 50 años fue el puntapié para arrancar con este documental en el 2025, el año pasado, parte de la preproducción, ¿no? Y en lo que vos me preguntabas en segundo lugar, bueno, la parte del rodaje mismo, la película está filmada y rodada en Isla de Ibicuí, en Gualeguaychú y acá en Concordia. Bien. Porque se basa en entrevistas, pero sobre todo también en ese laburo de campo y las entrevistas en el lugar, ¿no es cierto? Uh-huh. Y bueno, también realizada de manera autogestionada y con la posibilidad y la suerte de contar con el testimonio de Fabián, que es el que llevó adelante la investigación y que hizo en primera instancia la denuncia judicial.
10: Sí.
9: También la posibilidad de entrevistar a la fiscal Josefina Minata, que es la
10: Josefina
9: que
10: Minata.
9: Lleva adelante el caso, ¿no es cierto? La uh-huh. carátula de este caso en nuestra provincia, y contar con ese testimonio y después con los testimonios de los lugareños en el in situ. Uh-huh. Fue parte del trabajo de campo de este documental.
10: Bien, ¿qué testimonio te impactó más? Supongo que el de los pobladores de ahí del Delta, ¿no?
9: A mí en particular, y creo que ha pasado también a varias personas, y sin hacer spoiler, ¿no? Porque
10: tampoco
9: voy a tirar la data y...
10: Está perfecto.
9: Pero bueno, se complementan los testimonios, porque la fiscal habla de todo el marco legal y la estructura que hoy necesitamos saber, y que nos da una fuerza importante a quien lo escucha para decir, bueno, no todo está perdido.
10: Claro.
9: La búsqueda de justicia, la construcción de memoria... Uh-huh. Y el roce con la verdad está vigente más que nunca, más allá de los tiempos políticamente que corran, ¿no? Uh-huh. Este tema es un capítulo totalmente abierto de nuestra historia para quien dicen, no, esto ya fue, hay que olvidar, esto es uh-huh. pasado, dejen de revolver. Bueno, no, está muy, muy latente. Entonces, al escuchar el testimonio de los pobladores, como por ejemplo el funebrero que le tocaba enterrar los NN en Isla de Vicuña, en el cementerio de Isla de Vicuña, a punta de pistola, uh-huh. Es muy fuerte. También desde lo emotivo, desde lo anecdótico, desde, uh-huh. desde cómo te pinta una época, ¿no? Uh-huh. Y después el testimonio periodístico de Fabián también es muy rico.
10: Claro.
9: Entonces, desde ahí pudimos lograr también... sobre todo Juan Menoni, nuestro compañero que es encargado uh-huh. de la edición, muchísimas horas en la silla eligiendo material, porque como todos sabemos en los documentales, cada entrevista que vemos, partecitas o pedacitos, son a veces horas de filmación.
10: Sí.
9: Y tener que seleccionar y elegir qué poner, qué mostrar, además uh-huh. de ser una decisión política y subjetiva de los realizadores. Uh-huh. Es un trabajo arduo. Uh-huh. Entonces, bueno, por ahí viene la mano en cuanto al complemento que se da de los testimonios, ¿no?
10: Bien, uh-huh. bien. Y Sebastián, hablaste, bueno, acabas de nombrar un trabajo arduo y que son una productora independiente y que está hecho todo esto casi a pulmón. ¿Cómo lograron financiar esto con un tema tan complejo, ¿no? Que por ahí no tiene tanto, desgraciadamente no tiene tanto atractivo ponerle comercial, si se quiere.
9: Sí, exacto, porque no lo hacemos por un interés comercial, no es algo, claro, una producción hollywoodense, digamos, ni de alguna productora grande que el objetivo tenga el entretenimiento, sino, como te decía hoy, es... la búsqueda de reflexión, la construcción uh-huh. de memoria y de verdad y de justicia. Y bueno, como te contaba, somos una productora autogestiva y nos gestionamos con los distintos eventos o con el equipamiento que tenemos particularmente Bien. Cada uno de nosotros. En la agrupación, en Producciones uh-huh. del Sur, da la casualidad o la causalidad, mejor dicho, que somos todos docentes. Uh-huh. Y todos docentes del área de ciencias sociales. Los 5 o 6, es una productora dinámica que a veces se integran otras compañeras o compañeros, a veces otros quedan afuera porque no pueden, por distintos motivos, y uh-huh. es dinámico más allá del núcleo. Entonces, por ahí con las presentaciones, con las proyecciones, y también con la mano que nos dan agrupaciones y entidades compañeras, como por ejemplo nuestro propio gremio, que allá en Isla de Vicuino nos bancó la parada, ¿no es cierto?, en cuanto uh-huh. a montón de cosas que tiene que ver con lo logístico, pero después el financiamiento, nosotros nuestro objetivo es que no nos dé gastos, no que nos dé ganancia, ¿no es cierto? Porque no lo hacemos por eso, como vos decías, sino cubrir los gastos y ya está. Nuestra tarea es una tarea militante y no es la única manera de realizar un documental, un audiovisual, una película, ficción, lo que sea. También hemos hecho ficciones. Hay grupos de realizadores, directores independientes también, que eligen el camino

0: la proyectamos donde nos plazca y sin que nos manejen los tiempos,
1: claro.
0: Porque nuestra intención es generar un debate a través de la película y no que tenga más reproducciones en, no sé, en los cines o en plataformas de audiovisuales. Sí va a estar en una plataforma, todavía no está habilitada, porque queremos justamente esto que va a pasar esta noche en la UNER, que seguir apostando a que las películas también se pueden ver en cuerpo, in situ, y poder abrir el debate, compartir cuerpo a cuerpo con un compañero, una compañera, una película, debatirla, sentarnos y mirarla. Y luego de un tiempo sí la vamos a habilitar de manera libre también en YouTube, en la plataforma de YouTube. Entonces todas estas instancias, como te decía al principio, son importantes para nosotros porque al ser una actividad militante, al objetivo de que nuestra película sea una herramienta más para el aporte de la construcción de la memoria y de una sociedad un poco más justa, esta es una de las dinámicas, ¿no? Encontrarnos, vernos, debatir, decirnos qué nos pasa, qué sentimos, qué ocurre con la construcción de nuestra identidad, con la historia y con la política actual, a través, en este caso, de una película que creemos pueda aportar para el área de derechos humanos de nuestra provincia.
2: Bien, Sebastián, después de la proyección de hoy a las 18:30 ahí en la Facultad de Ciencias de la Administración en Concordia, ¿dónde más se va a proyectar?
0: Tenemos una fecha en San Salvador la semana que viene. Después está la de Rosario, que te había comentado, y bueno, ahora me agarrás justo el teléfono, tengo acá en la entrevista y tengo la otra info, pero estoy seguro que por ahí escucho a San Salvador y que ya vamos pasando el chivo, que
3: sale.
0: Puede entrar a la página de Producciones del Sur del Sur, a que le interese la película, y también contactarnos para alguna proyección en donde sea, en una escuela, en una universidad, en un gremio, en donde le plazca que se pueda generar un espacio de discusión y de esta construcción que te decía, a través de una actividad artística como el cine, está abierta y estamos abiertos para ese contacto.
3: Perfecto. Bueno, el Instituto de Educación Superior en San Salvador, entonces, por ahí si nos están escuchando ahí nuestros compañeros, a las 19 horas, el miércoles 19. Bueno, esto también nos permite, Sebastián, encontrarnos esta noche, esta tardecita, digo, pero después de la proyección del documental, a repasar también un poco, ¿no? A la reflexión queda ahí tendiente, no es solamente el ver el documental, ¿no? Esa es la invitación.
0: Exacto. Bien. Esta tarde, 6:30, ahí en el salón de UNER, para todos quienes estén escuchando, los radioescuchas del programa de ustedes, de la radio UNER, que se escucha mucho en nuestra ciudad, y invitamos al público en general, entrada libre y gratuita, por supuesto.
3: Perfecto.
0: Y a quedarnos un rato también para el debate, como decían ustedes.
3: Perfecto. Sebastián, un gusto, por supuesto, como siempre, de charlar con vos, y nos vemos a la noche.
0: Bueno, chicos, nos encontramos esta noche, nos saludamos ahí, nos vamos a ver. Y bueno, les reitero el agradecimiento, porque para productores, para productoras, para artistas también, y para gente que encara actividades de manera autogestiva, independiente, este tipo de espacios es muy importante y siempre es agradecido.
3: Muchísimas gracias a ustedes. Sebastián Pitavino, uno de los realizadores de este audiovisual, pasó en el Delta, Vuelos de la Muerte en Entre Ríos, que se viene proyectando en la provincia. Bueno, ahora va a estar en el Salón de Actos de la Facultad de Ciencias de la Administración y Ciencias de la Alimentación, el mismo salón ahí, en la Universidad Nacional de Entre Ríos, en la ciudad de Concordia.
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0: a presentarse en la sala, en la oficina, por favor. Vamos a escuchar, estamos escuchando un poquito de esta música que fue lanzada en noviembre del 83. ¿Qué hace Estefanía Heinfrank con esta música? Solicitando compartirlo aquí, pero está dentro de las mejores 500 canciones de todos los tiempos de la Rolling Stone. Ah, es re bueno el tema. Ahora lo vamos a escuchar bien, ¿no? I Nobody, algo así. Bueno, estamos con esto que en el 2000 entonces era un VH1 clasificando en el puesto número 77 de la lista de las 100 mejores canciones de baile. Ah, estamos para bailar entonces, ¿eh? Buenísimo. Me gusta esto. Vamos
1: acá
0: a guardar...
1: Acá está la niña.
2: Acá volví.
0: No volví. No, estoy llamando a estudios centrales porque no podía decir el nombre de la cantante, Estefanía, discúlpame.
2: Y bueno, Rufus y Chaka Khan.
0: Ah, ok.
2: Son dos.
0: Ah, bien.
2: Es una canción, viste, que algunos dicen estreno, 1983. Pero ha habido reversiones de DJs, de esta
0: ahora,
2: generación.
0: Claro. Ajá.
2: Claro. Y este tema también se popularizó mucho en el Reino Unido, porque los hinchas, a diferencia de los hinchas argentinos, toman canciones, bueno, también como nosotros, tomamos a Gilda para... Ajá. Cantarle a los jugadores.
0: Claro.
2: Tomaron esta canción y la reversionaron. Entonces, en la parte donde dice Ain't Nobody Loves, ahí meten el apellido del jugador.
1: Bien.
2: Y ahí dicen, me hace feliz, me hace sentir así. Es como un halago.
0: Bien. Mirá, qué bueno, buen dato, ¿eh? Bueno, lo escuchamos un poquito, ¿eh? Ya seguimos con las charlas y las entrevistas en este Tres Batas.

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0: Bueno, seguimos en este A Tres Bandas, siguiendo con esta línea a la que veníamos, diciendo algunas cosas que ya hemos ido adelantando, pero queremos profundizar, ahora en este caso acercándose la fecha. Vamos a hablar del primer Congreso de Inocuidad, Gestión e Innovación Alimentaria de Entre Ríos y también el quinto Congreso de la Red de Bromatólogos Municipales de la provincia de Córdoba, que si viene, es la semana que viene, y para eso, ¿a quién vamos a llamar, Pipo?
1: ¿Y a quién íbamos a llamar? Vamos a llamar al amigo Dorati, ahí el decano de
0: bromatología
1: de la Facultad de Bromatología ahí en Gualeguaychú, de nuestra universidad, bueno, que nos atendió y nos atiende siempre que lo requerimos. José, ¿cómo va? Acá Pipo, el equipo de Tres Bandas te saluda, ¿cómo vamos?
2: Buen día, Pipo y equipo, ¿cómo están? Un placer saludarlos, siempre es un gusto estar en el programa, así que, bueno, compartiendo algunas novedades de la facultad, de la universidad, y bien. Bueno, aquí en este caso, efectivamente, con el desarrollo del INOCUA.
1: Bien, antes de arrancar por ahí, hacernos un poco de cronista, como siempre decimos, que andamos girando por la provincia. ¿Estás ahí en Gualeguaychú?
2: Sí, estamos en Gualeguaychú, bueno, en estos días, por supuesto, como toda la universidad, atravesando el proceso de evaluación de CONIAO, el proceso de evaluación externa. La verdad que es un proceso muy muy satisfactorio. Ayer nos encontramos mismo acá en Gualeguaychú de manera presencial con los pares de evaluadores que estuvieron recorriendo las distintas dimensiones de la universidad y de la facultad. Así que, nada, una instancia muy satisfactoria, una oportunidad importante, un proceso muy muy muy lindo y enriquecedor para nuestra institución, de cara, por supuesto, a todos los desafíos que tenemos para seguir creciendo y tomar estas instancias como una instancia justamente de eso, ¿no? De lo que ha venido haciendo la universidad, de transformar esa mirada externa en acciones políticas concretas para el desarrollo. Así que, bueno, en eso hemos estado y muy muy ocupados para por supuesto tener los mejores resultados.
1: Bien, y una de esas cosas es lo que vamos a tener el 20 y 21 de agosto ahí en Paraná, del cual ustedes son uno de los organizadores, que es el Congreso Inocua 2026. ¿Cómo viene ese tema? ¿Qué nos podés decir?
2: Bueno, por supuesto, en esto que tiene que ver, ¿no?, con el compromiso con el territorio, el vínculo con la comunidad, el vínculo con los distintos sectores, nada, hemos podido cristalizar esta propuesta que justamente da cuenta de ese proceso, ¿no?, con distintos niveles del Estado, con las asociaciones profesionales, con nuestros graduados, con las asociaciones intermedias, ¿no?, en este caso la Red de Bromatólogos Municipales de Córdoba, el Colegio de Bromatólogos Entre Ríos, el Instituto de Control de Alimentación y Bromatología de la provincia, ¿no?, a través del Ministerio de Desarrollo Económico, y ahí, bueno, encontrarnos, por supuesto, para abordar estos ejes temáticos tan importantes para nuestra provincia, que tienen que ver con la legislación, ¿no es cierto?, la gestión de la bromatología, aspectos vinculados a la inocuidad, a la vigilancia y el control de los alimentos que consumimos a diario, las nuevas tendencias, ¿no?, y en eso también la facultad va a tener un aporte importante, lo que tiene que ver con la innovación a través de nuestros investigadores que van a estar disertando y que están insertos en los institutos de doble dependencia, en este caso en el ICAER, ¿no?, el Instituto de Ciencia y Tecnología de los Alimentos, y por supuesto ahí también, ¿no?, las experiencias locales y regionales desde otros lugares también, como para tomar modelos exitosos de interacción y de colaboración en esto que tiene que ver con el tránsito de los alimentos, la normativa ajornada, ajustada a las cuestiones interjurisdiccionales, que es todo un desafío. Es decir, cuando yo voy de un pueblo a otro, ¿qué es lo que pasa? ¿Qué pasa cuando voy de una provincia a la otra? Bueno, hacer un espacio para encontrar en definitiva propuestas y respuestas comunes a diversas problemáticas.
0: Cupo completo, además, ¿no? ¿Eso qué quiere decir? Que estaban muchos interesados también en esto. Es muy importante para todos el poder seguir aprendiendo, ¿no?
2: Muchísimo, muchísimo. Nosotros entendemos que este espacio de la bromatología tiene una relevancia importante a nivel nacional. Es un congreso que es muy federal. Nos están visitando gente de distintas provincias, de muchas provincias, de otros lugares. Tierra del Fuego, Jujuy, en fin, Santa Fe, Entre Ríos, Córdoba. Son muchísimas las provincias que van a estar representadas por distintos actores. Y bueno, y hay una necesidad, ¿no?, de debatir estos temas, de encontrarse, y bueno, nada, superó ampliamente la expectativa. Hay más de 550 inscritos, así que no, para nosotros es una satisfacción y un esfuerzo muy grande, ¿no?, porque la facultad, nos hubiese gustado hacerlo en Gualeguaychú, pero entendíamos que Paraná también tenía un...
0: Ay, José, se nos corta ahí. A ver, José, si nos...
2: Ahí me escuchan.
1: Sí, ahí está, sí, ahí va.
0: Nos decías que le hubiese gustado hacerlo en Gualeguaychú, pero Paraná.
2: En Gualeguaychú. Bueno, también entendíamos que cuestiones logísticas se fácil.
1: Claro.
2: Tiene ámbitos ahí.
0: Nos dice que entiendo que habla del centro.
1: ¿Estás caminando o en movimiento? Frena.
2: No, estoy
0: quieto. Ahí va. El lugar, ¿no? El Centro Provincial de Convenciones de Paraná.
2: Exactamente. Okay. Que tiene una amplitud ahí como para contener todas estas visitas, digamos, que vamos a tener. Así que, bueno, y la cercanía, ¿no?, con Santa Fe, con otras ciudades importantes que facilitan la llegada de muchísima gente.
1: Bien, estamos hablando con José Dorati, decano de la Facultad de Bromatología, a propósito del Inocua 2026 que se va a realizar la semana que viene. Hablaste de diferentes provincias, bueno, comparten la organización ahí con Córdoba. ¿Qué es lo que nos une, qué hilo nos une con en cuanto a bromatología, ¿no?, con los que van a participar ahí y con Córdoba?
2: Bueno, ahí hay una historia que tiene que ver con vínculos que se tejieron hace mucho tiempo. Nosotros, muchos de los estudiantes de la carrera de bromatología, es la primera carrera de bromatología de Sudamérica, de la licenciatura en bromatología de la Universidad Nacional de Entre Ríos, la primera de Sudamérica. Y mucha gente de distintos lugares del país vinieron a estudiar. Y en eso, bueno, muchos cordobeses también llegaron acá y volvieron a su provincia a desarrollar la bromatología. Uh-huh. A partir de eso, bueno, esos integrantes conformaron paulatinamente una red de bromatólogos que se desempeñan en municipios de Córdoba, un espacio muy potente, muy interesante, y comenzaron a desarrollar un congreso al cual desde el primer momento nos convocaron como universidad. Entonces, bueno, el congreso fue creciendo, fue tomando dimensión y fue tomando una dimensión más federal, más nacional, y se animaron a decir, bueno, ¿por qué no lo podemos desarrollar también en Entre Ríos? ¿Por qué no podemos desarrollar una propuesta en Entre Ríos? Y ahí es que aparece esto, ¿no?, de sostener el espacio del congreso de la red y generar un primer congreso con una mirada más federal que
0: José
1: ahí se nos va, José.
0: Se nos va de nuevo. Bueno, habla de esta de importancia, ¿no?, de poder trasladando a diferentes lugares, decías.
2: Sí, y bueno, nada, la idea un poco es esa, y de ahí es el vínculo con Córdoba, donde se ha desarrollado muchísimo la actividad también, y bueno, tenemos esos lazos también históricos con nuestros propios graduados que hoy vuelven también. Buenísimo. A la universidad a encontrarnos.
0: Uh-huh. Ahí va también, bueno, decimos, ese es el primero acá para la provincia, el quinto, decíamos, de Córdoba. Esto aspira también a continuar, además con lo que nos contabas, ¿no?, de un cupo ampliamente completado ahí, el interés que genera, y bueno, y todo lo que puede brindar nuestra universidad, ya, aunque no empezó este, se piensa en la continuidad, ¿no?
2: Sí, por supuesto, supuesto. Además es una apuesta en un momento complejo a seguir sosteniendo estos espacios, un espacio que es totalmente gratuito también para quienes asistan, un espacio de formación con esa vocación que ha tenido siempre la universidad pública y estas organizaciones que nos acompañan. Así que, bueno, sí, la apuesta es a poder sostenerlo con el esfuerzo mancomunado de los distintos actores y bueno, nada, seguir aportando este granito de arena a la construcción de la inocuidad alimentaria, de la seguridad alimentaria en las distintas provincias.
1: Bien. José, la última para cerrar, y ya que te tenemos acá, bueno, hace ya medio año que asumiste como decano ahí en la facultad, que has hecho toda tu carrera profesional ahí. Un pequeño balance de estos 6 meses, ¿cómo lo estás viviendo?
2: Bueno, no, muy bien. La verdad es que más allá del contexto, nosotros tenemos un equipo de trabajo que tiene un altísimo compromiso con el desarrollo de la institución. Y bueno, como les decía, más allá del contexto, nosotros hemos podido continuar desarrollando nuestras actividades, promover nuevos espacios de trabajo. Estamos, por supuesto, en un inicio de gestión todavía, digamos, afianzando nuestras líneas, nuestras perspectivas, junto con la universidad, llevando adelante cosas tan importantes como el nuevo edificio de aulas y laboratorios, que eso ha sido uno de los grandes desafíos de estos meses, poder darle continuidad a esa obra. En el mismo sentido, hemos estado desarrollando en este mismo periodo los procesos de acreditación de las carreras de farmacia, bioquímica y veterinaria. Es decir, que no ha sido solamente la evaluación externa, sino que estamos con 3 procesos de acreditación de carreras de manera simultánea, por lo cual también ha sido un desafío grandísimo de gestión. Y bueno, esos han sido grandes avances que, por suerte, con la universidad, con el apoyo de nuestro rector Juan Manuel Arbelo, hemos podido ir sorteando algunas dificultades que se han ido presentando en este primer momento, y por supuesto ir de cara a estos 4 años dando los pasos iniciales en nuestra proyección, en nuestra mirada de universidad, por supuesto de manera articulada y bueno, apuntando al crecimiento y a la consolidación de todas esas propuestas que hoy nos toca en estos procesos dar las respuestas y mirar para adelante el crecimiento. Así que bueno, en eso estamos, por suerte, con mucho apoyo de los equipos no docentes, de los equipos docentes. Y eso para nosotros ha sido muy importante en estos primeros meses.
1: Bien, José, muchas gracias por esta charla y bueno, siempre a disposición de ustedes ahí.
2: Bueno, muchísimas gracias a ustedes y bueno, seguiremos charlas los próximos días. La verdad que va a ser un evento muy importante, seguramente estemos pasando también algún ratito por la radio.
1: Perfecto. Dale, gracias. Igualmente, ahí compañero pasó José Dorati, decano de la Facultad de Bromatología, ahí en Gualeguaychú, hablando sobre el Inocua 2026 que se va a realizar en Paraná el 20 y 21 de agosto en el Centro Provincial de Convenciones, ahí en la capital entrerriana. Pasó aquí para Tres Bandas.
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0: Aquí llegó Bala. El show va a comenzar.
1: Y en esta ancha Alameda, por supuesto, cómo no, nosotros vamos a recordar también un nacimiento. Y nada más ni nada menos que el gran Carlito Balá, que nacía en 1925. Dice que es un emblema del humor para chicos. No sé.
2: Totalmente.
1: Si...
2: Gea, gea, Pepe.
1: Claro que sí. pero no sé si era humor, digo, ¿no?
2: Sí.
1: A ver, entretenimiento, diría yo.
2: Entretenimiento.
1: Ahí va. Claramente pero, que bueno, fue, divertíamos, pero...
2: Claro, antes de dedicarse ya de lleno al público infantil, perteneció a eso que llamaron en su momento los cinco grandes del humor, estuvo la revista Dislocada, con Locati, con Marchesini, con gente que hizo grande el humor, primero en los teatros y después en la televisión, y bueno, fue ahí en la televisión donde... comenzó con este show de Carlitos Balá, como se lo conocía, ¿no?
1: Claro.
2: Ya, el hombre de flequillo, hincha de Chacarita.
1: Y que tuvo una vida entera arriba del escenario, digamos, ¿no?
2: Totalmente.
1: Hasta los 97 años cuando fallecía, digamos. O sea, hasta ahí estaba... ¿con quién era? ¿Con Panam? ¿Era con la que estaba actuando a último... En
2: sí,
1: el último
2: ser.
1: Show me parece que sí.
2: Sí.
1: No, bueno, alguien de ella, sí. Pero bueno, estuvo muchísimo tiempo arriba del escenario y todos, él decía, ¿no? Esto de que recordaba, que quienes llevaban a sus hijos a ver a Carlitos Balá, que generalmente eran gente que había visto, no sé, en principio por la tele, ¿no? O había ido a llevarle el chupete al chupetómetro.
2: El chupetómetro, claro, exactamente.
1: ¿Cómo no?
3: Sí,
1: bueno.
3: Sí. Estaba pensando que es una figura que une a todas las generaciones, porque 90
2: es una figura que une a varias generaciones, sí, usted lo ha dicho.
3: 90 y pico de años, imagínate.
2: No, aparte, participó mucho también del cine nacional, haciendo ahí algunas películas, no tan para mi gusto, pero bueno, con Palito Ortega, sobre todo ahí en la década del 70, una década muy... muy oscura, sobre todo desde el 75 en adelante, pero bueno, lo recordamos hoy como lo que fue, ¿no? Un gran entretenedor de niños en la televisión y sobre todo con un humor muy, muy llano, muy infantil, que alegraba a los chicos en las tardes y aliviaba a las mamás en los días de lluvia cuando los sentaban frente al televisor.
1: Con algo sano ahí, el creador de la sonrisa eterna, le decían.
2: Exactamente, ahí va.
3: Si no recuerdo mal, la nieta de Carlitos Balá, hace un tiempo cuando él falleció, entró a la casa y empezó a mostrar que guardaba todos los registros, digamos, las cartitas, los dibujitos que los chicos le fueron regalando. En toda su trayectoria, creo que fue su nieta, que lo mostró, tenía todo en carpetas con folios, todo ordenadito. Así que...
2: Recordemos también que murió en el 2022, hace poco, a los 97 años, lo recordábamos con José en su momento también, y claramente perdió la carrera con Mitchell Legrand.
1: Sí, bueno, claro, porque 97 años, casi 100, digamos, chicos, ustedes entienden esto, y arriba del escenario así impecable, al estilo Mitchell Legrand, bueno, porque actuando con todo lo que se implica, ustedes saben, más allá de que él era su propio personaje ya, ¿no? Con la memoria, con todo lo que dice, el prepararse, los horarios, bueno, todo. Lala Balá es la hija, la nieta que vos decís, me parece, Laura.
3: Sí.
1: Que es la que trae siempre un poco el recuerdo de Carlitos y toda esta anécdota. Bueno, hermoso, me gusta que la familia también siga ahí mostrando un poco eso para todos los que han llevado su regalito a en su momento. Bueno, no podíamos dejar de mencionarlo y ahí estaban los Auténticos Decadentes, por supuesto, con su show de Carlitos y un poco llevándonos a la infancia, un poco de recuerdos. Estos días grises que tenemos en la provincia de Entre Ríos y previo a la historia que tenemos nosotros siempre en estos segmentos de los jueves, no podíamos dejar de hacer un poco de historia también recordando a Carlitos Balá, que en realidad... Balá, así como nosotros lo anotábamos, lo escribíamos, no era su apellido, sino era como un doble A. Pero
3: claro.
1: Bueno, pero ese es el original, digamos, ¿no? Que después se ha simplificado al Balá porque era Carlos Salim Balá, digamos. Bueno, Carlitos Balá, como lo conocimos. Y de este modo le damos pie, ¿le parece, Nery Carlos? Usted me dice que sí, a nuestro amigo Cirota después de esta pequeña tanda que me propone.

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6: Bien, compañeros, continuamos aquí en Atrás Banda, lo tenemos al profesor Gustavo Cirota. ¿Cómo le va, profe? ¿Tanto tiempo?
7: Una semana.
6: ¿Cómo anda? Una semana, bueno, pero es mucho tiempo para uno.
7: Sí, aparte, en este invierno que no se quiere ir. Qué días feos que nos han tocado en agosto.
6: Días feos y nos van a tocar todavía porque los pronósticos, nublado, lluvia, así que me imagino que como Gise, José y yo, debe estar amontonando ropa ahí para la...
7: No. Yo, por suerte... ya vivo solo, si bien le ayudo a mis hijas en algunas cosas, pero bueno, y tengo la tranquilidad de que eso lo tengo un poco resuelto. Y bueno, habrá que mirar fútbol. Este fin de semana, futbolísticamente para mí, trae un recuerdo muy importante. Porque en 1981, es decir, ahora, mañana pasado y este fin de largo, 1981, también cayó sábado 15, domingo 16, lunes 17 de agosto.
6: 1981.
7: Y el sábado 15, en la cancha de Ferrocarril Oeste, Argentino Junior, con gol de Carlos Salinas de penal, le ganaba a San Lorenzo 1-0. Eduardo Emilio Delgado pateó un penal y se atajó Ayes, el arquero de Argentino Junior. Y se consumaba la mayor tragedia deportiva de la historia de la humanidad, que
6: la primera
7: era el descenso de San Lorenzo.
6: Exacto.
7: A primera vez. San Lorenzo sin cancha, jugando de prestado, habíamos quedado sin canchas porque la dictadura nos expropió la cancha Avenida La Plata, así que en 1980 ya nos salvamos de milagro ahí del descenso, y el sábado 15 de agosto, como va a ser en 2026, sábado 15 de agosto, San Lorenzo en 1981 descendía primera vez.
6: Todavía tengo el recuerdo de la foto del gráfico tomada desde atrás del arco, con el arquero volando. El penal fue pateado al medio del arco.
7: Sí, fue mal pateado, pero bueno, son las contingencias de un penal.
6: Sí, lógico. Con el peso de un partido, ¿no?
7: De ese partido, aparte porque aparte el descenso de San Lorenzo era realmente una tragedia deportiva en la Argentina. Bueno, después, por supuesto, al otro año...
6: De los primeros de los grandes...
7: El primero. Al otro año nos tocó volver, pero ya nada fue igual. Nos quedó ese recuerdo Y hoy cuando San Enzo a veces no está bien, porque la verdad que anda como el país, digo yo, muchos me dicen, ¿no le vendría bien volver a descender? Y yo digo, no, mirá, hoy si desciende es mucho muy difícil, es muy difícil.
6: Es muy diferente.
7: Vamos bien, al tema de
6: hoy. Trajo.
7: Bueno, yo tenía varios temas para hoy. Le dije sobre el Día del Niño, podemos dejarlo para después porque... No pierde vigencia igualmente, más que sobre el Día del Niño, porque se celebra el Día del Niño. Digo el Día del Niño porque usted sabe que en 2025, en la Argentina, un decreto hizo que se vuelva a llamar Día del Niño y no más Día de las Infancias. No vaya a ser que se nos enojen porque hablamos de infancias o niñeces, pero sobre todo por lo que pasó en Paraguay, con la Guerra del Paraguay, y precisamente el 16 de agosto, el domingo, en Paraguay se celebra... ahí es inamovible la fecha, 16 de agosto, el día del niño heroico, le llaman ellos, del niño heroico paraguayo, por la batalla de Acostañú, donde particularmente al final de la guerra, esta guerra brutal de Argentina, Brasil y el Imperio Brasilero contra el Paraguay, casi quedaban niños peleando porque los hombres habían desaparecido. Y también le dejo para después, en programas sucesivos que le va a gustar a usted, que algo hablamos alguna vez, pero las mujeres de San Martín.
6: Bien, poco conocido también.
7: Pocas conocidas, desde alguna discusión rápida sobre quién fue su madre, que se sigue discutiendo en algunos ámbitos, hasta, bueno, por supuesto, Remedios, su esposa y amiga, como dice en la lápida de la Recoleta, hasta otras mujeres que pasaron por su vida antes y después de Remedio Escalada de San Martín.
6: Si bien lo acabo de decir, pero ¿se sigue discutiendo todavía quién fue la madre?
7: Sí, por supuesto.
6: ¿Sí?
7: De hecho, no hay ninguna prueba certera de que no haya sido efectivamente doña Gregoria Matorras. La discusión va a partir de relatos, a partir incluso de lo que dice una como una sobrina carnal, como se llama ella, descendiente... por el lado de los Alvear, que reivindicaría la paternidad de su bisabuelo con una aborigen, y relatos orales, pero la única prueba certera sería alguna prueba de ADN. Pero la Academia Nacional de la Historia, el Instituto San Martiniano, todos los grupos conservadores que han creado este San Martín del bronce, blanco, impoluto, se niegan a que se pueda... hacer este tipo de cuestiones y han presentado recursos judiciales, así que no lo sabremos.
6: Bien.
7: Por lo menos por ahora.
6: Buen tema para
7: sí, sí, es muy interesante, muy interesante.
6: Bueno,
7: pero vamos a lo de hoy.
6: Hoy, vamos.
7: Bueno, en 1896, los que más o menos nos gusta la historia, tenemos claro que entre tantos inventos, invenciones, innovaciones y adelantos que la ciencia y la tecnología ponían en manos de la humanidad en la segunda parte del siglo XIX, aparece lo que nosotros conocemos como el cine.
6: Bien.
7: La proyección de los hermanos Lumière, el 18 de julio de 1896, que crean, entre comillas, el cinematógrafo, y esa proyección básicamente fue el inicio de una historia que, bueno, no era... en un detalle menor, en aquel momento proyectan sobre una pantalla en París la salida de obreros de una fábrica que pertenecía a la familia Lumière, precisamente. La cuestión que en el año 1896, como le decía, se va a hacer la primera proyección en la Argentina. 7 meses apenas habían pasado, y en el Teatro Odeón, que todavía existe, ahí en calle Esmeralda, al 300, a metros de la Avenida Corrientes, Francisco Pastor y el periodista Eustaquio Pellicer, dos muy reconocidos personajes del ámbito periodístico, porque van a ser Pastor y Pellicer los que van a fundar, un par de años después, Caras y Caretas, aquella revista emblemática. Claro. Claro, ellos van a proyectar los cortometrajes de los hermanos Lumière. Entre tantas personas que hubo, curiosos, pertenecientes a la élite seguramente, estaba el que había sido presidente allá por 1890, 1892, muy reconocido, fundador del Club Industrial, entre tantas cosas, y del Banco Nación, Carlos Pellegrini. Quedaron subyugados, dice, por el encanto de las vistas de esta máquina que miraba sola. Ahí está la primera discusión que dan los entendidos, no yo. Uh-huh. Algunos dicen que en realidad lo que usaron es el kinetoscopio, uh-huh, un aparato inventado por Edison, que tenía un visor individual, como un tubo óptico, con una experiencia individual. Otros dicen que no, que se usó efectivamente el cinematógrafo de Lumière, que proyectaba hacia afuera, hacia una pantalla. Fernando Martín Peña, creador de la Filmoteca Nacional y conductor de Filmoteca, un ciclo que estaba en la televisión pública, sí, que usted lo debe haber mirado porque sé, sí, que le gusta mucho.
6: Un capo.
7: En otras épocas, uh-huh, por supuesto, y sería impensado, sí, este tipo de ciclos. Dice que en realidad se proyectaron a la vez, simultáneamente, como tres sistemas distintos en Buenos Aires en aquel 1896 y los años subsiguientes, y que se toma la presentación de julio del 96 del Teatro de Odeón como la fecha oficial por precisión histórica y porque fue la que llegó a los diarios nacionales con más espectacularidad. Pero también hubo otros, casi en simultáneo, en otros lugares de Buenos Aires y también en Rosario.
6: Puedo hacer un paréntesis ahí.
7: Sí.
6: Me quedé pensando, finales del siglo XIX, principios.
7: Sí, sí, finales del siglo XIX.
6: Ajá. Qué profusa que era la actividad cultural y de adelantos acá en la
7: Argentina. ¿No? Bueno, Argentina era
6: casi a la par del mundo, ¿no?
7: Sobre todo Buenos Aires, un poco Rosario, algo, ciudades o lugares como nuestra provincia, dentro de todo, que tenían como esto muy de la, vamos a llamarle generación del 80, por así decirlo, pero muy de las élites, de copiar a Europa. Bien. Y de Europa traían los que se dedicaban al comercio, especialmente a los negocios, las ideas económicas de Inglaterra, claro, y esto de qué lindo que sería ser parte de Inglaterra, claro, que lo vamos a ver y lo vimos mucho a lo largo de la historia. Pero fundamentalmente en el aspecto cultural, Francia. Francia, de hecho, Buenos Aires quería ser la París, claro, de América del Sur. Era realmente muy importante la vida cultural, muy europeizada, dicho sea de paso, con todo lo bueno y malo que esto puede tener. Pero, volviendo a lo nuestro, Henri Lepage, un varón belga que tenía un local de artículos fotográficos en la cuadra del Colegio Nacional, ahí en el centro de Buenos Aires, en calle Bolívar, Max Glucksmann, un austrohúngaro que había llegado hace poco al país y se asoció con Lepage en su negocio, y Eugenio Pi, un empresario y fotógrafo francés, fueron los que hicieron llegar los primeros materiales de proyección fílmica desde Europa, y fue tan importante que se intentaron comunicar con los hermanos Lumière para comprarle sus aparatos. No se pusieron de acuerdo y finalmente importaron un cromofotógrafo de Gaumont de Meny y un cinematógrafo Paté, dos aparatos parecidos a los de Lumière, para empezar a proyectar. Así nace técnicamente el cine argentino. Mire, en 1900, 25 de octubre, Manuel Ferraz de Campos Salles, el presidente brasilero, visita la Argentina, se reúne con Julio Argentino Roca y Eugenio Pi, este personaje que yo le decía. El 25 de octubre de 1900 filma la escuadra argentina y las figuras de Bartolomé Mitre, Julio Argentino Roca, Figueroa Alcorta, el general Lavalle y por supuesto los presidentes Ferraz Campos y bueno, Roca de Argentina, con lo que va a ser el primer film documental del país y que se titula, o se tituló, Revista de la Escuadra Argentina en mayo de 1901. Ya ahí lo tenemos. Pero dicen que antes, el amigo Pi, para probar que todo funcione, había hecho una filmación anterior y puso la cámara frente al mástil de la Plaza de Mayo y filmó una bandera argentina. Precisamente la llamó él la bandera argentina, y para eso tuvo que instalar el primer laboratorio completo para procesar material fílmico en su negocio. Y cuenta, esto lo cuenta este especialista Fernando Martín Peña, que la cinta tenía 17 metros de largo. Usted sabe que dicho sea de paso, la cinta de celuloide después, cuando la Primera Guerra Mundial y las crisis de que no llegaban cosas importadas, se usó para hacer peines mucha parte del celuloide. No sé de qué manera, pero lo he leído en varias cosas. Bueno, la cuestión que el amigo Pi, este personaje tan increíble que yo le conté, que tiene mucho que ver con el origen de nuestras primeras filmaciones, Eugenio Pi, hizo otros pequeños documentos fílmicos. Pica Pica Compadrito, de 1903, Los Políticos, de 1904, Ensalada Criolla, de 1905, El Soldado de la Independencia, en 1906, La Trilla, de 1910, Justicia Criolla, de 1910, Los Escruchantes, de 1911, y en 1914 sería El Fotógrafo de Amalia, el primer largometraje argentino. Pi es considerado el pionero, obviamente, del cine argentino. Buena parte de esto se ha perdido, lamentablemente, pero hay relatos de estos primeros mini documentales y, por supuesto, de Amalia. Pero hay otros que dicen que hay alguien que antes que Pi filmó algo, porque estas cosas, lo lindo que tiene cuando uno se pone a buscar, es que van apareciendo datos, sobre todo de gente que se dedica a esto. Dicen que Fred Finger, un alemán, en 1896 habría filmado lo que se consideran hoy las tres primeras películas del país. Breves representaciones de lugares de la ciudad de Buenos Aires, vistas de Palermo, de la Avenida de Mayo y de la Plaza de Mayo, que se habrían proyectado el 24 de noviembre de 1896, a pocos meses, un par de meses después, de la primera filmación del año 1896, en julio. Así podríamos seguir. En ese año 96, aquel primer año, en un salón de calle Florida, por ejemplo, se presentó El Vivomatógrafo, con un proyector inglés y con obras de un cineasta inglés, William Paul. Ahí había, por ejemplo, una vuelta por un puente de Londres, un recorrido de bicicletas por Hyde Park, también en Londres, la vista a obras en construcción y la llegada de un tren a la estación de Brixton. Ajá. Esto es muy recordado por los cineastas, porque mucha gente se espantaba pensando que ese tren que llegaba los podía arrollar, de las más emblemáticas. Carlos Maranguelo tiene una obra que se llama Breve Historia del Cine Argentino, y ahí cuenta que Finger presentó su propio sistema en un salón en Florida, el 100, el Vitascopio, otro patentado por Edison, uno de los grandes inventores de aquellas épocas, y durante un lapso prolongado, estos tres sistemas de mostrar material fílmico coexistieron a pocas cuadras en el centro porteño, con idéntica repercusión popular, dice Maranguelo, porque habrá sido un fenómeno. Así que esta es un poco la historia. Nos queda siempre, bueno, el crédito se lo llevan los hermanos Lumière, pero claro, en realidad lo de los hermanos Lumière era algo que no tenía ni argumento, ni personaje, ni historia, ¿no? Claro, la salida del obrero de la fábrica era una ventana desde donde se mostraba lo que pasaba en la vida cotidiana. Así que lo mismo la llegada del tren, que se hace desde la estación de Brixton, pero en realidad lo filman desde la escuela de Brixton. Dicen que estaba frente a la estación, que era un colegio inglés donde hay una escuela de cine todavía. Así que esto es un poco lo que le traía para hoy, en este agosto tan particular, pero que tiene que ver con de las tantas cosas en las que Argentina fue casi de los primeros en el mundo. En este caso, pocos meses después, ya a 6-7 meses de la proyección de los hermanos Lumière, el 18 de julio de 1896, está documentada la primera proyección cinematográfica en la Argentina, en el Teatro Odeón, ahí en calle Esmeralda, metro de Avenida Corrientes. Y después también es muy interesante como muchos que tenían relación con estos primeros en Argentina van a ser los pioneros del cine en otros lugares, como Brasil, y en algunos otros lugares del continente americano. Y también, lo prometo para algunos jueves más adelante, vamos a hablar de Cristiani. Cristiani fue el autor, muchos dicen, de la primer película animada crédito que hoy todavía tiene Walt Disney, pero vamos a ver, sí, que no es tan así, y que hay varios antes que Walt Disney, pero muchos dicen si no habrá sido argentino el que hizo la primera, llamémosle hoy, película, película animada. Así que eso se lo dejo para más adelante.
6: De hecho, y para cerrar con un toque local, la importancia del cine en una ciudad como Concepción del Uruguay en su momento llegó a tener cuatro cines,
7: sí, cuando usted y yo éramos jóvenes.
6: Exactamente.
7: Tenía el Cine San Martín, uh-huh, que todavía sigue existiendo, que
6: sí,
7: está todavía ahí, Círculo Católico Obrero, uh-huh, es el que lo concesiona. El Cine Texier, uh-huh, convertido hoy en un casino.
6: El sueño de muchos.
7: El viejo Cine Rocamora, uh-huh, en una iglesia evangélica.
6: Evangélica.
7: Y el Gran Rex, convertido en un supermercado hace muchos años. Todos han tenido otros usos mientras tanto, uh-huh, pero en el caso del Gran Rex fue el último lugar donde canta Carlos Gardel en la República Argentina antes de su viaje que iba a terminar, sí, con su vida. Pero sí, tenía no solamente cuatro cines, sino con una actividad cinematográfica, uh-huh, durante todos los días de la semana. Sí, era muy, muy interesante, pero bueno, era casi de las pocas diversiones, uh-huh, que había, uh-huh, ir al cine, que lo hicimos todos nosotros en nuestra juventud. Recuerdo, yo lo veía mucho usted en los trasnoches,
6: sí,
7: ahí en el Cine Texier, que nos cruzábamos, sobre todo porque era la previa a la salida, sí, y de ahí nos íbamos enfrente a la pizzería Santa Lucía, a comer pizza acá en Concepción del Uruguay, y recuerdo todavía la Santa Lucía, la musarela cayendo por, uh-huh, la pizza, y mientras esperábamos entre película y película, exacto, en el trasnoche del Texier, los cuadros, que era muy hincha de San Lorenzo, uno de esos cuadros, el de Lobo Fischer, uh-huh, en el campeonato de 1968, me lo han regalado los herederos, y lo tengo en mi casa como un tesoro de lo que era la vieja Santa Lucía y de aquella época de cuatro cines en Concepción del Uruguay.
6: Profe, muchas gracias.
7: A usted.
6: El profesor Gustavo Cirota pasó aquí por las tres bandas.
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0: todos vamos a pegarle de zurda en el Día Internacional del Zurdo. Esto nos ha traído hasta aquí una fecha impulsada por dos organizaciones mundiales que trabajan por la inclusión de las personas que tienen más facilidades con la mano izquierda, por decirlo, el pie también. Es menor la proporción, sí, a nivel mundial de las personas que lo hacen al revés, con la derecha, digamos, ¿no? Dicen que esto es aproximadamente el 10% de la población mundial. Sin embargo, siguiendo y volviendo a mencionar a nuestro compañero Gustavo Cirotá, la historia demuestra que los zurdos eran mal vistos, ¿no? Era algo malo, feo, la iglesia, los romanos, bueno, un montón, ¿no? Era como, era algo que estaba mal visto, el ser zurdo. Entonces, hablando de las personas que escriben, manejan mejor la mano izquierda, digo, ¿no? O la pierna. Por eso también los jugadores.
1: Claro.
0: Y bueno, pero después de eso, por suerte, se ha reivindicado. Yo siempre cuento la misma anécdota, pero el público se renueva. Mi hermano es zurdo y él era muy chiquito y empezaba a escribir, y unos parientes, entre ellos su madrina, iba de la casa y cuando volvía lloraba, se sentía mal y uno se pensaba qué le pasaba cuando iba, qué sé yo, y después contaba que le obligaban a hacer todo con la mano derecha, ¿sí? Porque como él era zurdo, decía, no, está muy mal, va a estar el diablo ahí entre medio, ese nene tiene algo, ¿entienden? No tiene nada, el nene ese ya está grande, es un señor, y sigue usando la mano izquierda y adaptando todo lo que tiene alrededor, porque ustedes entenderán que otro de los problemas de los zurdos es que no haya todo para usar a la mano izquierda. Por ahí nosotros, claro, como estamos en radio, no vamos a ir a la música, ¿vieron? Porque hace unos días, ¿se acuerdan? En GPS unos compañeros también hablaban con alguna, no recuerdo, alguna cantante que tocaba algún instrumento de por acá de los pagos entrerrianos, y ella contaba que también al ser zurda, ¿no?, tener que adaptarse a tocar o a cambiarle las cuerdas como hizo ella y punto, ¿no? Pero si no, hay muchos zurdos que se iban adaptando a tocar con la mano derecha y listo, digamos, ¿no? Hacen todo con la izquierda, pero esto, claro, va con la derecha. Y hay una lista,
1: chiste?
0: Ahí, ¿no? No, yo soy derecha.
1: Ah, bien, diestra.
0: Sí, diestra, gracias.
1: No sé si es la palabra igual, pero sí, sí. Viste que es más fácil decir hago todo con la derecha que...
0: Sí, ¿con cuál le escribís? Digo yo siempre, después me doy cuenta de ese. Y yo con la derecha. Y mi tío, dicen las chicas, sí, claro, tengo razón. En la familia tenemos a mi hermano que no, entonces no me necesito la referencia. Pero nosotros tenemos muchos músicos que son zurdos y que les ha ido muy bien. Algunos de ellos han adaptado sus instrumentos para su comodidad, y otros, bueno, se han seguido con la línea, ¿no? Ahí a ver qué tenemos.

Tocaba la guitarra eléctrica al revés, Jimi Hendrix, por ejemplo, ahí al principio. ¿Y qué más? A ver.

0: señora, señor, el líder de Nirvana también, Kurt Cobain. No me haga decir otra vez lo del 27, Nelly Carlos, porque me pone mal a la gente joven del equipo. ¿Quién más? Bueno, de Black Sabbath también dijimos, Tony Iommi. ¿Y argentino? ¿Quién tiene usted ahí? ¿Quién le sigue? El hombre.
1: Cago en el cielo.

0: qué grosos, ¿no? Este, sí. Bueno, yo tengo admiración por los bateristas porque tienen mucha energía y más el que canta, digamos. Es una combinación.
1: Y cansadora,
0: aparte. Claro, por favor, les pido. Bueno, así que esto, algunos, digo, debe haber muchísimos más, una lista. Y si empezamos en algún otro momento, hemos pasado por aquí, cuando nombramos zurdos, a muchos se les ocurría algún jugador de fútbol y demás, algún músico. Entrerriano también, había una lista. Pero bueno, yo me quedé con estos que me pareció interesante.
1: Y el renunciado Adorni, que no sabía que Maradona era zurdo, por ejemplo.
0: Bueno.
1: Un saludo para Adorni, quién sabe dónde estará.
0: Le contamos. Era zurdo, Maradona era zurdo. Y jugaba con la zurda, porque bueno, había alguno que, qué sé yo, algún zurdo que está ahí tratando de hacerlo al revés. Vieron que... ahora igual los chicos, si saben de algún zurdo, saben como que lo piensan como si fuera el Maradona, ¿no? Y no, claro, no voy a pasar, no quiere decir la otra, chicos, ustedes entenderán, ¿no? Pero bueno, quiero decir con esto que reivindicando a las personas zurdas, se puede ser grandes artistas musicales, por ejemplo, algunos adaptándose, otros adaptando el instrumento a ellos. No es un impedimento, no le hace mal a nadie. Por favor, respetémonos a nosotros mismos. Porque de eso se trata la efeméride de hoy. Como decía al principio, esto es a través de una organización intentando trabajar un poco la inclusión de las personas que tienen más facilidad con la mano izquierda, sí, que con la derecha, no, nada más que por eso. Y eso nos deja, nos permite quedarnos con algunos de esos temitas. Nery Carlos, ¿a usted cuál le gustaba? Este de Paul McCartney, quiere, bueno.
1: De Paul McCartney, bien, ahí va.
0: Perfecto.

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3: Bueno, nos queda nada de tiempo, pero no quiero dejar de mencionar, Steffi, en principio, los talleres que tenías para contarnos, ¿sí?
4: Sí, porque hoy a las 16:30 en el SIC de Concepción del Uruguay se va a llevar a cabo el taller sobre cuidado de adultos mayores entre la Facultad de Ciencias de la Salud y la Municipalidad de Concepción del Uruguay, perdón, a las 16 horas, de 16 a 18, y se va a repetir este taller el 20, el 27 de agosto, el 3, el 10, el 17 y 24 de septiembre, y quienes estén interesados pueden buscar en la página de la Municipalidad de Concepción del Uruguay o googlear directamente personas mayores Concepción del Uruguay, van a encontrar dónde inscribirse. Y recordamos también que mañana van a llegar los dos influencers, pero también psicóloga y filósofo respectivamente, Sofía Calvo y Eyal Moldavsky, a Concepción del Uruguay, para participar del taller de salud mental, perdón, primera jornada de salud mental y juventudes, que se va a llevar a cabo en el predio municipal del Espinillo, ahí en la zona portuaria de Concepción del Uruguay, en dos turnos de estamos mal con las horas hoy. De 8:30 a 11:30 mañana viernes y de 14 a 17 horas ahí en el Espinillo. Perfecto. Entonces, repito que van a estar Sofía Calvo, psicóloga e influencer, y Eyal Moldavsky, filósofo e influencer, hablando sobre ansiedad, redes sociales, vulnerabilidad, emociones y demás.
3: Perfecto. Bueno, recordemos que la feria de la Facu se realiza a pesar de la llovizna intensa, por ejemplo, que tenemos ahora, y no importa que siga lloviendo durante la tarde, desde las 4:30 a las 7:30 está la feria, después dijimos a las 18:30 la proyección del documental Pasó en el Delta, el que venimos hablando en esta mañana. Todo esto es en el Salón de Actos de la UNER, en nuestra universidad, las dos facultades allá en el hall, es la feria entre la Facu de Alimentos y la Facu de Administración, así que a no perderse. Steffi, que es comprometida porque quiero hablar mañana o cuando se pueda al respecto del otro temita que nos queda pendiente, porque todo está con lo de la luna y qué pasó con la luna y el eclipse de luna acá, mucha llovizna, mucha nube, no pudimos ver nada, ¿no? Igual no se veía nada por este lado, pero digo,
4: no
3: nos inspirábamos nosotros.
4: Bueno. Nunca se ve nada desde acá.
3: Viste, nos vamos a tener que ir nomás, ¿qué va a hacer? Pipo, no nos quedó tiempo, pero nos encontramos mañana a partir de las 3.
5: Sí, nos encontramos mañana. Quería recordar que un día como hoy, el 89, fallecía el gran Hugo del Carril.
3: Sí, me quedó esa, dale.
5: Gran artista argentino que le puso voz a la marcha peronista y sobre todas las cosas fue un gran director de cine, y si no, busquen por ahí Las aguas bajan turbia y vean esa película impresionante, siempre en el corazón, Don Hugo del Carril.
3: Perfecto, dicho todo esto, nos encontramos mañana a partir de las 11 hasta las 13, los acompañamos en este A Tres Bandas.

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9: Hay palabras que usamos tanto que de tanto repetirlas a veces corremos el peligro de olvidar todo lo que significan. Solidaridad es una de ellas. Decimos, hay que ser solidarios, tenemos que ayudar, hay que dar una mano, pero ¿qué significa realmente dar una mano? A lo mejor es tiempo de darnos cuenta que la solidaridad empieza mucho antes de poner un alimento en una bolsa, de acercar una donación o de preparar un plato de comida. Creo que el punto clave es dejar de mirar al otro como alguien ajeno. Es hacer que la empatía sea una herramienta de todos los días. Cuando vemos a una persona que tiene una necesidad y pensamos, ¿qué puedo hacer? Algo cambia. Cuando vemos una vecina o un vecino que está solo y preguntamos, ¿cómo estás? Algo cambia. Cuando alguien pierde el trabajo y en lugar de juzgarlo nos sentamos a escucharlo, algo cambia. Cuando una mamá necesita ropa para sus hijos y otra mujer abre un cajón y dice, esto puede servir, algo cambia. La solidaridad tiene esa particularidad. Puede parecer un pequeño gesto para el que la brinda y a la vez puede ser algo enorme para quien lo recibe. Las personas solidarias podemos pensar que son aquellas que tienen algo para dar: tiempo, dinero, alimentos, ropa, trabajo. Pero sin embargo, la solidaridad también puede nacer desde la necesidad y el compartir lo poco que se tiene. Desde la austeridad o la pobreza también se puede ser solidario. Hay mujeres y hombres que conocen el frío y por eso valoran conseguir una frazada para alguien, que saben lo que significa no llegar a fin de mes y por eso entienden a quien llega a pedir un plato de comida, que no tienen todas las respuestas, pero tienen una certeza: nadie debería atravesar solo una dificultad. Y entonces aparece algo que hoy queremos destacar: esa capacidad de transformar el cuidado en una acción concreta. Cocinar, organizar, juntar, llevar, preguntar, insistir, volver a empezar. Hacerlo muchas veces, día tras día, sin cámaras, sin aplausos y sin que nadie se entere. Porque un comedor no es solamente una olla, es una red. Es un oído que sabe escuchar. Es una puerta que se abre. Es alguien que dice, sentate, acá hay un lugar para vos. Y quizás por eso hoy quiero que pensemos la solidaridad como algo maravilloso que podemos decidir incorporar a nuestras vidas cotidianas, si es que aún no lo hicimos. La solidaridad está en el vecino que presta una herramienta, en quien acompaña a una persona mayor al médico, en quien se queda un rato más escuchando a un amigo que está pasando un mal momento, en quien comparte un contacto de trabajo, en quien compra una rifa aunque no necesite el premio, en quien dona un alimento, y también en quien recibe, porque aceptar ayuda a veces cuesta y realmente es un acto de humildad. Nadie debería sentirse menos por necesitar y nadie debería sentirse más por ayudar. Tal vez la verdadera solidaridad ocurre justamente cuando esas dos posiciones dejan de ser tan diferentes y entendemos que en distintos momentos de la vida podemos estar de un lado o del otro. Hoy vamos a hablar de mujeres que convierten esa idea en una práctica cotidiana. Mujeres que ponen el cuerpo, que sostienen ollas, merenderos, campañas y redes. Mujeres que muchas veces empiezan ayudando a una familia y terminan descubriendo que detrás de esa familia hay muchas otras. Y también vamos a hablar de algo que pocas veces nos preguntamos. ¿Quién sostiene a las que sostienen? Atrás de cada plato servido hay una mujer que seguramente también tiene cansancio, problemas, preocupaciones, sueños y una vida propia. Y quizás la solidaridad más profunda sea recordar eso, que quien ayuda también necesita ser cuidado, que quien sostiene también merece que alguna vez alguien le diga, ahora sentate vos, yo me ocupo. Mi nombre es Gabriela Carel, soy cantora de la Patagonia. Bienvenidas, bienvenidos al 42º programa de Mujer Patagonia.
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0: les va, queridos amigos y amigas? Qué lindo volver a reencontrarnos en este espacio que semana tras semana vamos tejiendo en la voz de las mujeres la identidad de la Patagonia, desde sus trabajos, desde sus quehaceres, vamos conociendo historias. Y hoy queremos viajar hasta Río Gallegos, provincia de Santa Cruz, para encontrarnos con una mujer que está profundamente ligada al trabajo solidario. Ella es fundadora y referente de la Red de Mujeres Solidarias de su ciudad. Durante años, junto a otras mujeres, ha sostenido una tarea comunitaria vinculada especialmente con la asistencia alimentaria y el acompañamiento a familias de distintos barrios, con una presencia muy importante en el barrio San Benito. Su historia aparece atravesada por algo que conocemos muy bien quienes vivimos en la Patagonia. Cuando las necesidades crecen, siempre hay alguien que empieza a organizarse para que nadie quede completamente solo. La red ha atravesado momentos difíciles, falta de alimentos, problemas de infraestructura, pérdidas de espacios físicos y el enorme impacto que significó la pandemia. Pero también ha encontrado una y otra vez esa respuesta de la comunidad. Hoy queremos conocer a la mujer que está detrás de esa historia. Queremos saber qué la llevó a transformar la solidaridad en una forma de vida. ¿Qué significa sostener un comedor desde adentro? ¿Y qué pasa con las emociones, los cansancios y los sueños de quienes dedican gran parte de su vida a cuidar a otros? Queremos darle la bienvenida a Mujer Patagonia con el corazón abierto a la señora Graciela Suárez, que ya nomás estará charlando en un ratito con nosotros.
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0: Hola Graciela, bienvenida.
2: Hola, ¿cómo estás, Gabriela?
0: Muy bien.
2: Un gusto poder charlar con ustedes.
0: Igualmente, una alegría que estemos en contacto. Gracias por brindarnos este tiempo. Y bueno, vamos a empezar a charlar nomás. Me gustaría que nos empieces a contar de qué se trata esto que venís haciendo hace tantos años. Me interesa que vos nos cuentes cómo fue que empezaste, cómo sentiste que esto podía ser una misión para tu vida, ¿no?
2: Bueno, debí hacer lo más breve posible. Mira, esto comenzó creo que de mi niñez. Yo fui una niña que me regalaron a los 5 años, fui una niña de la calle, viví todo lo feo, lo malo que puede vivir una criatura, lo viví yo. Yo tenía casi 18 años, yo no sabía leer ni escribir porque nunca tuve una familia que me mandara al colegio. Empecé a estudiar en una nocturna, terminé mi primaria y secundario. Y me recibí después y tengo un título universitario, soy protesista, soy mecánica dental. De ahí empecé a estudiar abogacía, bueno, tuve que abandonar por tema económico, hice hasta tercer año nada más. Y yo creo que empecé con esto, creo que es mi niño que sufrió, es una forma de sanar, ¿no es cierto? También, porque yo defiendo mucho los derechos de las mamás y de los niños, principalmente de los niños. No quiero que sufran, no quiero que les falte un plato de comida, no quiero que sean violentados, abusados, como, bueno, todo lo que yo he vivido, no quiero que vivan es cada niño que exista en la tierra, que yo pueda dar una ayuda, ¿no es cierto? Yo empecé esto hace 17 años más o menos, empecé sola, empecé ayudando, bueno, por ahí veía una mamá o un niño que necesitaba calzado, necesitaba alimento, y yo me les ingeniaba para poder ayudarlos. Empecé en un baldío, en un terreno baldío, empecé a armar roperitos comunitarios, entregaba alimentos, después se fueron sumando más mujeres, llegué a tener 60 mujeres trabajando conmigo, colaboradoras. Hicimos capacitaciones, dimos capacitación a las mujeres para darle herramientas y enseñarles que todo se puede, que muchas mujeres por ahí tienen miedo, sufren violencia, que es violencia de género, que también lo viví, y piensa que ahí se terminó su vida, y no es así. Siempre nosotras las mujeres tenemos que empoderarnos, salir adelante, ser fuerte. Y bueno, se hizo capacitaciones, 500 mujeres egresaron de un curso que fue por intermedio WOCRA, acá en Río Gallego. Le enseñamos lo que es durlo, mampostería, electricidad, plomería, cocina, repostería. Bueno, se hizo, egresaron 500 mujeres. Hay muchas mujeres de esas que hoy en día están trabajando haciendo durlo en su domicilio, a veces agarran trabajito extra. Y bueno, salieron adelante. Después empezamos con un comedor, que teníamos 160 niños, era un salón prestado, hasta que llegó la pandemia, que lo tuvimos que cerrar. eran 660 niños y tenemos 70 abuelitos. ¿Qué pasaba? Nosotros trabajamos siempre en los barrios, es de caminar los barrios, no solo nos encasillamos en un comedor. Empezaba a las 9 de la mañana la actividad en el comedor, pasaban los niños, las mamás llegaban a cocinar, las colaboradoras, llegaban los niños, alguno tenía que hacer tarea porque a la tarde iban a la escuela, almorzaban en dos tandas, los niños que salían a la mañana y los niños que entraban a la tarde. De ahí los niños del jardín, en las colaboradoras se le daba la comida a los niños y las mamás como trabajaban, entonces las colaboradoras los llevaban al jardín y después los buscaban a la tarde y mamá cuando salía de trabajar los pasaba a buscar al comedor. Los niños estaban cuidados, alimentados, hacían la tarea, tenían actividades. Los días sábados se le daba curso a los niños de repostería para mantenerlos ocupados. Bueno, hacíamos actividades también, Día del Niño, Navidades, se festejaba todo.
0: Tremendos laburazos, sí. Impresionante.
2: Sí, aparte después empezamos con necesidades de abuelo que vivía en estado de abandono. Casas completas hemos restaurado, nosotras las mujeres. Hemos tirado y hemos visto, por ejemplo, teníamos el caso de una abuela que nos tocó muy de cerca. Ella tenía una infección muy grande en las piernas, tenía todo comida, la carne, bueno, nadie la asistía, estaba en estado de abandono, el techo se le venía abajo, cablerías tirados por todos lados, vos pisabas, el piso tenía tarima y vos pisabas y el agua subía para arriba.
0: Pensaba, ¿no?, que por ahí uno imagina, tal vez alguien de la audiencia imagina que lo del comedor solidario puede ser brindar una olla de comida, pero esto que vos estás diciendo tiene que ver con la dignidad de las personas, ¿no? Acompañar, que no es lo mismo que dar un plato de comida, acompañar a una persona, cómo ayudarla desde otro lugar, ¿no? Por ahí de brindar el oído y escuchar qué es lo que está necesitando esa persona, que a veces puede ser una conversación, ¿no? No necesariamente un plato de comida, o sí, pero acompañado, bueno, de otras necesidades, ¿no?
2: Es que justamente a eso estoy llegando. Por ejemplo, nosotros, hay mujeres que por ahí sufrían violencia, por ejemplo, muchos casos de violencia tuvimos de género. Entonces, ¿qué pasa? La mujer, cuando está sometida al tema de la violencia, le cuesta salir de ese ámbito, de esa violencia. Porque dice, bueno, tengo los niños, ¿qué voy a hacer? Si tengo que trabajar, ¿con quién dejo los chicos?
0: Sí, los miedos, ¿no? Los miedos, no saber cómo sería otro lugar.
2: Claro, y entonces ahí es donde estaba mi comedor, ¿entendés? Por eso yo te explicaba que los niños comían, las colaboradoras los llevaban al jardín, entonces la mamá podía ir a trabajar tranquila y después salía a trabajar y volvía a buscar a los niños. Mirá, nosotros dentro de mi fundación, nosotros somos fundación con personería jurídica, todo legal. Dentro de mi fundación el proyecto era tener nuestro propio salón, espacio físico, y a la vez tener un espacio a donde podríamos darle un lugarcito a esa mamá que no tiene la fuerza para empezar de nuevo, de cero, con esos niños, que pueda decir, bueno, te vas y te quedas en el departamento, no sé, 2 meses te damos. Trabaja esos 2 meses, la guardas tu plata, nosotros te damos alimento, te damos alojamiento, cuidamos los niños, no tenés que pagar niñera. Y bueno, y esos 2 meses que vos juntás, después podés empezar a alquilarte un departamentito y ahí empezar a arrancar con tu vida nuevamente. Entonces era una forma de ayudar. También tuvimos muchos casos de abusos, de niños. Vos no te das una idea los casos, las circunstancias que tuvimos que vivir nosotras. También tenés que ser muy fuerte, principalmente yo, porque yo soy la cabeza de la fundación, entonces estaba Graciela, pasa esto, Graciela, pasa lo otro, y yo tenía que andar. En su otra vez era a la 1 de la mañana y andábamos trabajando en los barrios, ¿entendés? Sí. Igual que en pandemia nosotros nunca paramos. Nosotros, la única organización que estuvo con permisos especiales para circular en las calles hasta la 1 de la mañana, de las 7 hasta la 1 de la mañana, era la Red de Mujeres Solidarias. Llevamos alimentos, llevamos mercadería, de todo tipo de asistencia a la familia, pero nunca tuvimos el contacto con ellos. Nosotros los llamamos por teléfono, les dejábamos las cosas en la entrada y cuando nosotros nos íbamos, ellas salían a buscar sus cositas. ¿Entendés? Entonces, como te digo, nosotros desde reformar una casa de un abuelo hasta tratar de buscar el apoyo, el acompañamiento a una mujer de violencia, a un niño abusado, que tuvimos que también intervenir, o sea, hacer...
0: Y eso que te iba a preguntar, esto forma, que decías,
2: ¿no?
0: De
2: nosotros no estamos capacitadas.
0: Claro, esto que me decías de buscar el apoyo con respecto a tejer redes con otras instituciones o
2: claro,
0: con ¿cómo le fue con el apoyo? ¿Y la comunidad apoya también?
2: Mira, Gabriela, si vos entras a mi página, yo tengo una página en Facebook, bueno, estamos como Fundación Red de Mujeres Solidarias, vas a ver la gente cómo me acompaña. Gracias a Dios, yo siempre digo, no hay uno que me critique y me hable mal de mí. Todo el mundo me quiere, pues sabe cómo trabajo yo. Yo soy muy estricta para trabajar. Pero yo la peleo hasta no llegar al fondo, no paro. ¿Entendés? Sí, sí. Si una persona, un niño necesita un problema, está en situación de violencia, lo que sea, trato de buscar los canales para llegar a la ayuda ese y la solución. Y la solución para ese niño. Y bueno, yo te digo...
0: Te iba a preguntar que de tantos años de estar ayudando gente y viendo la necesidad de la gente, ¿en algún momento sentiste que tenías ganas de bajar los brazos, que no sabías para qué la disparar y alguien te vino a ayudar y te vino a sostener?
2: Muchas veces. Una de las veces que yo decidí bajar los brazos y dije, no, hasta acá llego, no puedo más, fue cuando tuvimos que entregar nuestro espacio físico. Fue en pandemia, después nos empezamos a trabajar de vuelta y ya no teníamos espacio físico, tuvimos que alquilar un espacio, pero como nosotros no trabajamos, no recibimos dinero, no tenemos ayuda del Estado, no tenemos ayuda del municipio, no tenemos ayuda de nadie, excepto de la sociedad, ¿no es cierto? De vos, como vos, como yo, como, no sé, como la vecina, ellos es lo único que nos colabora. Entonces nosotros no teníamos forma de pagar alquiler, nos robaron los que heladeras, comedor, las sillas, las mesas, todas las cosas del comedor que teníamos, los juegos de los niños, nos robaron todo. Nosotros tenemos un espacio, un terreno que es de...
0: Hola, ahí se cortó. Vamos a ver si podemos...
2: ¿Qué? ¿Hola?
0: Hola. Acá me decías que tenías un terreno, se había medio entrecortado. Que tienen un terreno.
2: Sí, que nos dieron para nuestra fundación, pero nos hemos cansado de pelear con el Estado para que nos ayuden a levantar un espacio físico. ¿Entendés? Uh-huh. Y no conseguimos nunca eso. Entonces, hoy vos pasás por otro terreno, dice el cartel Red de Mujeres Solidarias, hay juego de niños, está todo arbolado, parquizado, hermoso nuestro espacio. Pero lamentablemente, cuando hay así mucha nieve, hemos trabajado. Si vos entras a nuestra página, vas a ver las fotos que subimos, trabajando en medio de la nieve, agarrando tachos de 50 litros haciendo fuego para calefaccionar a las mujeres.
0: Hermoso.
2: ¿Entendés? Y seguimos trabajando. Hasta el anteaño pasado, que yo empecé con un problema de riñón. Nosotros agarrábamos camiones de 20 metros, tenían los planos, y cargábamos carbón, traíamos de Río Turbio, carbón, camionada, y íbamos las mujeres a descargar este carbón porque hay barrios que no tienen calefacción.
0: Para calefaccionar.
2: Entonces íbamos. Para calefaccionar. Entonces se ve que tanto frío, pues yo soy media india, siempre digo, ando de alpargata, por más frío que haga, me agarro una camperita así nomás y salgo. Caso de urgencia salgo, no me fijo si hay frío. Las consecuencias me llegaron después, me empezó a atacar los riñones, tuve derivada muy grave en Buenos Aires, me derivaron de urgencia el año pasado, tengo 7 cirugías y gracias a Dios hoy estoy bien nuevamente, pero la misma infección, al agarrar una bacteria, pues tuve derivada, me agarró una infección, la cual me empezó a complicar parte de la pierna y me amputaron mi pierna izquierda en febrero. Yo estoy en silla de rueda hoy actualmente, pero así todo no bajo los brazos. El sábado pasado se hizo corte de pelo, se le da la leche a los niños, se le da facturita, las mamás vienen a retirar la leche, retira mercadería. Estoy trabajando en mi propia casa porque yo no puedo salir afuera.
0: Claro.
2: ¿Entendés? Uh-huh. Entonces... se hace lo que se puede para ayudar, para seguir ayudando. Dios lo permita y Dios quiera, pueda tener mi prótesis pronto, pues estoy con fisio. Ya me hicieron el pedido de la prótesis provisoria, que es para que yo empiece a caminar. Y después viene la definitiva, que bueno, sabrá Dios si puedo llegar a tenerla, porque me sale como 10 millones de pesos.
0: Bueno, Graciela, bueno. Ya viste que el programa es cortito, se nos va acabando el tiempo, pero quiero que sepas sí. Que este programa lo escucha mucha gente. Se emite por muchas radios de Argentina y también de otros lugares de habla hispana, en otros países también, en muchas provincias. Así que ojalá que la gente que está escuchando, tal vez algunos tengan la posibilidad de colaborar con la fundación, de contactarte. Así que pueden hacerlo a la Red de Mujeres Solidarias Río Gallegos, que están en las redes sociales, sí. O también a tu Facebook, Graciela Suárez. Yo te encontré, así que creo que todos los que tengan ganas de encontrarte lo pueden hacer. Y quiero agradecerte por toda esa vida brindándote con amor para los demás. Me gustaría que te despidas dándole una palabra por ahí a las mujeres que tienen ganas de ayudar a otros y no saben cómo empezar o que no se animan tal vez a acercarse a algún espacio de su ciudad para poder ser parte de algún movimiento similar al que vos estás llevando adelante en tu ciudad.
2: Estaría muy bueno que se puedan sumar mujeres, no te digo conmigo, sino en otras localidades que haya que hay. Es muy lindo ayudar. Te brinda mucho amor al corazón, te hace sentir muy más importante. O sea, yo me siento súper importante, a pesar de que tenía mi autoestima por el piso, me hizo elevar mucho mi autoestima, pero como persona, no como agrandada ni nada de eso, porque no tengo nada que agrandarme, ¿no es cierto? Pero que lo pueden hacer, pueden ayudar mucha gente, y aunque no crean, pueden sanar muchos corazones ayudando. Entonces que se animen, que todo se puede. Perdón, tengo mi
0: perrito. Está bien, el perrito.
2: Que se animen. Y en cuanto a las mujeres que no saben cómo salir adelante, les digo que fuerza, porque todo se puede en la vida, hay que proponerse nada más. Y bueno, ¿qué más decirle? Que le abrazo con el corazón, con el alma, a cada una de las personas que esté escuchando esto. Y bueno, y si están solos, si están pasando un mal momento, los abrazo con el corazón a cada uno.
0: Bueno, Graciela, te agradezco un montón. Te mando un abrazo gigante. Y bueno, ojalá si en alguna vueltita ando cantando por... Mis viajes son siempre cantando, así que si ando por Río Gallegos cantando, en alguna vuelta te voy a ir a visitar. Así nos damos un abrazo.
2: Bienvenida, vas a ser bienvenida, mi corazón.
0: Bueno.
2: Te mando un besito para todos.
0: Bueno, gracias. Ahí estaba Graciela Suárez, ella es la que lleva adelante esta red solidaria de mujeres en Río Gallegos, que no solamente es comedor y es abrazo, ya la escuchábamos con todo ese trabajo que viene haciendo durante toda su vida. La verdad que un ejemplo de vida. Bueno, y nos vamos ahora para la música. Quiero compartirles esta canción que escribí para unas amigas, el grupo Las Copleñitas, y que grabamos juntas en el disco Sur Arriba ya hace unos añitos. Y es una canción que es parte de las cortinas de este programa, porque lo que dice realmente me identifica y creo que tiene mucho que ver con el programa de hoy. Dice la letra: cuando prestamos oídos se muere la soledad, nace otra vez la esperanza que algunos quieren borrar. Nadie se sienta que es menos, nadie se piense que es más. Tronco y raíces del pueblo, flores y frutos de paz. Ahí va, con todo mi amor, copleña soy.

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1: Bueno, y ahora vamos a conocer a una cantante y escritora de Lago Puelo, que es una localidad de la comarca andina chubutense de mi provincia. Su recorrido artístico aparece ligado a distintas propuestas que ponen en diálogo la música con la poesía y con las historias del territorio. Ha compartido proyectos y escenarios con artistas como Oscar Benítez y Claudia Chucair en su gira Sur, una propuesta que recorrió distintas localidades de la Patagonia. En 2023 participó en la Feria Internacional del Libro de Buenos Aires junto a otros escritores y escritoras de Chubut, representando a Lago Puelo como un momento importante en su carrera. Quiero presentarles a Luz Ayun, que nos trae de su propia autoría en letra y música Cuando conversan las machis.

0: Y bueno, ahí nos vamos escuchando un poquito a Luz Ayun, pero bueno, vieron cómo es este programa así de cortito, para quedarnos con las ganas. Y ya la semana que viene nos encontramos con las ganas acumuladas de toda la semana. Bueno, sí, ya nos tenemos que ir. ¿Qué va a ser? Nos podemos seguir encontrando en las redes sociales. Si quieren, arroba Gabriela Carel, con C de casa y una sola L, en Facebook, en Instagram, en YouTube y en TikTok, arroba Gabriela Carel Música, en las plataformas musicales, en Spotify, para escuchar la música. Siempre me buscan ahí con mi nombre nomás, así facilito, por donde quieran, me mandan mensajito, me cuentan qué les pareció el programa, si me escuchan, de qué lugar nos están escuchando. Para nosotros es lindo siempre recibir esas palabras por los mensajitos de las redes, es algo hermoso siempre, y trato de contestar, trato de estar atenta. Nos vamos, gracias, gracias de todo corazón al equipo de Radio Municipal de Rawson, en la operación técnica, nuestro compañero de tareas, Raúl Roberts, gracias. Gracias a la Municipalidad de Rawson, al Consejo Deliberante de Rawson y a Sadop Chubut, que nos brindan su apoyo para que este programa sea posible. Y gracias, por supuesto, a todos y cada uno de ustedes por acompañarnos y a las más de 120 emisoras que hacen posible que esta red sea cada semana un poquito más grande. Hoy saludamos a Radio Bar de Tunuyán, provincia de Mendoza, a Radio Todo Argentino de la Ciudad Autónoma de Buenos Aires, a FM Osbau de Escobar, provincia de Buenos Aires, a FM Punto de Radio 89.7 de Sargento Cabral, provincia de Santa Fe, y a FM Libertad 101.3 de Buchardo, provincia de Córdoba. Bueno, hoy volvemos a darnos cuenta que nadie se salva solo. Vivimos creyendo que damos y recibimos como si fueran dos acciones diferentes, pero en realidad, si nos ponemos a pensar un poquito, forman parte de un mismo círculo, de una misma trama. Hoy podemos ser quienes sostienen una mano y mañana quienes necesitemos que alguien sostenga la nuestra. A lo mejor vivir sea un poco eso, ¿no? Reconocernos vulnerables, sabiendo que necesitamos unos de otros, y de esa forma podemos elegir ser capaces de tender una mano. Es fundamental darnos cuenta que cuando ayudamos a otros, transformamos su vida y también transformamos la nuestra. Y así, como quien no quiere la cosa, le vamos dando un nuevo y valioso sentido a la vida. Todos podemos ser refugio, y ese amor seguro, pero seguro, seguro que vuelve. Nos encontramos la próxima semana. Los quiero mucho. Chau.
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3: Lo que acabamos de escuchar desde el inicio de nuestro capítulo, pasando por el editorial, e incluso el fragmento de la entrevista que le hizo Miriam a Néstor Rolly Olivera, es técnico. Pero detrás de cada tecnicismo hay una decisión. Juicio abreviado, acuerdo, cierre anticipado. La pregunta es, ¿el sistema priorizó la economía procesal o la dimensión simbólica del caso? Porque este caso, durante mucho tiempo, pudo haber llegado a la Corte Suprema y llegó, finalmente, pero además pudo haber discutido estándares o pudo haber sentado doctrina. Y cuando esos debates no se dan, el sistema pierde una oportunidad. La justicia no solo castiga, también construye cultura jurídica, y esa cultura jurídica nos atraviesa. ¿Necesitas hacer una mudanza, un traslado urgente, enviar mercadería o hacer un reparto? 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

0: justamente ahora vamos a escuchar la segunda parte de la nota que le hizo Miriam Hill a Néstor Rolly Olivera, como decíamos hace unos segundos. Vamos a escuchar la nota.
1: Cuando yo estuve con Francisco Gustavo Márquez, padre, llegó a mí y resultó ser un... Yo era muy amigo de la infancia de su hermano mayor. A Gustavo lo conocía y de pronto, bueno, ya pasó a ser mi hijo, Francisco Gustavo, hijo fallecido. Así que, más allá de la cuestión jurídica, había una cuestión de persona, de amigo, de familia, de vida. Después que fueron pasando el tiempo, el proceso, llegaron los recursos extraordinarios. Esto es una cuestión legal justa, no es fácil, porque allí no se debaten las cuestiones de hecho, no se debaten las pruebas, o sea, no es una tercera instancia. Sí. Es una instancia donde solo se revisa el cumplimiento de los derechos que tienen todas las partes, el respeto a los derechos que tienen todas las partes. Así que no fue fácil dirimir y encontrar los derechos vulnerados, no fue fácil encontrar el sustento jurídico, la columna vertebral jurídica que había sido violentado por todo el proceso. Estudiamos muchísimo, logramos entendernos, logramos ponernos de acuerdo y bueno, comenzamos a bocetear lo que era el recurso extraordinario ante la Corte Suprema. Lo logramos en tiempo y forma, teníamos no más de 10 días, era muy poco el tiempo, día y noche trabajando, y bueno, logramos encontrarle todos los puntos en donde entendíamos que habían sido violados y no habían sido respetadas las garantías constitucionales de las víctimas, y ahí nos pusimos. Así que así fue el proceso, así llegamos a la Corte, así nos presentamos. Después, digamos, operativamente, en las cuestiones de forma también es complicado, es muy complicado. Recuerdo que se nos vencía el sistema, y esto es una anécdota, se nos vencía el sistema, el tiempo, perdón, y el sistema no funcionaba, porque es por sistema digital, no funcionaba el sistema, y bueno... fue muy simple, dijimos, Francisco, ayúdanos, y el sistema anduvo.
2: Muy bien. Cuando
1: usted... Perdón, pero me emociono de verdad, ¿no?
2: Sí, a mí me pasa lo mismo de solo escucharlo, porque he visto mamás y lo he vivido yo, esto de no tener un norte o no tener un sur, de ir a los manotazos, de ir pidiéndole a todo el mundo, por favor, de sentarte ante un juez, como me ha tocado a mí, y decirle, yo no quiero un juicio abreviado, y decirle por qué, y que me diga, no, vas a tener un juicio abreviado, porque es lo que se hace, y seguir luchando sobre esto, sin saber cuáles son mis derechos y garantías, pero con la convicción de que quiero un debate público, quiero poder presentar mis evidencias y quiero poder decirle a la justicia que sus pericias, que sus mediciones, que sus revisiones en vehículos no fueron buenas y son mentiras. Entonces, y poder presentar mis propias evidencias. Entonces es la única manera de yo poder presentar pruebas si tengo un debate público, porque si no, en un juicio abreviado me decían, va a haber pocas posibilidades, pero se abre un debate y después vemos. No, yo quiero un juicio oral y público. No, pero la sala es chica, no me interesa. Pongamos pantalla, busquemos un espacio, no sé. Así ocurrió con Tragedia de Circunvalación en Córdoba y se logró una condena ejemplar, creo que fue la primera en Argentina, o la segunda, no sé, creo que hasta ahora, hasta donde yo sé, es la primera, con 9 años y 6 meses para Alan Amoedo, donde mata a 2 personas alcoholizado y haciendo conducción intempestiva, borracho. Entonces, hablamos de también 2 periodistas. Duele. Yo creo que esto duele. Entonces, emociona. A mí me emociona un montón escucharlo decir esto y saber que hay alguien del otro lado tratando de hacer fuerza para cambiar algo, ya que tenemos media sanción para el Código Penal y Procesal. Entonces, tenemos que lograr también que los abogados, los jueces, los fiscales hagan su trabajo y sea esto de poder darnos un poco de alivio, ¿no?
1: Acá lo importante es tener una actitud positiva a pesar de los malos momentos y de aquellas decisiones que toma la vida y no nos pregunta, ¿no? Y son negativas, como la pérdida de un hijo. Pero lo importante es tener la actitud positiva, es unirse, es buscar asesoramiento profesional, buscar abogados, armar un grupo jurídico, un grupo de abogados que trabaje en función de la defensa de los derechos de las víctimas y avanzar en pedir las modificaciones que correspondan. Estoy al tanto de las modificaciones requeridas del Código Penal. Las modificaciones de los códigos procesales provinciales deben también nacer. En San Juan estamos trabajando en eso. Sí. Así que, nada, lo importante es que se unan, lo importante es que no bajen los brazos, y lo importante es que si esa mesa que queda con una silla vacía, la llenemos con gritos y con actitudes de derecho para resguardar los derechos de los que vienen, porque desgraciadamente esto no se va a parar más, no. Pero al menos estamos ayudando a que ocurra menos, ¿bien? Exacto. Así que estamos ayudando a que hayan menos sillas vacías en nuestras familias. Por eso es fundamental que busquen ayuda profesional. Reitero, nosotros con el doctor Marcelo Sández estamos enteramente a disposición desde San Juan. Ustedes tienen mi teléfono es público, me envían un mensaje, porque por ahí si no conozco el número y no atiendo, pero me envían un mensaje y yo les devuelvo el llamado. Estamos enteramente a disposición para ubicarnos en tema, para ver qué se puede hacer, para conversar con nuestros colegas de otra provincia. Este es un trabajo de conjunto, no es un trabajo individual, así que Miriam, enteramente a disposición, estamos eternamente agradecidos desde San Juan que esto lo podamos hacer conocer, ¿no? Y seguir y avanzar.
2: Me alegro muchísimo y estamos también nosotros a disposición para cualquier cosa que tengan que difundir y también para que nos mantengan al tanto. Quisiera, como última pregunta, para usted, el tema, ¿cuáles fueron los artículos, si los tiene, que los llevaron a darse cuenta cuando usted dice estudiamos mucho este tema? Y ya con esto después redondeamos para dejarlo en libertad y tenerlo en cualquier momento con nosotros, ¿no?
1: Mire, plantear el tema de los artículos va a ser una cuestión muy técnica, ¿bien? Sí. Es decir, porque nosotros tuvimos que demostrar que hubo una violación de los derechos constitucionales, ¿bien? Sí. Y fundamentalmente con los derechos de las personas a tener un juicio justo, que dice la Convención Americana de Derechos Humanos, y unir esto con el Código Procesal Penal, que es un código de forma y corresponde su atención a la provincia. Sí. La Corte Suprema de Justicia de la Nación no vela por los derechos provinciales, sino por los derechos nacionales o federales, ¿bien? Pero tuvimos que unirlo. Es una técnica que a ver, la voy a hacer muy simple, muy con el idioma urbano, decir, mire, si usted no le permite el Código Procesal Provincial, no le permite que la víctima se oponga, usted está contraviniendo código, está contraviniendo lo que dice la Convención Americana de Derechos Humanos, que le da el derecho a todos a tener un juicio justo. Bueno, la víctima es una persona y por lo tanto tiene derecho a juicio justo. Se lo sintetizo así. Sí. En la búsqueda de las cuestiones jurídicas fue muy larga, pero bueno, básicamente es eso.
2: Bien. Muchísimas gracias y si quiere dejarle un mensaje a la sociedad, a los demás abogados que ya algo dijo sobre esto, está en libertad de hacerlo.
1: Muchas gracias. Miren, a ver, para los colegas profesionales no sé si tenga la entidad profesional para darle algún consejo, muy por el contrario, sí. Humildemente me pongo a disposición. Para las familias que como la familia Márquez acá, como la familia Maya, como vuestras familias, acá está la Asociación Civil de Familias por el Dolor y la Esperanza, que trabajan muchísimo, muchísimo, y que el año pasado recibieron un premio de Conciencia Vial. Actitud positiva, aunque sea difícil, actitud positiva, mirar para adelante, levantar la cabeza e ir luchando por los derechos de nuestros hijos. Y fundamentalmente unirse, porque la unión hace la fuerza y es real. Y para usted, Miriam, para Conciencia Vial, muchísimas gracias por el espacio, muchísimas gracias por el respeto y también enteramente a disposición para cuando guste.
2: Muchísimas gracias, doctor. Muchas gracias. Realmente me emocionó esta entrevista, así que fue difícil para mí hacerla porque, obviamente, por obvias razones, soy otra madre del dolor y soy otra madre en busca de justicia. Entonces, fue importante para nosotros poder tenerlo y para mí fue una emoción total. Así que muchísimas gracias.
1: Un abrazo del corazón para todos. Que tengan buenas tardes.
2: Hasta siempre. Buenas tardes.
0: Y ahora ha llegado el momento de leer las noticias nacionales e internacionales. Y seguramente se dieron cuenta que con insistencia, semana tras semana, nosotros estamos dando noticias sobre el Perú, más específicamente sobre Moquegua, que es una localidad peruana. Y bueno, ellos a través de en Radio Ciudad FM 95.1 tienen la posibilidad de escuchar Conciencia Vial. En algún momento nos encontraron a través de las redes, a través de internet, se comunicaron con nosotros y se abrió la posibilidad de que nuestro programa llegue hasta los oyentes de Radio Ciudad, como decíamos. Así que un abrazo gigante a la gente de Moquegua, a todo el Perú y sobre todo a nuestros colegas de Radio Ciudad. Como decíamos, FM 95.1. No dejes de escucharnos. Declararon en estado de emergencia 17 tramos de la red vial nacional. Las regiones Amazonas, Huánuco, Ucayali y Junín concentran los corredores afectados, cuya recuperación es clave para la integración regional y el acceso a servicios básicos. El gobierno declaró en emergencia 17 tramos críticos de la red vial nacional con el objetivo de restablecer la transitabilidad y salvaguardar el desplazamiento de personas y mercancías en zonas impactadas por daños recientes. La medida, formalizada mediante una resolución ministerial publicada hoy en el Diario Oficial El Peruano, prioriza la recuperación de vías claves en las regiones Amazonas, Huánuco, Ucayali y Junín y refuerza el enfoque gubernamental en la conectividad territorial y la reactivación del tránsito en áreas estratégicas. Fuente de la información, Infobae Perú. Tragedias viales y el accionar de la justicia. Las decisiones en casos similares al de Oscar González. A casi 3 años y medio del choque que provocó la muerte de una mujer y lesiones graves en 2 adolescentes, la causa contra Oscar González sigue en juicio. El familiar de una de las víctimas denunció desigualdad en el accionar judicial. El siniestro vial protagonizado por Oscar González en el camino de las Altas Cumbres sigue generando debate sobre el accionar del sistema judicial en Córdoba. El ex legislador está imputado por el choque donde una mujer murió y 2 adolescentes resultaron gravemente heridas. El caso volvió a estar en el centro de la escena luego de que se le considerara al exfuncionario la liberación en una causa paralela por presunto enriquecimiento ilícito y lavado de activos, de la que estaba detenido desde hace más de 1 año. El padre de Alexa, una de las víctimas del choque, denunció desigualdades en el tratamiento judicial y sostuvo que no se trata a todos por igual. En ese contexto se realizó un repaso de los siniestros viales más resonantes del último año en la provincia de Córdoba y las respuestas judiciales que recibieron. Por ejemplo, arrollaron y mataron a una empleada del peaje. Ocurrió el 14 de septiembre de 2024 en James Cray. Un conductor llamado Luciano Lario embistió a Analia Molina, de 33 años, mientras intentaba evadir un control policial. Fue detenido al instante y condenado a 8 años de prisión por homicidio simple con dolo eventual. Mientras que una policía mató a una joven en un choque y denuncia que estaba alcoholizado. Ocurrió en Carlos Paz el 18 de octubre de 2025. El efectivo de 28 años, Fernando Reynoso, chocó y mató a Diego Pérez. Fue imputado por homicidio simple con dolo eventual y quedó detenido en medio de las denuncias de que estaba alcoholizado y participando de picadas. Otra de las causas es la de una policía que fue atropellada en Oliva. El caso tuvo lugar el 20 de diciembre del 2025. Un hombre de 50 años que conducía un F-100 evitó un control y mató a la agente Milagros Cuellos. Fue imputado por homicidio culposo agravado y detenido. También tragedia del Clio en barrio Industrial Ferreira. Sucedió el 1 de febrero del 2026. Lucas Belén, de 28 años, embistió y mató a una pareja conformada por Erika Casas y Horacio Díaz. El conductor estaba alcoholizado y manejaba con un exceso de velocidad. Fue imputado por homicidio culposo agravado y detenido. El caso de la Toretto cordobesa. Camila Zavala, de 20 años, atropelló y mató a Cristian Alanís, de 35 años, en Río Cuarto. La joven se encuentra imputada por homicidio culposo agravado. El fiscal Javier Di Santo resolvió conceder la excarcelación al considerar que no se advierte peligro de fuga o entorpecimiento de la investigación. Y también la tragedia de Leones. El 14 de febrero del 2026, Stella Giorgis, de 57 años, fue atropellada por Bruno Zambano, de 22 años. El imputado pasó de homicidio culposo agravado a homicidio simple, una figura más grave, y fue detenido. Fuente de la información, El 12 TV Web. Preocupación por los accidentes viales en Comodoro. Impulsan medidas para mejorar la seguridad. El concejal Ariel Montenegro, en diálogo con Crónica, manifestó su preocupación por el aumento de accidentes de tránsito en Comodoro Rivadavia, especialmente aquellos protagonizados por motociclistas, y confirmó que se trabaja en distintas medidas para mejorar la seguridad vial de la ciudad. Según señaló, en las últimas semanas se registraron siniestros de gravedad, incluyendo 2 víctimas fatales en menos de 2 semanas. Una situación que encendió las alarmas y motivó el análisis de nuevas acciones preventivas. Fuente de la información, Radio Crónica, Comodoro Rivadavia. Falleció un enfermero tras chocar con su moto a un perro. Un hombre de 41 años, de Chajarí, murió luego de atropellar al animal y caer sobre la ruta, donde sufrió gravísimas heridas. Un trágico accidente que involucró a un perro se cobró la vida de un entrerriano de 41 años después que atropelló al animal mientras circulaba por la ruta y terminó falleciendo en el hospital a consecuencias de las heridas que sufrió. La víctima se conducía en una motocicleta Squaw de 150 centímetros cúbicos y fue identificado como el chajariense Emanuel Pastrana. El accidente ocurrió en la ruta provincial 23, cerca de Colonia Oker, en el departamento Colón. Según trascendió la información policial, el conductor fue trasladado al hospital de Villa Elisa, pero no pudo sobrevivir. Cabe destacar que Pastrana cumplía funciones en el Centro de Salud Dr. Diego Parisien de la ciudad de Ubajay. Fuente de la información, Diario Río Uruguay Web. ¿Necesitas hacer una mudanza, un traslado urgente, enviar mercadería o hacer un reparto? 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
1: Hola, hola, ¿cómo están? Gracias por estar ahí del otro lado. Hoy vamos a meternos en uno de esos terrenos que son los más incómodos de la seguridad vial, la justicia. Porque cuando alguien mata al volante, los demás nos preguntamos si la respuesta penal está a la altura, si el código penal responde o si el sistema judicial sigue mirando estos hechos con liviandad. Además, hoy vamos a hablar del caso Francisco Márquez, que ocurrió en San Juan en 2023, un juicio abreviado, un precedente y una discusión que pudo llegar hasta la Corte Suprema. Porque cuando la muerte entra en un expediente, el lenguaje cambia, pero el dolor sigue y las familias también siguen luchando por justicia, por la justicia que merecen todas las víctimas. Hoy no solo vamos a hablar de este caso, también vamos a tener como tema el sistema penal, cómo trata los crímenes viales, de cómo el Ministerio Público acusa, de cómo los jueces interpretan y de cómo las familias sienten que la justicia no siempre está a la altura de las circunstancias. Pero antes, tenemos que saludar a nuestro equipo. Hoy, por una cuestión circunstancial, no va a estar Miriam Gil conmigo, pero sabemos que ella es nuestra co-conductora, así que le mandamos un saludo grande. También saludamos a Daniel Mansuino, que es nuestro locutor oficial, y a Santiago Carrizo, que bueno, extraordinariamente hace de editor particular de Miriam en sus apariciones dentro de Conciencia Vial. Como hacemos semana tras semana, ahora vamos a empezar nuestro programa escuchando el editorial. Hay una escena que se repite. Un joven muere, una familia queda rota, una mesa queda con una silla vacía, un celular que ya no vuelve a sonar, una habitación que queda intacta. El expediente se archiva, la habitación del hijo sigue intacta. Y en los tribunales aparece una palabra cómoda, súper cómoda: culposo. Culposo suena a técnico. Culposo suena a moderado. Incluso culposo suena a descuido. Culposo suena casi inocente. Pero cuando alguien conduce con imprudencia grave, cuando hay exceso de velocidad, cuando hay alcohol, cuando hay desprecio por la norma, cuando hay indiferencia frente al riesgo del otro o de uno mismo, ¿seguimos hablando de descuido? ¿De verdad? ¿Y si alguien maneja borracho a alta velocidad, atravesando semáforos, ignorando señales, realmente no se representa el resultado? ¿No sabe que puede matar? La discusión no es emocional, es jurídica, es política. Porque el derecho penal distingue entre culpa y dolo. La culpa es imprudencia. Y el dolo eventual es otra cosa. Es representarse el resultado posible y aún así seguir adelante. Y cuando el sistema judicial elige automáticamente la etiqueta de culposo, lo que hace no es solo calificar un hecho. Está construyendo cultura jurídica. Está diciendo que es tolerable.

0: que es excusable, que es negociable. El caso de Francisco Márquez terminó con un juicio abreviado. Y acá tenemos que explicar de qué estamos hablando. El juicio abreviado es un mecanismo legal por el cual el imputado acepta su responsabilidad y la fiscalía acuerda una pena, evitando el juicio oral, lo que conocemos comúnmente como el juicio oral. ¿Es legal?
1: Sí, es legal.
0: ¿Es constitucional? Es una herramienta procesal válida. Pero una cosa es que sea legal y otra cosa es que sea justo en todos los casos. Porque el juicio abreviado implica negociación, implica acuerdo entre fiscalía y defensa, implica cerrar un expediente sin debate público, sin producción completa de pruebas, sin discusión oral ante la sociedad. Implica velocidad. Y cuando hablamos de muerte, la velocidad debería ser lo último que nos apure. La pregunta es incómoda. En casos donde hay una vida perdida, ¿el Estado debería negociar la respuesta penal? No estamos hablando de venganza, no estamos hablando tampoco de odio, estamos hablando de proporcionalidad. Estamos hablando del mensaje. Porque cada sentencia no solo resuelve un caso, también educa. Cada fallo le habla a la sociedad. Si la pena es baja, el mensaje es bajo. Si la calificación es leve, la señal es leve. Si el proceso es rápido, la discusión es superficial. Y entonces aparece el rol del Ministerio Público. No para señalar personas, sino para señalar funciones. El Ministerio Público tiene la responsabilidad de acusar en nombre de la sociedad, de sostener la calificación jurídica que corresponda, de explorar todas las figuras posibles cuando los hechos lo ameritan. ¿Se analiza el dolo eventual cuando alguien conduce con alcohol y en velocidad extrema? ¿Se discute en serio? ¿O nos quedamos siempre con la comodidad de la culpa? Y después aparece el Poder Judicial, que no solo administra expedientes, administra precedentes. El caso pudo haber llegado a la Corte Suprema, pudo haber generado doctrina, pudo haber abierto una discusión nacional sobre estándares en crímenes viales, pudo haber marcado un antes y un después, pero no llegó. Y cuando esos debates no se dan, el sistema pierde una oportunidad histórica. No porque necesitamos más condenas, sino porque necesitamos más claridad, más coherencia, más contundencia institucional. Porque la impunidad no siempre es absolución. A veces es una condena que no incomoda, a veces es una pena que no transforma, a veces es una respuesta penal que deja intacta la sensación de que matar con un auto no pesa igual que matar con otra arma, que no es grave. Y eso es grave. Grave no solo para una familia, es grave para la cultura judicial de un país, porque cuando la justicia es liviana, la sociedad aprende liviandad. Cuando el sistema negocia rápidamente, la sociedad entiende que la muerte vial es un daño colateral. Importa menos. Y no lo es. no lo es. Un vehículo no es un accidente esperando ocurrir. Es una herramienta que puede convertirse en arma cuando se la usa con desprecio por la norma. Y el derecho penal existe para marcar límites claros, no para suavizarlos. La justicia administra expedientes, pero las familias entierran hijos. Esa es la diferencia. El expediente se cierra, el duelo no. El proceso termina, la ausencia jamás. Y cuando la respuesta institucional no está a la altura del daño, lo que se erosiona no es solo una confianza en un tribunal, es la confianza en el Estado. No estamos pidiendo penas ejemplificadoras irracionales. No estamos pidiendo penas ejemplificadoras irracionales. Estamos pidiendo coherencia. Estamos pidiendo que la calificación jurídica refleje la gravedad real del comportamiento. Estamos pidiendo que la muerte no sea tratada como un trámite más. Porque cuando el derecho penal se vuelve previsible en su indulgencia, en el riesgo, se naturaliza. Y cuando el riesgo se naturaliza, las rutas se vuelven un territorio de impunidad cultural. Este programa no juzga personas, pero sí interpela estructuras. Porque hablar de seguridad vial es hablar de decisiones políticas, de cómo acusamos, de cómo calificamos, de cómo sentenciamos, de qué mensaje damos. Hoy la discusión no es si el código penal alcanza. La discusión es si tenemos la voluntad de aplicarlo con la firmeza que la vida humana merece. Porque detrás de cada artículo hay una historia. Detrás de cada carátula hay una madre. Detrás de cada acuerdo, hoy hay una mesa vacía. Y si el sistema penal no se anima a dar debates profundos cuando hay muerte, entonces el problema no es la ley, es la interpretación. Nosotros elegimos incomodar, porque incomodar también es cuidar. Porque cuestionar también es defender la vida. Y porque creemos profundamente que el derecho no puede ser liviano cuando el daño es irreversible. Por Francisco, por cada víctima, por cada familia que no negoció el dolor. Y por más vida.

0: Estamos con el doctor Néstor Rolly Olivera. Él es abogado y también es un periodista, ¿no? Así que lo vamos a presentar porque para nosotros es muy importante tenerlo en conciencia vial, ya que ha dado el paso más importante en la historia de los crímenes viales, con el caso Francisco Márquez, ocurrido en abril del 2023, en San Juan, aquí en Argentina. Muy buenas tardes, doctor. Bienvenido aquí a nuestro programa.
1: Señora Miriam, buenas tardes. Buenas tardes a todas las familias argentinas que están pasando por este sufrimiento, por este dolor. Y con humildad, con mi amigo y mi socio, el doctor Marcelo Sández Luján, venimos luchando para resguardar y ponerle lo más alto del derecho de las víctimas. Así que es un honor realmente.
0: Muchísimas gracias, muchísimas gracias. Doctor, quisiera que nos cuente un poco como para que la gente entre en contexto, ¿no?, de qué sucedió con Francisco Márquez aquel abril 23, ¿no?, de 2023.
1: Bueno, en forma sintética les puedo decir que en horas de la noche, en razón de una picada que se hacía, estos juegos deportivos ilegales entre dos vehículos, fue atropellado Francisco Gustavo Márquez, que circulaba en su moto. A partir de ahí se inició lo que significa la investigación penal preparatoria y se arribó a un acuerdo de juicio abreviado entre el Ministerio Público Fiscal y la defensa y el imputado. Nosotros, como parte creyente, nos opusimos, primero porque entendimos que no era homicidio culposo, sino que debía tenerse el agravante, además de las picadas ilegales, algo que no lo tomó en cuenta la juez de garantía en primera instancia, pero la primera jueza, la doctora Celia Maldonado, con un criterio muy abierto, no homologó el juicio abreviado, lo cual implicó unas series de impugnaciones por parte de la defensa y del Ministerio Público Fiscal. Y después, bueno, hubo otro juez de garantías, después hubo otra impugnación, y en conclusión hubo un nuevo pedido de juicio abreviado. Para que ustedes entiendan lo difícil que fue este proceso, fueron tres pedidos de juicio abreviados a los que nosotros nos opusimos, pero en definitiva llegó el momento en que una juez de garantía lo homologó y llegó el momento en que una juez de impugnación lo homologó. A partir de eso, entonces, a nosotros nos quedaba el camino de recurso de casación ante la Corte Suprema de Justicia de la provincia, lo cual se nos desnegó, y a partir de allí fuimos en queja y llegamos a la Suprema Corte o la Corte Suprema de Justicia de la Nación, entendiendo que el juicio abreviado no equipara a las partes en el proceso, es decir, a las víctimas las deja con derecho de segunda categoría, algo que contraviene la convención, o lo dicho por la Convención Interamericana de Derechos Humanos y por lo interpretado por la Corte Interamericana de Derechos Humanos, en donde la víctima tiene igualdad de derechos que todos, que todas las partes en el proceso. En virtud de esto, llegamos a la Corte Suprema y estamos esperando que sea analizado. Sabemos que los tiempos de la Corte Suprema son muy largos, pero tenemos la fe de continuar, y si no es adverso, llegar a la Corte Interamericana de Derechos Humanos, pero ya que Francisco Gustavo Márquez, hijo, no puede hablar con su voz, al menos que hable con sus gritos de derecho y pueda decir las víctimas tenemos derechos. Y además, las víctimas son los padres, la familia, en este caso Francisco Gustavo es la hermana, es decir, y lo mismo les pasa a ustedes en sus familias y a todas las familias que han pasado por algo similar. Lo importante es, más allá de este caso específico, porque además también representamos como defensa de otro caso similar, de un chico, Jairo Maya, que falleció a las 6 de la mañana atropellado por una camioneta que iba a más de 100 kilómetros por hora en una intersección en la provincia de San Juan, que es muy concurrida. Y también hay un juicio abreviado y nosotros nos hemos opuesto, estamos iniciando el camino con este nuevo juicio. Y mire, hay una contradicción, que lo digo para quienes amamos el derecho y para quienes reclamamos justicia. Nosotros lo que estamos pidiendo es, no estamos pidiendo ninguna condena específica, estamos pidiendo un juicio. el juicio oral y público para los imputados, y allí que se analicen todas las pruebas que tenemos y se le otorgue una condena, más que ejemplar, una condena justa al imputado. Los juicios abreviados siempre llegan a la pena mínima. La pena mínima es de 3 años para estos casos que tenemos un homicidio culposo doblemente agravado. Y no puede ser que quien mata en función de conducir imprudentemente un vehículo automotor y con excesos de velocidad tenga la pena mínima. Evidentemente no estamos dando un ejemplo de justicia, evidentemente no estamos escuchando el clamor de las víctimas, evidentemente como sociedad no estamos entendiendo, o como sociedad jurídica, como sociedad legal, no estamos entendiendo lo que la sociedad nos pide, y es vestir de derecho, vestir de justicia a los hechos reales y concretos que están existiendo. Así que, básicamente, Miriam, esta es la síntesis. Estamos realmente convencidos que debemos seguir luchando. Instamos a otros colegas en otras provincias y que tengan casos similares también de avanzar en esto de llegar a la Corte Suprema, de llegar a la Corte Interamericana de Derechos Humanos. Sé que cuesta, sé que es difícil, sé que es muy costoso, pero el sacrificio lo vale. Así que eso es lo que importa, el sacrificio lo vale, y en algún momento hemos de lograrlo para bienestar de todos.
0: Me alegro y lo felicito, porque este paso que ustedes están dando es muy importante para todos los familiares, ¿no? Porque tenemos, yo hablo a diario con gente y hago entrevistas y todas están en las mismas. O sea, todas las mamás, todas las familias están en esto de que el juez te dice juicio abreviado. Y juicio abreviado, el otro día yo lo explicaba, un juicio abreviado es un arreglo, ¿no? Corríjame si estoy equivocada, es un arreglo entre el Ministerio Público Fiscal y el imputado. Y esto es aberrante, porque como usted bien decía recién, no se están respetando los derechos de las víctimas. O sea, es como que la víctima no tiene derechos, no vivió, no fue un ser humano. Tienen derechos los criminales, pero no las víctimas. Y esto me parece que viene un poco a apoyar este pedido de todas las madres que pedimos un juicio oral y público como corresponde, con debate y todo lo demás, ¿no?
1: Miren, para quienes caminamos tribunales todos los días en estas cuestiones penales, el juicio abreviado existe, y es bueno el sistema de juicio abreviado, ¿bien? Pero para aquellos casos menores, para aquellos casos en donde todos están de acuerdo, en donde si hay víctimas que se han constituido en parte querellante, que están siendo asistidos por abogados, por profesionales, y están de acuerdo, está bien que existe el juicio abreviado, porque alivianamos las cargas de los procesos. Esto está bien. Ahora, para casos en donde las víctimas o los representantes de los fallecidos, en este caso, no están de acuerdo, pues no debe haber juicio abreviado. ¿Está bien? Es decir, debe haber un juicio oral, debate público, en donde allí se diriman todas las pruebas a favor y en contra. Mire, yo decía en una

0: ya pasó el tiempo en donde las víctimas no tenían derechos, eran derechos de segunda. Ahora tenemos que ir a tener los derechos igualitarios, y esto es lo que decía, mire, lo que estamos pidiendo es juicio. En el juicio es donde se resguardan de mejor manera los derechos de todos. ¿Qué más quiere el imputado estar en un juicio? ¿Qué más quiere la defensa estar en un juicio? ¿Qué más quiere el Ministerio Público Fiscal que estar en un juicio? Y por supuesto la víctima también. Pero bueno, esto no ocurrió en este caso de Francisco, en el caso que nos sigue, que es el de Jairo Maya, tampoco parece que va a existir. Pero bueno, reitero, con el doctor Marcelo Sanz de Luján, mi querido socio y amigo, estamos dispuestos a avanzar, y estamos recibiendo mucha ayuda, mucho acompañamiento moral, espiritual, de como ustedes en todo el país, que nos piden que sigamos, así que vamos a seguir, y por supuesto por la familia de Francisco, por la familia Jairo, y por todas las familias, y también ponernos enteramente a disposición de todos.
1: Bien, doctor. Una pregunta que me resuena, ¿no?, al escucharlo. ¿Cómo llegaron, a ver cómo lo puedo decir más claro, cómo se dio esto de pensar ustedes en ir directamente a la Corte Suprema y si no responden, ir a la Corte Interamericana de Derechos Humanos? ¿Cuál fue la cosa que los movió? ¿Fue esto de la familia quiere justicia?
0: Mire, varias razones. Debo decir lo que son varias razones. Hay una razón muy, muy especial. Yo tengo una hija fallecida, pero por circunstancias de salud, ¿bien? Y sé lo que es no tener un hijo sentado en la mesa.

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17: Rápidamente los saludamos. Mariano, Santiago Dal Soto, Javier Bucci, Matías Vela, te estamos saludando. Equipo Bandera Verde, ¿cómo te va? 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
18: Muy bien, está un poquito enfocado, como bien lo decía, después de un buen fin de semana de Super Desafío, se ha enfocado en lo que viene.
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0: Hola, buenas tardes, ¿qué tal? ¿Cómo te va? ¿Cómo va la vida? Ahí va, muy bien, aplausos, gritos y silbidos. ¿Qué tal? ¿Cómo va la vida? ¿Cómo va eso hoy, jueves 13 de agosto de 2026? Por las dudas, algún desprevenido, desprevenida, diga, ¿qué día y qué fecha es hoy? Jueves 13 de agosto de 2026 y hasta las 5 de la tarde vamos a estar compartiendo con vos, lógicamente, música, noticias, comentarios y, como decimos, altísima actitud desde las radios de la Universidad Nacional de Entre Ríos. Hoy, en un día frío, gélido, un día que ya te vamos a estar comentando el tema del pronóstico del clima en nuestra provincia, pero sorprendió la lloviznita tupida, ese que te garúe finito, ¿viste? Esa que te moja, que te molesta, pero no sentís que te moja, sentís al rato después que estás empapado, que, bueno, realmente estaba garuando. Bueno, así estuvo toda la mañana de hoy, pero en un rato te vamos a estar comentando cómo viene el clima en este invierno, que es, uno quisiera que se despida ya y dé lugar a la primavera, a pesar de que se siente que estamos cada vez más cerca. Falta un montón todavía, falta un mes y una semana, podríamos decir que faltan 35 días aproximadamente, más o menos, ¿no?, para la primavera, pero uno ya comienza en esa cuenta regresiva, ¿no?, para llegar a una de las estaciones más bonitas del año, donde las flores aparecen, los perfumes, y un clima agradable, que no es el de verano asfixiante en estas pampas donde se siente mucho la humedad, y esos días de calor y humedad no se puede ni respirar, o estos días de invierno con humedad, con el frío que se te cuela en los huesos. Por eso estamos en cuenta regresiva para llegar a la primavera. Nahuel Fontana Arber, hola, buenas tardes, ¿cómo te va ahí en la consola de sonido? Muy bien, saluda, levanta pulgar, saluda con todo, saluda a todo el mundo, dice que está muy bien ahí en la consola de sonido. Agustina Rossi Correa, buenas tardes, ¿cómo te va?
1: Buenas tardes para todos y todas que están del otro lado.
0: Ahí
1: ¿cómo
0: va?
1: Andan?
0: Bien, ¿vos?
1: Bien, acá andamos. Bueno,
0: ¿algo en particular cuando venías para la radio?
1: No, estaba escuchando el álbum de Dylan. Estoy muy contenta por eso y estoy muy conmovida y atravesada, nada más que decir.
0: Bien, que lo vamos a estar presentando en
1: vamos,
0: un rato.
1: Vale, claro que vamos sí, lo vamos a estar comentando sí, y claro. Repasando un poco.
0: Bien, bien, bien, bien. Yo cuando venía para la radio puedo apreciar lo caótico que está el tránsito en la ciudad de Paraná. Caos total. Porque no solamente uno puede decir, ah, claro, porque manejan como quieren. Y los peatones también se manejan como quieren. Uno puede ver con mayor asiduidad peatones cruzando a mitad de cuadra en avenidas peligrosísimas, como Avenida Ramírez, por ejemplo, como aquí Alameda de la Federación, por ejemplo, y ni hablar lo que es la hora pico de entrada y salida de las escuelas, doble, triple filas, un caos realmente, y eso puedo observar cuando venía para la radio.
1: ¿Cómo,
0: ¿no?,
1: a qué hora?
0: El horario de salida de las escuelas, una de la
1: hora
0: tarde.
1: Doce,
0: dos y cuarto,
1: es
0: una,
1: un
0: y cuarto. Entre esa hora, entre las 12 y las 14, es un caos. La ciudad toda, pero básicamente el microcentro. Microcentro y centro, vamos a ampliar.
1: Sí, las avenidas principales, ¿no? Avenida
0: sí,
1: Ramírez.
0: Sí, Almafuerte, Ramírez, Alameda. Calle Urquiza,
1: sí, todo eso.
0: La Rioja,
1: entre avenidas, vamos a decir.
0: Claro, dentro de bulevares, como uh-huh. se suele decir, ¿no? El centro, sí. El microcentro y el centro, que el centro ya es dentro de bulevares,
1: sí.
0: Calle Salta, bueno, ni hablar lo que es Calle 9 de Julio, que hay dos escuelas en 20 metros.
1: No, olvídate.
0: Caos.
1: Caos total.
0: Pero bueno, todo...
1: Lo que se dice, un loco.
0: Claro, todo indicaría que se tenderá a resolver.
1: ¿Por qué? No.
0: Y sí,
1: nada,
0: claro,
1: indica que se va a resolver.
0: No, yo no dije que indique que se va a resolver. ¿Pero tiende a que se va a resolver?
1: No sé.
0: Yo diría que sí. Porque las autoridades municipales también viven en esta ciudad. Hay algunas provinciales que no, pero bueno. Pero también,
1: algunas muchas, te diría.
0: Pero las autoridades municipales viven acá en la ciudad de Paraná.
1: Sí, claro.
0: Y ven, va, no sé si lo ven a menudo. Sí, lo ven, porque son vecinos de la ciudad. Y a menudo deben ver esta situación y debe haber alguna manera de ordenar el tránsito en horario pico en la capital provincial. Para eso le tenés que sumar. Lo que dije, capital provincial, ahí me cayó la ficha. Dije, claro que aquí en la ciudad de Paraná reside el poder provincial. Aquí nomás, y cuando digo aquí nomás, es a 50 metros.
1: Sí, claro.
0: Porque nosotros estamos transmitiendo desde calle Córdoba 473, frente a la Plaza Enrique Carbó, calle Córdoba, entre Alameda de la Federación y México, es decir, a nada de Casa de Gobierno, y donde reside, digamos, el poder provincial. Casa de Gobierno, Cámara de Diputados, Cámara de Senadores, Palacio de Educación, Palacio de Justicia, Departamento Central de Policía. ¿Querés más? La Biblioteca Provincial.
1: El Archivo Provincial.
0: El Archivo Provincial. Todo en un... No digo que esté mal. La Facu.
1: Las facultades, claro. Claro. Facultades, ACMER.
0: ACMER. Sí.
1: ¿Qué más? Museos.
0: IAPB, museos. Todo concentrado.
1: Cultura Entre Ríos también queda por esa zona.
0: Sí. Claro, y la zona de los museos. Todo concentrado acá, ¿no?
1: Sí, todo ahí no, chiquitito, apretado.
0: No digo que esté mal.
1: No digo que
0: esté mal, porque si vos tenés que hacer algún trámite, tenés todo así, taca, taca, taca, taca, taca, en un toque lo haces.
1: Sí.
0: Lo que digo es que el tránsito quizás esté mal organizado en la zona. No solamente en la zona, sino también en la zona de las escuelas, que me preocupa sobremanera.
1: Peligroso, ya.
0: Claro, eso es peligroso porque tenés gurises.
1: Porque bueno, si hay embotellamiento, bueno, qué sé yo, pasa en todas las ciudades grandes, pero ya la seguridad de los pibes y ya es otra cosa.
0: Ya es otra cuestión. Nada, quería reflexionar sobre esto, así como quien no quiere la cosa, parado en doble fila. Parado en doble fila, reflexiono sobre el estacionamiento y precisamente los horarios pico. A eso sumale el transporte de plataformas, que es
1: las bicis.
0: Que es paro donde quiero.
1: Sí. No, y las bicis.
0: Y un gran desconocimiento de lo que es la Ley Nacional de Tránsito.
1: Y escucha, y en el caso de que UTA Entre Ríos haga paro, adhiera paro, ¿el tráfico se ordena o empeora?
0: No, porque este paro del que estás hablando es para mediana y larga distancia.
1: Claro.
0: Es decir que no repercute, y en el caso del paro no repercute, porque salen de la terminal hacia el sur, Avenida Ramírez hacia el sur, y los que van por el túnel, Avenida Ramírez hacia el norte, es decir que no.
1: Okay.
0: No hay.
1: No afecta, decís vos.
0: No, para nada. Okay. Para nada. Lo que sí, bueno, vamos a ver si la próxima semana podemos estar dialogando nuevamente con el secretario de Ordenamiento Urbano, ¿no? Para plantear esto, que ya se lo habíamos planteado y él también decía, Kevin Bolzán, ¿no? Hablaba acerca de esta cuestión. Dentro de todo, a ver. Poniendo el vaso medio lleno, digo, dentro de todo existen los inspectores municipales a las entradas y salidas de los colegios, en los horarios, ordenando un poco el tránsito, ¿no? Pero, de todas maneras, es bastante complicado, febril y caótico en horario pico en la capital provincial. Dicho esto, te digo la hora, 3:15 en todo el país, señoras y señores. Y tenemos mucha, mucha información para ir desplegando a lo largo, a lo alto y a lo ancho del programa de hoy, Agus.
1: Sí, una de las noticias que marcaron en la agenda de hoy es este decreto por el Ejecutivo que sobre los aumentos para docentes y estatales en la provincia, que vamos a estar profundizando, pero sí, el gobierno finalmente oficializó los aumentos salariales para docentes y trabajadores estatales de la provincia, pese al descontento de las organizaciones sociales, ¿no?, sobre este tema.
0: Claro, y no es la primera vez que lo hace.
1: No, claro.
0: Ya lo viene haciendo durante todo el año.
1: Es noticia, pero no es noticia, ¿no? Es noticia, pero es esperable también a la vez que accione así el gobierno provincial.
0: Claro,
1: después
0: porque ya había dado
1: paritarias fallidas, ¿no?
0: Claro, ya había dado cerrado la discusión paritaria y dijo, este es mi ofrecimiento, no hubo acuerdo con los sectores docentes, ahora lo que hace el gobierno es efectivizar lo que ofreció en paritaria, efectivizarlo a través del boletín oficial.
1: Un 3%, sí,
0: claro,
1: de aumento.
0: Correcto, correcto. Bien, tenemos mucha información, decíamos, para la tarde de hoy. En un ratito vamos a estar dialogando con una diputada nacional. Atenti, ¿eh? Atenti la oreja. Porque las dos fuerzas mayoritarias a nivel país se mueven. El piso se mueve, cantaba un amigo mío, el piso se mueve y empieza a moverse la política. Como quizás lo decíamos, luego del Mundial de fútbol, comienza a moverse la política y comienzan a moverse las dos fuerzas o los dos frentes mayoritarios en la política argentina. Vamos a estar hablando de esto. Claro, la reunión de Mauricio Macri con Karina Milei. No con Javier Milei. No con el jefe de gabinete Diego Santilli. No con el ministro de Economía, Luis Toto Messi de las Finanzas, Caputo. No, con ninguno de ellos. Se reunió con Karina Milei. Mauricio Macri. Y también se reunieron los peronistas. Dijeron, nosotros no vamos a ser menos.
1: Pese a los dichos de Caputo, ¿no? Contrariamente a los dichos de Caputo ayer estuvo en la Bolsa de Comercio Caputo diciendo nadie se junta con Kicillof, nadie. Casualmente, no sé, dijo justamente eso mientras la reunión se desarrollaba, la reunión del Partido Peronista se desarrollaba, ¿no?
0: Claro, con un Sergio Massa. Bueno, después te vamos a estar contando, ¿no? Básicamente, la foto que mostró el peronismo ayer era una foto de unidad. Sergio Massa, Máximo Kirchner y Axel Kicillof, ¿no? Es lo que quizás se estaba esperando hace mucho tiempo, esa foto, ¿no? Pero vamos a estar ampliándotelo en un rato nada más. Por ahora nosotros salimos a la vereda de las radios y te lo contamos de esta manera.
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0: 11 grados la temperatura actual en la ciudad de Paraná, 8 grados la sensación térmica. Agárrate, Catalina, el cielo se encuentra nublado. Para lo que resta de la jornada se anticipa condiciones meteorológicas similares y para mañana viernes se pronostica una mínima de 12 grados, una máxima de 14 grados con leve probabilidad de lluvias.
1: Y nos vamos al norte de la provincia, claro que sí, a la ciudad de Concordia, que en este momento tiene 12 grados dos décimas, una temperatura bastante baja debido a la llovizna que hay en este momento, un cielo totalmente cubierto, la humedad del 94%, hoy jueves con un día marcado por las precipitaciones, por la tarde lluvias aisladas y por la noche, según el Servicio Meteorológico Nacional, se espera que siga lloviznando poquito, pero bueno, sigue el clima lluvioso con mínimas de 9 grados y máxima de 12. ¿Mañana qué pasa? ¿Mañana viernes? Sí. Sí, ya sé lo que estás esperando. A ver si puedo organizarme algo afuera, claro, al aire libre. Sí, podés. Podés, pero va a estar nublado. Durante todo el día de mañana, viernes, va a estar totalmente nublado, pero sin probabilidad de precipitaciones 0%, con máximas de 16 grados. Un poquito más altas las temperaturas que hoy y mínimas también más altas, con mínimas de 10. Así que mañana vas a poder disfrutar el viernes.
0: Bien. Bien, y nos vamos a Concepción del Uruguay, 12 grados la temperatura actual, 9 grados la sensación térmica. Para lo que resta de la jornada, se anticipa cielo nublado como el actual. Para mañana viernes, el Servicio Meteorológico Nacional pronostica una mínima de 16 grados, una mínima de 13 grados, una máxima de 16 grados con el cielo nublado, con muy poca probabilidad de lluvia. 12 grados la temperatura actual en Concepción del Uruguay, 9 grados la sensación térmica.
1: Y en el sur de la provincia, ¿qué pasa? La ciudad de Gualeguaychú con 12 grados de temperatura, al igual que en el norte de la provincia, toda la provincia bajo nubes, y en este caso también este jueves lleno de precipitaciones por la tarde y por la noche. La ciudad de Gualeguaychú también se pronostica un día lluvioso entre 10 a 40% de probabilidad, pero las hay probabilidades de lluvia. En este momento está nublado en la ciudad de Gualeguaychú, con máximas de 12 para este jueves y mínimas de 8. Mañana viernes, ¿qué pasa? Mañana viernes vas a poder salir. Va a estar nublado durante todo el día, pero vas a poder salir, no te vas a mojar, tranqui panqui, como dicen los jóvenes. 0% de probabilidades de precipitación mañana viernes, con máxima de 15 grados y mínima de 9, un poquito más, menos frío, vamos a decir, que el día de hoy jueves, así que también vas a poder disfrutar un poquito más del viernes.
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Pero eres para mí, canta Julieta Venegas. Y vos sabés que Buenos Aires fue el escenario de un encuentro tan inesperado como entrañable. Julieta Venegas llegó al país para presentar Norteña, su nuevo álbum y primer proyecto editorial. Y entre los invitados, ¿quién apareció? Cerrá, Cacho, estamos todos, poné los videos. Apareció Charly García, invitado especial. Se acercó para acompañarla y convirtió la actividad en una pequeña cumbre de música latinoamericana. Las imágenes del reencuentro no tardaron en circular. En ellas se ve a los artistas abrazados y sonrientes y conversando con la complicidad de quienes ya han compartido mucho más que una fotografía circunstancial. También estuvo presente, como siempre, el zorrito Bonquintiero, histórico colaborador, amigo de Charly, y es el que está ahí todo el tiempo gestionando, haciendo, vinculando, como un verdadero amigo de Charly, ¿no? Ahí haciendo para que todo suceda. La relación entre Julieta Venegas y Charly García tiene una historia particular. Mucho antes de conocerlo personalmente, la mexicana ya lo consideraba una influencia decisiva, porque ella está, recordemos, formada como pianista clásica, y contó que descubrir su música había sido una verdadera revelación. En un universo dominado por guitarristas, García se convirtió para ella en una referencia capaz de demostrarle todo lo que podía hacerse desde el piano. Años después, aquella admiración tomó una dimensión más cercana. En 2018, Venegas fue la encargada de conducir el primer episodio de BIOS, Vidas que marcaron la tuya, dedicado a reconstruir la trayectoria del creador de Demoliendo Hoteles. La experiencia le permitió ingresar en el universo íntimo de Charly, conversar con él y recorrer su historia, acompañada por figuras como Pedro Aznar, David Lebón, León Gieco, Juanse, y etcétera, etcétera, etcétera. Julieta Venegas regresó a Buenos Aires. La artista mexicana fue sorprendida por la visita de Charly García en la presentación de Norteña, su nuevo proyecto discográfico y editorial.

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7: Y te lo decíamos al inicio del programa, reunión cumbre del peronismo. Fue una reunión muy buena, dijo el presidente del bloque justicialistas en el Senado de la Nación, José Mayans. Dijo, al principio iba a ser de una hora, pero bueno, estuvimos desde las 20 hasta casi la medianoche. Todos hablaron, participaron en temas que son comunes en esta reunión que precisamente se sentó en la misma mesa a Sergio Massa, Axel Kicillof, Máximo Kirchner y gobernadores peronistas. Pero, ¿cómo repercute eso en nuestra provincia? Se lo consultamos a la diputada nacional Blanca Osuna, que tiene la gentileza de atendernos. Hola Blanca, buenas tardes. Agustina y Marcelo, desde las radios La UNER la saludamos. ¿Cómo le va?
8: ¿Qué tal? ¿Cómo les va a ustedes? Buenas tardes.
7: Muy bien, muchísimas gracias por atendernos. Y esto era, yo decía hace unos minutos, era como la foto que se estaba buscando de la oposición, ¿no? Ya que se hablaba de un peronismo como fragmentado, como que no había mucho diálogo entre estos tres actores fundamentales que son Sergio Massa, Axel Kicillof y Máximo Kirchner. ¿Cuál es el análisis que usted hace con respecto a esta cumbre justicialista?
8: Positivo, sin duda, porque creo, en primer lugar, creo que las diferencias o las tensiones en realidad tienen una parte principal, que son las coincidencias de las que nadie habla. Esto es tanto en el caso de Axel, de Máximo, o de los presidentes de los bloques de Senado y diputados, con quienes yo tengo un diálogo permanente. La verdad que si uno tiene que pasar revista a ver cuáles eran las diferencias o las tensiones, no existían. Por supuesto que hay una gestualidad que era necesaria, y creo que esto, en este caso, fue una muy buena respuesta. Y en verdad, vinculada a abordar temas concretos, como es todo el creciente proceso de endeudamiento de la familia, por supuesto el tema de las iniciativas que el gobierno tiene en materia de reforma de las reglas de juego electorales, bueno, la situación de las PASO, su continuidad o no, indudablemente que estuvo en agenda. Pero creo que también estuvieron cosas que son de interés directo de argentinos y argentinas. Por eso hago referencia al tema del endeudamiento, a lo que implica las definiciones que tenga un próximo presupuesto para el año que viene, o los recursos de obra pública para obras viales, que en realidad hay que tener claro que ha trascendido, y hay varias denuncias ya presentadas respecto a un manejo muy turbio hecho por el presidente, su ministro de Economía, con los fondos de Sisvial. Sisvial, claro, es un sistema que genera un fondo. Ese fondo se dinamiza, se sostiene, se incrementa a partir de un aporte tributario que hacemos necesariamente todos los argentinos y argentinas cuando se consume el combustible líquido. Y en eso, digamos, ese fondo, que es ese Sisvial, ese sistema, por ley tiene, y por definición básica, que ser coparticipado con provincias, municipios, para el mantenimiento de la infraestructura vial. De eso también se habló, porque usted sabrá que ha habido reclamos insistentes de ministros de algunas provincias, de gobernadores, y en particular yo tengo presente de los intendentes de nuestra provincia, que a quienes recibimos el año pasado en una reunión en el Congreso, y además yo acompañé en una presentación que se hizo en el Ministerio de Economía este año, ¿no? Después de, a posteriori de una reunión en la Federación Argentina de Municipios, en la FAM. O sea que de esas cosas se hablaron, de cosas concretas y de la agenda legislativa. Por eso yo creo que la presencia de, además de Axel, de Máximo, de Massa, la de compañeros que conducen los bloques, Germán Martínez y José Mayans, y también de los gobernadores de nuestras provincias, me parece que es clave, ¿no? Y también interpela frente a estos temas, ¿qué hacen gobernadores como el de la provincia de Entre Ríos, que la verdad hemos presentado, hecho una presentación por el tema del estado de rutas, del desguace del Sisvial y de la indiferencia o inacción, falta de gestión de Frigerio, que no hace más que hacer anuncios?
7: Claro. El senador Mayans habló de el que se quiera presentar, que se presente, con esto de las internas dentro del partido justicialista. ¿Eso cómo repercute aquí en nuestra provincia, donde, bueno, no hay claramente un liderazgo del partido a nivel provincial? Recordemos que hasta no hace mucho tiempo el gobernador de la provincia también llevaba adelante los designios del partido justicialista, porque claro, era el gobernador, era justicialista. Hoy el justicialismo no está en el gobierno de la provincia, y es como que no está claramente el liderazgo. ¿Cuál es la opinión, Blanca?
8: Yo creo que la reunión de ayer, que a ver, la verdad, no son reuniones que se hacen chasqueando los dedos, son procesos que se van dando, uh-huh. y son el convencimiento de que hay un estado de necesidad donde dar esas señales de acuerdos, de conducciones conjuntas, que esa conducción se hace sobre cosas concretas como las que hablábamos recién, también tienen efectos al interior de las realidades del Partido Justicialista o del Frente Nacional y Popular, o como querramos llamarlo. Uh-huh. Yo digo, imagino un frente, porque además, como peronismo, siempre hemos conformado frentes políticos para ir a elecciones, incluso para conformar ámbitos de gobierno. Y creo que en ese sentido lo que ha sucedido ayer tarde va a impactar naturalmente en la realidad política provincial. Y yo creo que va a impactar de manera positiva, porque los compañeros que se han reunido ayer son compañeros reconocidos, con responsabilidades. Me parece que, bueno, ahí había una figura que no podía estar, que era Cristina, por razones, lógicas que nosotros denunciamos permanentemente. Uh-huh. Pero creo que de algún modo eso sintetiza un formato de conducción del peronismo a hoy día, y que eso se va a traducir también en la realidad local, ¿no? Mientras tanto, uno va haciendo y trabajando cosas concretas que de algún modo, en el caso de Entre Ríos, reviertan estas cuestiones que nosotros vamos señalando. El tema de ese silencio que es absolutamente dañino, el silencio respecto a, por ejemplo, la crisis de las universidades públicas por el incumplimiento de una ley. Y entonces las universidades paran, reclaman, lo mismo que los científicos y científicas ayer. ¿Y el gobernador qué hace? Bueno, parece como que eso no sucede en su mundo. Y yo veo que el mundo del gobernador cada vez es más chico. Entonces, define negocios, que es evidentemente el plan de negocios, es su plan de gobierno. Entonces, bueno, vamos con Tecnofood, y no les da vergüenza decir hoy el costo es 22.000, pero lo vamos a adjudicar por 101.000. Yo creo que esas cosas son las que terminan golpeando a personajes como los que tenemos a cargo del Ejecutivo Provincial, y creo que lo de ayer va en positivo, atendiendo el peronismo, atendiendo este frente bien amplio, con problemas concretos. Por eso estaba lo electoral, que por supuesto se abordó, pero después hay cuestiones muy puntuales. Ahí estaba lo de el mal manejo, el manejo corrupto de fondos para la infraestructura vial. En el caso de Entre Ríos, el tema de los comedores, que es extremadamente grave. Es, la verdad, una burla a las comunidades educativas, a sus directivos, a los padres, a los propios estudiantes.
7: Claro, y que usted...
8: Además una desconsideración con realidades organizadas de la provincia, el colegio de pediatras, los productores, las nutricionistas, los nutricionistas, sí, que se expresan, digo, son realidades, ¿no? Es el sindicato de los docentes, es una organización ambientalista. Un gobierno no puede decir no me interesa esto, voy por esta cosa. Y me parece que en eso yo celebro este contraste, ¿no? De un grupo de referentes que se remanga a decir, acá estamos, vamos a ver el tema de Civial, vamos a ver el tema del endeudamiento. ¿Sabe cuántos entrerrianos están hoy endeudándose día a día porque no pueden pagar la luz o el gas o sus exigencias básicas sobrevivir? Digo, entonces creo que de esas cosas que el peronismo se va a ocupar y se está ocupando.
7: Blanca, seguramente es prematuro todavía hablar de candidaturas tanto a nivel nacional como aquí en la provincia. Pero si yo le preguntara, obviamente exceptuando a Cristina por razones obvias, ¿no? Pero de por esta reunión cumbre de tres de las personas más influyentes dentro del peronismo, a pesar de que no hay que olvidar a los gobernadores, que también puede salir algún precandidato o candidato de ahí. ¿Cuál sería su predilecto o para dónde se inclinaría usted?
8: Mire, yo le voy a decir, sí. Yo le voy a decir que quién va a ser mi predilecto, mi predilecta. Quien pueda asumir ya a viva voz, con una expresa declaración programática, las definiciones que hoy la Argentina necesita. Y ahí está la deuda externa. ¿Y qué es lo que se va a hacer con eso? O sea, todo el proceso de endeudamiento. Ahí están las políticas tributarias. Si hay algo que define este gobierno hoy, porque uno dice política tributaria, parece una cosa como ajena, sí, al común de la gente. Pero cuando uno, a un vecino le explica que en realidad, porque lo siente en carne propia, este gobierno ha trasladado riqueza, favores, beneficio y le ha quitado responsabilidades de pagar tributos a los más ricos o a los que más tienen para que se enriquezcan más, y al mismo tiempo ha trasladado, como ese es el caso de la reforma previsional, por ejemplo, sí, pero ese es el caso, por ejemplo, de lo que es la inocencia fiscal, o sacar tributos para quienes tienen o compran embarcaciones de lujo o barcos de lujo, o tienen piedras preciosas, o tienen oro y plata como consumo, bueno, o más dólares, creo que eso. Entonces, cuando uno ve ahí, no, yo digo, yo voy a apoyar al compañero o compañera que me explique, que diga, que defina una política tributaria que sea con justicia. Como si hay recaudación, que la distribución contemple esto que para argentinos y argentinos debe ser un reconocimiento a su esfuerzo, a su trabajo, y no este tema que impacta en los salarios, indudablemente, este maltrato a la ciencia, a la educación, a la salud como derechos, esta destrucción del compromiso argentino del Estado por la obra pública. Yo creo que hay cosas que son claves, ¿no? La defensa de nuestros ríos, de nuestro ambiente. Yo, sinceramente, si tengo que responderle, me inclino más por decir, hay un primer paso programático. Hay un primer paso programático. Hay compañeros, compañeras excelentes. Entonces, cuando digan, yo me comprometo con esto, hoy voy a estar en primera fila militando como lo he hecho siempre. Pero en este caso, y después de esta historia argentina, con más razón, es muy importante decir, ¿qué queremos? ¿De qué hablamos cuando pensamos en un candidato? ¿En una persona de carne y hueso o en un programa? Y esta persona con un equipo que efectivamente revierta el desastre que hoy Milei y Frigerio están haciendo para argentinos y en particular entrerrianos y entrerrianas.
7: Claro, claro. En ese sentido, dentro de ese contexto, Mayans también abrió la puerta, bueno, y usted misma lo decía, ¿no? Un peronismo que siempre fue frentista, incorporando otras fuerzas. Y Mayans abrió la puerta, no descartó la incorporación al frente de la dirigente de izquierda Miriam Breckman, quien está encabezando las encuestas de imagen últimamente. ¿Cómo lo ve?
8: Sí, yo creo que, a ver, la constitución de un frente también tiene una íntima vinculación con el programa. Uno no puede incluir, claro, supongamos que se define esta política tributaria, digamos, distributiva con justicia. Y bueno, hay quienes no piensan eso, ¿no? O hay quienes, yo pienso en la provincia también y digo, bueno, hay una interpelación a diversos sectores de la producción y el trabajo que deben expresarse. Hay quienes están de acuerdo con la reforma laboral impulsada. ¿Qué hacer con esa reforma laboral? ¿Qué aspectos hay que modificar? Que estén advertidos que vamos a modificar estas cosas. Ahora, la verdad que en ese camino uno piensa que debe transitarlo con distintos sectores que tienen más o menos intereses. Ese punto de coincidencias me parece que es clave, y ahí puede estar puede estar Miriam y pueden haber otros sectores. Bueno, de hecho, ayer estuvo Zamora, que es un compañero del radicalismo. ¿Qué va a ser el radicalismo? ¿De qué radicalismo hablamos? ¿Hay posibilidades de integrar en un frente a integrantes, personas que honran lo que ha sido la histórica bandera radical? Bueno, esas cosas me parece que van en un proceso paralelo a las grandes definiciones, ¿no? A mí un poco, por ejemplo, me da como cosita, me da hasta vergüenza pensar que un presidente como el que tenemos denosta a la industria y a la producción, se burla, los maltrata. Pero, digamos, también me pregunto, ¿qué dicen los industriales entrerrianos al respecto? Esas cosas, digamos, ¿cuál es el quantum de maltrato y de destrucción que están dispuestos a soportar? ¿Y cómo retomar un proceso que vaya en camino a reconstruir el perfil productivo de la provincia, que de la que tanto se llenó la boca el gobernador? Sin embargo, cuando le señalamos que día a día Entre Ríos va perdiendo trabajo, pymes, pequeñas empresas o grandes, como es el caso de la planta La China en Concepción del Uruguay, sí. La verdad que, bueno, vamos a poner las cosas en claro y ver que una cosa es el discurso y otra cosa es la realidad. Una cosa es ser un porteño que aterriza en Entre Ríos y otra cosa es mostrar que efectivamente tiene compromiso con Entre Ríos. ¿Qué es lo que no está haciendo el gobernador hoy? Por el contrario, cada día que pasa queda más en claro su interés por los negocios y su desinterés por realmente aportar a una provincia que hoy está sufriente.
9: Blanca, te quería preguntar sobre también lo que se está charlando en esta agenda pre-2027, ¿no? De qué va a ser el peronismo o cómo se va a organizar en el caso de que no esté la posibilidad de las PASO. ¿Vienen hablando sobre eso?
8: Bueno, lo de ayer justamente fue un avance en ese sentido. Me parece que fue poner sobre la mesa la agenda parlamentaria y las posiciones claras respecto a esa agenda. Creo que lo sintetizó muy bien Mayans cuando dice: quien suscriba o apoye la modificación de las reglas de juego electorales y la quita de las internas abiertas simultáneas, va a favor, en realidad está expresándose a favor de la continuidad de Milei. Y me parece que esa síntesis, de algún modo, está como la señal concreta del valor de una herramienta. Porque yo no sé si nosotros en Entre Ríos o en la Argentina, digamos, en la nación, vamos a ir a PASO, pero nosotros necesitamos que esa herramienta exista y esté. Claro. Después, ¿se usa o no se usa? Bueno, eso es otra instancia, pero tener reglas de juego claras es como el primer paso.

0: sistema sin gobiernos democráticos. Reivindicar la democracia significa también reivindicar ese acto sublime que es ir a votar.
1: Diputada Blanca Osuna, muchísimas gracias por el contacto, muy amable como siempre, que tenga buenas tardes.
0: Gracias a ustedes. Buenas tardes. Gracias.
1: Hasta luego. Conversábamos con la diputada nacional Blanca Osuna en el marco de esta reunión cumbre, ¿no? La cumbre peronista entre Axel Kicillof, Sergio Massa, Máximo Kirchner y los gobernadores peronistas que participaron, además del presidente, los presidentes de las bancadas, tanto de senadores como diputados.
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1: ...15:55 en todo el país, es decir, las 4:05, señoras y señores. Sí, Agustina.
11: Sí, bueno, te había contado al principio que te iba a explayar un poco más sobre el gobierno y el decreto de los aumentos.
1: Bien.
11: Para recapitular, el gobierno había terminado el mes pasado con paritarias fallidas, con los trabajadores estatales y los docentes que hicieron un frente de resistencia muy, muy grande con el contexto de el proyecto de reforma previsional y etcétera. Todo eso pasó hace menos de un mes, ¿no? Y las paritarias no obtuvieron un acuerdo como veníamos viendo. Y bueno, el gobierno dijo, ya está, no voy a volver a ser paritaria, yo te voy a aumentar por decreto. Entonces, pese a que las organizaciones

0: Organizaciones sindicales no habían aceptado estas propuestas, las recomposiciones fueron establecidas por decretos publicados este jueves en el boletín oficial y ya tienen vigencia. En ambos casos, el Ejecutivo Provincial dispuso un incremento del 3% sobre los valores vigentes en junio y además de modificaciones adicionales, mínimos salariales y otros conceptos. ¿Qué pasa en el caso de los docentes? Se establece un incremento del 3% a partir del 1 de julio de 2026 en el valor del punto índice docente de jornada simple y el utilizado para calcular la bonificación por prolongación de jornada y jornada completa. Con la actualización, los valores quedan en punto índice de jornada simple, 281.000 pesos.
1: Sí.
0: Punto índice para prolongación de jornada completa, 486.000 pesos.
1: ¿Eso sería lo que cobra un docente?
0: Sí. El mismo aumento de este 3% se aplica a distintos adicionales. Por ejemplo, el remunerativo correspondiente al Código 18.
1: ¿Qué es el Código 18?
0: Se queda en 65.000 pesos. Igual, tampoco es que es un aumento abismal. Mm-hmm. Pero también aumentan los índices como estos adicionales. El FOPID también, el Fondo Provincial de Incentivo Docente y el Complementario de Conectividad. En estatales pasa lo mismo, ¿sí? En estatales pasa este 3%, se aumenta por decreto y así quedan las relaciones con los gremios. Para los siguientes meses del año, el último semestre que queda del año, bueno, queda la situación complicada entre los gremios docentes y los sindicatos estatales con un 3% de aumento en este contexto tan complicado de la gente, ¿no? Del bolsillo
1: sí,
0: de la
1: oficializa,
0: gente.
1: Se oficializa en el boletín oficial. Hoy se oficializó lo que ya se había cerrado en la última reunión paritaria donde el gobierno dijo, esto es lo que les puedo ofrecer, no puedo ofrecer nada más.
0: Esto es lo que hay.
1: Claro, esto es lo que hay.
0: Si no les gusta, no me importa.
1: Qué loco, ¿no? Porque todo me recuerda a ti, cantaría una cantante argentina, ¿no? Pero todo me recuerda a fines de los 90.
0: Ajá. Story time de la bruja.
1: Claro. Fines de los 90, cuando se decía, esto es lo que hay. ¿No? Esto es lo que hay.
0: Si te gusta bien, y si no...
1: Esto es lo que hay. 2004 me dijeron, esto es lo que quedó.
0: Claro.
1: Entonces, es un revival permanente, ¿no? Esto con los 90 y las políticas neoliberales, ¿no?
0: Es interesante pensar esta noticia, bueno, ¿no? De este incremento del 3% para estatales y docentes en un contexto donde, bueno, estamos hablando de el inicio de las elecciones, ¿no? El inicio electoral para 2027, de cara a 2027. Pensemos que estamos en una provincia donde los trabajadores estatales y los docentes son mayoritarios.
1: Sí, claro.
0: ¿No? Entonces, también a eso se le suman los aumentos de tarifa, a eso se le suma el nulo crecimiento de la industria, los despidos que hubo en la industria entrerriana, ¿no? Ayer estuvimos repasando lo de Granja Tres Arroyos. Digo, como dice la diputada nacional Blanca Osuna, son realidades.
1: Totalmente.
0: Son realidades.
1: 2 minutos que pasan de las 4 de la tarde en todo el país. Nos vamos a un corte y regresamos.
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1: La editorial de la UNER estará presente en Paranale 2026, con actividades de promoción de la lectura, venta de libros y presentaciones de una nueva obra y una colección. La editorial de la Universidad Nacional de Entre Ríos, EduNER, se prepara para la Feria del Libro en la Sala Mayo, aquí en la ciudad de Paraná. La 14ª Feria del Libro Paranale, bajo el lema Eternidad, Umbrales, Pasión, se va a realizar desde mañana, 14 al 17 de agosto, de 10 a 20 horas, en la Sala Mayo del Puerto Nuevo. Y va a reunir a más de 75 editoriales y feriantes de todo el país y va a ofrecer una variada programación con presentaciones de libros, talleres, propuestas para infancias y la participación de reconocidos autores y autoras nacionales. Todo con entrada libre y gratuita. En ese contexto, la editorial de la Universidad Nacional de Entre Ríos va a participar con un stand propio junto a la Librería Universitaria Argentina y Ediciones UNL, con catálogos de más de 50 editoriales universitarias nacionales. Una vasta producción bibliográfica de calidad científica, académica y cultural que produce el sistema universitario argentino.
2: Provinciales.
0: En Entre Ríos hay 95 infancias y adolescencias que esperan ser adoptadas. Se encuentra próxima a su apertura la tercera convocatoria del año para la inscripción en el Registro Único de Aspirantes a Guarda con fines adoptivos en Entre Ríos. El organismo del Ministerio Público de la Defensa, que tiene a su cargo la búsqueda de familias con disponibilidad para alojar infancias y adolescencias declaradas en situación de adoptabilidad. En estos momentos en la provincia hay 95 menores de edad que esperan por una familia. Se trata de 61 infancias que tienen entre 0 a 12 años y 34 adolescencias entre 13 y 17 años.
2: Nacionales.
1: La inflación de julio en Argentina fue del 2,1 mensual, según informó el INDEC. Esta cifra marcó una leve aceleración respecto del 1,9% registrado en el mes anterior, interrumpiendo la baja que se venía dando en los meses previos. La variación mensual fue del 2,1%, el acumulado del año 19,3%, los primeros 7 meses, la variación interanual del 33,5% respecto a julio del año pasado. Reitero, la inflación de julio en Argentina fue del 2,1% mensual.
2: Internacionales.
0: Al menos 5.000 migrantes siguen en Ceuta tras una entrada masiva. El ministro español del Interior, Fernando Grande de Marlaska, indicó este jueves que unas 5.000 personas están todavía en Ceuta, la ciudad española, 2 semanas después de que más de 70.000 migrantes cruzaron la frontera desde Marruecos. Además, hay 1.900 menores que fueron ya identificados en unos trámites de filiación que están casi finalizados, señaló a periodistas en el enclave español, ubicado en el norte de África. Entre los adultos se completó la tramitación de más de 500.000 de expedientes de peticiones de asilos internacionales, la mayoría de ellas con una resolución desfavorable, lamentablemente, a la concesión de protección internacional.
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0: Y así estamos con Dillom, el artista del momento que acaba de sacar un nuevo disco. Lo que escuchábamos era Fashion, del nuevo disco de Dillom que se llama La Nueva Violencia, el nuevo paseo inmoral de Dillom, que tiene toda esa ironía punk, enojo generacional. Y así el músico armó su tercer álbum como si se tratara de una tesis de antropología.
1: Me encanta. Es un sonido muy fresco comparado con los otros discos que sacó Dillom, el anterior, el último, el nuevo, por Cesárea. Es un disco oscuro, ¿no? Es un disco pesado, con mucha guitarra, mucho bajo. Este ya es como más bailable, más pop, pero también porque tiene ese sentido irónico, ¿no? De cagarse de risa de la fama, la guita. Bueno, tiene toda esa ironía y hasta llega un punto que es humorístico el álbum.
0: Claro, claro, y está muy bueno. Escuchábamos, ¿qué estamos escuchando ahora?
1: Ahora estamos escuchando Vedette.
0: Se llama esta canción.
1: Exactamente, ¿no? Bueno, tiene muchas colaboraciones. Una de ellas es la canción de Gente Común, una de esas 14 canciones, donde está con la Julián, la cantante de, bueno, la famosa cantante de Miranda, Juliana Gattas, que también está haciendo su carrera solista y que está muy
0: y
1: buena
0: con
1: esa
0: Ale
1: canción.
0: Sergi, es decir, Miranda colabora.
1: Sí, sí, sí, sí. No, Miranda no, sino Juliana Gattas sola, lanzándose como solista. Mira. Así que sí, está muy bueno, hay muchos colaboradores. Tiene muchos datitos chiquitos que son joyitas, datos de colores de este álbum, que es la decisión de la colaboración de Dillom, que no muestra a los artistas, que no dice colaboración con Juliana Gattas, por ejemplo, o con Andrés D'Argelos. Adrián D'Argelos, sino que es una invitación también a disfrutarlo, a escucharlo, a descifrarlo uno y a bailar un poco, ¿no? A reírse de esta realidad, ¿no? Que Dillom siempre critica, pero de esta manera, con este álbum, un poco se burla, lo critica y lo baila.
0: Dillom, el nuevo trabajo que se llama La Nueva Violencia, el nuevo paseo inmoral de Dillom.

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0: 18 que pasan de las 16 en todo el país, señoras y señores, hasta las 5 estamos en vivo con vos desde las radios de la Universidad Nacional de Entre Ríos. 2,1. Yo quiero una remera que diga 2,1 o una que diga 0%. Yo quiero una que diga 0%. Porque again, la mentira del presidente de la nación, Javier Milei, con su famoso inflación cero. Lo escuchamos.
1: Para un gobierno, cuando todo eso pase, es de esperar que para el mes de agosto de este año la inflación minorista arranque con cero, les guste o no les guste.
2: Que prometió una inflación cero a mitad de año y eso no se pudo.
3: Vamos por parte. Yo lo que dije es, la política monetaria tiene un rezago de 24 meses. Nosotros pudimos fijar la cantidad de dinero recién a mitad del 24, digo, que fue cuando terminamos de limpiar el balance del Banco Central. Ahora, la realidad es que si vos mirás la inflación en mayoristas, hubo meses que tuvo deflación, que es la que yo siempre usé. Digamos, pero yo entiendo, digamos, cómo juegan sucios los medios. Hay periodistas que tienen intereses, digamos, y que están más sucios que una papa. Yo eso lo entiendo. Operan directamente para determinados grupos, y yo lo tengo claro. Que después, digamos, editen o corten o hagan ediciones de lo que yo digo, es otra cosa. Yo sí sé lo que dije.
0: Sí sé lo que dije, inflación cero, la inflación va a comenzar con cero en agosto. Bueno, lamento, señor presidente, informarle el 2,1 de inflación durante el mes de julio.
4: Siempre recordando, ¿no?, que estamos con un número muy atrasado de la inflación también, en un contexto donde el INDEC mide de manera atrasada la canasta básica, ¿no?, del año.
0: ¿Cómo es eso, atrasado?
4: Claro, ¿te acordás de la polémica donde el INDEC no quiso actualizar? El INDEC pidió al gobierno actualizar la canasta básica que se medía desde 2004 a 2017.
0: Ah, sí. Sí, sí, sí.
4: Entonces, estamos midiendo una canasta básica de gastos de 2004. Entonces, también teniendo en cuenta esos números, ¿no? Que si actualizamos la medición del INDEC, la inflación se te va mucho más.
0: Un poco más arriba, ¿no? 2,1 la inflación en el mes de julio. Recordemos, el mes de junio fue de 1,9, de 1,9. Y ahora se fue al 2,1 la inflación. Y la canasta básica, precisamente, subió un 2,2. Y una familia necesitó más de 1,5 millones de pesos para no ser pobre. Las canastas saltaron por encima de la inflación general del mes pasado. Y esto lo pone al gobierno en un nuevo jaque, porque ya venía hackeado el gobierno con las derrotas, el gobierno nacional, con las derrotas en el Congreso, con ambas derrotas en el Congreso, y ahora nuevamente con la inflación. El costo de la canasta básica total, que determina la línea de la pobreza, trepó 2,2% en julio, lo cual implicó que mantuvo el mismo nivel del mes pasado, pero el mismo nivel de aumento, ¿no? Pese a esto, la canasta básica alimentaria, que establece el umbral de indigencia, saltó al 2,6, el porcentaje más alto de los últimos 5 meses. Ambas canastas se ubicaron por encima de la inflación general, que fue del 2,1%. Por lo tanto, una familia tipo necesitó 1,564,716 pesos para no caer en la pobreza, mientras que para no caer en la indigencia, los guarismos arrojaron que el nivel se estableció en 708,000 pesos. Esto es los datos que acaba de difundir el INDEC. 2,1% la inflación general en el mes de julio y 2,2% la canasta básica.
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0: 24 minutos que pasan de las 4 de la tarde en todo el país, 343-517-9031 para que te puedas comunicar y participar del programa como lo haces habitualmente. Y antes de que se nos haga más tarde, Agus, tenemos una invitación para hacer.
1: Sí, para quienes andan por acá cerca y para quienes se quieran venir también desde más lejos, hay una convocatoria para una invitación de una charla sobre las narrativas alrededor del cannabis. El abogado Andrés Bacigalupo participa hoy jueves a las 18 horas del segundo encuentro del ciclo Cannabis, Ciencia, Sociedad y Derechos. Esta actividad es libre, con entrada libre y gratuita, y aborda los discursos y prejuicios que persisten en torno al cannabis en nuestro país. Andrés Bacigalupo va a participar entonces hoy jueves a las 18 horas. ¿En dónde? Me preguntarás. Bueno, esto se va a realizar en el auditorio Rodolfo Walsh de la Facultad de Ciencias de la Educación de la Universidad.
0: En nuestro auditorio.
1: En nuestro auditorio, en la Universidad Nacional de Entre Ríos, claro que sí, ubicado en Buenos Aires 389, con la entrada libre y gratuita. Bacigalupo explicó que el encuentro busca poner en discusión estas construcciones sociales y culturales, particularmente en un contexto en el que Argentina cuenta con una legislación que contempla aspectos vinculados a la salud y al autocultivo. Porque, ¿te acordás cuando en el gobierno de Alberto Fernández se habían realizado estas políticas públicas acerca de, bueno, el Reprocan, se había reconocido al autocultivo como una cosa que se puede hacer legalmente,
0: sí,
1: ¿no?
0: Totalmente.
1: La no persecución del consumo de cannabis con fines no solo de salud, sino también recreativos. Bueno, en torno a todo esto se va a hablar con el abogado especialista en cannabis, Bacigalupo. Desde distintos campos del conocimiento, ¿no? Entre ellos la antropología, el derecho constitucional, la medicina y la comunicación. El objetivo va a ser analizar cada una de estas disciplinas. Cómo intervienen en la construcción de las representaciones sociales y los discursos relacionados con el cannabis. Si te querés actualizar en todo este tema, bueno, venite al auditorio Rodolfo Walsh de la Facultad de Ciencias de la Educación ahora en un ratito, a las 18 horas.
0: Bien.
1: Con
0: bien,
1: entrada
0: bien,
1: libre y gratuita.
0: Hay que remarcarlo, lógicamente, con entrada libre y gratuita.
1: Exactamente.
0: Muy bien.
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0: Y te decíamos que no solamente el peronismo estrechó filas en esta reunión cumbre con la que hablábamos con la diputada, de la que hablábamos con la diputada nacional Blanca Osuna, sino que también, tras el fracaso en el Senado, la Libertad Avanza se reencontró con el PRO para fijar el rumbo, luego también de la charla entre Mauricio Macri y Karina Milei. Por eso es llamativo, ¿no? Mauricio Macri, el líder del PRO, reuniéndose no con el presidente Javier Milei, no con su jefe de gabinete, no con el ministro, que son del PRO o eran del PRO también, ¿no? Recordemos que tanto el jefe de gabinete como el ministro de Economía son ambos, vienen de las filas del PRO, ¿no? Santilli, no me sale el nombre de pila ahora en este momento, bien, el Colorado Santilli y Luis Toto Caputo, el ministro de Economía, que vienen de las filas del PRO. No se reunió con ellos Mauricio Macri, pero sí se reunió con Karina Milei. Luego de esto, los representantes de ambos partidos tuvieron un primer encuentro de trabajo donde fijaron las bases para, según expresaron, construir un trabajo conjunto y blindar el cambio en Argentina. Es momento de definir ideas, no candidatos, dijo el titular de la Cámara de Diputados, Martín Menem, ¿no? Que estuvo reunido, Ritondo, Menem, el otro Menem, Lule Menem, pero son todos del PRO estos. No son de la Libertad Avanza.
1: Claro.
0: O son de la Libertad Avanza ex PRO.
1: Y no se sabe, viste, que ahí hay una confusión. Claro, Macri se reunió con quien tiene de verdad la batuta, ¿no?
0: Claro,
1: la armadora política, claro, de la Libertad Avanza y además la mano derecha y jefa de Javier Milei, te diría. Indiscutiblemente.
0: Más, yo le agregaría algo más. Y la presidenta de la Nación.
1: Casi. No oficialmente.
0: Pero no
1: casi.
0: Oficialmente, ¿no? Pero se sabe que es la que dirige la batuta, ¿no? A mí me lo dijo un dirigente de la Libertad Avanza.
1: Sí.
0: Un dirigente entrerriano de la Libertad Avanza.
1: Sí.
0: Viste, yo siempre cruzo por cuando, siempre no, pero trato de andar por acá, por el centro cívico. Cuando vengo a la radio muchas veces paso por Casa de Gobierno. Depende el horario en que ande por acá. A veces ando más temprano, me meto, cabildeo, pasilleo, cuchicheo, ¿no? Y una vez me encontré con un dirigente de la Libertad Avanza que me mostró su teléfono. Cuando yo le hice una consulta, me dice: no, bruja, eso es para los pirinchos. Yo hablo directo. ¿Cómo que hablas directo?, le pregunté yo. Me dice: sí, mirá. Y saca su iPhone para enrostrármelo. De paso, saca su iPhone y me muestra un diálogo con nada más y nada menos que Karina Milei.
1: El jefe.
0: Claro. Dice: no, yo tengo contacto directo. Los otros son pirinchos, me dijo.
1: ¿Los otros quiénes?
0: Qué buena pregunta. Los otros son pirinchos, yo hablo directo, me dijo. Y es verdad, yo hablo directo y hablo con el poder. Y me mostró una conversación, pero no reciente, una conversación de hacía más o menos 6 horas. No digo hoy, sino hace un tiempito.
1: Bueno, ¿qué habrá pasado en esa reunión, no?
0: Bien, hay que ver cómo también va a repercutir. Vamos a ver si mañana podemos hablar con algún dirigente de la Libertad Avanza para ver cómo también, así como hablamos con Blanca Osuna por la reunión del peronismo, cómo avanza la libertad y el PRO también en este llamado telefónico de Mauricio Macri y Karina Milei, y que luego se materializó en esta reunión que fue hoy la primera cumbre partidaria con la mira puesta en el año electoral del año que viene. Una reunión de trabajo, dice la gacetilla de prensa, donde estuvieron desde La Libertad Avanza y desde el PRO, pero son los mismos. Es decir, son ex-PRO que ahora militan en La Libertad Avanza y alguno PRO que quedó. Es media rara la foto. Bueno, La Libertad Avanza son los Menem. Lule y Martín Menem son Libertad Avanza puro. Después Diego, que no me salía el nombre de pila, Diego Santilli y Cristian Ritondo.
1: Los Menem que son ya Team Karina, ¿no?
0: Claro.
1: Dentro de esta interna, macrointerna de la mesa chica de Javier Milei entre los Caputo y los Karina.
0: Claro, claro. Parece la novela los, ¿cómo es? Los Capuleto y los...
1: Ay, sí.
0: Sí, ya me va a salir. Bien. Y está Ritondo, Santilli, que son Libertad Avanza, pero eran PRO. Pero son PRO, al final no se sabe muy bien. Y los Menem, Lule y Martín están en esta mesa más que chica, en la reunión de hoy. Veremos si mañana podemos conversar con la gente del PRO o de La Libertad Avanza, para que nos cuenten de qué se trata también todo esto y cómo repercute también aquí en la provincia de Entre Ríos, donde todo apunta a que el gobernador Rogelio Frigerio vaya por otro periodo al frente de la gobernación de la provincia a partir de las elecciones del año que viene. 16:34 en todo el país. Hacemos un breve corte comercial. Ya regresamos.
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0: Bien, señoras y señores, 40 minutos que pasan de las 4 de la tarde en todo el país hasta las 5. Estamos en vivo en Paraná, nos sintonizás en 100.3, en Concordia en 97.3, en Concepción del Uruguay en 91.3 y a través de las tres radios de la Universidad Nacional de Entre Ríos, y se suma a la transmisión FM Radio Estudio en 97.5 en Gualeguaychú. Y es el momento, claro, de recibir a Jonathan Loza, asesor de Renault L'Équipe. Hola, Jonathan, buenas tardes. Agustín, sí, y Marcelo, desde las radios de la UNER te saludamos. Buenas tardes, ¿cómo estás?
1: Un placer hablar con vos como siempre.
0: Muchísimas gracias por atendernos. Mirá qué bueno retomar el contacto con Renault L'Équipe, esta agencia que está radicada con locales tanto en la ciudad de Paraná como en la ciudad de Santa Fe.
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1: Exactamente, bueno, bien lo dijiste vos, un auto que vos decís, te subís, salís a laburar durante la semana y el fin de semana cargas los gurises, cargas los perros, y de una forma de decir, y te vas de viaje. 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
0: sí.
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0: Totalmente. 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
0: Ajá.
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0: Mirá qué bueno. Jonathan, para aquellas personas que están escuchando la radio y que precisan más información, ¿cómo se contactan con ustedes?
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0: Excelente. Jonathan. Sí. Sí.
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2: Sí, sí.
0: Ahí va. 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
0: Excelente, Jonathan. Ojalá que así sea y bueno, iremos a conocer estas bellezas mecánicas que nos ofrece Renault Equip. Muchísimas gracias.
1: Nos esperamos.
0: Muchísimas gracias, que tengas buenas tardes.
1: Un placer y saludos para toda tu audiencia.
0: Igualmente.
1: Hasta la próxima.
0: Hasta la próxima. Conversábamos con Jonathan Loza, asesor de Renault Equip.
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0: En el marco de la ley número 14.786, ante la magnitud del conflicto y la necesidad de preservar un ámbito institucional de diálogo. Y esta medida va a regir por 15 días hábiles a partir de las 14 de hoy, jueves 13 de agosto. Esta resolución ordena retrotraer la situación al estado previo a la comunicación de los despidos efectuada el viernes 7 de agosto. En este marco, se intimó a Granja Tres Arroyos, Sociedad Anónima, a reincorporar de manera inmediata a los trabajadores despedidos desde las 0 horas de ese día y abstenerse de cualquier represalia contra el personal o la organización nacional. El sindicato y los trabajadores, por su parte, fueron intimados a dejar sin efecto toda medida de acción directa y a retomar las tareas de manera normal y habitual mientras dure la conciliación. El incumplimiento de lo dispuesto podrá derivar en sanciones previstas por la normativa laboral vigente. Una buena, ¿no?, para los trabajadores que, según la Secretaría de Trabajo, deben ser reincorporados los despedidos, ¿no?, de la Granja Tres Arroyos. La Secretaría de Trabajo fijó una audiencia de conciliación para el jueves 20 de agosto al mediodía, a las 12, en la sede de calle Buenos Aires, a la que deberán asistir representantes de ambas partes con poder de decisión suficiente. La medida busca preservar la paz social y encauzar el conflicto dentro del marco institucional correspondiente. Así que una buena, la reincorporación de los trabajadores de la Granja de Tres Arroyos en esta conciliación obligatoria dictada por la Secretaría de Trabajo de la provincia de Entre Ríos.
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0: Y así, señoras y señores, a los saltitos, como se baila el ska, nos estamos retirando. Nahuel Fontana Herbert, en la consola de sonidos, muchísimas gracias. Hasta mañana. Levanta las manos, saluda, sonríe en esta tarde gris, parece un tango.
4: No, pero la gris rompió, Nahuel, le
0: pero
4: puso
0: por
4: toda
0: supuesto.
4: La onda.
0: No, pero la tarde parece un tango.
4: Sí, eso.
0: Claro, sí, todo gris, ¿no?
4: Está
0: Nahuel, como siempre.
4: Fuera.
0: Por eso, a pesar del día gris, Nahuel sonríe todo el tiempo.
4: Total.
0: Una más.
4: Siempre está todo bien, viste, aparte.
0: Altísima actitud, ahí va. Agustina Rossi Correa, muchísimas gracias.
4: Gracias, la pasé muy lindo.
0: Será hasta mañana. Nosotros nos vamos marchando a los saltitos, porque ya se viene marcha en un ratito nada más. Quédate en sintonía, que ya están marchando hacia aquí, hacia la radio. Nosotros regresamos mañana a las 3 de la tarde. Que termines muy bien la jornada. Chau.

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0: Caifanes.
1: 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Muchas gracias. 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

0: Audiencia de Bandera Verdes, arrancamos. ¿Cómo andamos? Buenas tardes. Estamos arrancando la edición de jueves, antes del fin de semana, ya en la previa, prácticamente en las vísperas a una nueva transmisión. Este fin de semana estamos en Villaguay, fin de semana largo, porque el lunes será feriado. Nosotros estaremos sábado y domingo en vivo desde el cartódromo de la ciudad de Villaguay, pero hoy aquí en la radio, ya para transitar la edición de jueves, como cada tarde, tardecita, noche, en estos 60 minutos, con móvil, invitado también en esta tarde que tendremos, informe, hablando del karting entrerriano. Bueno, ya hace un rato empezaron a ingresar los equipos, algunos instalándose, otros ya instalados en el Parque de la Velocidad de Villaguay, esperando por las pruebas extraoficiales de mañana viernes. La gente del Cartódromo de Villaguay trabajando la gente de Hernández también para lo que será el rally entrerriano este fin de semana en la localidad de Hernández. Hay información, otras categorías que tienen programada fecha también para estos días, así que estaremos repasando la agenda como siempre y bueno, hablando, escuchando a los protagonistas como cada tarde. Corre también este fin de semana el nuevo Car Show santafesino en el Autódromo de Termas de Río Hondo, en Santiago del Estero. Estaba viendo por ahí los pilotos principalmente que tenemos dentro del TC4000 viajando ya rumbo a Santiago del Estero, otros instalados en el Autódromo de Termas de Río Hondo para esta salida que tiene una vez al año la gente del nuevo Car Show, con, estaba viendo por ahí, 120 autos para este fin de semana en Termas de Río Hondo. Javier Bucci, ¿cómo anda, amigo? ¿Cómo estamos por ahí? Buenas tardes, los saludamos a usted, en un ratito presentamos la radio y después lo tendremos a Iván también conectado hoy un poco más cerca, no está en Chajarí, pero estamos más cerca de Iván Artigue, que lo vamos a tener en un rato. ¿Cómo andamos, Javier?
1: ¿Cómo andas, Santi? Casi tan cerca como el fin de semana lo vas a tener, Artigue, en un rato nomás cuando lo llamemos. Bueno, 120, un numerazo para una categoría que tiene que viajar y salir de su provincia, inclusive, Santi, ¿no? Hablo del Car Show, qué buen número para, qué recuperado que está esa categoría, evidentemente, ¿no?
0: Totalmente, Javier. Bueno, se está haciendo una apuesta grande, una inversión grande también por parte de la dirigencia, y es raro, ¿no? Y siempre, en más de una oportunidad lo hemos hablado con algún allegado al Car Show o con algún piloto, algún equipo, es como que Termas de Río Hondo es lejos para todos, para la mayoría de los pilotos, si bien hay algún piloto de Santiago del Estero dentro del Car Show y provincia cercana o pueblo cercano, pero es como que todos quieren ir a Termas de Río Hondo. En principio parece complicado, pero bueno, en el Car Show se da como que todos quieren estar, así que será récord, por lo menos lo que han comentado, se ha publicado en la previa para este fin de semana, y bueno, hacía mucho tiempo el Car Show no llegaba a este número, no sé si en algún momento lo supo tener, pero la verdad, sobresaliente, y bueno, hay que destacar el trabajo que se está haciendo, y ahí estarán varios de nuestros pilotos, Javier, dentro del TC4000 representándonos este fin de semana.
1: Claro, y lo vamos a repasar en breve. Bueno, viene correrse la carrera especial histórica del TC4000 en la fecha anterior en Rafaela, pero bueno, yo, de parte de los equipos, los pilotos, uno los entiende poniéndose al lado de ellos, y estamos totalmente de acuerdo. En gran parte de la historia del automovilismo argentino, ir a la Catedral, que era el Gálvez porteño, todo el mundo quería ir a correr una carrera. ¿Quién no quisiera ir a correr al Gálvez? Bueno, en estos tiempos distintos, siempre está un autódromo que se hizo para la práctica de las disciplinas mecánicas internacionales, y que es un ejemplo del continente, inclusive como Termas de Río Hondo. ¿Quién no quiere ir a correr ahí? No, nosotros siempre nos hacemos la pregunta por el respecto, ponemos sobre la mesa otros temas que son los cotidianos, los que vivimos todo, incluso los que practican estas disciplinas, que tienen espalda económica y sin embargo les cuesta. Insisto, tienen espalda económica y sin embargo les cuesta. Entonces uno dice, bueno, ¿por qué tanto riesgo, ir tan lejos? Pero uno los entiende, ¿eh? Es un circuito espectacular, excepcional, un circuito de lujo, un circuito hecho a medida de las disciplinas mecánicas mundiales. Salvo le falta un poquito más para la Fórmula 1, pero no se crea que hay que hacerle mucha reforma al trazado en sí, al circuito. Después, Santiago del Estero tiene el talón de Aquiles de la infraestructura que necesita, el circo, la Fórmula 1 y todas esas cosas, ¿no? Pero como circuito no está lejos de una Fórmula 1. Entonces, ¿quién no quiere ir a correr ahí? Entonces, por lo tanto, uno entiende las ganas del piloto, del equipo. Che, voy a poner mi Fiat 600 a correr en Termas de Río Hondo. ¿Sabés lo que va a hacer? Es una foto para un cuadro para ponerlo en el living de mi casa. Bueno, uno entiende, y está bien que así sea, porque es pensar también en dar los grandes sueños, las grandes aventuras, porque ¿qué otra cosa no es el automovilismo? ¿Qué es eso? Cubrir sueños, las grandes aventuras, los desafíos entre el hombre y la máquina. Amigos, nos ponemos en marcha rumbo nosotros a Villaguay, con todo el orgullo del mundo de saber que Villaguay, el cartódromo, el más cartódromo de todos, no solo de Entre Ríos, sino de toda esta región, por algo viene y ha venido siempre el campeonato argentino. Vamos a estar este fin de semana con el campeonato de entrerriano de karting, y estaremos muy pendientes con el rally en Hernández, rally que, como veníamos anunciando, confirmó que no va a Gualeguay, no va a correr la quinta fecha en Gualeguay, se cae lamentablemente, se le han caído dos clásicos al rally en esta temporada, como sedes muy taquilleras, muy convocantes, como Villaguay, que no se dio en el calendario, y ahora Gualeguay, por una cuestión de recursos, por una cuestión que venimos hablando hace rato, la corriente del Niño, la infraestructura que hay que movilizar para obras, porque más todavía cuando no hay plata por ningún lado, sobre todo para las obras, y hace rato, esto no es cosa de hoy, siempre venimos marcando eso, pero digo, particularmente en estos tiempos, y encarar lo que se va a venir con la corriente del Niño, los municipios muy pendientes de eso. No está la moneda para darse el gusto. Hoy, entendiendo que organizar una carrera de rally es darse el gusto y darle el gusto a la gente y obviamente disfrutar que Gualeguay tenga el rally interriano, porque Gualeguay es una sede taquillera muy tuerca a la provincia de Entre Ríos en la historia del automovilismo provincial. También para el rally. Bueno, no va a estar. Parece que pican punta General Galarza. Bueno, de eso vamos a ir hablando despacito. Nos vamos metiendo con el saludo a toda la gente que nos va a seguir este fin de semana, estoy seguro, porque el karting despierta pasiones, despierta ese interés de conocer para aquellos que no lo viven de cerca. Lo que dije la semana, es una actividad muy específica el karting. No es que todo el mundo le echa todo el tiempo un ojo, pero cuando corre, pero cuando está cerca la fecha, despierta el interés de aquellos que por ahí, por tiempo, por otras disciplinas, que participa con los fierros, no puede delegarle todo el tiempo al karting. Bueno, cuando corre, quiere saber, y bueno, para saber y conocer esta bandera verde, como ese nexo, para acercar a esa gente al karting entrerriano, que será este fin de semana, sábado y domingo, transmisión, y ya a partir de hoy estamos viviendo la gran previa. Amigos, nos ponemos en marcha con ese rastrojero que nos identifica tanto, esa analogía que hacemos con nuestra industria nacional en la mecánica argentina en su mejor momento, ese el evento que vino a solucionar la vida del hombre trabajador del campo y la ciudad y le dio una herramienta acorde a la tecnología que se necesitaba en el país. Aquí estamos, amigos. Ayer, por esta vorágine de tanta información, nosotros siempre vestidos de celeste y blanco traemos las fechas patrias y hacemos patria también, y más en estos tiempos que es más necesario que nunca, cuando debería ser todo lo contrario, pero bueno, vivimos la desmalvinización hace 50 años por lo menos en el país, y nosotros luchamos contra eso, la relacionamos con el deporte, claro que sí, con el automovilismo también, porque es parte el deporte del país y de la argentinidad. Ayer, 12 de agosto, un nuevo aniversario de la conquista de Buenos Aires, que no hay que tomarlo solo como un hecho porteño o bonaerense, sino de todo el país. Fue la semilla del nacimiento de la nación, porque uno podía pensar, bueno, ¿cuándo nace la Argentina? Es difícil, incluso para los sabios y los historiadores, ponerle una fecha exacta de nacimiento a la patria. Podemos poner varios mojones. Bueno, tal vez el primero sea la reconquista de Buenos Aires, esa donde lo sacamos carpiendo, como diríamos en el barrio, le hicimos sangrar la jeta a los ingleses y lo sacamos carpiendo por primera vez, y después fueron varias que vinieron, pero es un evento que debería estar en las escuelas como un acto muy importante. Eso se ha perdido en el tiempo, lamentablemente, dicho sea de paso, que se recuerde los 12 de agosto como un hecho histórico de nacionalidad, de argentinidad, y nosotros simplemente a reivindicar esas luchas, identificar a nuestro enemigo, que ha sido el de toda la vida, el inglés, Así que bueno, era una fecha que quería, no quería dejar pasar, porque se nos identifica como argentinos. Y en el deporte motor, hablar de argentinidad es hablar del turismo carretera, es hablar de Juan Manuel Fangio, es hablar de Oreste Berta como abanderados. Después, un montón, miles, incluso muchos entrerrianos, que reflejan esa argentinidad abocada a las disciplinas mecánicas y al desarrollo de este país que queremos tanto, que amamos tanto, y desde un lugar del nacionalismo, desde la fe fundante de este país, de estas raíces que lo identifican como nación, ahí estamos nosotros, tras esa bandera, siempre reivindicando y haciendo que, una vez más, como hablábamos con el Campeonato Mundial de Fútbol, el deporte y las disciplinas, en este caso de los autos, también nos reflejan los mejores valores que esa fe fundante hizo arraigar a este país como una nueva nación. Amigos, pónganse en marcha nomás con esta bandera verde, rumbo a un lindo fin de semana, donde siempre, siempre, en cada circuito, en cada trazado, no solo está la celeste y blanca, sino ahora más que nunca, la celeste y blanca, y acompañada también la silueta de las Islas Malvinas, que fueron, serán siempre Argentina. Amigo, en marcha con el programa, en una linda tarde para escuchar radio.
0: Sí, señor, linda jornada, alguna llovizna por momentos, pero linda, linda para escuchar la radio como siempre, como bien lo decía Javier. Vamos presentando, hablando de radio, las emisoras que nos retransmiten, nuestros auspiciantes en la primera media hora, y comenzamos esta cuarta marcha de la semana.
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0: Presentado el primer bloque de nuestro programa, nuestro agradecimiento como siempre a todas las radios que nos retransmiten. Ya en un ratito vamos a estar repasando cómo viene la actividad del fin de semana. Lo tenemos a Iván Artigue, nuestro compañero de trabajo, conectado con nosotros del otro lado, pero en este caso mucho más cerca, lo decía Javier, prácticamente estamos al lado, aquí en el Autódromo Ciudad de Paraná, en Sauce Montrul, a unos 15, 16 kilómetros de donde estamos nosotros haciendo bandera verde, está Iván Artigues ante una intensa jornada de pruebas, actividad en el autódromo. Despacito todos se van caminando para dentro de una semana nomás allá empezar a recibir todo el circo de lo que será el turismo de carretera, el TC Pista, la Fórmula 2, la Fórmula 3 Metropolitana. Intenso fin de semana se vendrá, pero ya hay mucho movimiento en esta semana en el autódromo. ¿Cómo andamos, Iván? ¿Cómo va la cosa por ahí, amigo? Buenas tardes, aprovechó para venirse para estos lados y bueno, ya después camino a Villaguay. ¿Cómo andamos?
1: ¿Cómo te va, Santi? Muy, pero muy buenas tardes. Como siempre, el gusto de saludarte a vos, a Javi, a todo el equipo, a toda la amable audiencia. Así es, estamos en el autódromo del Club Volantes de Entrerrianos, aquí en Sauce Mantrul, en el autódromo de Paraná, donde se está desarrollando el segundo día de pruebas comunitarias. Recordemos que la CTC resolvió y habilitó pruebas comunitarias para las categorías de fórmula para esta fecha en Paraná que se viene el próximo fin de semana. Y bueno, hubo 18 autos probando en la jornada de ayer, de gran parte con un buen clima, y bueno, hoy ya con varios churrascos de agua, ¿no?, durante toda la mañana, y también ahora que estaba derrubando levemente, se paró un poquito la actividad, pero hay también algunos equipos probando, sobre todo de Fórmula 2. Está el equipo de Werner, el equipo de Aymar Competición, que viene de Córdoba, y está el equipo de SG con Paola Hermes girando. Está hoy también en el auto de Paola de la Fórmula 3 entrerriana, pero que está girando Malek El Bacha, el puntero del campeonato de la Metropolitana. Y bueno, en el equipo Aymar probando Valentino Aló, y también Villaverde, otra de las chicas de la categoría, en el equipo de Werner Piper, y también está girando Morena Mois, son los que están girando en esta jornada. Está Iván Percara también dando las primeras vueltas, que estará debutando también el próximo fin de semana en la Fórmula 2, junto con el TC, junto con el TC Pista. Y ayer estuvieron probando varios equipos, muchos autos, como lo decíamos, entre ellos el MAF Racing, con Tachuela Cofí, con Agustín Fulini y con Diego Gevera Estibanelo, que debutará también el próximo fin de semana.
0: Gran panorama, Iván, para los pilotos de nuestra provincia, por lo que decís, ¿no? Bueno, los equipos entrerrianos también, y concurrido estos dos días en el autódromo para las pruebas. Si bien el clima por ahí no termina de acompañar, fresco, imagino, se puede desarrollar la actividad, y bueno, muchos probando y varios regresos, debut que tendremos.
1: Sí, por momentos se moja un poco la pista y después vuelve a secar, ahora está agarrando, entonces se hace un poco más complicado, pero alcanzó a ver 2 horas de prácticamente de piso seco, donde giraron casi todos los protagonistas. Y sí, se comienza a vivir el clima ya teseísta, ¿no? Porque hay un gran grupo de personas trabajando, venimos a decir más de 20 personas trabajando, ya comenzaron con el armado de tribunas. Ya están puestas las banderas en la recta principal, ya hay varios semis, algunos equipos que fueron llegando, está ya los primeros también camiones, obviamente, y semis del equipo de Ursera, que ya están aquí en Paraná. Se va armando a poco el circo de turismo carretera, como lo decíamos, gente que ya está trabajando en el armado de todo lo que lleva la infraestructura de una carrera de TC, y bueno, los equipos de fórmula aprovechando al máximo tanto ayer miércoles como hoy jueves para sumar vueltas, para ir obviamente llegar de la mejor manera posible a lo que será el próximo fin de semana, aprovechando estas pruebas comunitarias que se habilitaron exclusivamente para esta fecha de Paraná. Ayer con muchos metros, hoy con muchos pilotos de la Fórmula 2 Argentina.
0: Javier, te sumo, estamos con Iván en la previa al karting también en Villaguay este fin de semana, bueno, hoy aquí en el Autódromo de Paraná.
2: Qué grande, Santi. Bueno, Iván, un abrazo grande a la distancia, no tan lejana en este caso, amigo. Desearte una buena tarde. Parada técnica, y qué linda parada técnica que te mandaste, ¿no? El autódromo, pruebas, la previa del turismo carretera con todo el circo que se va empezando a armar, la gente a la vera del camino. ¿Hay gente a la vera del camino? Esa gente que viene de Las Peñas, ¿cuál es el movimiento del hincha del TC que está esperando la carrera en Paraná, que es de las más taquilleras del año, Iván?
1: No, vos sabés, Javi, primero saludarte, muy buenas tardes, un gusto como siempre. Y vos sabés que sí, en el ingreso vimos algunas carpas, alguna casilla rodante ya instalada a un costado. Se ve que hay gente que viene a acampar o que viene a pasar la noche, algunos que ya están ahí, están los primeros, ¿no? Y algunos que ya guardaron como lugar de ingreso para ingresar. No hay tanta gente, todavía falta una semana para que se abran las puertas, una semana y un día, pero ya hay gente y hay campamento afuera de gente que ya está haciendo la cola para ingresar el próximo fin de semana. Y después sí, lo que sí, hay muchos movimientos adentro del autódromo con muchos trabajos. Está la tribuna que da atrás donde está la sala de emergencias del autódromo del Club Volantes Entrerrianos, ya está prácticamente armada, se está terminando de armar. También se está armando obviamente toda la parte de lo que va a ser la carpa grande del diner, siempre que arma la estructura del TC, y bueno, mucha gente trabajando. Recién justo un dato curioso, que íbamos al baño y estaban cocinándose los chicos que están trabajando ya instalados, prácticamente desde el comienzo de semana, y ya no se van hasta que termine la carrera. Y es mucho el material que para armar, está lleno de caños, desparramado en distintos lugares, la verdad que una estructura muy grande, y mucha gente también. Recién almorzaban, se cocinaban los chicos y pararon un ratito, y ahora siguen trabajando con el armado de la estructura de una carrera de TC. Ya todas las banderas de las marcas reconocidas, obviamente oficiales, están puestas en la recta principal. Algunos carteles que ya están a un costado también listos para empezar a ponerlos en la semana, así que bueno, se comienza a palpitar un poco ese ambiente de cara a la carrera, y después sobre todo lo que es de algunos que otros semis, ¿no? Veo 3-4 semis ya en la zona de boxes, aparte de los que están en movimiento este fin de semana, que están con los autos de fórmula, ya hay algunos que están fijos. Y después, por ejemplo, antes del ingreso al túnel, está estacionado ya los semis del equipo de Manu Cera, que son los primeros en ingresar al autódromo y que ya se encuentran adentro para lo que va a ser la carrera del próximo fin de semana. No acompaña el día hoy, pero bueno, hay actividad, siempre es lindo, obviamente. A uno le gusta, le gusta el ambiente y es lindo estar. Lo veía Joaquín recién y decíamos qué loco, ¿no? Pensaba uno, porque el año que viene teniendo Joaquín en cuanto a movimiento, no hablo de carreras, sino de girar, de subirse a cualquier tipo de autos. Giró ayer, giró hoy, girará mañana en Villaguay, el sábado y el domingo. Y el domingo a la noche se va ni más ni menos para Italia, para el martes estar probando nuevamente ya a nivel internacional el auto de la Fórmula 4 italiana, así que es una locura el presente y la cantidad de vueltas que viene dando. También recién en la Fórmula 2 veíamos a Valentino Aló, que es otro chico que viene de ser campeón el año pasado en la Fórmula 2, sí, que ahora está tirando acá para volver a la categoría, y de acá se va derecho a La Plata, siendo de Trenkelauken, se va derecho a La Plata para correr en el TC Mouras también, viene a ser podio. Hay nombres importantes. Mariel Bacha es el líder de la Metro y está girando también con un auto que no es de Satorra, que es de Grinovero, y son curiosidades que uno por ahí no las ve tanto, y uno mira por carrera por televisión y dice, mirá qué bien que andan, pero bueno, no es casualidad, porque son chicos que le están dedicando un miércoles, un jueves a lo que es el automovilismo, ¿no?
2: Es la clave, como cualquier deportista también en las carreras de auto, el piloto cuanto más vueltas sume, le suma, valga la redundancia, a lo que hace el fin de semana. Y sobre todo Joaquín Pagola, que es fundamental, viene bien gordo de vueltas, ¿no es cierto? Viene bien amaestrado, viene domando el potro hace rato, y eso es lo que lo está sosteniendo esta enorme posibilidad internacional, esta segunda prueba que va a tener para la Fórmula 4 italiano el jovencito de Federal. Mirá, acá en el mensajero de la radio me llega un mensaje de un oyente de toda la vida, Bandera Verde, Darío de Barrio Yatay, compañeros, ¿cómo andan? Siempre con Radio UNER, esperando por Patronato la visita a Santa Fe y escuchar la radio y esperando el karting con Santi Alzotti, Iván Artigas el fin de semana. Preguntas para Iván, deja, además de algunos elogios, pero ya es muy largo para leer, el amigo Darío. Te lo hace a vos, Iván. Para resumir la pregunta, ¿qué diferencia hay entre un Fórmula 2 Nacional y un Fórmula 3 Renault Metropolitana, Iván?
1: Tres segundos clavados estuvimos tomando hoy, dos segundos y medio más o menos estaban girando en 1.38 lo más rápido de la Fórmula 2, 1.35, y en 1.32 y pico, 1.33 estaba el Bacha con el auto de la Metro y un piloto también de punta, así que es esa la diferencia, una velocidad máxima que uno cree que anda más o menos por lo que uno preguntaba, 205, 210, 215 en el Metro y 230, 240 en la 2, que va un poco más rápido, así que bueno, es un poquito más rápido la Fórmula 2 con los chasis Tito en este caso, que lo que son los Crespi con obviamente la Metro, tienen distintos motores también, pero es más rápido el Fórmula 2, más o menos entre 2 y 3 segundos, ambos usan la goma NA Carreras, ¿no? Esa es un poco la diferencia, porque justo la estuvimos tomando hace un ratito.
2: Claro, la goma y la motorización también decías que es distinta, Iván, el chasis.
1: La goma creo que es la misma, la ambas están con NA, la que va con goma diferente es Pirelli, que es la fórmula nacional argentina. Esta Fórmula 2 con los chasis Tito, sí, chasis diferente, la Fórmula 3 Metropolitana con chasis Crespi y distintas motorizaciones, y por ahí lo que cambia de cambio, son autos diferentes, pero bueno, la Fórmula 2 en general es un poquito más rápida, 2 o 3 segundos en la vuelta. Recordemos que están corriendo en el circuito largo este fin de semana, tanto la 2 como la... el próximo fin de semana, perdón, tanto la 2 como la Metropolitana.
2: ¿El chasis Tito y el Crespi podrían correr juntos o hay mucha diferencia uno del otro en peso, en aerodinámica?
1: Mira, yo no sé el peso de la Metro, justo preguntás un ratito por el 2 y pesa 6.30, piloto con auto, 630 kilos reglamentariamente en la Fórmula 2. Y bueno, recuerdo que la Fórmula Entrerriana, por ejemplo, con la Lara, con la Huerta en su momento, era 570. Así que no debe variar mucho, debe andar ahí en un intermedio el Crespi. Después sí, yo creo, son autos diferentes, ¿no? Yo le preguntaba a Iván y me decía, recién que se bajó de tres vueltas, me decía, es impresionante lo que frena el Tito, es otra cosa, tiene otro freno, es impresionante a la hora del frenaje. Y después, bueno, tiene un poco más de potencia también. Yo creo que son autos diferentes, que obviamente reglamentariamente si le buscarían la vuelta podrían llegar a convivir o no, pero son autos diferentes y obviamente que a la vista de las personas también son dos autos muy diferentes. Yo creo que el Fórmula 2 a la vista es más espectacular que lo que es el Crespi, algo de gustos, ¿no? Pero bueno, tiene un pontón mucho más alto, mucho más ancho, es un auto... salve la gran diferencia que hay, pero a mi pensar es un auto que es más parecido capaz a un Fórmula 1 que un Crespi, ¿no?
2: La última de mi parte, Iván, ¿qué podemos decir de la previa del fin de semana de Villaguay del Entrerriano?
1: Y bueno, todas las expectativas puestas en Villaguay, ya están las puertas abiertas desde hoy 8 de la mañana, 8 y media ya se abría Villaguay para que los equipos se puedan instalar, así que con muy buenas expectativas. Hay que decir la realidad, esta reprogramación barra suspensión y que se pasó para este fin de semana hace que muchos pilotos o algunos pilotos no estén presentes. Entre ayer y hoy me han avisado unos 7, 8, 10 pilotos que son bajas, bueno, por el clima, por las gomas de lluvia para algunos, que el factor climático, que prefieren por ahí esperar los que no pelean nada, que algunos están medio gripados, otros que, bueno, se suspendió la fecha, que la opinión que daban es que se suspendió la fecha, quedaba solo el fin de semana pasado y que para este que la lluvia se hace. Entonces, bueno, cada uno tiene su opinión. La realidad es que la semana pasada era casi imposible instalar los equipos adentro porque había mucho agua y ahora, pese a que está lloviendo, es menos la lluvia y está, no hay tanto barro, por lo menos es lo que me decía Mario Stecchi, y están mejores condiciones de instalarse que la semana pasada. Veremos qué pasa con el clima durante el fin de semana. Recién yo armaba las placas para subir en redes durante el transcurso del día del clima del fin de semana y a mí me da un poquito de agua para el sábado, no me da agua para mañana viernes y el domingo sí, 9 milímetros al 90%, que no sería tanto problema teniendo en cuenta que el entrerriano corre bajo esta condición de lluvia. Pero la expectativa es buena, yo creo que vamos a andar en 120 pilotos más o menos, se venía con un buen panorama como para igualar o mejorar lo de Gualeguay. Creo que con algunas bajas en las últimas horas se va a estar un poquito por debajo de lo que fue Gualeguay, pero con buenas expectativas.
0: Impecable, Iván, completo como siempre. Bueno, lo dejamos tranquilo, seguir allí con su cobertura también de estas pruebas en el autódromo y nos estaremos reencontrando, contactando mañana ya en la previa del karting con todo desde Villaguay.
1: Así es, mañana ya estaremos con toda la previa desde el Parque de la Velocidad, así que un fuerte abrazo para todos y la seguimos mañana con, ya sí, desde el Parque de la Velocidad de Villahuay y todo lo que esté pasando en la sexta fecha del campeonato.
0: Gracias, Iván Artigue, con nosotros en el Autódromo. Pausa en cada una de las radios, en un ratito estamos con más Bandera Verde en esta tarde.
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0: Continuamos después de la pausa en cada una de las radios en esta tarde, inestable en gran parte del día hoy, pero ya nos va a contar Javier cómo viene la actualización del pronóstico para el fin de semana, que en principio tendríamos frío, solamente no creo que llueva más de lo que llovió hasta ahora, alguna llovizna por ahí un poco más en algunos lugares, pero se mantendría así el clima durante el fin de semana para que se pueda desarrollar toda la actividad tal cual está programada. Javier, renovamos el contacto, ya un ratito hablamos del rally entrerriano, también lo que se viene para este fin de semana, seguimos en esta tarde, ya hablamos con Iván Artigues hace instante desde el Club Volantes Entrerrianos. Hay movidas promocionales también que tendrán lugar la próxima semana aquí en Paraná, en distintos locales que estaremos comentando también para invitar a toda la gente en la previa de lo que será el TC Pista, la fórmula, como lo decía Iván, en el Autódromo Ciudad de Paraná. Pero ahora seguimos nosotros con lo nuestro porque hay mucha actividad por delante. Renovamos el contacto, Javier, y le damos marcha a esta segunda parte.
1: Encendemos el motor del rastrojero de la información de Bandera Verde en una tarde plomiza, en una semana muy encapotada. Se cerró el toldo, nubes por todos lados, y bueno, lo que nos toca con algo de llovizna, precipitaciones, inestabilidad, por lo menos en Paraná y la región, gran parte de la madrugada y la mañana, temprano, hay media mañana incluso, y bueno, ahora vuelve a estar inestable, chispeando, y así las cosas. Obvio que tarde de radios y un día bien malvinero, cuando el día viene así de complejo, los malvineros siempre decimos, este es un día malvinero, es un día de Malvinas, y bueno, ahí sacamos pecho y salimos adelante a hacer lo que haya que hacer y a llegar hasta cualquier fin. Aquí estamos, amigos, para esta segunda media hora que abrimos pista a partir de este momento. Bandera Verde en lo alto y el saludo cordial para todos aquellos que están desde el primer minuto de este día jueves, trampolín casi del fin de semana. Vamos llegando al gran fin de semana de Bandera Verde con el karting entrerriano, del rally entrerriano también, que va a tener presentación este fin de. Obviamente que saludamos con todas las buenas tardes a los que están en vivo y reenganchándose a partir de estos minutos finales. Saludo cordial a los que escuchan en otros lados del mundo a través de www.banderaverde.com.ar. Nos sigan en Facebook, Instagram, canal de YouTube Bandera Verde 2016, o en diferido en todo caso por la gran cadena de la amistad de la disciplina mexicana entrerriana, las radios que nos retransmiten en otros horarios. Buenas noches, buenos días en todo caso para todos ellos. Amigos, nos ponemos en acción. Si te parece, Santi,
0: sí,
1: ya nos metemos en el mundo del rally, porque nos quedó un poquito atrás. Muchas notas, muchos panoramas también del zonal, mucha previa también que venimos haciendo del karting, pero estamos relegando, estamos rezagando, y esto nos puede pasar al rally entrerriano. Y para recuperar posiciones, para mejorar el registro en el tramo, con el reloj, lo sacamos a pista Pablo Olivera, si te parece, y comenzamos a dar toda la previa del entrerriano, que corre por primera vez en Hernández y será la cuarta fecha del provincial de rally este fin de semana.
0: Perfecto, vamos nomás con eso, vamos para adelante, señor operador.
2: ¿Cómo andan, equipo Bandera Verde? Se viene la cuarta carrera del año, quinta fecha en realidad del campeonato 2026 del rally entrerriano Río Uruguay Seguros. Va a ser Hernández el encargado de recibir a la categoría en este reinicio del calendario después de un impasse de algo más de 45 días, creo que ya son casi dos meses que estamos sin carrera, luego de Concepción del Uruguay, e iremos a Hernández. Hernández que recibe al rally provincial por primera vez en la historia de la categoría, y que bueno, se prepara desde hace mucho tiempo, han trabajado muy bien, la verdad que la gente del municipio viene tomándose muy en serio el tema de la carrera. Tuvimos que postergar la semana pasada porque realmente las condiciones climáticas de los días previos eran muy malas. Había llovido mucho, son caminos rurales que se debieron usar, y bueno, faltando tres días para la carrera no se podía ingresar a los caminos, seguía lloviendo. El día jueves, si no me equivoco, hubo una lluvia muy importante que ya se sabía que venía, y bueno, directamente el miércoles por la tarde se decidió postergar una semana la carrera, usar la opción de correr siete días después, y eso será este fin de semana, cuando estaremos disfrutando del retorno de la categoría a los caminos de tierra de la provincia. Hasta el momento creo que son 26, 27 inscriptos los que tenemos, calculo que vamos a andar como siempre en un promedio de unos 35 autos, ojalá sean un poco más, para este fin de semana, en un rally entrerriano que, bueno, obviamente estamos justo en el medio del campeonato, en la mitad del campeonato, y ya empezamos a perfilar quiénes son los que tienen ganas de llevarse el título 2026 de la categoría. Tenemos, venimos de muy lindas carreras, muy lindas fechas. Las tres primeras fechas la verdad que salieron muy bien, tanto la primera en Primero de Mayo, luego fuimos a Crespo, una carrera excelente. Concepción del Uruguay salió una carrera muy linda, con muy buen acompañamiento del público, y buena disputa en cada una de las clases. Y ahora, bueno, vamos por esta cuarta carrera del año en Hernández, que tendrá 8 pruebas especiales en total, algo de 102 kilómetros de competencia, arrancando bueno, el día viernes con lo que va a ser toda la previa, la administrativa, la técnica, en el Polideportivo General San Martín, si no me equivoco se llama el Polideportivo de ahí de Hernández, que será el epicentro de la carrera, con el parque de servicios, dirección de la prueba y parque cerrado entre etapas. Ahí mismo será la técnica previa, y por la después del mediodía, cerca del mediodía, ya saldrán los autos a recorrer los dos tramos de velocidad que tendrá la carrera y que se repetirán durante el fin de semana. Una carrera que se busca hacer relativamente sencilla, siendo que es la primera vez que el rally llega al lugar, y por ahí es lo mejor para el trabajo del municipio local, que está tratando de hacer las cosas lo mejor posible. Sábado, el viernes por la tarde, a las 16 horas, será el checkdown en un tramo de unos 2 kilómetros, que tendrá dos pasadas cronometradas por tripulación, y que está muy, muy cerquita del pueblo, así que yo creo que se va a empezar a convocar gente que luego se dirigirá a las 20 horas a lo que será la largada promocional en el predio de la ex estación de Hernández, frente al mural de Diego Maradona. El día sábado son 4 pruebas especiales. Arrancamos en la estación Hernández, un tramo de 15 kilómetros y 15 kilómetros, creo que son 500 metros, 15 kilómetros y medio, que se corren dos oportunidades. Arranca a 12 y 8, si no me equivoco, el primer tramo. Ustedes lo tienen más claro ahí con la compu, pero arranca después del mediodía y se corren dos oportunidades. Y el otro tramo será el denominado Hernández-Bedbeder, que tiene unos 10 kilómetros y medio, y que se corre también en dos oportunidades el día sábado, día domingo. Etapa calcada la del sábado, salvo que se arranca un poco más temprano, cerca de las 9 de la mañana, y que tendrá la misma estructura con Hernández-Bedbeder en su segunda pasada, que será la profesional número 8, como Power Stage, para cerrar, como les decía, un total de unos 102 kilómetros cronometrados durante el fin de semana. Vuelve el rally entrerriano, así que bueno, los esperamos a todos, como siempre, a disfrutar de un buen fin de semana de rally. Estamos para ustedes, que bueno, que los ven en toda la provincia, pero tienen mucha audiencia de la zona de aquella costa. Ahí estamos, cerquita vamos a estar de toda la zona del centro y de la costa del Paraná, como para acercarse a mirar un poco de rally. Nos vemos el fin de semana, chicos, gracias como siempre por la difusión.
0: Muy bien, hasta ahí Paulo Olivera, impecable, completo, todo en la previa. Mañana seguramente tengamos algún contacto ya de los caminos del rally. Javier, en marcha, bueno, la actividad para este fin de semana en Hernández, ojalá que el clima acompañe también. Y bueno, como lo decía hace un ratito nada más, Javier, no irá a Gualeguay el rally. La fecha que va a ser en Gualeguay, confirmado General Galarza, va a ser el reemplazo de Gualeguay como para cumplir con esta fecha. Y bueno, así de a poco va cerrando su calendario el rally en la segunda parte del año, obviamente todo sujeto al clima y demás, pero como lo decía hace un rato Javier, 25, 26, 27 de septiembre es la próxima fecha del rally en Galarza, la fecha que en principio iba a ser en Gualeguay, Javier. Bueno, lo perdimos a nuestro compañero de trabajo, Javier Ucci, ya lo vamos a recuperar en un ratito nada más. Lo perdimos, pero ya lo recuperamos. Vamos a la pausa, actualizamos nuestra carpeta publicitaria después de escucharlo a Paulo Olivera, uno de los integrantes del equipo de prensa del rally entrerriano. Pausa y ya estamos con más.
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0: Continuamos en esta tarde y seguimos repasando la información aquí por las radios de la Universidad Nacional de Entre Ríos. Gracias a todas las radios que nos retransmiten, como siempre, en Paraná a través de la 105.7, también la radio de la UTN, Facultad Regional Paraná. Ayer, linda nota, ya lo vamos a compartir en redes sociales, en Historias de Bandera Verde, Beto Zapata hablando con José Carlos Predolini, con la Chancha Predolini, hombre de la picada, que habló de distintos temas, no solamente lo que es el automovilismo, sino también su relación con el campo, con los caballos sobre todo, y bueno, contando parte de su historia también dentro de este automovilismo, nota que teníamos ayer justamente aquí en Historias de Bandera Verde. Javier, seguimos, ahora sí lo reconectamos del otro lado, amigo.
1: Seguimos, Santi, y obviamente adhiero a, bueno, promocionar este espacio de Bandera Verde con historias que particularmente ayer, con esta nota con la Chancha Perolini, un hombre que le ha dado mucho al zonal interriano, y el zonal interriano le ha dado mucho también para que pueda lucir tanto su trabajo, tanto sus oportunidades que ha tenido con el zonal. Un hombre que, bueno, siempre quiso estar y protagonizar, y él siempre decía, mis autos vienen a dar grandes espectáculos, vienen a dar grandes carreras de autos porque son buenos y tiene grandes pilotos, vaya que eran buenos los autos y los pilotos que tenía también, así que, y él como jefe de ese equipo, de alguna manera dirigiéndolo, la verdad que él lo disfrutaba muchísimo dentro del zonal. Bueno, amigos, para disfrutar el clima, hay alguna gente que les gusta este tipo de clima, se siente bien, pues como decimos siempre, ¿no? Para los gustos, colores, amigos, y entonces para tranquilidad, el gusto va a ser saber que están tranquilos el fin de semana, porque esta inestabilidad, estas lluvias aisladas, estas lloviznas, este chisporroteo, esta humedad que hay, va a dejar de embromar por lo menos hasta hoy a la noche, porque ya mañana viernes, temperatura mínima de 10 grados, máxima de 15, con cielo sí, todo nublado, viernes, sábado y domingo, sigue encapotado todo, el toldo extendido, pero sin ninguna probabilidad de lluvia, ninguna, cero, nada. Viste que yo te decía durante la semana que el pronóstico iba dando que posiblemente para la tardecita noche del domingo, se corrió para el lunes 17, cuando celebramos a nuestro padre de la patria, donde lo recordamos, y en ese feriado, al general José de San Martín. Bueno, va a comenzar por lo menos para Villaguay, esta región del centro provincial, con alguna inestabilidad, pero para el lunes a la mañana, y nada más que la mañana, con lluvias aisladas entre un 10 y 40%. Fin de semana sin lluvias, anti nublado, fresco, una amplitud térmica sábado de 12 y 17. El domingo muy pareja, casi no hay amplitud térmica, casi calcada la mínima con la máxima, 14 y 15 respectivamente, así que así viene el fin de semana para el karting entrerriano. El clima para Villaguay, un clima que siempre en la puesta a punto, y muy particularmente para el karting, hay que prestarle atención, y va a venir de esta manera, Santi, datos, como siempre decimos, del Servicio Meteorológico Nacional.
0: Impecable, Javier, con el repaso entonces la previa de Villaguay. La gente de Cerrito, lo decíamos, va a correr entre domingo y lunes, aprovechando el feriado del lunes. Ojalá que el clima acompañe también a la gente del Cartódromo El Ferro en la localidad de Cerrito. Después estaremos hablando de otros campeonatos, lo que se viene por delante también, cómo viene la agenda de la gente de Victoria, de APEMA también, la actividad de la Asociación de Pilotos de Entrenos de Motos y Autos, como siempre, aquí en Bandera Verde. Javier, llegamos al final, estamos cerrando esta edición. Agradecido.

0: de Hernández con la primera visita del entrerriano de rally que estaba allí. Mañana vamos a tratar de tener algún contacto más, por si hubo alguna. Hasta ahora nada de novedad en cuanto a cambio de caminos ni nada. Todavía Hernández, por ahora, todo normal. No solo normal, se va a correr, obviamente, pero ninguna modificación que se sepa, Santi, en los trazados, en los caminos. Así que seguramente, si llega a haber alguna novedad de consideración, la iremos a conocer también mañana, haciendo un poquito también la previa del rally entrerriano este fin de semana. Fuerte abrazo, a descansar la máquina y a disfrutar lo que quede del día jueves.
1: Gracias, Javier, hasta mañana. Gracias a todos quienes estuvieron ahí del otro lado. Saludar a la gente en el cartódromo de Villaguay, prendidos a la radio, en esta tarde ya instalados, esperando por la sexta fecha del año del campeonato entrerriano de karting. Este fin de semana, transmisión de Bandera Verde, estaremos en Villaguay en el Gran Premio Arroz Villaguay. Nosotros volvemos mañana con la última edición de la semana aquí en nuestra tira diaria.
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18: Rápidamente los saludamos, Mariano, Santiago Dal Soto, Javier Bucci, Matías Vela, te estamos saludando, equipo Bandera Verde. ¿Cómo te va? 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
19: Muy bien, ya un poquito enfocado, como bien lo decía, después de un buen fin de semana en su Puerto San Pedro, ya enfocado en lo que viene.
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0: con Javier Colli y este hermoso tema que le pertenece y que lleva por título Matizando Recuerdos. Nosotros damos comienzo a nuestro programa de hoy. Les damos la bienvenida a este encuentro aquí en La Calandria. Felices de encontrarnos una jornada más, como todas las tardes, a través del aire de las radios de la Universidad Nacional de Entre Ríos y a través del aire de distintas emisoras que en un ratito nada más ya vamos a estar saludando y que permiten que nuestro mensaje llegue hacia tantas localidades, no solo de nuestra provincia, sino también de provincias vecinas. En este espacio que hoy contará también con visitas aquí en nuestros estudios y que eso siempre nos alegra un montón a quienes hacemos La Calandria, que somos Lautaro Larcón, Lisandro Larcón y Sole Castañares, que ya tiene el mate bien preparado. ¿Cómo
1: le
0: va?
1: Por supuesto que sí, muy bien, muy buenas tardes, contenta también, ya por la charla que venimos teniendo y por la charla que vamos a tener en este programa especial, así que les invitamos a todos a que compartan con nosotros y también nos compartan sus mensajes.
0: Por supuesto, mensajes que nos pueden hacer llegar a través de nuestras diferentes vías de comunicación, mensajes de texto o de WhatsApp, nos envían al 3434-178228. 3434-178228. En las redes sociales, en Facebook, La Calandria guión medio oficial, en Instagram, Calandria Oficial, y sino también la posibilidad de enviarnos un correo electrónico a entrerrianias@hotmail.com. Vamos a comenzar, como hacemos siempre, saludando a las distintas emisoras que comparten nuestro programa.
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2: Y hace unos días estábamos conversando con él telefónicamente y hicimos tac, y por arte de magia apareció acá en los estudios. Tardó unos días, pero acá apareció en los estudios. Gustavo Martínez, director de la editorial de la Universidad Nacional de Entre Ríos. ¿Cómo estás? Bienvenido.
3: Muy contento estoy. Muchas gracias por la invitación.
4: Por favor.
3: Estoy feliz, es la primera vez que vengo.
2: ¿En serio me decís?
4: Sí, presencial.
3: Sí, presencial.
2: Mira.
3: Y no es lo mismo. Además, a los que nos gusta la radio, y yo disfruto mucho de escucharlos, así que estoy re contento. Sí, así que.
2: Bueno, qué sorpresa, ¿no?
4: Qué lindo.
2: Bueno, gracias por acercarte. Veamos, sí,
3: decime. Sí, soy lento. Pues, viste, como dijiste, sí. Los que tenemos así 2 metros de altura, solemos ir más cansino. Sí, vamos con tranquilidad. Pero llegamos.
2: Por acá supuesto. Estamos.
4: Eso es lo importante.
2: Acá nos hemos encontrado. Entonces, bueno, bienvenido a los estudios de la radio de la Universidad Nacional de Entre Ríos en Paraná. Y una universidad que te da mucho, ¿no? Que te ha dado mucho y que te sigue dando también con esta relación con la editorial. Antes de hablar de la feria, que es lo que vamos a conversar hoy, contanos de vos. ¿De dónde sos? ¿De dónde naciste?
3: Uy, es
2: ¿qué tal? Sí, sí, no, esto es así.
3: Bueno, pero ustedes
2: ya hicimos el mate.
3: Vayan preguntando por la parte entretenida.
2: Bueno.
3: Yo creo que uno es donde se crió, donde construye ese primer hogar y esos primeros lazos. Así que soy de Viedma, de Río Negro. El documento dice otra cosa, porque arranqué en Santa Fe, pero me crié en Viedma. Y después me vine a vivir acá, soy estudiante de esta universidad, hermosa universidad, Facultad de Ciencias de la Educación, me recibí ahí. Después sí, vivo en Santa Fe, pero siempre todo mi trabajo y mis estudios primero, mi trabajo después, siempre estuvo acá. Y en la universidad desde hace varios años ya. Antes era joven. Cuando empecé a venir a los otros programas con el perro Morelli, y me invitan así me invitaban a hacer radio y todo eso, y era joven, yo ya estaba trabajando en la editorial y le sumamos las visitas a este estudio. Pero bueno, hace rato ya que mi familia la construí en Santa Fe.
2: Vos viniste a estudiar, decías, comunicación.
3: Sí.
2: ¿Y el tema de los libros era lo que te interesaba, o radio, o escribir como periodista? O sea, ¿qué era lo que, con qué llegaste, digamos, a estudiar? ¿Con qué idea?
3: A mí lo que más me atrajo siempre es la idea de la expresión, ¿no? En ese sentido, la comunicación nunca me tiró para el lado del periodismo. Mi grupo de amigos, ahora que con los que estudié, son todos de ese palo, pero yo nunca lo fui. Y sí, siempre me gustó hacer publicaciones. Por ahí, revistas. Te estoy hablando de cuando era adolescente, inclusive.
2: ¿Sí?
3: Hacer la traducción de algo, me la rebuscaba por ahí. Me gustaba. No sabía cuánto me gustaba. Y leer me gustaba mucho. En fin. Me gustaba leer, inclusive tengo una formación técnica en lo que es secundaria, estoy diciendo, ¿no? Y me gustaba ya leer también cosas de ese palo. Pero bueno, mis primeros trabajos profesionales tenían que ver más con la comunicación institucional, comunicación de empresas, y siempre intentando, bueno, participar en revistas, participar en algunas revistas en Santa Fe, aquí, etcétera, como colaborador. Empezó por ahí. Se puso seria la cosa para 2000, 2001, que empecé a tener la idea de editar, y cuando empecé a participar de proyectos, me interesaba más que nada trabajar las ideas, los textos, eso, ¿no?
2: Claro. Bueno, todo un camino, como uno a veces empieza con una idea, por eso te preguntaba, y después medio que la vida, los impulsos y las posibilidades te van llevando también por otros lugares, y hoy rodeado de libros, por todos lados.
3: Y con un equipo fantástico. La editorial, yo arranqué en el 2003, con la dirección de María Elena Lotringer. Veo un compañero ahí que se asomó, saludó, se rió.
2: Vino a ver. Claro. No sé,
3: ¿te parece que soy como es un pez en una pecera extraña? Pero bueno, aquí estoy. El saludo al Seba, un crack de acá.
2: Sí, realmente.
3: No, bueno, lo que te decía, empezamos ahí. El proyecto empezó de a poquito, pero siempre con una idea muy seria de construir un catálogo muy sólido. Y la UNER tiene esa característica de apostar a proyectos, uh-huh. de acompañarlos, de ir. Es el mismo proyecto editorial desde el 98, es un montón. Claro. Y eso ha permitido que vayamos acumulando, ganando en experiencia, ganando en tener el equipo que yo dirijo es fantástico. Son unos profesionales geniales, podemos hablar de cada uno de ellos y todos uh-huh. se destacan porque son realmente muy buenos en lo que hacen y lo hacen con muchísimo compromiso, a todos les gusta mucho. Además de ser bueno, en lo que hace, aman los libros, aman la lectura, tienen ese entusiasmo que es un plus. Así que estoy contento porque recién mientras que miraba, porque no me acuerdo de memoria todas las cosas que vamos a hacer en la feria,
0: claro.
3: buscaba eso y ya vi ahí a Juan Manuel Strothman que acaba de poner, porque estuvimos fuimos más o menos unos 6 los que estuvimos en el armado del stand, ajá. cargando caja en un lado, descargándola en el otro, y bueno, ahí ya se lo ve bastante bien al stand, como preparadito para,
2: bien.
0: Para recibir
3: para
0: mucha
3: recibir gente.
0: Gente
3: mañana, así que.
0: Seguro que sí, en la Paranalé, que ya nos vamos a estar refiriendo específicamente también a esa actividad y a algunos libros que ha traído también Gustavo que están sobre la mesa, pero pensaba también cuando hablabas recién en esta potencia de la universidad pública y el trabajo de la UNER y cómo vos mencionabas el equipo que te acompaña, el equipo que tiene que trabaja en la editorial, pero pensaba también, mencionabas a María Elena que estaba cuando vos entraste, ¿no? Esa uh-huh. posibilidad de ir relacionándose con grandes maestros, con gente que va empezando y que uno va viendo también cómo crece en el camino, con pares, e ir construyendo de alguna manera esa comunidad alrededor de un proyecto en común, como es este caso la editorial.
3: Sí, mirá, María Elena, además es bueno, no voy a hablar porque después me reta. Mariana la quiero un montón, pero lo tiro acá porque me parece que la entrevista va por ahí. Entonces me permito decir eso, que no se enoje si escucha esto. Pero me parece que lo principal, Mariana tenía una idea muy clara de por qué tiene que editar una universidad pública. Y esa dirección de ella construyó un proyecto para la universidad y también puso en diálogo ese proyecto inmediatamente con la red de editoriales de otras universidades nacionales. Ella desde el principio formó parte de la comisión que empezó a organizar, a pensar el libro universitario argentino como tenía que ser, cómo tenían que potenciarse las universidades entre unas y otras. Yo apenas ingresé en el 2003, ya poquitos meses después, estábamos yendo a La Pampa, a Buenos Aires, Rosario, integrándonos con otros, tomando las buenas experiencias de sellos que por ahí ya tenían algunos años o algunos equipos consolidados. Y eso María Elena lo tenía muy claro. Y tenía muy claro un proyecto muy original para la universidad y que tiene mucho que ver con la identidad de la UNER, que es tener mucha presencia territorial, uh-huh. Construir con el territorio el catálogo y hacerlo permanentemente pensando en la formación de lectoras y lectores. Entonces, desde el principio, y a veces hasta yo le hacía la contraria, porque decía, ¿verdad, María? No vayamos por ahí, hagamos tal cosa. Y ella me decía, siempre con promoción de la lectura, siempre con promoción de la lectura, siempre con espacio de... yo se lo decía no porque creyera que no lo tuviéramos que hacer, sino porque estábamos haciendo mil cosas.
0: Claro.
3: Bueno, y en definitiva, en realidad seguimos haciendo mil cosas. Pero eso me lo enseñó. Y, viste, es como un... me lo inyectó en el ADN, no sé si se puede hacer eso, digamos, habría que hablar con... No sé cómo fue. Y a cada uno de los que nos fue convocando, ella, la universidad, el espacio, como con esa identidad, ¿no? Entonces hoy tenés un sello que no solo trabaja fuertemente que es realmente lo que más ocupa nuestro catálogo, todo lo que es dar a conocer la producción de conocimiento de la universidad, sino que hay todo un espacio de decir, bueno, la universidad también tiene que recuperar lo que es nuestro, hacer un trabajo por recuperar y poner en valor esas voces que se perdieron por las lógicas de mercado, porque las cosas se olvidan, porque uh-huh. la periferia es cruel con algunos algunas producciones uh-huh. y eso lo tuvo re claro y armó un equipo como enfocado hacia eso, lo armó y lo armó no en soledad, lo armó en una institución que cobijó esa idea y que la estimuló. Eso es fundamental. En la universidad siempre en ese sentido fue muy potente para proyectos de este estilo. Nosotros siempre nos sentimos muy, muy acompañados con las dificultades que atraviesa toda la institución en tiempos como este. Ni hablar, ¿no? Pero con esa idea de, bueno, con lo que tenemos y aprendiendo y mejorando, ¿por dónde vamos? Vamos por una editorial que se preocupa por los lectores, por construir lecturas, por fortalecer las bibliotecas, por, ¿no? Y hemos construido este proyecto donde leemos recorriendo la ciudad.
0: Claro.
3: Empezamos 20 y terminamos siendo 100. Cuando mandamos la foto de los recorridos literarios, mostrando que sumamos gente que canta, que se viste de época para leer textos en la calle, y todo eso se dio esto donde salió de un montón de gente que además se acerca, ustedes lo saben porque Soledad es una colaboradora generosa del proyecto con cosas que nos dan a conocer mucho, como los podcasts y eso, y siempre hay mucha gente sumando, ¿no? Uh-huh. Entonces es como es una hermosa red y a mí me toca dirigirla en esta etapa, que creo que es una etapa, tiene un proyecto, la etapa tiene un desarrollo, y disfruto mucho mientras que crea que podemos seguir construyendo algo. Creo que todavía es mi momento para dirigirla y después, bueno, eso siempre iremos viendo, pero de momento me siento bien y el equipo está presentando cosas que son muy lindas y creemos que la editorial no para de crecer en un contexto donde
0: debería lo contrario, claro.
3: O sea, si uno dice, bueno, pero bueno, está el equipo, eso, te decía, hay una cultura, hay una idea, hay una identidad y hay una institución que permite esto, ¿no? Que nos permite construirlo, así que genial.
0: Y un proyecto serio de muchos años también, que es la clave para que además uno sepa que el sello editorial de la universidad tiene una marca propia que ya garantiza una calidad en todo sentido, no solamente en el texto, sino también en la encuadernación, en el diseño, en todo lo que se lleva adelante.
3: Siempre nos preocupamos por... pues es que en el año 2006 publicamos los cuentos completos de Juan José Manauta por primera vez en tapa dura. Y vos hablabas hasta con los proveedores, te decían, ¿por qué tapa dura si podemos? Y nosotros decíamos, Manauta, tenemos que presentarnos en sociedad, tenemos que presentar la editorial, tenemos que mostrar que desde Paraná podemos publicar a un escritor de primera que como Manauta y que lo podemos hacer de una manera excelente en todos sus aspectos. Va a ser bueno lo que leas, va a estar cuidado y va a estar en el mejor objeto que podamos construir. Lo hicimos con esa idea, con ese convencimiento, y lo hicimos, y bueno, ahí se vendieron los primeros 1000 libros de Manauta, claro, que no lo editaba nadie. Es inentendible.
2: Sí.
3: Y a esos 1000 libros le siguieron 1000 libros más y le siguieron 1000 libros más, y porque en realidad ahí es donde está la trampa del sistema, ¿no? De correr, vamos a jugar con una imagen del sistema, de correrte de la góndola.
0: Claro.
3: De ponerte en el lugar invisible, que no se llegue, te tenga que agachar mucho, que no se lea bien qué estás ofreciendo. Para ponerlo en la misma... Manauta me pegaría ahora en este momento. se enojaría, no es la mejor imagen, pero creo que se entiende. Nosotros, una vez me invitaron a una reunión de bibliotecas populares en Goya, y les contaba cuál es la imagen de cuando uno hace el trabajo que hace con Manauta, Teresa Fabani, etcétera. ¿Es la del que busca el objeto para el museo o nos anima a otra cosa? Y a nosotros nos anima que sabemos que lo que estamos publicando no se lee por razones que no deberían haber existido nunca. Claro. No deberíamos haber dejado de leer Manauta nunca. Y en realidad no es que no hay lectores para Manauta. Lo que no hay es un compromiso con que esas letras no se invisibilicen. Uh-huh. Y digo Manauta porque arranqué por ahí, pero me estoy acercando a un libro que vamos a presentar mañana y que es una maravilla, porque uh-huh. cada tanto seguimos encontrando esto que hay un escritor mexicano que dice que es echar leña a fuego de una conversación que es la cultura. Y es esto, ¿no? Es poner voces que no están circulando. Es un gran compromiso, es hermoso el compromiso, no estamos solos, lo hacemos siempre trabajando con mucha gente. Uh-huh. Y lectores hay.
0: Seguro.
3: Y lectoras hay. Eso es.
2: ¿Tenés un ratito más para acompañarnos?
3: Sí, hasta que me echen.
2: Bueno, entonces en un ratito vamos a seguir conversando con Gustavo Martínez de la Editorial de la Universidad Nacional de Entre Ríos.
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5: El cooperativismo agrario argentino nació en Entre Ríos, más precisamente en Basavilbaso, un grupo de colonos judíos establecidos poco tiempo antes de la colonia en la colonia Lucienville, próxima a Basavilbaso, fundó la Sociedad Agrícola Israelita, primera cooperativa agraria de la Argentina. En 1915 adoptó el nombre de Sociedad Agrícola Cooperativa y en 1926 pasó a denominarse Cooperativa Agrícola Lucienville. Varios factores confluyeron para crear la entidad aquel 12 de agosto del 1900, contándose entre ellos el fracaso de algunas cosechas, la especulación por parte de algunos comerciantes, intermediarios, acopiadores y terratenientes, y la necesidad de emprender acciones conjuntas en defensa del trabajo de los colonos y su producción. Isaac Kaplan, uno de los pioneros del cooperativismo agrario entrerriano, admitió tiempo después que no se tenía una noción clara de lo que se aspiraba a crear, ni existían antecedentes en el país, pero las circunstancias impulsaban a buscar una forma de protección y el sano instinto aconsejaba que eso se podía lograr por medio de la unión. Así nació la cooperativa Lucienville, haciendo camino al andar. No solo se ocupó de fomentar, mejorar y comercializar la producción, incorporando algún proceso industrial, sino que además creó una biblioteca comunal, una escuela y un hospital, que funcionó en Basavilbaso hasta los años 60. La segunda cooperativa agraria argentina también fue entrerriana, pues tras el ejemplo de Lucienville, se fundó en el año 1904 en Villa Domínguez, departamento Villaguay, la cooperativa Fondo Comunal.

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0: Estábamos escuchando a Tayé con Amoité y escuchábamos, además de los integrantes de Tayé, la voz de Rodrigo Galarza. Este tema que pertenece a él y a Tato Ramírez y que no está de casualidad en este programa ni en este espacio en el que estamos conversando con Gustavo Martínez, porque él nos hizo viajar acá a Catí, donde conociste a este grupo, a Tayé.
1: Conocí a este grupo y en particular conocí a Rodrigo, que les decía a ustedes que ahora va a estar presentando su libro. Tiene varios libros, pero este tiene la particularidad que está editado por una editorial hermana, la editorial de la Universidad Nacional del Nordeste. Y bueno, lo conocí ahí en Cacatí, en realidad lo que me pasó es eso, estaba en un auditorio y de repente tocaron estos chicos que son una cosa... Y este Amoité tiene la particularidad de hablar de Cacatí, que es una belleza, una cosa de loco. La feria es linda, los organizadores de la feria... fuimos dos veces, yo fui dos veces, la editorial ya fue como tres o cuatro veces a esa feria. Yo fui dos veces en particular y una cosa maravillosa. Ocurre algo hermoso ahí. Es una feria que se hace alrededor de la biblioteca popular que tienen. Y bueno, hay que viajar para estar en la feria. Hay que ir hasta Cacatí y uno ya medio que se queda ahí.
2: Claro.
1: Y come ahí. Y además, debe haber muchas más, pero yo es la única feria del libro en la que estuve que te daban chipacuerito y te calentaban el mate. Así que vos estabas en el auditorio y de repente pasaban unas bandejas.
0: Hermoso.
1: Y bueno, hermoso. Así que se agradece. Sí, estábamos hablando de Corrientes y del interior de Entre Ríos también, que es tan bello.
0: Bueno, que han recorrido mucho con la editorial, pero ahora de locales también tiene un gusto especial y algo nos contabas hace un rato fuera de aire, que es la participación de todos los miembros de la editorial en la Feria Paranalé, que comienza mañana, viernes 14 de agosto, y se extiende hasta el lunes 17.
1: Hasta el lunes 17. Lo primero que me interesa siempre decirlo es que el trabajo que hace la gente de la editorial de la municipalidad y la municipalidad es la feria, es una feria notable. Y ahora que la vimos cómo se está armando de nuevo, ahí hay mucho trabajo y uno en realidad va. Y es una gran vidriera y un gran momento en el que uno puede mostrar el trabajo que hace. Y la verdad que lo hace sobre el trabajo que hacen estas compañeras y compañeros de la editorial. Marcela Pautazo a la cabeza, pero también Mara, Valentina. Y me voy a olvidar, entonces corto ahí, pero hay también hay más gente. Y eso es maravilloso, porque la verdad es como que... ellos abren la puerta para que nosotros vayamos a jugar, diría, ¿no? Y además traen en esta oportunidad, como en otras, a unos escritores y escritoras, que es un placer ir a escucharlos. Así que lo primero es decir eso, porque sin esa condición, todo lo demás difícilmente ocurra. Entonces, es una gran fiesta, está llena de editores de nuestra zona que hacen unos trabajos maravillosos, y nosotros estamos ahí sumando lo nuestro y disfrutando de ese hermoso encuentro. El stand ya está listo, como les decía.
2: Qué bien.
1: Tenemos libros de la editorial Eduner y además, como en años anteriores, tenemos libros de la Librería Universitaria Argentina, con lo cual vamos a tener más de 40 sellos editoriales de universidades nacionales, y traemos libros de la UNL, que es una editorial hermana, trabajamos mucho con ellos. Así que hay muchísimos libros en el stand. Y también este año vamos a presentar libros, que es algo que uno también aprovecha la oportunidad para hacer en el marco de la feria. Así que tomen nota.
2: A ver.
1: Mañana es la primera presentación. Vamos a presentar Cuaderno de las Orillas, la colección Cuaderno de las Orillas, Patio Solariego. Es una reunión de textos de Ana María Garacino. Estuvo al cuidado de Matías Armándola. Es hermoso. Ese libro es hermoso. Acérquense, léanlo. Leer los cuentos de Ana María después de 100 años de que no circulaban. Pero además, cuentos que te erizan la piel. son bastante inquietantes, un poco truculentos, un poco de leerlos con las luces encendidas.
2: Claro.
1: Así que lo van a disfrutar. Y tiene un par de novelas cortas al principio y después algunos, en el anexo, algunos textos de ella sobre la literatura. Así que mañana, 18:30, uh-huh, en el hall de la feria, vamos a estar con Matías. Y sabemos, y estamos muy contentos, porque van a ir familiares de Ana María. Ana María falleció hace varios años. Pero bueno, ya te digo, tiene esto del rescate que hace la editorial de textos, que estos textos solo existían en revistas que están en archivos.
2: Claro.
1: Y de hace más de 100 años.
2: Claro.
1: Y hoy contaba en otra entrevista que me hicieron que estuve en una feria en Gualeguaychú con Matías y me contó el proyecto, me mostró dos cuentas y le digo, esto es... Hagámoslo, Matías,
2: claro,
1: hagámoslo. Y ahí está, así que estamos muy contentos y se presenta mañana. Les recuerdo, 18:30. Después, el día sábado a, ajá, las 15, recorrido literario.
2: Bien.
1: Infancias leyendo Juan L. Así que va a ser toda una cosa muy bonita. La está organizando Alexis, como tantas otras veces organiza recorridos, con un equipo de gente que siempre nos acompaña. Así que a las 15 el sábado, los que quieran leer y recorrer y escuchar a niñas y niños leer a Juan L., están invitados. Y el día domingo a las 18, uh-huh, vamos a estar presentando la colección Biblioteca Juan L. Ortiz, uh-huh, que es un proyecto del cual ya publicamos los dos primeros libros, de 14 que van a ser, lo dirige Sergio Delgado. La colección es hermosa. La idea es, ustedes saben que hace unos años con la UNL publicamos las obras completas de Juan L. Esa obra se agotó enseguida, una obra en dos volúmenes, preciosa. La dirigió Sergio Delgado. Esta colección también la dirige Sergio. Es solo la poesía y lo que hicimos fue dividirla en los libros, en los 14 libros que compondrían toda la obra poética de Juan L. Así salieron los dos primeros, el Gualeguay, que estuvo a cargo del propio Sergio, y La Mano Infinita, que estuvo a cargo de Marilyn Contardi. Marilyn Contardi, una poeta maravillosa que forma parte de nuestro catálogo en la colección Aura. Está la poesía reunida de ella, y la vamos a tener acá el domingo a las 18. Nos va a leer un poco de Juan L., nos va a hablar de Juan L. Voy a tener el gusto de conversar con ella y vamos a contar un poquitito cómo sigue la colección, que vienen los dos siguientes títulos, etcétera. Claro. Estamos muy entusiasmados con ella. Así que eso es a nivel presentaciones. Hasta, uh-huh, ahí llegamos con las presentaciones en esta oportunidad.
0: Bien, y durante todo, permanentemente, el stand para que la gente vaya y se encuentre con todo esto que comentabas.
1: Y ahí sí, con todos los libros, desde libros de matemática,
0: claro,
1: botánica, todo lo que publicamos, o sea que así que acérquense porque van a encontrar lo que sea. Y además, algo que digo, y es más, en Cara y Seca, el programa de... Yo puedo hablar con Juan Pablo todos los lunes, hacemos la reseña de algún libro editado por alguna universidad pública. Me encantan los libros que editan las, claro, universidades, son maravillosos. Uh-huh. Y van a encontrarse con mucho material ahí, desde ficción a no ficción, libros técnicos, libros de distintos géneros editoriales, ilustrados para niños. Hay muchos libros para infancias editados por las universidades. Así que acérquense. Lo digo porque además el domingo es el Día del Niño, así que, claro, el libro sigue siendo un objeto, sí, maravilloso, mm, para regalar y es todo un viaje. Tenemos que insistir. Esa no la tenemos que resignar. Hay que seguir leyendo libros, hay que seguir leyendo libros en papel.
2: Sí.
1: Y bueno, ahí estamos. Los esperamos en el stand de la Feria del Libro Paranale. Así que, y a ustedes dos en particular.
2: Sí, siempre un gusto y siempre lindo, y recomendamos especialmente visitar el stand. Y además, y esto lo digo a modo personal, por ahí quienes habitamos un mismo lugar, a veces no tomamos dimensión de las cosas que ocurren a nuestro alrededor, pero Paranale, con su forma de realizarse desde hace muchos años, como también la Feria de la Palabra en Concepción del Uruguay, son ferias del libro que tienen otra característica de una feria del libro a nivel convencional, si se quiere. Que uno se encuentra con un montón de propuestas anexas que van ocurriendo alrededor de la feria, además de las presentaciones de libros y de los stands, en su decoración, en su armado, en sus charlas, en la música y en un montón de cosas que van ocurriendo alrededor, que por eso es que también nos gusta mucho mencionarlo y recomendarlo en estos casos en particular, que son los que nosotros conocemos, o yo conozco personalmente al menos. Tal vez haya otras, pero la calidad de estas ferias en particular que tiene nuestra provincia también es para destacar, y por supuesto el stand que siempre nos ofrece la editorial de la Universidad Nacional de Entre Ríos.
0: Exactamente, así que la invitación a todo esto que vamos comentando, a que puedan recorrer, es importante también eso, porque bueno, justo en estos casos que vos decís, hasta no se llama Feria del Libro, porque
2: claro, exacto,
0: en este caso la lectura es la protagonista a través del libro, pero también a través de otras cosas. Y vos elegiste algo, me parece, ¿no?
1: Quería, porque si no uno habla nomás y... dos párrafos de Ana María
2: Garacino. Sí, claro, por favor.
1: No ni de las novelas, sino del anexo, porque hay dos textos donde ella reflexiona sobre la literatura y la escritura, etcétera. Miren lo que dice aquí, como para escuchar el tono.
2: Dale.
1: Autobiografiarse en la obra literaria es hacer, en verdad, labor sincera. Los más emocionantes romances que se han escrito no existirían sin este poco de sí mismo, sin este mucho de sí propio que corre en las páginas. Es la transfusión indispensable, el soplo trasegado del vaso del alma a las hojas del libro, la inocente e invencible forma de confesarse en más de un pensamiento rebelde o de una convicción halagadora. Idéntica sinceridad puede pedirse a las cosas que nos pertenecen, hacerlas hablar, que confiesen, que canten sus pastorelas, sus himnos marciales, sus oscas sinfonías de montes, la gloria guerrera, ciudadana, fluvial, agreste de ser hijas nativas de esta tierra. Entre la joven generación de literatos entrerrianos perfilanse temperamentos excelentes, pero su cantería raras veces se inclina por el trazo indígena. Y bueno, y sigue. No escribía nada.
0: No.
1: Por eso digo, ¿no? Y esto no sí, circula. Así no, que yo estoy agradecido. Mañana vamos a hablar de esto con Matías, porque estoy agradecido que haya acercado esto y que tengamos la posibilidad de volver a leer a Ana María Garacino.
0: Totalmente. Qué importante, ¿no? Todo este trabajo y, bueno, que esté ese entusiasmo, esa alegría también de compartirlo y todo lo que seguramente falte por descubrir, y que se contagia también en este equipo maravilloso que vos decís, que también cuando nos lo cuentan o cuando pasamos por ahí, hablan con amor y con decir, no puedes perderte esto, porque...
1: Sí. A veces te quieren vender también,
2: ojo, bueno, un poco. Ojo, bueno, está bien.
1: Son buenas artes las que ejercen, pero bueno.
0: Mejor así.
2: Pero siempre son cosas de mucha calidad, y muy recomendables, así que siempre un gusto y siempre encontrarnos con estos descubrimientos. Así que agradecidos nosotros también con la labor de ustedes y con que hoy nos hayas visitado aquí.
1: Estoy re contento, les agradezco un montón. Espero que, bueno, ojalá lo repitamos en otro momento, ojalá la gente les tire algún lindo comentario que les den ganas de volvernos a invitar.
2: Seguro que sí. Gracias, Gustavo.
1: Estén bien.
2: Igualmente. Gustavo Martínez, de la editorial de la Universidad Nacional de Entre Ríos, nos estuvo visitando e invitando especialmente, no se pierdan ninguna de estas actividades que él nos mencionaba, en la Feria Paranale durante este fin de semana.

0: Allí lo escuchábamos a Juan Pablo Carrivali con Isla del Pacú de Julio Federic y Juan Pablo Carrivali.
1: Les contamos que el próximo 16 de agosto se va a estar presentando Litoral Mitá en el Teatro 3 de Febrero. Esta es una presentación especial porque se va a realizar en beneficio de Suma de Voluntades, que es una organización de Paraná que brinda asistencia a distintas personas con necesidades especiales, pero especialmente a quienes están en situación de calle y brindando alimentos y algo para que puedan pasar mejor cada uno de los momentos del año. Y es por eso que para poder acceder a este concierto de Litoral Mitá en el Teatro 3 de Febrero en la ciudad de Paraná el próximo 16 de agosto, hay posibilidades de recibir el ticket a cambio de alimentos. Puede ser, un kit es leche larga vida, cacao, galletitas, dulces o saladas, u otra posibilidad es aceite, azúcar y puré de tomates. Todo esto que se recaude, entonces será destinado a Suma de Voluntades y se podrá entonces participar de esa manera, uno como espectador del concierto de Litoral Mitá en el Teatro 3 de Febrero, pero además poder colaborar con Suma de Voluntades. Cualquier cuestión, a través de las redes de Litoral Mitá, por ejemplo, está disponible, y si no, también en los locales Nevitel, en calle Santa Fe 25, en el shopping Paso del Paraná, o en avenida Sani 1597, van a poder realizar este canje, alimentos por un ticket para acceder al concierto.
0: Muy bien, hecha entonces esta invitación, ya en el final de nuestro programa de hoy, que se nos pasó volando, realmente.
1: Muy hermoso.
0: Gracias a todos por estar del otro lado, sigan en la programación de la radio, nosotros mañana volvemos nuevamente a encontrarnos aquí en La Calandria. Muy buena jornada para todos.
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1: Hola, hola, ¿cómo están? Bienvenidos a Paralelo Turístico Radio. Vamos a viajar al mal tiempo. Buena cara, abróchate el cinturón que ya comenzamos.

0: Así es, una tierra llena de magia, esta gran isla que es Entre Ríos, y por supuesto nosotros semana a semana te invitamos a recorrerla de norte a sur, de este a oeste, desde el Montiel hasta el Delta, desde las barrancas hasta los bancos de arena. Toda la provincia realmente es magnífica, ideal para visitar en cualquier momento del año. ¿Dónde estás? ¿Estás en Entre Ríos? ¿Estás en Uruguay? ¿Estás en Córdoba? ¿Estás más lejos? ¿Estás en Buenos Aires? Bueno, aquí estamos esperándote. Es un destino que tiene muchas ventajas para vos. Tenemos aguas termales, lo que hace que en invierno y en primavera sea una época ideal, pero además tenemos buenos precios. Así que un termo y medio de mate y ya estás en esta hermosa provincia de Entre Ríos. Vamos a agradecer en primer lugar a los dueños de casa, los que nos permiten hacer posible la versión radial de Paralelo Turístico, que en la tele tiene ya 24 años, estamos comenzando la temporada número 24 y estamos cumpliendo la semana que viene mil programas en la tele, pero aquí en la radio no tantos, pero bueno, les decimos bienvenidos a los amigos de la Universidad Nacional de Entre Ríos.
1: Así es, ¿cómo estás, Marcelito?
0: ¿Cómo andamos, Ramiro Sureda, compañero de viaje?
1: Sí, yo me voy a atrever a saludar primero a Neri Carlos Cotto, que es el que tiene que poner play, si no, no salimos.
0: Así y damos un aplauso, por
1: un supuesto, aplauso para él.
0: Siempre, claro.
1: Este saludo bien grande, y ahora sí, al Sistema Integrado de Radios de la Universidad Nacional de Entre Ríos. Los saludamos porque hacen que nos escuches ahí en Concepción del Uruguay a través de la 91.3, en Concordia y Salto por la 97.3 y en Paraná y Santa Fe por la 100.3. Pero no todo queda ahí porque cruzamos el río Uruguay que nos une con nuestro vecino país, y ahí la radio La Regional, que es la radio de la Universidad de la República, hace que la escuches a través de internet. Que nos escuchen en todo el Uruguay. Y en el corazón de nuestro país nos escuchan la gente de Córdoba Capital a través de la 98.7, que es Radio 10 Córdoba, y en toda la provincia y el mundo a través de www.radio10.ar. Sin el com.
0: Así es, estamos listos para viajar. Mi nombre es Marcelo Coutinho, Ramiro Sureda, mi coequiper, y por supuesto hay mucho para hacer, te decíamos, en Entre Ríos, y mencionábamos recién, Ramiro, qué bueno las termas. Si hay alguna ciudad icónica, es Federación, y por supuesto tenemos una primera incursión por esos lugares, ¿no?
1: La prima facie, la primera de las ciudades que en Entre Ríos tuvo, bueno, perforación de agua termal, y también la más innovadora porque fue la primera en tener bueno, atractivos para otro público diferente, que no solo eran las familias, sino también los menores de la familia. Y ahora disfrutamos ese atractivo, pero también otros atractivos más que vamos a descubrir a través de esta nota.
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0: Paralelo Turístico sigue recorriendo esta provincia de Entre Ríos, y las ciudades turísticas, obviamente, en invierno han sido una buena opción, ¿no? Las termas como principal atractivo, pero hay mucho más que eso. Ezequiel, gracias por recibirnos aquí en Federación. La verdad que una ciudad que ha trabajado muy bien en esta temporada. ¿Cómo estás?
3: Marcelo, buen día para vos y para toda la audiencia. Bienvenido siempre por la ciudad de Federación. La verdad que hemos tenido un mes de julio que comenzó lento, pero fue creciendo las reservas, fue creciendo la cantidad de ocupación que tuvimos, con los fines de semana en un 75% de ocupación, los días de semana un 55-60%. Para nosotros son muy buenos números esto, porque recordemos que Federación es una de las ciudades que más camas tiene en la provincia de Entre Ríos, y esto ayuda mucho al motor económico de la ciudad. Cuando hay turismo se moviliza la hotelería, se moviliza la gastronomía, el comercio local, así que para nosotros esto es muy importante.
0: Qué bueno. Un poco Federación está instalada, digamos, es de Entre Ríos uno de los destinos turísticos más consolidados, pero además se ha hecho un muy buen trabajo de promoción. La verdad que nos han quedado quietos cuando vimos que la cosa venía medio, ahí salimos a contarle al país y al mundo que tenemos un gran destino, y bueno, los frutos se están viendo.
3: Sí, Marcelo, hemos andado mucho en ruta en lo que va de estos 7 meses del año. Realmente hicimos muchos kilómetros. Hicimos 2 veces el Uruguay, hicimos 4 o 5 veces Buenos Aires. Anduvimos por toda la provincia, metimos descuentos en el parque termal desde la parte pública. Los privados en esto se sumaron, fue un trabajo en equipo, en conjunto, metieron mucha promoción en redes y descuentos también en cada una de sus plataformas. Así que fue un trabajo que se fue logrando en equipo. y en esta época de crisis se ve que estamos muy por arriba de la media que está presentando la provincia de Entre Ríos en cuanto a la ocupación, así que son buenos frutos los que estamos recogiendo a fines de julio.
0: Ya empezamos a visualizar y a pensar lo que es la primavera, que es una época espectacular para visitar Entre Ríos, y lo que va a ser también la temporada. Hablábamos con algunos destinos que, bueno, están un poco preocupados por la situación del río Uruguay. El lago, bueno, tiene otra manera de manejar, ¿no? El lago, mal que mal, siempre mantiene, digamos, un equilibrio. Nunca perdemos las playas en Federación, aunque el río esté un poquito sobrecargado. Eso también es buena noticia y, bueno, un buen momento para decirle al público que ya vaya planificando sus vacaciones. Federación es un gran destino. Y aquí todo va a estar funcionando a pesar de esas contingencias que las vamos a escuchar en los medios nacionales, porque sabemos la repercusión que tiene esto cuando el agua baja de Brasil, ¿no? En esas cantidades.
3: Sí, es así. Federación tiene la característica que no se inunda. Hay que hacer un esfuerzo, toda la costa del Uruguay, todos los destinos, entendiendo que tenemos características distintas a aquellos que están represa aguas abajo, represa aguas arriba, pero fortaleciendo una idea, creo que la temporada realmente puede ser muy provechosa en Entre Ríos.
0: Los destinos están muy cerca, eso también está bueno para contarle a la gente que por ahí mira de lejos, de Uruguay, otros lados de Argentina, estamos en todo el país a través de Telemax, y a veces cuando uno viaja a un destino turístico va a ese lugar y para visitar otra cosa hay que hacer 80, 100, 200 kilómetros. Acá tenemos a 30, 40 kilómetros, 50 kilómetros, lugares espectaculares, muchas ciudades turísticas. Vamos a hacer que las vacaciones realmente sean muy diversas. Vamos a conocer un poquito Federación, pero nos vamos hasta allá, hasta con Concordia, a Chajarí, cruzamos al Uruguay, a Salto. Bueno, la verdad que en dos o tres días que estemos nos vamos a llevar muchos complejos termales, muchas playas diferentes, bueno, muchas propuestas y ciudades muy diferentes, ¿no? Federación, de hecho, es una ciudad que tiene unas características únicas porque es una de las más nuevas que se ha planificado en la República Argentina. Y bueno, después tenemos una ciudad histórica como Concordia, muy cerca, donde la arquitectura de otros tiempos también es muy enriquecedor para que podamos pasear y podamos conocer un poquito de su historia.
3: Sí, nosotros permanentemente destacamos el trabajo regional, ¿no? Esto que vos destacabas de 30, 40 kilómetros y prácticamente cambiar la óptica, cambiar el paradigma de una ciudad a otra, no se da en muchos casos y en muchos lugares. Y la región binacional que nos ofrece la región de Salto Grande tiene experiencias únicas. La represa de Salto Grande, el parque termal que ofrece Federación, los parques que ofrece Concordia, Salto Uruguay también ofreciendo sus parques, las playas únicas que tiene Santa Ana, increíble, el parque termal de Chajarí. Esta región de Salto Grande realmente tiene para aprovecharla y mucho, y aquellos que nos quieran visitar hoy pueden venir también a través del aeropuerto. Entonces esta característica nos fortalece y realmente, y somos dignos de vivir en un sitio privilegiado para nosotros como es el norte de Entre Ríos.
0: Ezequiel, vamos a invitar a la gente a que ya vaya agendando Entre Ríos. Necesitamos que nos pongan en el GPS. Siempre cuando la gente planificaba sus vacaciones era o la costa, o las sierras, o la montaña, o las cataratas. Bueno, señores, tenemos una buena noticia. Hay algo distinto, económico, muy cerca, y que la verdad se van a llevar la mejor impresión, porque Entre Ríos es una gran isla que tiene muchísimas opciones. Así que en tus manos la invitación.
3: Bueno, estamos a muy pocos kilómetros de un centro urbano como es Buenos Aires. Sabemos que muchos de nuestros visitantes provienen de allí. Estamos a solo 480 kilómetros, un termo y medio de mate, y estás disfrutando realmente de la costa del Uruguay con todos sus privilegios: termas, el río Uruguay, el lago de Salto Grande, la historia única y la idiosincrasia de su gente que tenemos como comunidad. Realmente para nosotros es muy bueno, es muy provechoso que nos visiten, así que los esperamos con los brazos abiertos para tener una gran temporada.
0: Bueno, aplausos para los de Federación, te digo, porque la verdad ha sido bastante complicado el tema turístico en la provincia de Entre Ríos. Bueno, de hecho el otro día hablábamos con Leo Shea de la Cámara Entrerriana de Turismo y te digo que el comentario generalizado, ¿no? Nosotros le tratamos de poner la mejor onda posible, pero el contexto económico nacional ayuda poco y entonces la gente no está gastando y la que viaja no consume y bueno, es una bola de nieve. Hay buenas noticias igual a esto, Ramiro. Estábamos viendo que en Colón se viene una gran inversión turística, hotelera, muy importante. En Concepción del Uruguay también. Río Uruguay Seguros está de alguna manera avalando esa gran inversión que se viene. Estamos hablando de emprendimientos de una gran jerarquía, ¿no? Quizás este sea el momento para pensar en grandes inversiones. ¿Por qué? Porque si bien el turismo está resentido, lo que está resentida es la clase media, la que venía en su autito, la que venía a una cabaña, la que estaba 2 o 3 días, la que estaba 4 días. Pero los sectores, digamos, de mayores recursos económicos no han sentido mucho, digamos, el impacto, así que creo que es un momento como para darles algo especial, ¿no? Aprovechar el agua termal, que de alguna manera es un recurso que es importante y lo tenemos aquí a mano.
1: Así es, Marce, como todo en la vida, no hay una sola manera de hacer las cosas. El año pasado o la temporada anterior aprendíamos que que con poco se podía estirar una temporada y hacer un verano un poco más largo. En esta estamos aprendiendo de que hay que salir a buscar al turista o hay que salir a hacer una gran inversión. Siempre de alguna u otra manera en Entre Ríos se busca la vuelta para poder atraer a los turistas.
0: Hemos pasado todo, pandemias, de todo. Así que, a agudizar el ingenio y empezar a ver qué es lo que podemos hacer para salir de esta situación, por lo menos hasta que pase, hasta que cambie algo.
1: Así es, ¿y ahora?
0: Y ahora ya la tenemos a la invitada ahí vía telefónica.
1: Sí,
0: una querida amiga. Bueno, vos la podés
1: mencionar. No quiero entreverar a nuestros oyentes, porque vos sabés que yo la conozco bien y no la llamo por su nombre. Entonces, esta vez te doy el pie a vos, Marce, para que la menciones.
0: Bueno, está bien, sí, porque ese sobrenombre no se va a entender.
1: Claro, porque es muy interno.
0: Es una colega, es una periodista, aparte una gran amiga, es participante de casi todas las locuras que hacemos desde la Fundación Paralelo Turístico.
1: Es una especialista en turismo también, una periodista especialista en turismo.
0: Exactamente. Ella es Mónica Santi y es embajadora de la Organización Mundial del Periodismo Turístico, y así que, bueno, nosotros qué mejor que decirle bienvenida y un placer realmente charlar con ella, con quien compartimos tantas cosas al año. Mónica, ¿cómo estás?
4: Hola, Marce, ¿cómo estás? Escuchaba una voz por ahí, que no sé, una voz de la conciencia.
1: Hola, Eve.
4: Hola, mi vida, ¿cómo estás? Hace un montón que no nos vemos, tenemos que reencontrarnos, ¿no?
1: Obvio. Es cierto.
0: Estamos tramando algunas cosas, te cuento, así que bueno, es posible.
4: Sí. Esperando. Acá toda la gente, ya sabes, todo el grupo está esperando a ver cuándo aparece Marcelo contando alguna novedad, así que todos esperamos.
0: Qué bueno, qué lindo. Vamos a poner en contexto a la gente un poco. Mónica, digamos, de alguna manera se adhirió a esta familia que sigue creciendo a partir de su participación en el Premio Binacional Río de los Pájaros, ya hace algunas ediciones, que es el principal evento que hacemos desde la Fundación Paralelo Turístico, pero hacemos también otros encuentros. Hacemos encuentros de carnaval a veces para que los periodistas que vienen una vez al año al Premio Río de los Pájaros vengan en otro momento y conozcan lo que tiene Entre Ríos. Y hemos hecho también el Premio Nacional Pariente del Mar en la costa del río Paraná. Y bueno, la verdad que son excusas, ¿no? Lo importante es encontrarse con amigos, compartir y disfrutar de lo que tiene turísticamente esta provincia de Entre Ríos. Vos que estás participando justamente de esta Organización Mundial de Periodismo Turístico, bueno, entendemos que valorás de una manera especial, ¿no?, cada uno de los encuentros.
4: Absolutamente, lo compartimos. Y en cada programa que hacemos, aunque las temáticas de los dos programas que en este momento estoy haciendo son un poco diferentes, en ambos espacios la mirada del turismo está, porque me parece importante. Además, en este momento somos 32 embajadores de la OMPT, no somos tantos tampoco, y tenemos un recorrido que venimos trayendo, contando cada uno desde un lugar diferente, ¿sí? Porque no todos trabajamos de la misma forma. Lo que tiene nuestra organización, nuestro presidente Miguel Ledesma, que es una persona que nos ha enseñado a democratizar el periodismo y en especial el periodismo turístico. Por eso sus capacitaciones, sus libros y todo el trabajo que viene haciendo desde el 11 del 2011 que empezó la OMPT aquí en Argentina, ha transmitido no solamente su conocimiento, a día de hoy tiene 44 libros, sino que también nos ha compartido su mirada sobre el turismo, tan un poco diferente a la mirada general, donde a veces lamentablemente se confunden los roles del periodista, que parece simplemente un operador, alguien que vende turismo. Y bueno, él nos ha enseñado a trabajar de una manera que nosotros no solamente mostramos los lugares, sino que contamos historias. Es una mirada diferente dentro de las capacitaciones que él hace, storytelling, un montón. Participamos en la escritura de libros. Bueno, él nos hace tener esa mirada. Y en mi caso, yo me dedico a lo que tiene que ver con medio ambiente, al ecoturismo, al turismo sustentable, y donde cada programa, que siempre son diferentes, no vas a encontrar dos programas iguales, recorrimos el país mirando, o sea, tenemos esa mirada de qué impacta o cómo impacta mi paseo o mi turismo por ese lugar donde yo estoy recorriendo. Y tengo un apartado que es educación ambiental para infancias, donde incluye turismo, con tres personajes que van contando la historia del lugar: Abby, la abejita que te lo cuenta todo, la polinizadora diurna; Batsin, que es un murciélago, pero es un murciélago pensador, que también es polinizador y te cuenta las historias urbanas nocturnas; y ahí asumé a un carpincho entrerriano,
0: qué lindo,
4: que tiene su historia, sí, que se llama Conecta. ¿Pero por qué entrerriano? Porque justamente uno de los paseos que hicimos con ustedes en el Premio Binacional Río de los Pájaros, conocí a esos carpinchos que andan dando vuelta por ahí, que nos contaban la historia, y me inspiró de hacer un personaje para niños que conecte toda la información. Así que estamos trabajando un montón, tenemos un montón de proyectos desde la organización, que, bueno, cada uno, como te digo, cada embajador y cada uno de los que componemos esta organización, que es internacional, bueno, nos vamos acompañando unos a otros.
0: Vos sabés que te escuchábamos hablar y qué interesante, ¿no?, el enfoque que le están dando, porque es cierto, hay mucha gente que trabaja en el ámbito del turismo, relacionada al ámbito del turismo, pero no es lo mismo tener una agencia de viajes que abordar, digamos, la temática turística desde lo cultural, desde lo biológico, si se quiere, desde la ecología. Hay tantos aspectos interesantes para abordar, y está bueno que no sea una mirada tan superficial, porque el turismo no es solamente salir a pasear, pasarla lindo y estar alojados allí en un lugar donde podemos comer ilimitadamente. Creo que es un compromiso también, ¿no?, con esta tierra a la que de alguna manera estamos habitando, pero nos fue prestada nada más, y tenemos que custodiarla para preservarla para las futuras generaciones, ¿no?
4: Totalmente. Yo tengo siempre, a veces comparto imágenes, ¿no?, y siempre digo, no hay un planeta B. Viste, uh-huh, que siempre te dicen, tenés un plan B. Bueno, no hay un planeta B. Y como no hay un planeta B, entre todos tenemos que trabajar fuerte por todo esto. Y, por ejemplo, los días martes en Conciencia Animal me acompaña un veterinario especialista en salud animal, donde hablamos todo eso. Por ejemplo, esta semana estábamos hablando de los corredores, los espacios donde... ¿Qué pasa, por ejemplo, si vos te vas de vacaciones y encontrás un animal tirado a un costado, lo ves que está vivo? ¿Cuál es tu comportamiento? Bueno, eso es educación ambiental, incluso en vacaciones, porque la realidad es que, y no solamente eso, la idea acá es que estamos, los que estamos en la OMPT, somos representantes institucionales, comunicacionales, y tenemos claro, ¿sí?, que estamos construyendo puentes entre Argentina y el mundo, porque la OMPT nació acá en Argentina, y aunque ahora es internacional, la realidad es que buscamos articular, generar redes con otros, ¿sí?, esos famosos puentes que también tienen que ver con lo turístico. Y promover esta formación, la profesionalización, y también defender una mirada ética del turismo, porque justamente es eso lo que hacemos. Y yo, bueno, cuando empecé a armar esto de la comunicación para infancias, esta educación para infancias, y pensé en que lo mejor era que te lo contaran personajes autóctonos, incluso no es cualquier abeja, no es cualquier murciélago y no es cualquier carpincho, son animales que están en peligro de extinción, animales protegidos, y desde ese espacio te cuentan historias y te hacen conectar. Entonces, vos querés visitar un lugar y ya vas mirándolo desde otro lugar. No vas simplemente, me voy a Mar del Plata, o me voy, por ejemplo, parte de esto nació en las cataratas del Iguazú, donde yo veía el comportamiento de las personas con los animales, con la fauna que está en la zona. Después me pasó también cuando visité la Isla Victoria y vi que la gente se llevaba pedazos de árboles, ¿sí? Entonces, bueno, estoy en este momento, yo armé dos proyectos. Uno se llama Zumbidos, que hablo de la importancia de los polinizadores y lo grave que es el tema de la fumigación. y cómo afecta a cada lugar y qué zumbidos, es decir, qué bichito tenés cerca de tu lugar que vos podés proteger. Entonces, uh-huh, cuando vos te vas de vacaciones, no mirás el lugar como un lugar más por el que pasaste, sino como el lugar por el donde pasaste, donde vos dejaste una huella y donde te llevas mucho de ese lugar. Yo de cada lugar que voy me llevo no solamente millones de fotos, sino estas experiencias para después poderlas contar en la radio, que no es cualquier lugar. Lo mismo pasa con las ballenas en Pirámides. Hay montones de lugares que me han marcado como para poder pensar en estos proyectos. Ahora estoy trabajando en uno que se llama ¿Puedo tocarlo? Es decir, el patrimonio, vengo insistiendo en esto hace un montón, el patrimonio natural no es usuario. No te podés llevar una pluma, no te ¿por qué? Porque detrás tuyo pueden venir científicos que necesitan esa pluma para estudiar, para ver las características, qué plaguitas puede llegar a tener ese animal que dejó la pluma, y no tomamos conciencia de eso. Así que, bueno, te darás cuenta que no es una mirada habitual, ¿no?, del turismo. Uh-huh.
0: Me encanta, me encanta. Vos sabés que cuando vos contabas un poco la extensión que tiene la participación de ustedes dentro de la organización, imaginaba y decía qué lindo sería que un día nos pudieses acompañar a los bancos de arena del río Uruguay, donde nosotros habitualmente 2 o 3 veces al año hacemos, y bueno, vamos a tratar de hacer coincidir que en alguna de esas visitas de ustedes, bueno, coordinarlo quizás un día antes, 2 días antes, o lo que fuese, o después, pero nosotros tenemos lugares como los bancos de arena allí en la zona del departamento Colón, los bancos del Caraballo, uh-huh, son lugares muy importantes para el ecosistema del lugar, porque allí anidan especies que no hay en otras partes prácticamente del país. Hay aves migratorias y algunas que ya se han acerenciado ahí en el lugar, como los rayadores, por ejemplo, que en la arena depositan sus huevos, y es un lugar espectacular donde van los científicos a mirar y donde el público muy selecto puede ir por determinadas zonas a mirar el comportamiento. Y te digo que es una, es interesante el planteo, ¿no? ¿Hasta dónde puedo acercarme? ¿Qué es lo que debo hacer para que eso siga su curso y que mi presencia no interfiera en nada? Creo que ustedes, con el conocimiento que tienen, podrían hacer con absoluto respeto una observación del lugar, y bueno, sería bueno que se difundiera también, ¿no? Porque es un hecho inédito, te diría, a nivel país, y lo tenemos aquí en Entre Ríos.
4: Entre Ríos es maravilloso. Bueno, una de mis abuelas era de Victoria, y realmente creo que uno lo lleva todo eso, ¿no? Porque nos pega tanto cada vez que viajamos y cada vez que conocemos y recorrimos esos lugares increíbles por donde nos llevan ustedes, que realmente es puro agradecimiento. Y además, eso que estás comentando es muy interesante y es muy relacionado con todo esto, porque a raíz de esto que te estoy comentando, hay gente que se ha llevado huevos, y ha encontrado huevos y se los ha llevado. Eso no es un souvenir, eso no es un souvenir. Y aunque te parezca mentira, una pluma, un pedazo de árbol, tampoco, ¿sí? Porque la realidad es que nosotros tenemos que ver. Y también el tema de rutas, por ejemplo. ¿Qué pasa con las rutas? Porque justamente estoy haciendo un trabajo de lo que es mapear atropellamientos de fauna y el comportamiento que debe tener alguien que está lleno de vacaciones, que desconoce completamente, dice, ay, me da pena, ¿qué voy a hacer? ¿Cómo lo trato? O es más, sabes que te cuento que soy socia del Club de Aves también, de la gente de Aves Argentinas, y desde Aves Argentinas hay un montón de cursos, talleres, capacitaciones, te dicen, estamos hablando de aves, ¿no? Entonces decís, encuentro un colibrí dormido o caído a un costado, ¿qué hago? ¿Lo toco? ¿Lo levanto? ¿Lo tapo? O sea, hay millones de preguntas que uno puede llegar a hacerse cuando incluso está de vacaciones o está paseando. Uh-huh. Entonces, yo armé como un decálogo del turista consciente, ¿entendés? Informarse, observar sin invadir, fotografiar sin alterar, no extraer nada, plantas, flores, piedras, nada. No dejar huellas. Lo que te llevaste, siempre digo, tu mejor souvenir es tu basura. Lo que te llevaste vuelve con vos. Respetar los sonidos del ambiente y valorarlos. Respetar los senderos, no alimentar a la fauna. Viajar atento a la fauna para evitar los atropellamientos y, por supuesto, las compras locales. Tenemos que fortalecer las economías locales y la mejor manera es acompañando como pasó con ustedes cuando fuimos a Santa Ana. Yo entrevisté a la gente de Hombre Verde, por ejemplo, contando toda la historia familiar. Entonces, apoyar las economías locales ayuda a nuestro país y también, por supuesto, el turismo.
0: Qué bueno, qué lindo, Mónica, un placer escucharte y bueno, y ver que esto tiene mucho más alcances de lo que uno podría imaginar en una primera impresión. Bueno, nosotros felices de contarlos a ustedes entre nuestros afectos y obviamente ya estaremos participando de alguna actividad y sería bueno que, bueno, utilizar en el buen sentido esa experiencia que vos tenés quizás como para capacitar o antes de ingresar a algún lugar cuando vayamos con la gente, bueno, vos un poco como representante de la Organización Mundial de Periodismo Turístico, quizás, bueno, con una charla introductoria para que el turista esté más perceptivo y sepa qué es lo que puede hacer, lo que no puede hacer. Tenemos un grupo que a veces, bueno, se comporta como un viaje de egresados y a veces quizás hay que bajar un cambio y que alguien nos diga, miren, tratemos de respetar esto, tirar un par de pautas y que sea disfrutable desde otro lugar el paseo, ¿no? La excursión. Así que bueno, te comprometemos para que asumas ese rol en las próximas visitas que hagamos a lugares lindos de nuestra región, que nos ayudes un poco a mirar la naturaleza de otra manera.
4: Totalmente, te garantizo que va a cambiar la mirada y los invito, después que voy a llegar a algo que se llama Fan Press, que estamos organizando el recorrido más extenso, que del 1 al 23 de septiembre se va a llevar adelante por más de 30 periodistas turísticos de 10 países que van a estar recorriendo. Es una experiencia increíble, inmersiva, donde los periodistas van a estar recorriendo Nueva Plata, Buenos Aires, Jujuy, Salta, Tucumán, Catamarca, La Rioja, se agregó Chilecito en La Rioja, y es un récord histórico aquí en el país de 23 días de periodismo turístico. Así que te voy a hacer llegar la nota para que, bueno, para que lo cuentes también, porque es una manera también de difundir el trabajo que hacen ustedes y nosotros, ¿no?
0: Bueno, buenísimo, buenísimo. Contá con nosotros para lo que sea y nosotros, bueno, ahora contamos con vos también para varios proyectos que ya se nos vienen a la mente. Moni, bueno, gracias y bueno, gracias. A completar la planilla rapidito del Río de los Pájaros, que ya está ahí disponible, porque te digo que se viene una edición espectacular, ¿eh? Hay mucha gente ya que está enviando su contenido, bueno, hay mucha expectativa, esto va creciendo, viste que siempre se van afianzando los lazos y la gente no se lo quiere perder por nada.
4: Gente hermosa aparte y experiencias inolvidables. Cada vez que vamos, la verdad que no podemos esperar un año, tienen que hacer algo en el medio porque no se puede esperar tanto tiempo porque es mucho más que un premio.
0: Estamos
4: es realmente
0: en eso.
4: Un encuentro, sí, es realmente un encuentro de gente increíble. Hemos hecho amigos, gente con la que seguimos haciendo proyectos juntos, como el caso de Van Carrer, con la que entré Viernes del Soltero, con Celia Carnaval y con un montón de gente increíble que nos hemos conocido ahí, y la verdad que más que agradecido.
0: Qué bueno.
1: Y este año siendo un poquito parte de la familia del oro del Río de los Pájaros, ¿o no?
0: Ah, sí, sí, sos familiar, directa.
4: Obvio.
1: Así que un poquito tuyo es también. Es más, vos fuiste la que hizo que se dé cuenta que la estaban nombrando a la ganadora.
4: No sabíamos qué hacer primero, realmente. No sabíamos qué hacer primero. Y realmente te digo, bueno, realmente un orgullo, mi hermana, con la gente, bueno, mi cuñado, con el trabajo que hace es espectacular. Realmente lo he visto trabajar ahí in situ, ¿no? Lo he visto trabajar frente a su computadora y todo lo que hace, las ediciones, su trabajo es impecable. Y estoy muy, muy orgullosa de ellas, realmente. Bueno, somos familia de radio, amamos lo que hacemos. Creo que también tiene que ver con eso, ¿no? Más allá de todo, no es que buscamos la calidad, porque si buscamos la calidad porque estamos comprometidos con todo lo que la otra persona del otro lado escucha, y creo que le damos valor al tiempo del otro.
1: Moni, y nosotros estamos orgullosos de que ustedes sean parte de esta gran familia de Paralelo Turístico. Y bueno, sos parte de la OMPT, también estás en el Club de Aves, me imagino que estás suscrita a Paralelo Turístico en YouTube.
0: Obvio.
4: Obvio. Es más, si miras mi estado de WhatsApp, los promociono también, tiene que ver con todo, porque me parece a mí que esto, yo siempre digo, yo no creo, nunca creí en la competencia. Los premios no tienen nada que ver con competir. A mí
1: nos enriquecemos.
4: El premio es para conocer gente, colegas que sepan qué estás haciendo, contarnos historias entre amigos y acompañarnos. Y si a vos te premiaron, yo siempre digo, juntate con gente que sea más inteligente que vos, con gente que puedas aprender, nunca te quedes en la base, subí y que te ayuden. ¿Te va a ayudar quién? Alguien que sabe más que vos.
1: Así es.
0: Moni, gracias y bueno, estamos en contacto, dale.
4: Por supuesto, les mando un beso enorme y gracias a ustedes.
0: Un beso. Bueno, y aprovechamos para contar, ya que estamos ahí conversando con Mónica, bueno, ¿de qué se trata el Premio Río de los Pájaros? ¿Vos tenés un programa de radio, tenés un programa de televisión, sos influencer, simplemente generás contenidos que están medianamente copados? No hace falta que seas Tinelli, Susana, Mirta Legrand. Vos podés con tu contenido participar. Este es un encuentro de amistad, es un encuentro de medios de comunicación de toda la Argentina y el Uruguay que hacemos desde la Fundación Paralelo Turístico con todo el afecto del mundo. ¿Por qué? Primero, porque queremos de alguna manera premiar el trabajo que se hace a lo largo y ancho del país, aunque sea chiquito, aunque sea simple. No te preocupes, no necesitas tener un trabajo estrepitosamente grandioso para poder participar. La idea es que participes, que conozcas gente, que puedas intercambiar conceptos, que puedas compartir unos días hermosos, como escuchábamos ahí con Mónica, porque vamos a las termas todos juntos, porque vamos a senderos de selvas en galería, conocemos ciudades de distintos puntos de la provincia de Entre Ríos. Bueno, ¿la idea cuál es? Armar un gran encuentro de amistad, pasarla bien, obviamente, que llevan un premio los que son nominados, que son citados para participar. Y nada, qué sé yo, la vida es una sola. Si no la disfrutamos, si no la compartimos, la verdad, ¿para qué estamos acá? Podés ingresar a nuestras redes, Premio Binacional Río de los Pájaros. Busca en Facebook, ahí están todos los links donde podés entrar, conocer el reglamento, conocer el jurado, que hay un jurado de lujo realmente, y uno lo tenemos ahí al otro lado del vidrio, pero son 12 jurados, creo. Y después tenés un link que es el formulario de inscripción. Lo completás sentado ahí donde estás en este momento. No necesitas hacer una cosa engorrosa, mandar una nada. Tenés que completarlo, seguir los pasos nada más. Cualquier cosa, tenés los teléfonos de contacto. Te ayudamos, te asesoramos. Más de 100 periodistas vienen todos los años a la provincia de Entre Ríos, de toda Argentina y todo Uruguay, a participar del Premio Binacional Río de los Pájaros. Esta va a ser la edición número 14. Así que es un premio, un evento que está muy instalado, que es muy serio y que, por supuesto, te recomendamos. Un gran evento turístico también, porque, bueno, cuando cada uno vuelve a su lugar, obviamente sube fotos, comparte imágenes y eso un poquito nos ayuda a promocionar esta hermosa región donde vivimos. Entre Ríos es grande, una gran provincia, y nosotros contamos con los periodistas para que nos den una mano y nos ayuden a poner una pata en la economía y que podamos transformar la realidad de muchas entrerrianas y entrerrianos. Ramiro, ¿seguimos paseando? ¿Qué hacemos?
1: Mira,
0: ¿pasemos un poquito más, dale?
1: Sí, a vos, Marce, que te gustan estos temas de las constelaciones.
0: Ah, entonces te lo dejo todo a vos, porque yo no soy
1: mucho... Ay, cómo me tiraste la pelota.
0: Vos sabés que viste que yo valoro eso, pero no...
1: Sí, sos de pobre.
0: No decodifico nada.
1: El motorcito.
0: Me dicen, viste, la señal, no veo nada. Yo no sé, yo soy más práctico, más es la cosa material. Vos sos el que tiene esa otra visión, así que bueno, contanos un poquito qué es lo que se vivió y a dónde vamos a ir.
1: Menos mal que no dijo que soy el colgado.
0: No. Eso depende de la interpretación de cada uno. Yo eso es más espiritual, digamos.
1: Me parece muy bien. Y bueno, a eso iba yo. A nosotros que nos gusta hablar sobre las constelaciones, sobre las señales, sobre entender cómo nuestro entorno va comunicándose con nosotros. Bueno, también tenemos en Paralelo Turístico contenido que está relacionado a eso. Por ejemplo, la nota que vamos a escuchar ahora, que son sesiones asistidas por caballos, coacheos, constelaciones, toda una vibra y un equilibrio que se va descubriendo a través de lo que ahora escuchamos que van a contarnos.
0: ¿Tenés ganas de seguir conociendo esta maravillosa tierra? Nuestra gente, sus costumbres y este verde paisaje. Entonces estás en el mejor lugar. Gracias por elegir Paralelo Turístico.

0: Hoy Paralelo Turístico con una propuesta distinta, porque no se trata solamente de disfrutar del paisaje, sino de interactuar con la naturaleza, de sentir de otra manera, de abrir el corazón, de abrir la mente. Bueno, Romina, gracias por la invitación. La verdad que estamos aquí en la Estancia La Angélica, en Concordia, pero con algo distinto. No se trata de simplemente salir a pasear, dar una vuelta, hacer una cabalgata. Esto es conexión absoluta con nosotros y también con el entorno.
1: Con la tierra. Siempre digo en mi lema, olar caballo y tocar tierra. Con esas dos palabras uno como vuelve a restaurarse. Simplemente con esas dos frases. Y acá lo que te quería comentar, que ellos al vivir en manada, al ingresar nosotros, necesitan para su supervivencia de que nosotros comencemos a vibrar en su misma armonía, en la armonía que están teniendo en este momento, simplemente para sobrevivir. Todos los elementos de la tierra son electromagnéticos. El caballo, al tener un corazón 5 veces más grande que el nuestro, tiene la posibilidad de influir en nuestro pulso. Entonces, de esa manera van alterando nuestro campo electromagnético, obviamente para nuestro bien y el bien de todos, y así van logrando que la persona se vaya equilibrando y pueda ver lo que le está pasando a su cuerpo. Como todos saben, el cuerpo habla lo que la mente calla. Por eso es tan fácil las terapias, porque es todo, es mucho más fácil que el humano trabajar con el caballo, porque es evidente. Y el cuerpo del humano lo percibe mucho más rápido. Y ahí se logra el cambio químico. Y al lograr el cambio químico, la persona se restaura, se reconoce y se reconecta con la verdadera vida, que es la naturaleza. Y hay un dato importante para que entiendan de cómo el caballo está conectado a la naturaleza. En estos momentos donde Concordia ha vivido todo este cambio climático, ellos ya lo sienten desde antes. Está toda la conexión. Saben también dónde hay agua, saben y cómo, porque están conectados. Y todo, vuelvo a repetir, es electromagnético.
0: ¿Es una capacidad que el ser humano tiene en menor medida o la tenemos adormecida? Digamos, porque evidentemente se genera una conexión a la que no estamos acostumbrados y nosotros también nos pasan cosas cuando entramos y ya sentimos la energía de ellos, ¿no? Más allá de que ellos nos cambien, no es tan inconsciente. Nosotros también sentimos algo que nos pasa.
1: Porque nos volvemos a reconectar más. Yo digo, volvemos a recordar. Toda esta capacidad el humano también la tiene. El tema es que se ha desconectado de la naturaleza y ha olvidado de todo lo que es capaz. Por eso tantos desastres también en el mundo, con el tema de la basura, con el tema de la violencia, del hambre. El humano dejó de estar, se durmió, está dormido. Por eso la importancia de volver a despertar y despertar con lo que es natural, ¿no? Volver a la fuente, volver a la esencia. Volver a oler caballo y volver a tocar tierra. Fíjate que ya se está leyendo. Esa es gorda. Es la más grande. Está leyendo. Fíjate que ella fue a la líder. Pero ya te indicó. Indicó en vos. ¿Necesitas acercarte a algún líder? ¿En este momento en tu vida?
0: Qué interesante, ¿no? ¿Qué lecturas que pueden hacer ustedes? Por eso te digo que lo importante que es estar acompañados, porque si no, nosotros a veces venimos demasiado apurados, a demasiada velocidad, y no podemos, esas sutilezas se nos escapan quizás.
1: Tu cuerpo ya lo sintió, tal vez tu mente tarda un poquito más. Pero ahí gorda, en el movimiento de los labios,
0: ese bostezo quizás es como la liberación de algo.
1: Tu confirmación,
0: ¿no?
1: Ella ya trabajó la energía que necesitaba transportarte la voz, ya lo hizo. Por eso te indica que ya está, la liberó y te la mandó a vos, te mandó el mensaje. Bueno, un poquito así funcionan algunas de las terapias que hacemos.
0: ¿Cómo hacemos para contactarnos o participar incluso de estas actividades?
1: Bueno, pueden encontrarnos en Cabalgatas Concordia, en Equisana, que significa equilibrio a través del caballo, el equi, y la sanación a través del equino. Digo esto de referencia para que lo recuerden, Equisana. Y bueno, estamos continuamente subiendo las actividades, así que vengan a disfrutar, que vengan a oler caballo. En el momento que te acercás, se cambia la química.
2: La verdad, una experiencia increíble. Los caballos son animales que transmiten mucha paz. Es una actividad muy recomendable para aquellas personas que buscan la sanación y la liberación del alma. Esta actividad con los caballos es muy recomendable.
0: ¿Puedes contar puntualmente algunas sensaciones que tuviste? Porque cada persona experimenta algo distinto, ¿no? Es como que nos conectamos, los caballos también con su energía de alguna manera, bueno, tocan nuestro corazón, pero la vivencia es absolutamente personal.
2: Sí, así es. Yo en lo personal lo que pude experimentar es el sentir plenitud. Sobre todo al momento de poder sentir que abrazaba a mi abuela materna, sentí esa plenitud que realmente necesitaba recibirla.
0: Uh-huh. Algo similar a lo que se produce en las constelaciones, viste que ahora eso, digamos, está muy en auge. ¿Es un poco ese tipo de conexión la que se ha generado?
2: Sí. La verdad que es algo, como dije recién, sanador, liberador, y lo recomiendo para aquellas personas que necesitan encontrar un cierre de ciclo. Uh-huh. Es muy recomendable esta actividad.
0: Que bueno, no fue una experiencia solamente, sino que te llevas respuestas, digamos.
2: Totalmente, sí. Respuestas que no esperaba encontrar. Y la verdad que fue muy, muy, muy, muy conmovedor. Fue muy conmovedor desde el comienzo. Me lloré todo. Así que lo único que me resta decirle a las personas que están buscando una experiencia para vivir, que prueben con los caballos que transmiten. Y mucho. Transmiten y mucho.
0: Gracias por compartirlo.
2: A ustedes.

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0: sé. Y así es, como dice nuestro jingles, Paralelo Turístico no tiene límites, por eso nosotros tenemos a tu disposición un montón de links y plataformas para que puedas acceder a nuestro contenido. Por ejemplo, tenemos nuestro canal de YouTube, Paralelo Turístico se llama, y ahí podés encontrar todos los videos de todas las notas que vamos pasando, pero también tenemos la transmisión en vivo con todo el contenido de corrido. Otra de las opciones es en el Play Store. Podés entrar y bajarte el Paralelo Turístico TV, que no pesa nada en tu celular y lo podés llevar a cualquier lugar del mundo donde vos transites. Y también podés acceder a nuestro perfil de Instagram y también a nuestro perfil de Facebook, así como a las fanpage. Un montón de lugares donde todo tiene el mismo nombre, Paralelo Turístico. Y ahí estás vos siendo capaz de ser parte de todo esto que no tiene límites.
1: Por supuesto. Decías el canal digital y lo bueno que es ese lugar, porque nos permite llegar a comercios, a hoteles, a restaurantes, a salas de espera quizás también. Bueno, donde vos quieras. Podés ingresar entonces al canal de YouTube de Paralelo Turístico, obviamente, y ese primer video destacado que aparece, que es la transmisión en vivo que mencionabas, Ramiro, eso lo podés, directamente lo envías desde el celu, lo envías al Smart, sí. Y tenés allí material turístico de la provincia de Entre Ríos. El otro día estuve en una sala de espera,
0: sí.
1: Estaba apurado, estaba con un tema familiar y la verdad que no dio, pero la verdad que miraba yo una musiquita así como suave, ¿viste? Y unos paisajes del Caribe, y yo decía, ¿qué necesidad de ver eso? Todo bien, el Caribe es hermoso, pero nosotros tenemos que fortalecer lo nuestro. En un lugar de la región nuestra, qué mejor que al público que está ahí tentarlo para hacer una recorrida regional. Decir, che, mira ese lugar, esas termas no las conozco y están acá a 30, 40 kilómetros. Bueno, hay que emitir, señores, el video que es la transmisión en vivo de Paralelo Turístico, que está en el primer video destacado, la primera ventana destacada que tenés en el canal de YouTube Paralelo Turístico. Ahí está la transmisión. Tenemos que disfrutar de lo nuestro, tenemos que compartir lo nuestro y tenemos que tentar al que está mirando. Si estamos en un hotel o un restaurante, con más razón todavía, porque esa gente que está de paseo en nuestra zona, qué mejor que contarle todas las bondades que tiene esta hermosa provincia de Entre Ríos. Bueno, entre todos tenemos que hacer grande el turismo, y si vos ves nuestros links que vivimos publicando cosas, incluso las transmisiones en vivo también las hacemos por Facebook, qué mejor que compartir ese link en tu perfil o enviárselo a alguien que conozcas de otra parte del mundo que tenga ganas de venir a la Argentina. Tenemos que hacer grande el turismo y vos podés ser un aliado estratégico en esta tarea.
0: Marcelo, ¿te acordás que la semana pasada una de nuestras invitadas nos decía tienen que hablar más en positivo?
1: Hablemos en positivo.
0: Vamos a ejercitarlo. Yo estuve los otros días también en una sala de espera y que estaban pasando Paralelo Turístico, ¿viste?
1: Ah, bien, bien.
0: 12 sanaron esperando.
1: Qué genial.
0: Sí.
1: Viste que esto trae suerte, es contagioso. Así que bueno, a poner Paralelo Turístico en tu pantalla. Y si estás en tu casa y no necesitas que venga público de afuera, estás limpiando la casa, ¿y qué vas a poner? ¿Las noticias? Pero ya está, ya sabemos cómo estamos. No va a cambiar mucho por ahora, por lo menos un año más. Vamos a difundir.
0: A nombrar el millón de amigos.
1: Dale, vamos a nombrar el millón de amigos, porque para hacer ese canal digital hay muchos que nos ayudan y ponen el hombro. 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Puerto Aventura también, que ahora vamos a contarte un poquito más de qué se trata. 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Bueno, Ramiro, ¿qué hacemos? ¿Qué hacemos?
0: Y bueno, cuando nosotros hablamos de enfilar para Federación, sabemos que el entretenimiento y el disfrute están asegurados. ¿Por qué? Porque allá nos encontramos con Gaby de Puerto Aventura, que siempre es el protagonista de cada una de las notas que le hacemos.
1: Totalmente.
0: Pero esta vez dimos una vueltita más de rosca y tenemos como protagonistas a ellos, a los mismos turistas que viajan junto con Gabriel de Puerto Aventura. ¿Vamos a escucharlos?

0: Éxito total, la verdad que estamos a punto de subir ya en la embarcación de Puerto Aventura y bueno, la gente está ansiosa por ver el atardecer en esta federación que cada vez nos enamora más. Gabriel, ¿cómo estás?
1: ¿Cómo estás? Buenas tardes. Sí, estamos por salir al clásico atardecer. Todas las tardes, mientras el tiempo lo permita, vamos a disfrutar un poquito del lago.
0: Hay viento, pero igual no le tenemos miedo. ¿Gente de dónde? Por ejemplo, ¿de dónde viene, señora?
2: A mí.
3: ¿De dónde viene?
2: De General Madariaga.
0: ¡Uy, qué lindo! ¿Disfrutando de Federación? ¿Fueron a las termas ya?
2: Sí, ya es el último paseo que vamos a hacer.
0: ¡Qué bueno!
3: Más lindo.
0: La frutilla de la torta, le puedo asegurar.
2: Con la gente más linda.
1: Con la gente más linda.
0: Gaby, bueno, ¿cuánto tiempo más o menos tenemos hasta ver el sol allí escondiéndose en el horizonte?
1: Sí, aproximadamente una horita y media. Lo hacemos con tiempo, como es el último del día. La idea es que la gente aprecie algo diferente, ¿no? Como siempre lo digo, como dice el eslogan, una experiencia diferente.
0: Después de tantos días nublados, es como que, bueno, sale un poquito de sol y vemos las dos embarcaciones repletas.
1: Así es. Sí, y esta vez también sale Marcelo, así que vamos a salir las tres. Y sí, nuestro trabajo es muy sujeto a las condiciones climáticas. En este caso se dieron las condiciones y bueno, estamos por salir. Salimos todos los días igual, si está nublado, porque siempre el lago nos da algo diferente. Siempre los paisajes van cambiando.
0: Qué bueno, ¿y ustedes de dónde vienen?
4: Ecuador.
0: Ecuador, qué bueno. ¿Y qué dijeron? ¿Entre Ríos? ¿Por qué Entre Ríos?
4: Porque estoy casado con una argentina de acá, que es la chica de atrás.
0: ¡Uy!
3: Ahí está el motivo.
4: Por ese motivo vinimos por acá. Sí.
0: Bueno, ¿qué te parece Entre Ríos? ¿Cuántas veces ya has venido? ¿Muchas veces o estás medio debutando?
4: La primera vez.
0: Sí. Bien, ¿y qué tal?
4: Oh, lindo, tranquilo, pacífico.
0: ¿Las aguas termales te gustaron?
4: Sí, linda, calientitas.
0: ¿Ustedes tienen allí en Ecuador aguas
4: termales? No, eso es más en la parte de la cordillera, en la parte de Quito, toda la parte de lo que es la cordillera. Uh-huh. Eso, por allá. Yo soy más de la costa.
0: Ah, bien.
4: Ah, qué bien.
0: Bueno, bienvenido. Sí. Disfrute.
4: Muy, muy amable, gracias.
0: ¿De dónde venís?
5: De Berazategui.
0: Berazategui, bien, buenísimo. Provincia de Buenos Aires también presente. Te digo que es el público que más nos visita, ¿eh? Les queda cómodo y aparte están descubriendo que Entre Ríos está a un termito y medio de mate nada más. Y bueno, bien vale la pena cambiar un poco esos destinos tan tradicionales y descubrir esta hermosa provincia.
1: Y que la ruta también está mejorando día a día, entonces eso parece que no, pero la gente lo va notando. Era un poco riesgoso y ahora está mucho mejor, así que de a poquito vamos.
0: Qué bueno, nos viene bien turísticamente hablando que mejoremos nuestras vías de comunicación, porque bueno, eso sin duda le da seguridad al turista, al visitante.
1: Como yo digo, la seguridad es lo primordial y bueno, era una de las cosas que en el Nexo entre Buenos Aires muchas quejas eran la ruta. Uh-huh. Pero bueno, ahora parece que está cambiando.
0: Bueno, seguimos, ¿de dónde venimos?
6: Bueno, de Berazategui.
0: Ah, Berazategui también, bueno, ¿cómo lo están pasando?
6: Bien.
0: ¿Cuántos días?
6: Mañana ya nos vamos, del martes llegamos.
0: Ah, bien, mini vacaciones.
6: Mini, sí.
0: Bueno, Gaby, vamos a ir subiendo nosotros también, sí, sí. Y disfrutando, ¿no? De este lago, uno de los más grandes de Latinoamérica. Lo tenemos acá en Entre Ríos, hoy con un poquito de viento, un desafío diferente también.
1: Una experiencia diferente, no nos deja de sorprender, 78.300 hectáreas de agua, así que es un espejo importante.
0: Uh-huh. Puerto Aventura es esto, entonces, excursiones. Hay que ingresar a las redes, hay que contactarse entonces, ¿a qué número? Para que podamos saber los horarios y qué paseos tenés disponibles.
1: Bueno, se van a comunicar conmigo, Gabriel, el número es 3456-408096, o pueden entrar a las redes, en Facebook, en Instagram, y bueno, y ahí van a ver un poco de lo que hacemos.
7: Siempre es una linda experiencia dar un paseo.

0: Mejor.
1: Marchamos para Federación y ya está el Gaby ahí 14 kilómetros antes en la entrada esperándote, ¿o no?
0: Sí,
1: con los brazos abiertos para llevarte donde sea.
0: Muy buenos anfitriones. Bueno, Ramiro, estamos yendo ya de este paralelo turístico de hoy.
1: Ay, pensé que iba a decir nos estamos yendo de este mundo, por
0: no,
1: Dios.
0: No, todavía no, nos van a tener que aguantar un poquito más. Bueno, esto es Paralelo Turístico, gente. Mi nombre es Marcelo Coutinho, acompañado por el señor Ramiro Zureda y obviamente trabajando en equipo siempre con el Sistema Integrado de Radios de la Universidad Nacional de Entre Ríos, que hacen que nos escuchen en varios lugares de la provincia y también por convenios en otros lugares. Porque la idea de esto, ¿cuál es? Promocionar la provincia de Entre Ríos, que nos conozcas, que nos descubras, que vengas hasta acá. Estamos en un lugar, como te decíamos hoy, que es un destino que a veces no es muy tenido en cuenta. Hay que reorientar el GPS, gente. ¿Dónde estás? ¿Estás en Córdoba? ¿Estás en Uruguay? Bueno, basta de los lugares tradicionales. El país necesita que conozcamos todos los lugares, que todos los sectores. Acá estamos, por ejemplo, a muy poquitos kilómetros. Queda, por ejemplo, Concordia, que es una ciudad que la tomamos mucho como referencia. Está exactamente a la misma distancia de Buenos Aires que ir de Buenos Aires a Mar del Plata. Bueno, reorientemos alguna vez el GPS, alguna vez a la costa, otra vez Entre Ríos. Te vas a sorprender con la naturaleza, con las posibilidades. No está todo invadido. Es accesible en todo sentido. Es económico. Entradas a los parques termales tenés de 13, 14 mil pesos, 20 mil pesos. Algunos cuestan un poquito más, pero es una entrada para estar todo el día en un recurso que es único, que fluye del acuífero Guaraní a 1.200 metros de profundidad, a buena temperatura, con propiedades minerales inimaginables que son beneficiosas para el cuerpo y la mente. Bueno, creo que son más los motivos, pero algunos te los dijimos ahora.
1: Así es, y déjense de llevar por esas noticias que son parciales y te cuentan solamente una partecita de la realidad, porque llegan estas épocas y los medios nacionales empiezan a mostrar cómo se inunda la ciudad de Concordia, y eso, más allá de que es una de nuestras realidades, también es algo cotidiano para nosotros. No se inunda toda la ciudad, son apenas algunas cuadras que están sobre la costanera. Sí, nosotros como concordienses asistimos a los ciudadanos que están cerquitas de esas zonas, pero el resto, el 90%, el 95% de la ciudad sigue activa y sigue con sus atractivos vigentes. Podés venir a las termas, podés venir y conocer el lago Salto Grande, podés disfrutar de la noche, de la cultura, porque también tenemos mucha arquitectura y muchos museos para mostrar. Así que no dejes de venir. Todo el año podés venir a Concordia y Entre Ríos.
0: Así es. También las ciudades como Colón, Concepción del Uruguay, que están a la vera del río Uruguay, seguramente los medios nacionales van a empezar a decir, che, está inundado, porque dicen que para agosto, septiembre, la corriente del Niño va a traer el agua que ya está en Brasil bajando. Pero a no asustarse, gente, como decía Ramiro, esto pasa siempre, es cíclico y las ciudades no se inundan totalmente. ¿Querés ayudar? Yo te voy a decir algo. En vez de mandar una caja con zapatillas, con alimentos no perecederos, ¿por qué no traes tus propias donaciones? Te venís a Entre Ríos, te alojás en una de las ciudades que está inundada, mirás un poco la creciente, porque no deja de ser algo atractivo para el que nunca lo vio, y de paso traes personalmente tus cosas y te alojas en los hoteles, sales a comer en los restaurantes, caminas por las peatonales, compras alguna cosita. Ahí estás ayudando mucho más que si mandás una caja desde Buenos Aires o desde Córdoba. Bueno, gente, creo que dijimos todo, Ramiro. Vamos a saludar a las radios que están allí, entonces.
1: Así es, vamos a saludar al Sistema Integrado de Radios de la Universidad Nacional de Entre Ríos, que hace que nos escuches en Concepción del Uruguay por la 91.3, en Concordia y Salto por la 97.3, en Paraná y Santa Fe por la 100.3. También saludamos a Radio La Regional, que es la radio de la Universidad de la República, que hace que vos que estás ahí en Uruguay puedas escucharnos. Y en el corazón de nuestro país federal, en Córdoba capital, nos podés escuchar por la 98.7 Radio 10 Córdoba y en toda la provincia por su versión web www.radio10.ar. Un día lo vamos a llamar a Santi para que explique por qué no está el com, que me complica cada vez que tengo que leer rápido.
0: Bueno, vamos a llamarlo, que de paso hablamos de otras cositas. Bueno, gente, nos vamos, no hay más tiempo. Gracias por estar ahí, gracias por participar de Paralelo Turístico y entra a todas nuestras redes, ¿eh? Tenemos tele, tenemos radio, tenemos fundación, tenemos premio Río de los Pájaros, tenemos muchas cosas que hacemos.
1: ¿Y tenemos consejitos, Marcelo?
0: Tenemos consejitos, por ejemplo, a tratar bien al visitante,
1: a cuidar nuestros lugares.
0: Recordemos que el turismo nos beneficia a todos. Nos vemos.